35 ha pasado medianoche. Día viernes. La preparación de la clase de 7:45 a 8 de la mañana, la clase de 8 de la mañana a 10 de la mañana, un rezo de 10 a 11 de la mañana sin transmisión, una comida de Shavuot de 11 a 12, y preparación para la clase de tarde de 16:45 a 17 horas, la clase de 17 horas a 18:30 y una comida final de Shavuot después de la clase. El horario del sábado es el mismo. Concluimos con canción.

0: Queridos amigos, debido a que es la festividad de Shavuot, vamos a ver una clase grabada del 19 de junio de 2003, basado en el artículo de Rabash o la carta 52. Así que leámoslo primero en las decenas. Tenemos 14 minutos para leerlo en las decenas. Carta 52. Para los amigos que vivan para siempre. La fiesta de Shavuot se aproxima y es el tiempo de la entrega de nuestra Torah. Se sabe que Shavuot es considerado como Malchut en los mundos y el corazón en el hombre. Esto es como Baal HaSulam interpretó sobre Mekadesh Shevi'i. Shevi'i, o séptimo, proviene de las palabras Shvi'i-hu, que está en mí. Quiere decir que el Creador reviste el corazón del hombre y el tiempo cuando podemos interpretar que la Torah reviste el alma del hombre. Es por eso que se llama Shavuot y se llama la entrega de la Torah. Significa que en este momento la Torah se viste con los corazones de todos y cada uno de las totalidades de Israel durante la cuenta desde Pesach hasta Shavuot es la purificación de los Kelim, lo cual es la purificación del corazón y la mente. Cuando los Kelim se han perfeccionado, somos recompensados con la Torah. Por lo tanto, antes de Pesach, la preparación para la purificación de los Kelim fue hecha con fe, llamada Mitzvah. A través del éxodo de Egipto fueron recompensados con la fe, como en Yo soy el Señor tu Dios que te sacó de la tierra de Egipto. Después de Pesaj, comienza el trabajo de purificación como preparación para la recepción de la Torah. Cuando la Torah viste el alma del hombre, esto es llamado Shavuot, el tiempo de la entrega de nuestra Torah. Necesitamos la misericordia de los cielos para que nos den la fuerza para seguir, para salir de Egipto y ser recompensados con la fe, ya que pasamos por muchos estados antes de ser recompensados con la fe. A veces la persona no tiene necesidad de la fe en el camino de la pureza, porque piensa que es mejor ir por los caminos habituales. Es como le parece a él, ya que todos los hasadim y personas prácticas hacen como se les enseñó, es decir, de la forma habitual. Él desea que de esta manera tenga el deseo completo de guardar la Torah y las mitzvot, ya que ve que en esto también se encuentra en un estado de descenso. Y a veces no tiene tiempo para pensar en ello. Es decir, se dedica a la Torah y las mitzvot sin ningún tipo de introspección en la Torah y las mitzvot. ¿Qué está haciendo? Ya no vale la pena hacer una introspección. Los cálculos que la persona hace son con el fin de ganar algo. Ese estado se encuentra en un estado en el que es preferible reflexionar sobre sus necesidades corporales, ya que su vitalidad está específicamente en la corporalidad. Sin embargo, debemos recordar la regla que Baal HaSulam dijo, que los castigos son principalmente en el momento en que la persona se dedica a la Torah y las mitzvot. Respecto al tiempo cuando él está en un estado donde toda su vitalidad es únicamente corpórea, su sentencia es como la sentencia de la bestia. Solo cuando se dedica a la Torah y las mitzvot, sin ser cuidadoso de que sea en el camino de la pureza, a esto se le llama trabajar en la idolatría. Por lo tanto, cuando la persona acepta en su razón hacer algo en la Torah y las mitzvot, es preferible trabajar en nombre de los cielos, ya que el trabajo comienza principalmente en la mente, pero con el corazón es un trabajo completamente diferente. En ese momento, su trabajo es considerado solo salir del discernimiento de bestia y ser hombre. Y se dijo al respecto, ustedes son llamados hombre. Y entonces comienza el trabajo del hombre en la mente, cuando empieza a pensar en la balanza que le conviene más, el conocimiento B. En ese momento, él se enoja porque el Creador no lo está recompensando con conocimiento. Por esto podemos interpretar las palabras de la Gemurá. Rabí Yehudá dijo, Rabí Shmuel dijo en nombre de Rabí Meir, mientras yo aprendía con Rabí Akiva, ponía tinta negra en el tintero. Cuando llegué a Rabí Shmuel, me dijo, hijo mío, ten cuidado con tu trabajo, porque tu trabajo es el trabajo del cielo. Si omites una letra o añades una letra, estarás destruyendo el mundo entero. Le dije, tengo una cosa, y es llamada tinta, que he puesto en el tintero. Él respondió, ¿pero tú pusiste tinta en el tintero? La Torá dice, escribir y borrar. Escribe lo que puedas borrar. ¿Qué le dijo a él y qué le respondió? Esto es lo que le dijo. No únicamente soy yo, no te equivoques en pensar. Sé acerca de omitir o añadir. Ni siquiera temo de que una mosca venga y se pose en la corona de la Dalet y la convierta en una Resh. Después, debemos interpretar al escriba. Cuando la persona participa en el trabajo del Creador, es llamado escriba, como en escríbelas en las tablas de tu corazón. Omitir o adicionar significa que tampoco carece de la derecha o adiciona a la izquierda. Es decir, dos veces nido agregando, como dijeron nuestros sabios según la Gemurá, podemos purificar la peste con 150 razones, también sabores. Es por esto que hay dos tiempos, nido impuro y nido puro. Además, la tinta es llamada negrura, ya que el esfuerzo es considerado como oscuridad. Debemos entender que si Rabí Shmuel le dijo, ten cuidado con omitir y añadir, ¿cuál es la razón por la que Rabí Meir le dijo que él puso la tinta en el tintero? Debemos interpretar que cuando Rabí Meir le dijo que era un escriba, Ika, que participa en el trabajo con pureza, le dijo, ten cuidado con omitir o añadir, lo que significa que no tendrá poca fe o mucho conocimiento. Él le responde que él puso la tinta en el tintero. Es decir, durante el esfuerzo llamado negrura, él lanza sus manos allí, como en nido impuro y nido puro, por lo que siempre tiene lugar para la fe, porque para él los nidos son lugares. Él preguntó, ¿pero tú pusiste tinta negra en el tintero? ¿Puedes colocar un nido puro desde un lugar de oscuridad? Debería escribirse que tú puedas borrar. Es decir, durante el trabajo, que es la hora de la recepción de la fe. Esto es precisamente cuando podemos borrar lo escrito. Y sin embargo, lo borra, ya que en ese estado, cuando él determina y asume la fe, es considerado como escritura completa, lo cual es un cli perfecto para que allí more la luz del Creador. La Gemura responde que él le contestó que fuera cuidadoso con la omisión y la adición, y también incluso que la mosca pudiera posarse en la punta de la Dalet y borrarla, convirtiéndola en una Resh. La mosca significa un pensamiento extraño, que borra la Dalet y la convierte en Resh. Es decir, en el momento de la mitzvah, cuando él debe tener cuidado con omitir o añadir, significa que él no querrá que la fe sea menos importante que el conocimiento, lo que significa que carece de la importancia de la fe. Y demasiado significa que da excesiva importancia al conocimiento. Durante la escritura de la tinta en la Torá, se considera que él es cuidadoso con la punta de la Dalet, lo cual es hacer bondades. Si él tiene una mosca, es decir, un pensamiento impuro, entonces él no querrá hacer bondades, y entonces se le considera completamente pobre. Por esto, él siempre pone la tinta, lo que significa que quiere tener cuidado de mantenerlas iguales, y entonces ciertamente estará firme en su estado. Porque cuando ve que él está siempre en un cruce de caminos, él estará naturalmente bajo el control del cuidado. Y por esto alcanza la total completitud. El Creador nos conceda completa plenitud y salir a la luz de la Torá en pureza. Baruch Shalom Alevi Ashlach, hijo de Baal Asulam. Hasta acá la lectura.
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0: Grupo de enfoque. Nosotros leímos la carta juntos. Está escrita por Rabash. Y nosotros sentimos un fuerte deseo, puesto que el cabalista quiere darnos este deseo, especialmente una carencia por esa introspección, ese escrutinio. Y está en el trabajo de nosotros, entonces tenemos que acercarnos más los unos a los otros. Eso es lo que se requiere y eso hace el camino más complicado y tenemos que esperar abrirnos más en la decena con lo que Rav nos diga. Siguiente. Sí, nosotros estamos en el trabajo de la preparación para la recepción de la Torah y esta carta Rabash nos explica cuál es el proceso de la amplificación o de la purificación, de cómo nos tenemos que preparar, cómo debemos preparar este deseo para poder tomar sobre nosotros las leyes de la Torah. Digan, siguiente. Sí, es importante darle fuerza a la conexión entre los amigos. Porque nosotros, lo que nosotros aprendemos es algo intelectual. Nosotros queremos llegar a la fe por encima de la razón. Siguiente. Estamos hablando de un estado en el que los pensamientos pueden atacar a la persona internamente. Vamos a continuar entonces a la lección del 19 de junio de 2003. ¿Qué nos dice Rabash? Que nuestro trabajo está dividido en varias partes, en varias etapas. La primera etapa es que necesitamos adquirir fe. Y la segunda etapa es que necesitamos adquirir conocimiento. También sabemos, esto viene del proceso de la rotura de los kelim, que de arriba hacia abajo en la cadena de descenso, hay dos acciones principales en la creación de nuestros kelim. La rotura de los kelim de recepción, los cuatro primeros reyes,
2: Arba Malachim Arishonim, Dargat,
0: los cuatro primeros ángeles, Hagat, y la rotura, perdón, los primeros cuatro reyes, Hagat, y la rotura de los Kelim de otorgamiento, que son los cuatro segundos reyes, los reyes Danjim. A esto se le llama el primer templo, que tenía, como se narra, Mohin de Haya, y el segundo templo donde había Mohin de Neshama. A eso se llama la destrucción de los templos, el primero que salió del Rosh de Abaveima y el segundo Parsuf que surgió del Rosh de Yesh Sut en el mundo de los Nekudim. En consecuencia, con esto tenemos dos etapas en la corrección de los Kelim. Primero se corrigen los Kelim de otorgamiento, se adquiere el Kli de fe, como se llama, y todo ese proceso se llama hasta el fin de la salida de Egipto. Y cuando se adquieren los kelim de otorgamiento, las cualidades de Bina, entonces hay ahí todavía 40 días de preparación dentro de Bina y se llega a Shavuot, a la recepción de la Torah, porque en ese momento la recepción de la Torah ya es la recepción de Jokma. Y de aquí tenemos todas las leyes que decimos y todas las expresiones que de una u otra forma describen esos estados. Descrito como un solo hombre con un solo corazón. Es decir, el Kli de otorgamiento está listo. Los pensamientos en correspondencia con Jokma, en correspondencia con el conocimiento, que es el monte en la recepción de la Torah. Y también antes de eso, en Egipto y en la salida de Egipto, todo es para trabajar en no hay nada más que él. Eso es el asunto de la fe. Es decir, las dos acciones principales en este proceso, la adquisición del Kli de otorgar con el fin de otorgar, hasta la entrega de la Torah, y la adquisición de los Kelim, ya correcciones en recibir con el fin de otorgar, que es desde la entrega de la Torah en adelante. Esto es lo que dice Rabash. Y, de acuerdo con eso, nos cuenta cuáles son las ventajas y desventajas de esto. Es decir, que siempre hay que estar en equilibrio y con medida y peso trabajar con los Kelim de fe de acuerdo con los Kelim de conocimiento. Que no sea, aunque estos dos escritos se contradicen mutuamente, hay que equilibrarlos de tal manera que siempre se cuide que el conocimiento no sea mayor que la fe. De lo contrario, sería recepción con el fin de recibir una caída a las Klipot. Sino que siempre hay que procurar que la fe esté por encima del intelecto, por encima del conocimiento, más grande que el conocimiento, por un lado. Por otro lado, si no se trabaja tanto como sea posible, tanto como la fe permite que no se trabaje conocimiento, esto también se llama falta de otorgamiento. Es decir, hace falta que estas dos líneas estén equilibradas. Eso es lo que él nos explica aquí. Lo que es conocimiento y fe, Rav dice, también en nuestra situación, antes de acciones espirituales reales, tenemos una, en correspondencia, una transposición, una negación a nuestra situación, fe y conocimiento. Fe para nosotros se llama fe en los sabios, fe en el maestro, y conocimiento son todos estos hechos internos nuestros, es decir, nuestras kelim de recepción, que exigen que las llenemos y vivamos según como nuestro cuerpo está dispuesto a vivir, trabajar y sentirse seguro, asentado sobre fundamentos. Entonces, de una manera más práctica se puede decir así. Cualquier pensamiento que vaya contra el avance espiritual, el Creador es quien gobierna como único en toda la realidad, y principalmente en mí, eso debe decirlo cada uno. Cualquier cosa que en mí lo contradiga, todas esas perturbaciones son en realidad para mí un lugar de trabajo. Contra ellas tengo que trabajar. Ese es especialmente nuestro trabajo en nuestra situación. Hasta que lleguemos a cruzar el Maxom, quienes estamos en la ocultación doble y en la ocultación simple, este es el trabajo contra la ocultación. ¿Qué está oculto? Está oculta la soberanía del Creador, la conducción del Creador sobre las criaturas. Y eso tenemos que completar mediante la fe.
2: ¿Qué
0: significa mediante la fe? Aceptarlo como un hecho. La fe todavía no es la luz, no es la revelación de la divinidad que recibimos desde arriba, sino que simplemente tenemos que aceptar, completar esa oscuridad mediante nuestro esfuerzo. Y a pesar de que yo todavía no lo veo en las vasijas, no siento esto en mis vasijas, sin embargo, yo estoy tomando esto como un hecho, algo verdadero, como... Y con respecto a esta condición, yo entonces vivo. ¿Por qué esto no se conoce como la fe simple? Puesto que eso es lo que dice acá, sino que por lo contrario, decimos que es lo opuesto a todo el mundo. Eso se debe a que esto viene cada vez con problemas en contra de nuestro conocimiento, donde el mundo simplemente no apoya esto. Y nosotros necesitamos entonces llegar a un estado en el que nosotros le pedimos al Creador que nos dé el poder para que se revele de tal forma que no es que yo reciba conocimiento o que yo necesite ese conocimiento, sino que por lo contrario recibo la fe. La fuerza de arriba que me ayudará a lidiar con esta oscuridad. No es que yo quiera borrar la oscuridad brillará como la luz, como está escrito. Yo, de hecho, estoy de acuerdo de estar en la oscuridad porque entiendo que no va a haber oscuridad, sino que va a haber luz. Y entonces yo serviré al rey. Porque él domina, porque él es grande, porque tiene ganancia, tiene él. Yo tengo algo que recibir de él. Sí. Con eso yo agrandaré mis kelim. Seré como las klipot. Sino que le pido al Creador que permanezca, que yo pueda permanecer en la oscuridad desde mis vasijas de recepción. Esto se llama permanecer en la oscuridad. Solo que me dé la posibilidad de trabajar con él, de relacionarme con él, de estar con él, de conectarme con él, como si yo lo vea, como que si lo estuviera viendo. Y entonces las vasijas de recepción, mis vasijas de recepción, están bajo la protección, no saltan más, no fluctúan, porque no hay placer o conocimiento hacia dónde puedan saltar y y para poder querer recibirlo, para poder ser llenado, para poder llenar mis vasijas de recepción, vienen y yo trabajo con vasijas que recibí de arriba, que son las vasijas de otorgamiento, las vasijas de Bina. ¿Cuáles son las vasijas del Ilam? ¿Qué es esto en absoluto y junto? Es un sentimiento de la presencia del Creador que no nos da hechos a las vasijas de recepción para que disfruten, porque para que yo se sienta algún llenado de ellas en ellas, sino que es una fuerza por encima del conocimiento y de querer adquirir cosas en las vasijas de recepción, con las que puedo estar por encima de las vasijas de recepción y elevarme por encima de ellas y no depender de ellas. En el lenguaje de la Kabbalah, a esto se le considera que yo estoy adquiriendo las cualidades de estar encima de Malhut, de la décima sefirá, sobre la cual yo hago un tzimtzum, no la lleno, sino que trabajo en las nueve superiores, donde mi llenura es pantalla y la luz retornante. Y de esta forma, entonces, yo pido, le pido al Creador que me ayude a trabajar. Y después, cuando llega la revelación no me borra la fe que recibí antes. Por el contrario, la revelación viene para añadir a mí fe. ¿Sí? Una carencia nueva. Para embellecer la fe, el estudiante le dice, sí, embellecer, Rav. Ah, sí. Correcto. Y para embellecer, para adornar. Es decir, incluso en las oportunidades de conocimiento y de dominio y de control y de riqueza en todas las vasijas de recepción, utilizo las luces de Jochma que vienen para agrandar aún más mi vasija de la fe. Y por encima de mi deseo de recibir, incluso lo lleno con la luz de Jochma, incluso estoy por encima de él. Es decir, si la adquisición de la vasija de fe, que es otorgar con el fin de otorgar, se llama que mi deseo de recibir no recibe llenado, y estoy por encima de las vasijas de fe, entonces llega un periodo en el que yo trabajo en recepción para otorgar. Inclusive yo lleno mi deseo de recibir, pero este está por encima de las vasijas de fe, en las vasijas de la fe, y esto se le considera para otorgar. Las palabras ciertamente no pueden transmitir el contenido, pero lo que hay aquí, yo en general siempre dije que fe se llama la sensación del Creador. Y verdaderamente veo que a veces, por las reacciones, no fui suficientemente preciso en esto. La sensación del Creador ciertamente se llama fe, pero ¿qué es la sensación del Creador? No la sensación del Creador para el fin del llenado de las vasijas de recepción, sino la sensación del Creador que le da al hombre fuerza para estar por encima de las vasijas de recepción. Y es como nosotros decimos, que en la luz superior hay dos manifestaciones, la manifestación como luz de Hasadim y como luz de Jochma. Ciertamente, la fe nos llega como un estado de la revelación del Creador, pero su revelación es lo que se llama yo y no un emisario o un mensajero, como fue en Egipto. La recepción de la fe en la salida de Egipto. Y todo nuestro trabajo es hacia eso. Nosotros no debemos olvidar que nosotros salimos a través de problemas de plagas, 10 plagas del faraón, 250 plagas de los egipcios. Y antes de eso, el pueblo de Israel también se encuentra en 7 años de hambre y angustia. Es decir, todas las distinciones que hay en el hombre, también el Egipto que hay en el hombre, también el faraón que hay en el hombre, también el Moisés y el Aarón que hay en la persona, también el pueblo de Israel que hay dentro de la persona. Todas esas distinciones están en angustia y bajo golpes, bajo problemas. El proceso hasta la salida de Egipto es un proceso en el que no se puede decir que hay algo placentero y bueno. Así parece toda la historia del relato de Egipto. Y solo desde la adquisición de la vasija de la fe, desde la salida de Egipto, adelante, y ya se puede hablar de algún trabajo equilibrado del hombre, dentro del hombre, puesto que trabaja con las vasijas de otorgamiento que adquiere. Sin embargo, en todo el camino desde el comienzo del punto en el corazón, durante el periodo del ocultamiento doble, del ocultamiento simple, hasta que crucemos la barrera y que seamos recompensados con castigo y el amor. En este camino, todo este camino, la persona no trabaja con su deseo de recibir, sino que trabaja sobre él y va por encima de él. Inclusive cuando recibe para otorgar, él recibe para poder mostrar que él es el otorgante y que trabaja por encima de su deseo de recibir, a pesar de que su deseo de recibir está lleno de placeres. Esto realmente es un trabajo opuesto a lo que hacemos hoy, que queremos de manera natural llenarnos a nosotros mismos. Sí. Estudiante. ¿Qué significa cuando escribe aquí arrojar calamita en? No, yo no quiero hablar de eso, dice el Rev. No es importante para mí tu filosofía. Estudiante, ¿cuál es la relación exacta con el lugar? ¿Qué es correcto, qué no es correcto en esa relación? Rav dice, sí, más. Estudiante dice, es decir, siempre decimos que anhelamos la revelación del Creador, y aquí anhelo la revelación del Creador para poder también devolver esa revelación como otorgamiento hacia él. Rav dice, si nosotros le gritamos, revélate, revélate, no recibimos nada, porque entonces pedimos como las clipot, ¿sí? Queremos recibir de él los placeres. El Creador nos dio los placeres de este mundo para que sobre estos placeres, sobre esta base, pidamos sobre esos placeres que queremos su revelación con la fuerza de la fe. ¿Sí? Todo este mundo, es decir, este nivel con su deseo de recibir me es dado para que quiera no llenar mis vasijas de recepción, sino adquirir vasijas de fe frente a este mundo. Si llego a esto, que es lo más grande en Lolishma a lo que yo puedo alcanzar, y que de Lolishma llego a Lishma. ¿Qué significa que llego a Lishma? Que de ese Lolishma anhelo de alguna manera llegar a Lishma. Entonces resulta que recibo la capacidad de estar por encima de las vasijas de recepción, siendo esas vasijas de recepción del tamaño de todos los placeres de este mundo. Y entonces empiezan también a agrandarme las vasijas de recepción sobre las cuales construyo una fe mayor, aún mayor, para otorgar con el fin de otorgar. Lo que se llama que entro en la gestación, es decir, el estado de Ibur, y en Katnut, en pequeñez, ya en la espiritualidad.
2: Y
0: Y después de que se me añaden las vasijas de recepción sobre las que también construyo mi otorgamiento, pero eso ya es recibir con el fin de otorgar. Es decir, incluso teniendo el llenado de las vasijas de recepción, puedo estar y permanecer por encima de esa llenura, y eso se llama que ya me asemejo verdaderamente al Creador, que está por encima de las vasijas de recepción. También yo adquirí fuerza de la fe estar por encima de las vasijas de recepción. Quizás lo dibuje de alguna forma que yo pueda expresarlo. Eso ya es en sí mismo algo. Ok. ¿Recibimos alguna medida del deseo de recibir? Sí. El deseo de recibir. Ajá. Este deseo de recibir con todo el deseo de este mundo. Entonces, nosotros acá tenemos el trabajo. Este es nuestro trabajo. ¿En qué consiste nuestro trabajo? En que quiero adquirir fe por encima de la razón. Esto se llama conocimiento. Sí, conocimiento. Y quiero adquirir mi fe de tal manera que esté por encima del conocimiento.
2: ¿Sí?
0: Para que yo trabaje por encima de mi deseo de recibir, pongámoslo así. ¿Qué significa? Que no dependeré. Que yo no voy a depender de él.
2: Si
0: yo adquiero esta fe, pido que sea así. Digamos, yo trabajé aquí. Trabajo, vamos a ver, miles de años.
3: Y aquí estoy en ocultación. Es una ocultación uno y dos. Dos tipos de ocultaciones. Llegué a un estado en que definitivamente quiero recibir un kli de emuná. Es lo que se llama que realmente llegué a un estado en el que hasta que no me deja dormir, todo tipo de... Es lo que se llama... Es lo que se llama no olvidar, creo que dijo, perdón. Y entonces comienzo a recibir esta fe en la práctica, se convierte para mí se transforma en la recepción de emuná. Es decir, yo adquiero aquí keilim de bina.
2: Tchunot bina.
3: Cualidades de bina. Otorgar por otorgar. No sé cómo dibujar esto. Cuando lo adquirí, por ejemplo, las cualidades de Bina, y estoy a la altura de Bina, después comienzan también, cuando yo adquiero Bina, las cualidades de Bina son por sobre el deseo de recibir lo que ellas crecen. Ellas crecen en Aviud Shoresh, Aleph, digamos Shoresh y Aleph, sin Bet, es lo que se llama Katnut. Y después, cuando sigo trabajando, también aquí tengo la recepción con emuná, pero ya trabajo sobre deseos gimel y dalet, que incluso que recibo dentro de estos deseos, Gimel y Dalet, me quedo por sobre la razón. Es decir, uso, digamos, para mí está el deseo de este mundo, digamos, que por sobre este quiero construir emuná. Y entonces es como pongo tzimtzum sobre este mundo y más importante para mí es adherirme al Creador. Y si hago esto, que todo para mí es más importante que la emuná, entonces paso el maxom. Es lo que se llama que estoy enferma de amor. Jolat Avani. Y después comienzo sobre estos deseos. De este mundo y sobre los deseos que recibo en la revelación de Boré en Shoresh y Alef, comienzo a construir el Kli de Emuná. Y ese estado se llama Katnut. Acá estoy antes del Machzom, ¿sí? Esto ya es Katnut. Y después, cuando construyo el Kli de Emuná, por el hecho de que comienzo a llenar a los Kelim de este mundo, Alef y Shores y Gimel y Dalet, y también por sobre ellos construyo mi Emuná. Es lo que se llama Gadlut, recibir para otorgar. ¿Qué quiero decir aquí en todos estos intentos de cómo hacer esto? Si yo no recibo nada y acá no recibo nada y adquiero kelim de otorgamiento o que adquiero kelim de Kabbalah para otorgar, todo el tiempo trabajo por sobre los placeres para poder adquirir el Kli de Emuná. Entonces, una vez trabajo con los kelim que son, que completamente no los lleno, no los lleno para nada y por sobre ellos anhelo tener Kli de Emuná. Y otras veces los lleno y con todos esos kelim y con todos esos llenados y placeres que hay, los uso como base también para construir por sobre ellos kelim de Emuná. Que no es simplemente decir que este mundo no vale nada, sino que yo recibo todos los placeres de este mundo y por sobre ellos construyo la Emuná, la fe. Son palabras, ¿qué puedo hacer? Es decir, siempre la persona anhela por sobre sus deseos, sus kelim, dónde tomar de esto un deseo para esto, cómo a pesar de todo elevarme por sobre esto, es solamente el trabajo nuestro. Ese es el grupo, la petición desde arriba, que venga esta fuerza y que nos dé. Todo esto es elevarse por sobre los kelim de Kabbalah, de recepción. Después salimos a Egipto, el desierto. Pero el principio, ¿cómo se dice principio en hebreo? El Icarón, principio, es el mismo. Trabajar por sobre el deseo de recibir, o un deseo de recibir que está completamente vacío, y trabajar por sobre esto sin prestar atención a su llenado, anhelar por sobre lo que él pide a pesar de esto a la adhesión, o incluso que lo llenan, adrede lo lleno, para que me muestre todo los tamim, los sabores y los llenados que hay, toda la vida que hay en esto. Y por sobre esto yo trabajo. Es lo que se llama trabajar con Keilim de Kabbalah para otorgar, con vasijas de recibir para otorgar. Digamos, ¿cómo decirlo de una forma más clara? Pregunta, ¿qué debe exigir el grupo para comenzar a buscar un primer punto para trabajar por sobre esos Kelim? ¿Qué tiene que buscar? Rabash escribe sobre esto en todo tipo de artículos, donde escribe por sobre la razón, cada vez por sobre la razón. Es en realidad aquí la intención todo el tiempo es estar en anhelo, ishtokekut, para elevarse por sobre los deseos que hay en la persona. Y después sabremos, veremos hasta cuánto todos esos, todo ese punto que nos da esa oscuridad, hasta cuánto es algo necesario que el Creador creó para, por sobre este punto, construir su imagen en nosotros. Construir en nosotros su imagen, porque no es posible de otra forma, sino es este punto, el punto de todos los deseos, el punto medio. Entonces, o que se hacen sobre esto tzimtzum y crecemos en emuná, o que incluso la llenamos de placeres y por sobre esto crecemos en emuná. Emuná es lo que se llama la concordancia con el Creador. Emuná es otorgamiento. El Creador es otorgamiento. Entonces, cuanto yo otorgo, me adecuo y entonces otorgo también en kelim de otorgamiento, es decir, sin llenar mis kelim, mis vasijas, es lo que se llama trabajo con aviut, shoresh y alef, e incluso si lleno mis kelim, también soy similar a él y también otorgo y también trabajo. El problema es que para nosotros, para los principiantes, la palabra emuná los confunde. Esa connotación, la conexión que el mundo mete a esta palabra es tan, tan incorrecta que es difícil. El grado de pregunta, el grado de preparación es anhelar el llenado, la conexión con él. Puede ser que el grado de preparación, todo nuestro trabajo en el grado de preparación, en la ocultación doble y ocultación simple, es anhelar la conexión con Boré, a pesar todas las molestias y todos los placeres y todo lo que, no importa lo que sea, anhelar solo esto. La pregunta es, ¿qué es lo que tú metes en esa palabra de conexión con el Creador? Pregunta, yo, Rab, queremos estar conectados, adheridos, sentirlo, y sin ninguna relación con lo que pasa con mis deseos, por sobre los deseos. Pregunta, ¿puede ser un estado de preparación? Rab, se llama ese estado enferma de amor estoy, Jolata Ahava. Es el amor, es el anhelo por la conexión. Y por supuesto que en este anhelo hay deseo de recibir, de llenarse a sí mismo en esta conexión, e incluso si no somos conscientes de esto y no podemos revisar de que está en nosotros o no, y hasta tal punto no podemos vernos desde adentro, pero está, y por eso se llama Lolishma, pero a pesar de todo ese anhelo, es en la conexión con el Creador por sobre todas las molestias y kelim que tenemos en este mundo. que eso es importante, por sobre todo, digamos, tiene un, el creador lo despierta de una cierta forma para conectarse con él, lo despierta de una forma, y eso es lo que yo busco. Después comienzo a revisar desde, digamos, una frase, lo anhelo, pero no es suficiente. Yo quiero que después quiero que ocurran cosas, buenas o malas, no importa. Y hay todo tipo de discernimiento, y no es que cuando estoy mal lo anhelo y cuando estoy bien no lo necesito. Digamos, tanto en el bien como en el mal lo anhelo, y el anhelo en sí es el llenado. Es lo que se llama que ya estoy cercano a que la Or Joser sea mi llenado, la luz retornante, y entonces es el verdadero llenado, lo que tiene Malhut, que la luz de Malhut es Masaj de Or Joser. Entonces, ¿cómo puedo revisar que trabajo al máximo en Lolishma? Rav, si mi anhelo al Creador es precisamente sin relación a todo tipo de cosas que están por debajo de él, es decir, por debajo de él, yo, el mundo, todo tipo de cosas, sino que porque en él florecerá nuestro corazón, estar en él o crecerá nuestro corazón. Digamos, por detrás uno se puede imaginar que de esto vas a estar bien, pero esa crítica, esa revisión después se va a aclarar. Entonces, esa en realidad debe ser la tendencia. Eso es lo que decimos, que en el grupo, como aquí preguntaron, ¿cuál

0: dado que estoy dirigido al Creador, preparado para recibir la
1: Torah.
0: Esa es la condición, porque si no, ya no estoy al lado del monte de Sinai. Si no llego a una conexión así, a ese tipo de conexión. Tenemos una revisión en nuestro mundo cuando nos acercamos a hacer un kli de recepción a la Torah, kli de Kabbalah, a la luz de la emuná. Cuando anhelamos prepararnos como un hombre con un corazón, anhelamos, no somos capaces. Esa corrección viene de arriba, pero anhelamos porque vemos que esto es lo necesario y es lo más elevado de todas las otras posibilidades. ¿De dónde recibimos esto? Porque de forma natural no está en nosotros. Es a través del estudio, del esfuerzo, viene la luz circundante y nos hace esta preparación que se llama Gen de Kdusha, la gracia de Kdusha, algo que está más allá del mazón. Pero para nosotros, los que empezamos, es un tipo de tendencia, de importancia. Yo quiero, ¿por qué? Así, como con el amor, que no podemos decir algo, sino que es así. Pregunta. ¿Cómo con el amor, dice Rab, como cuando tú dices? Esa es la luz circundante, lo da. Pregunta, cuando comienza la persona a anhelar el grupo, Rab, el comienzo del anhelo comienza con el punto en el corazón, pero el punto en el corazón es una fuerza muy pequeña, y si no lo agranda a través del grupo, esa misma fuerza, si no lo dirige, no se dirige correctamente al Creador a través de que el grupo sirve para él como una revisión. Si en verdad anhela al Creador a otorgar o algo así, al menos en algo, a la fuerza de otorgamiento, si no usa eso, está en su punto, que solamente en su punto, que después se transforma en un punto de muerte. La poción de vida se transforma en poción de muerte, se transforma de gallo a murciélago, y es solo si elige la sociedad del grupo correcto o no. Si él piensa ir solo, sin dirigirse a sí mismo con la sociedad, a través de la cual se dirige a sí mismo al Creador y se revisa y agranda su deseo, entonces si piensa que va a ser solo, seguro que no va a resultar, seguro que se va a transformar en un murciélago. Pregunta, ¿qué significa revisarse a sí mismo? Rab, significa que sí tienes la importancia de la sociedad como la importancia de ti mismo, al menos a pesar de que el ama a tu prójimo como a ti mismo debe ser mucho más que esto, pero al menos si así tienes la importancia, entonces significa que estás dirigido al Creador, que el Creador está oculto, digamos, ¿dónde lo puedo encontrar en la pared blanca? ¿Dónde está ese punto? Que si yo miro exactamente ese punto, voy a ver un agujerito y atrás de esto el mundo espiritual. ¿Cómo encuentro ese punto que se va a transformar? Entonces te dicen, tú puedes hacer esto si pones ante ti el grupo y trabajas según el principio de como un hombre con un corazón, ama a tu prójimo como a ti mismo. Entonces, con esto que tú te pones con el deseo del grupo, busca, encuentras ese punto, ves cómo mirar y entonces se convierte en la apertura, en la entrada a la espiritualidad. Es la condición para recibir la Torah. Es decir, si en lugar de la ocultación del Creador nos dieron en este mundo el grupo, la sociedad en la que podemos usarla en lugar de la ocultación. Porque, digamos, esa misma condición que está oculta de nosotros, oculto de nosotros, que es para otorgarte, vieron en el grupo encontrar esto, y si tratas de hacer

0: verlo. Vienen desde arriba luces que poco a poco te meten en esto. Te dan el gen de Kdusha, comienzas a pedir, realmente a pedir, que es antinatural, y te dan la fuerza para otorgar. Es ¿por qué se hace de esta forma? Porque en esa forma se puede encontrar la emuná desde la oscuridad. El hecho de que el deseo de recibir, porque si el deseo de recibir recibiera llenados, correría a llenarlos con el deseo de recibir. Pero cuando no te dan llenados en el deseo de recibir, te ayudan con esto. Te dan el deseo de recibir y te dan este sin llenado que es la forma minus opuesta a la espiritualidad, que precisamente te ayuda de alguna forma a acercarte al concepto que se llama emuná. Si, digamos, te estuvieras sin deseo de recibir, no necesitarías la emuná, no tendrías ningún empuje, los sufrimientos no te empujarían a algún escape de estos. No anhelarías la emuná, pero precisamente te dan el deseo de recibir y la sensación de este mundo que está lleno de sufrimientos para que quieras escaparte de esto. Y entonces es fácil renunciar al deseo de recibir y pedir la fuerza de emuná. Por eso esta ocultación es por nuestro bien. Es el Creador que nos dio, no te metió en un lugar donde vas a estar, una casa de descanso, sino te mete en un lugar que te hizo como una cárcel, ¿sí? Que para que quieras salir de él, porque si no, nunca pedirías la fuerza de la emuná.
1: Presidente, ¿es correcto decir que primero exijo la fuerza de la fe para el grupo y luego para mí mismo? Rab dice, sí, la verdad es que la persona... Verdaderamente la persona descubre dentro de sí mismo esta inclinación hacia la fe. Luego tiene que ir al grupo. Luego entonces la persona tiene que sentir que el grupo es ese laboratorio, ese sistema, un mecanismo a través del cual puede empezar a probar qué es la fe.
2: אז כבר מתחיל להיות אצלו איזה מין תשוקה לזה.
1: Entonces la persona empieza a... Es como un tipo de pasión, un tipo de anhelo, y entonces el grupo se convierte en una herramienta, sí, inclusive en este mundo, se convierte en el deseo del otro. Sí, estos que anhelan junto contigo sus deseos y sus anhelos se convierten para mí en algún tipo de herramienta, es algo bueno. Entonces empiezo a anhelar al grupo. Eso viene poco a poco. Y entonces el concepto del grupo y luego amarás a tu prójimo como a ti mismo adquiere un tipo de nueva forma de que prontamente descubriremos qué es. No es un concepto, es una categoría espiritual, algo que nuestras palabras son, bueno, son palabras de este mundo, de todas formas. Pero es correcto lo que dijiste, que el impulso y a la fe debe venir dentro del hombre. Gradualmente va a venir de la persona. Y esta urgencia se conoce como el punto en el corazón. Eso es lo que es el punto de Bina, nosotros le decimos. Y antes de eso, simplemente es un anhelo de la espiritualidad, sin embargo, todavía no es un punto claro, no está clarificado completamente. Y ustedes avanzan, sí. Puedo decirles más, cada día hay alguna claridad mayor. Sí. Mucho más, día tras día.
3: Okay.
1: ¿Los pensamientos de cada miembro del grupo dependen de él mismo o de todos los amigos del grupo? Rab dice, es ciertamente mutuo. Sin embargo, el creador puso la mano, sí, el creador introduce al hombre en el grupo. La persona solo necesita fortalecerse, sí, fortalecerse en estar dentro del grupo o estar de manera formal como si quizás estás dentro del grupo, pero de hecho no se llama que estés dentro del grupo, ¿entiendes? O hasta el punto en el que te echan de aquí, por ejemplo, o tú te vas tú mismo, o el grupo te rechaza, te dice, ¿sabes qué? No te necesitamos, sal de aquí. Realmente nos estás perjudicando. Sí, hay muchas opciones acá, muchas posibilidades, desde salir hasta estar dentro, pero casi no. Y también hasta el punto en el que tú realmente sí estás adentro, como los que son más activos, sí. Estudiante, realmente parece que si el creador puso la elección en el hombre para su entorno, Rab dice, la persona solo necesita fortalecerse donde está. Solo una aclaración verdadera hacia la meta. Y entonces, reforzarse más, clarificar y reforzar. Pregunta, si por ejemplo, digamos, Rab, tenemos... No, dice el Rab. No te dan dos pares de Reshimot, no, te dan solo un par. Te dan siempre un estado determinado, ¿sí? No te dan a estar en dos estados. No, no parece quizás así, pero nunca. Solo se te da un estado y en él, dentro de ese estado en el que estamos, tenemos que encontrar una apertura hacia un estado más elevado, más cercano a la divinidad. Y de nuevo, un estado determinado y de nuevo otro revoltijo en este estado otra vez y hasta que nosotros encontramos la salida al siguiente estado que está más cercano al creador. Y eso es todo. Los estados no cambian, de hecho. Solo dentro de ese estado se clarifican. Pregunta, ¿cómo profundizamos este escrutinio? ¿Cómo se lo hace? ¿Se hace más profundamente? Rab dice, esto solo se hace con el grupo, porque tú no vas a encontrar ante ti. ¿Qué significa estar cercano a la espiritualidad? Entonces te dijeron, más cercano a la espiritualidad es más amor entre amigos. Sí, eso es todo. En la oscuridad no tienes otra opción, ninguna otra indicación. Estudiante. La necesidad de la sociedad también es algo que Rab dice. La necesidad de la sociedad empieza cuando la persona siente una necesidad de fe. De estar por encima de sí mismo, de su ser, de su punto, de su deseo de recibir.
2: Y
1: esto es después de que la luz circundante actúa bastante tiempo. Y después de mucho esfuerzo, el hombre empieza a sentir que necesita esa fuerza. Y vean el diagrama. Ese cuadro que se llama fe por encima de la razón, por encima del conocimiento. Y que el hombre la necesita. Esto es para él, es el aire. Y aparentemente allí es, esta es la vida espiritual, por encima de su yo. La luz circundante le trae poco a poco esa sensación. Entonces, ¿cómo así? Sí, ¿cómo yo adquiero este cuadro? La fe por encima de la razón, por encima del conocimiento, por encima de este, ¿cómo yo la adquiero? Yo empiezo a anhelar la sociedad más, porque la sociedad me puede dar esto a mí. Porque en la actitud hacia el amigo, cuando yo lo cuido, y yo lo considero más importante que mí mismo, entonces yo tengo que ver que eso me da la fuerza de la fe, y entonces el amigo se vuelve para mí la fuente a través de la cual yo adquiero la fuerza de la fe, la luz de la fe. Yo me relaciono con él de esta forma y entonces yo me anulo a mí mismo y él es el proveedor de la vida espiritual para mí. ¿Cómo? Sí, y él, ¿cómo lo puedo decir? Es una necesidad verdadera. Una necesidad de la sociedad, ¿sí? Otra vez, te lo voy a decir. Cada Primero tiene que existir una carencia, y la carencia tiene que ser por el grupo. Antes de eso, tiene que existir una carencia por fe, y la carencia de fe. Eso es la iluminación desde arriba ya.
2: ¿Sí?
1: De lo contrario, mi vida va a estar dentro de mí mismo, no por encima de mí.
2: ¿Sí?
1: Yo puedo hacer figuritas para ustedes, pero estoy seguro que esto no les va a ayudar, ¿verdad? Entonces, sin embargo, es una señal de que nosotros estamos hablando de cosas más sutiles. Sí, pregunta. Esa sí que la dirección que tomo dentro del grupo hacia el Creador siempre debe sentirse como una especie de entrada y salida, salida y entrada. ¿O debemos aspirar a que sea algo continuo? Digamos, este estado de que no me deja dormir, como está escrito. ¿Cómo se viste el grupo sobre esa frase? ¿Cómo se viste con esta frase? Porque es realmente una relación directa con el Creador. Sí, pero ¿cómo? Rab dice, la relación siempre, ustedes tienen que relacionarse con el Creador. Nunca, Dios no lo quiera. Solo hacia el grupo, ni solo hacia el amigo, ni solo hacia la acción. No, primero tiene que venir el Creador. Luego todo lo demás, con el, estas solo son herramientas hacia Él. De lo contrario, ¿para qué? ¿Desde dónde empiezas? ¿Para qué haces todo? ¿Qué es la fe? ¿Solo tener fe? Entonces, ¿quieres? ¿Por qué entonces quiero la fe? Eso ya es, bueno, digamos que vayamos por eso. ¿Por qué quiero la fe? Ah, ahí está la vida espiritual, me elevo por encima de mi deseo, floto, soy como un ángel. Entonces, eso se llama otorgar con el fin de recibir. Eso es una clipa, ¿sí? Ya estamos hablando aquí de las clipas, ¿lo entiendes? Entonces, si tú no estableces al Creador como tu objetivo, como tu meta, sino que por lo contrario, el deseo de recibir es tu meta, entonces resulta que tú no estás yendo con tu deseo de recibir por encima de la fe, sino que tú estás queriendo tener fe por encima de tu deseo de recibir, ¿sí? Si esta es la voluntad, el deseo, ¿estás dispuesto a adquirir fe con la que habrá acá, aquí, deseo de llenado? ¿Sí? ¿Y cómo se escribe llenado? Ah, sí, sí, es todo. Entonces, simplemente estás dispuesto a hacer una restricción y ves que de esta forma es imposible, y luego tú empiezas a anhelar por fe, y gracias a esto tú vas a conseguir el llenado. Pero si aquí eso, entonces es una clipa. A esto se le llama otorgar con el fin de... Esto es con... de otorgar con el fin de recibir. Por eso te dicen, si haces la acción correcta de ser una acción tal que aquí esté el Creador, y entonces aquí haces la restricción sobre tu deseo de recibir para llegar a través de la fe hacia Él, y la fe, sí, este cuadro de la fe y el Creador, simplemente serán correspondencia uno igual al otro. Es decir, ¿cómo describes la fe? La describes según cómo describes al Creador. Ahora, ¿cómo puedes describir al Creador y la fe? Y ni uno ni otro sabes qué es. Entonces aquí introduces el asunto del grupo. Aquí. ¿Lo escribí correctamente? Sí, eso es. Y entonces acá no te equivocas, no te equivocas. Realmente vas en la dirección correcta. Realmente no te equivocas cuando has neutralizado tu deseo de recibir. Sí. Para ti la importancia del grupo puede reemplazar tus deseos. Estudiante. Pero nosotros decimos que también dentro del Olishma queremos un poco. Rav dice, sí, nuestro anhelo aquí, en que estamos tanto en uno como en el otro, no importa, todavía no sabemos aclarar las cosas. Por eso decimos que estamos en Olishma. Sí. Estudiante. Entonces, ¿se puede decir que la fe es en realidad mi relación con el Creador sin ninguna relación con lo que Él me da en mis vasijas de recepción? Rab dice, la fe es mi relación con el Creador sin ninguna relación. sin eso, sin ninguna relación con lo que yo recibo de él. De otra manera, ¿qué es sin ninguna relación con lo que recibo? Sin ninguna relación con mis deseos de recepción. ¿Sí? Excelente. ¿Qué debe haber en nuestra intención durante el estudio? ¿Adquirir la fe o llegar a la providencia, a que la providencia se revele? Rab dice, mira, abre el párrafo 17 en la introducción de Tes y verás, por lo tanto, el estudiante estaba obligado antes del estudio a equiparse. ¿Cómo? ¿Pero cómo? Equiparse con esta palabra, fortalecerse en la fe en el Creador. Ciertamente, todo es lo que tenemos que exigir del estudio. ¿Ven? Todo se cierra. Sí. Estudiante. ¿Qué es eso de anularse ante el grupo? Rab dice, ya he hablado mucho de eso. Sí, a ver, Irán. Entonces, ¿por qué los cabalistas escriben que hay que estar en alegría, en elevación? Porque si tengo que mantener la restricción, ver hasta qué punto no tengo fuerza en el deseo de recibir y de eso entender la urgencia que tengo del grupo. Porque si ahora me dicen, no huyas de la oscuridad, sostén esa oscuridad, ve hasta qué punto estás encarcelado en ella, ve que ella te domina y no el deseo hacia el Creador. De eso llegarías a la necesidad del grupo porque entiendes cuánto los deseos te dominan. Entonces, ¿por qué? Como si me dijeran intentar estar en alegría. No, no. Rab dice, no. Es que se te dice intenta de estar en alegría, no que ese es el objetivo, sino que si no estás en esa alegría, se llama que no te adheriste a la idea superior, sino que estás dentro de tus vasijas, evaluando según tus vasijas. Por ahora no tengo nada, el Creador no está tan bien, esta vida es basura, etcétera, etcétera. Solo una señal, es una indicación. Si tú estás desconectado de las vasijas de recepción, no puede ser que no estés en alegría, porque si estás en ellos, puede haber alegría. Entonces, estás en la visión o que estás en tristeza porque ves que no tienes allí nada. La alegría es simplemente una verificación, el resultado de estar desconectado de las vasijas de recepción. Estudiante. Pero digamos, hay un tiempo en que las personas vivían una vida difícil, ¿sí? Los cabalistas, dado que el deseo de recibir era pequeño, tenía que vivir una vida de sufrimiento, y de eso lo entiendo. ¿Por qué? Porque si le dices a las personas, mira que no tienes, ve lo que tienen y ve cómo les domina, y entonces tienen urgencia de un grupo que... Pero acá, si no tratas todo el tiempo de salir de esa oscuridad, te dicen, continúa como si fuera una vida normal. Entonces, quizás en algún momento todo el tiempo estás en la ilusión de que quizás alcanzarás la llenura, el llenado. Esto, dice, ese método que el cabalista vivía, una vida de sufrimiento y de eso neutralizaba el deseo de recibir, y así se acercaba a la espiritualidad. Ese método no necesariamente te obliga a estar en un grupo. Entonces, la persona trabajaba en anular el deseo de recibir literalmente, simplemente a través del hábito. A través del hábito, tú cancelas el sabor del deseo de recibir. El deseo de recibir se anulaba porque era muy débil. Por ejemplo, te doy otro ejemplo. En mi vida, a mí me encantan los dulces. Ahora me los prohibieron. También me prohibieron todo tipo de pan blanco, todo tipo de cosas así.
3: Sí.
1: A lo largo de varios meses, digamos medio año, me esforcé en cumplir eso. Perdí el gusto por ello. ¿Sí? Ayer mi señora, mi esposa, me quiso agasajarme con un dulce que es sin azúcar. Hoy hacen todo tipo de cosas, mentira, sin azúcar y sin colesterol y esto y aquello. Sí, no son dulces. Sí, exactamente, no son dulces. Entonces yo no siento gusto en lo dulce. No siento gusto en lo dulce. Me sorprendí. Realmente no lo necesito. Y eso, lo dulce, incluso en la espiritualidad dicen que dulce se usa para indicar placer, sabor, la falta de no, del y duro, del embellecimiento. ¿Sí? ¿Lo entiendes? ¿Sí? Ok. Es decir, a través del hábito, Una persona puede dejar realmente de querer usar cierto deseo. A través del hábito, la persona misma puede llevarse a querer cosas que antes no quería. Así que, así es como esos cabalistas trabajaban. Y eso no es un grupo, ni nada, ni luces circundantes, solo a través del deseo de recibir trabajo. Sí. Voy a tratar de otra forma. Para mí es fácil ver que no tengo conexión con el Creador o relacionarme con ese punto de que no tengo ningún vínculo con el Creador desde el sufrimiento, desde el vacío, porque cuando estoy lleno eso también me confunde y también tengo la sensación como si ya yo mismo hubiera alcanzado el llenado. Eso no me muestra debilidad. ¿Qué ahora necesito de esa necesidad de conectarme con el Creador? Entonces, ¿por qué los cabalistas nos obligan, digamos, en su método de trabajo al hombre a entrar en ese sufrimiento de vacío? Porque de eso es más fácil sacar la fe desde la oscuridad. Porque no es parte del trabajo, Rav dice. ¿Me estás preguntando en nuestra época? Estudiante, sí. Rav dice, nos dieron el deseo de recibir. Dentro del deseo de recibir, nos dieron a su alrededor todo tipo de placeres. Y el deseo de recibir con los placeres a su alrededor, esa situación se llama Olam Hazeh, este mundo. ¿Sí? Eso es todo. No es que deja, olvida los objetos que tienes en este mundo, ¿sí? Sino el deseo y los placeres a su alrededor en cierto nivel, en cierto plano, a eso se le llama Olam Hazeh, es decir, este mundo. Y le dieron al deseo de recibir en esa situación un llenado falso, una falta de llenado. Y eso es ayuda para poder pisar ese deseo de recibir y enfrentarlo, querer estar por encima de él. Entonces, ¿qué estás preguntando, estudiante? Pregunto por qué eso no es parte del trabajo, Rav dice. ¿Qué parte del trabajo, estudiante? ¿Por qué, digamos, en nuestro método no te dicen no corras detrás de...? Rav dice, sí, el deseo de recibir estuviera lleno de los placeres a su alrededor de este mundo si no hubiera que adquirirlos a cambio de gran esfuerzo. Cada placer frente a eso, frente a él, el monto del esfuerzo, o incluso el esfuerzo también, y podrá adquirirlos o no. ¿Eh? Entonces no podríamos salir de este mundo, porque en definitiva yo soy el deseo de recibir. Y mi deseo de recibir está satisfecho, entonces ¿qué más necesito? Entonces no tengo ningún impulso hacia nada. Eso es todo. Pregunta. Entonces esa es mi pregunta. ¿Por qué me obligan a trabajar, casarme y todas estas cosas? Se me dio el deseo de recibir los placeres a mi alrededor y no puedo atrapar esos placeres. Solo intento. Y escapan, o me lleno por un segundo y ya terminó, y de nuevo estoy vacío. Me dieron eso precisamente para que pueda elevarme. Este mundo fue creado no para hacernos tropezar y no salir hacia la espiritualidad, sino para ayudarnos a salir de él hacia la espiritualidad. Aquí el deseo de recibir me ayuda. A esto se llama que el faraón prepara acerca el pueblo de Israel a la salida de Egipto. Pero con el hecho de que me lleno, que sea por un día, dos días, una semana, dos semanas, porque es que me siento lleno, me siento satisfecho. Rab dice, no te sientes satisfecho. Vas y te examinas una y otra vez que tu deseo de recibir no puede estar satisfecho en este mundo. No vas, te parece que corres detrás de los placeres. Esa es la ocultación. No corres detrás de los placeres. Te hacen correr detrás de los placeres para que examines rápidamente que no puedes alcanzarlos. Para que te resulte más fácil al final, después de que te decepciones, que ya tengas la decisión de que necesitas elevarte, de que aquí no hay nada que vale la pena para ti. Esa es una ayuda. ¿Cómo construirías la ayuda de otra forma? Si te dieran atracción hacia la espiritualidad, por ejemplo, ¿te convertirías en una clipa? Entonces te dieron la situación al revés, en anti-espiritual, desde la cual querrás la espiritualidad de manera sagrada. de alguna manera con el fin de otorgar. No hay otra manera de construir el mecanismo para que entres desde cero, a la espiritualidad. Por ejemplo, digamos, tú eres el creador del mundo. Quieres hacer una criatura parecida a ti. Es de cero. No, no desde el más. Desde el más sería el creador mismo. No, no que la criatura se crea a sí misma. El creador tiene que darle a la criatura toda la posibilidad de construirse desde cero. Ok. Entonces, desde cero es imposible. Solo desde el menos, que es el menos, ese es el apoyo. Por eso, del deseo de recibir con el fin de recibir de esa manera, y luego las klipot, solo ellas como son la ayuda. No tengo palabras. Verás hasta qué punto el sistema se completa a sí mismo. Por eso hay algunas preguntas de por qué el creador sostiene las klipot, para qué creó las klipot, cómo podemos salir de ellas, pero para él es un sistema único, no hay división en nada, ¿sí?
3: Nosotros dijimos antes que la persona hace el esfuerzo y como resultado recibe una carencia, una falta por la fe, y con esto se dirige el grupo. Sí, la difícil por el grupo no puede ser antes de la carencia por la fe. Sí, es como que decimos que lo tenemos, pero no es que realmente lo tengamos. No es una verdadera necesidad, ¿no? No es algo urgente. Necesario. Pues, tú sabes. A veces yo recuerdo de pregunta. Entonces, ¿cuál es ese primer paso de hacer este esfuerzo para que sea efectivo, para que dé nacimiento a esta cadena de sucesos, de que sea una necesidad de tener al grupo? ¿Cuál es este primer esfuerzo para jalar la luz que reforma? Lo primero que necesito para alcanzar este estado de la fe y después esta inclusión en el grupo. ¿Cuál es este primer paso? Rab, todo aquí necesita estar integrado. Ambos el anhelo por el Creador y el anhelo por la espiritualidad, que me da placeres con el fin de recibir. La persona trabaja en donde se encuentra y me dicen, ok, necesitas al grupo, y yo digo, bien, estoy de acuerdo, lo necesito. Todas estas distintas formas en las cuales la persona comienza a trabajar y la luz circundante hace el resto del trabajo. Ahora, durante el estudio, la luz circundante, la luz que reforma, va a ser el trabajo, ¿sí? Y eso es. Tanto como nosotros hablamos, todo lo hace la luz circundante. Bien, vamos a pasar a la próxima parte de la clase, el estudio entre amigos.

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1: Queridos amigos, vamos a comenzar el segmento de estudio entre amigos y nuestro anfitrión es Patak Tikva 22. Queridos amigos, querido clima mundial, nuestra decena recibió este privilegio, especialmente en esta clase del tema de Shavuot, en esta festividad que ya está aquí y que no es simplemente otro día festivo, sino que es la entrega de la Torah. Y de Pesaj contamos estas semanas, pero sabemos que no simplemente es contar los días, sino que es otro momento y otro momento para purificar el corazón, para prepararlo para este momento especial. Etapa tras etapa, deseo tras deseo. Nosotros preparamos nuestro deseo para que esté listo para la recepción de la Torah. Así que abramos esta clase con gratitud por la oportunidad y el privilegio que hemos tenido para ir juntos a purificar el corazón como un hombre con un corazón y prepararnos para recibir la fuerza del amor y conexión entre nosotros. Ahora vamos a escuchar juntos a Rabash en un extracto muy especial de la carta 52. Rabash escribe: se sabe que Shavuot es considerado como Malhut en los mundos y el corazón en el hombre. Esto es como Baal HaSulam interpretó sobre Mekadesh Shevi, el séptimo santificador, que Shevi, séptimo, proviene de las palabras Shevihu, que está en mí. Quiere decir que el Creador reviste el corazón del hombre, y el tiempo cuando podemos interpretar que la Torá reviste el alma del hombre. Es por esto que se llama Shavuot y se llama la entrega de la Torah. Significa que en ese momento la Torah se viste en los corazones de todos y cada uno de la totalidad de Israel. Durante la cuenta desde Pesaj hasta Shavuot, es la purificación de los kelim, de las vasijas, lo cual es la purificación del corazón y la mente. Cuando los kelim se han perfeccionado, somos recompensados con la Torah. Por lo tanto, antes de Pesaj, la preparación para la purificación de las vasijas fue hecha con fe, llamada mitzvah, precepto. A través del éxodo de Egipto fueron recompensados con la fe, como en Yo soy el Señor tu Dios que te sacó de la tierra de Egipto. Después de Pesaj comienza el trabajo de purificación como preparación para la recepción de la Torah. Cuando la Torah viste el alma del hombre, esto es llamado Shavuot, el tiempo de la entrega de nuestra Torah. Amigos, el grupo de Toronto nos preparó para esta clase con un extracto de Baal HaSulam, en donde agradece a todo este linaje de cabalistas hasta el punto en el cual nos encontramos hoy. Y qué tanta gratitud deberíamos de darle al Baal HaSulam y a Rabash, como acabamos de leer, porque sin ellos no podríamos entender lo que Baal HaSulam nos escribe. Y a nuestro Rab, que tanto fuimos privilegiados de haber escuchado esta clase de nuestro Rab, que nos dirige y nos apunta al lugar correcto donde la Torah necesita vestirse y en esta vasija que necesitamos preparar. Ahora veamos un clip de la clase donde Rab realmente nos explica a nosotros cómo adaptarnos para que la luz de la Torah se viste en nosotros. Estudiante, ¿qué significa examinarse a uno mismo? Rab, examinarse a uno mismo significa que, como mínimo, le des al grupo la misma importancia que te das a ti mismo. Aunque ama a tu prójimo como a ti mismo, debería ser incluso más que eso, ¿no? Pero si le das al menos esa importancia, entonces se considera que estás orientado hacia el Creador. El Creador está oculto, digamos que en una pared blanca. ¿Dónde lo encuentro en la pared blanca? ¿Dónde está ese punto? Tal que si lo miro con precisión, de repente veré allí un agujero y detrás de él el mundo espiritual, ¿verdad? ¿Cómo encuentro ese punto que luego se convertirá en un agujero? Entonces dicen, puedes hacerlo si pones al grupo antes que a ti mismo y trabajas según el principio de como un solo hombre con un solo corazón y ama a tu prójimo como a ti mismo. Entonces al cruzarte con el deseo del grupo encuentras ese punto donde mirar exactamente y luego se convierte en una apertura a la espiritualidad, una condición para recibir la Torah. Es decir, en el lugar del ocultamiento del Creador, se nos ha dado en este mundo un grupo, una sociedad que podemos usar, a la que podemos servir en lugar del ocultamiento. Eso es todo. Es decir, la misma condición que se nos oculta, que es para otorgar, se te da para que encuentres esta condición en el grupo y la cumplas. Y si te esfuerzas por hacer esto, si haces el esfuerzo, llegan las luces desde arriba que gradualmente te llevan hacia ello. Te dan la gracia de la santidad y comienzas a pedir más y a pedir de verdad porque es sobrenatural y se te da esa fuerza de, para con el fin de otorgar. Eso es todo. Dice el amigo, si tenemos la importancia de la sociedad, por lo menos como la importancia hacia nosotros mismos, entonces las luces llegan a nosotros desde arriba. Y a través de este trabajo comenzamos a pedir, a realmente pedir. Entonces ahora tendremos un taller activo. ¿Cómo alcanzamos en la decena el punto de conexión que sea la apertura hacia la espiritualidad y la condición para recibir la Torah? Nuevamente, la pregunta de taller activo. ¿Cómo llegamos en la decena al punto de conexión que constituye la puerta de la entrada a la espiritualidad y la condición para recibir la Torah? Pasamos a la ronda, dice, antes que nada, con esta descripción de espiritualidad a través del trabajo, de trabajar en el grupo. Esto ya crea una emoción, un anhelo. Y escuchamos que en la clase que debemos de reforzarnos en la vasija de fe, de hacer esfuerzo, de tener la intención con el fin de otorgar entre nosotros. Y escuchamos la descripción de Rav de cómo tenemos una necesidad por la sociedad. Si lo hacemos más fuerte, esta dependencia el uno del otro, y al mismo tiempo a través de este entorno podemos acercarnos al próximo estado. Sí, la base para construir nuestra conexión es el punto del corazón de que cada uno recibe, y este es el inicio para construir la vasija, como escuchamos en la clase, y esta fuerza básica, si podemos crear un campo de otorgamiento entre nuestros puntos, entonces la luz superior ya se encarga de esta conexión y purifica y santifica hasta que nosotros somos recompensados con recibir la Torah. Dice, sí, la necesidad, una necesidad que solo en la sociedad, con los amigos, con la ayuda mutua que recibimos. De acercarnos a la meta. Que es esta apertura hacia la espiritualidad. Entonces tenemos que hacer muchos esfuerzos, que si no estamos dentro de la decena, pero no con los amigos, llegamos a una necesidad. Solo pedimos por la conexión. La conexión, pero junto con esto estamos conectados a la meta, al maestro. Y entonces despertamos la luz que reforma. Dice otro amigo, alcanzaremos el punto de conexión donde cada uno se anula y ve que está el Creador detrás del sistema de conexión entre nosotros, porque sin la conexión con el Creador no puede haber conexión entre nosotros. Sí que cada uno puede salir de este trabajo para sí mismo y trabajar para los amigos. Pero el punto más importante es que tengo que trabajar con el fin de alcanzar lo que yo necesito recibir. Chai nos escribe, compartir una carencia por la ayuda de la luz. Y yo diré que vimos en la decena que somos capaces de incrementar la importancia juntos si trabajamos sobre esto. Por cosas que no son tan importantes para nosotros de antemano, comprendemos que tenemos que hacerlas. Entonces, este trabajo también, nosotros trabajamos a través del ocultamiento y no vemos por qué vale la pena para mí pensar en los amigos, etc. Entonces, este trabajo, nosotros somos capaces de elevar su importancia, darnos ejemplos y hablar de esto, que este es el único trabajo, conexión como un hombre con un solo corazón. Y entonces a partir de estas acciones llega la luz. Dice, el alcanzar ese punto de conexión en la decena significa que el camino, las acciones que tomamos en la decena son para que cada uno anhele la conexión en la decena en relación a los amigos que nos revelan esta conexión. Y yo reviso cómo puedo hacer concesiones con el fin de dar más a los amigos. Y específicamente este trabajo nos demuestra que necesitamos la ayuda del Creador aquí. Entonces la decena se conecta bajo esta exigencia de pedirle juntos al Creador, que aparentemente esto falta en esta ecuación. Y entonces llegamos a este mismo punto.
2: ורב מלמד אותנו שאין לנו חוץ מהעשירייה וחיבור בינינו.
1: Queridos amigos, estamos continuando y Rav nos enseña que no hay nada más allá de la decena para la conexión, para alcanzar la conexión entre nosotros, para dirigirnos correctamente. Y hoy es un día especial donde todos nos reunimos también para estudiar durante la noche juntos. Y es muy importante seguir haciendo el escrutinio de este punto. No dejarlo ir, seguir calibrándonos correctamente. Vamos a ver otro clip, vamos a hacer otro taller, vamos a escuchar al Rab. Y tratemos de jalar la luz que nos dé la fuerza de hacer lo que él nos enseña. Clip número 2. Estudiante, ¿qué debo comprobar, sin embargo, para asegurarme de que estoy trabajando al máximo en lo Lishma, hacia Lishma, y no en otra dirección? Rab, si mi anhelo es por el Creador específicamente y no está conectado con todo tipo de cosas que están por debajo de Él, es decir, por debajo de Él yo me refiero al mundo y todo otro tipo de cosas, sino solo porque nuestro corazón se regocijará en Él, ¿entiendes? Estar en Él. El hecho de que tú en tu interior todavía te imagines que será algo bueno para ti y esto y aquello, no importa. Este escrutinio, estos exámenes se aclararán más adelante. Así que esta debería ser en realidad la mira, el objetivo en este momento. Eso es lo que decimos sobre el grupo. ¿Cuál es el trabajo en el grupo aquí? Estar siempre conectado mientras podamos a esta misma idea, a este propósito. Yo a través de un grupo del cual recibo elevación, despertar, fuerza, que me lo recuerdan constantemente, me conecto con el Creador. ¿Por qué con el Creador? ¿Cómo con el Creador? Porque me relaciono con el grupo como con mi propia fuerza. Como si pudiera aparentemente conectar mis deseos con los deseos del grupo como un solo hombre con un solo corazón. Eso se considera que estoy verdaderamente en un estado orientado hacia el Creador. Listo para la recepción de la Torah, como se le llama. Esa es la condición. De lo contrario, ni siquiera estoy cerca del monte Sinaí si no alcanzo tal conexión con los demás. Tenemos una prueba en nuestro mundo para saber cuándo nos estamos acercando a ser una vasija para la recepción de la Torah, para la luz de la fe. Cuando anhelamos prepararnos como un solo hombre con un solo corazón, anhelamos esto y aún no somos capaces. Esta corrección viene de arriba. Pero anhelamos, porque vemos que esto es necesario y es lo más exaltado de todas las demás posibilidades. ¿De dónde obtenemos tal cosa? ¿Qué es esto? No existe dentro de nosotros de manera natural. A través del estudio, a través del esfuerzo, llega la luz superior, la luz circundante, viene y hace esta preparación para nosotros llamada la gracia de la santidad. Algo que existe en el mundo espiritual más allá de la barrera, pero ya una cierta gracia recibimos para esto, una inclinación, una importancia comienza a aparecer dentro de nosotros. Yo lo quiero, ¿por qué? Simplemente así, como en el amor, no podemos explicarlo, simplemente así. Dice el amigo, escuchamos el clip y Rad dijo, como el amor, así como el amor de los amigos. Así. Un taller. Taller activo 2. ¿Qué deseo común o plegaria común debería surgir entre nosotros para que merezcamos ser como un hombre, como un solo hombre con un solo corazón? ¿Qué deseo o plegaria común debería surgir entre nosotros para que merezcamos ser como un solo hombre con un solo corazón? Taller activo. En la decena. Pasamos a la ronda. Dicen, compartimos plegarias de que queremos pedirle la ayuda al Creador para tener la necesidad de reforzar nuestra conexión, de crecer nuestra fe y confianza en la meta. Dice, ¿por qué? Es que lo necesito. ¿Para qué necesito este estado de un hombre con un solo corazón? ¿Y acaso no es suficiente para que yo esté conectado con el Creador a través de esto? Porque a través del estudio y en nuestra experiencia de vida llegamos a un estado, a la conclusión de que no tenemos conexión con el Creador de nuestro deseo, sino que solo en el estado de un solo hombre con un solo corazón. Y podemos llegar a la fuerza de otorgamiento que exige el punto en el corazón. Queremos crecer con este deseo y con esto pedimos ayuda para simplemente trabajar en el amor de los amigos. Dice, sí, tenemos que llegar a una plegaria común que queremos juntos alcanzarla. Y está claro para nosotros que solos no podemos hacerlo, solo juntos. Y también de Él, del Creador, de la Fuerza Superior, que está por fuera nuestro y puede traernos ayuda. Así que hay condiciones para esta petición. Y tenemos que llegar a un rezo desde el fondo del corazón juntos. Dice, sí, para alcanzar el fondo del corazón necesitamos llegar al fondo de la petición. Y el fondo de la petición se hace de mi carencia, nuestra carencia mutua. Que entendemos que la porción del amigo no tiene ninguna posibilidad de conectar nada para una petición con respecto al Creador. Dice el amigo, yo tengo una imagen en mi mente, en mi imaginación, que nuestro corazón, nuestro deseo necesita ser tan fuerte y singular para que para ensamblar y hacer circular y transmitir a todo el mundo lo que el Creador nos quiere dar. Dice, sí, la petición mutua debería despertar entre nosotros para ser merecedores de ser como un hombre con un solo corazón. Sí, la verdadera petición necesita ser por este estado y la conexión de este estado con el Creador. pero es debido a que realmente intentamos y nos esforzamos de conectarnos de esta forma con el fin de alcanzar la meta. Y entonces la petición será, no puede ser planeada antemano, tiene que nacer del trabajo. Dice, nosotros en cada ocasión debemos de aclarar la petición común y siempre lo hacemos con respecto a este trabajo porque cambiará y será requerida en cada ocasión. Bien amigos, está sucediendo hoy por la noche. Hoy por la noche todos vamos a entrar juntos aquí a estudiar el artículo de la noche de la novia del libro del Zohar, que es alguna costumbre en Shavuot, y esto va a suceder hoy por la noche. Todo el clima mundial nos reunimos y nos preparamos para recibir la luz que nos conecta, la luz de la Torah, lo que anhelamos, y que se revelará en la conexión entre nosotros. Entonces tenemos otra oportunidad más de hacer el esfuerzo de conectarnos. Y esto es algo que no estamos haciendo solos, sino que cada decena, cada amigo, cada uno añade a esta gran vasija que quiere ser merecedora de recibir la Torah. Así que hagamos el escrutinio en las decenas. Taller activo 3. ¿Con qué intención común queremos abordar esta noche de la lección de Laila de Kala, la noche de la novia? Y después vamos a escuchar impresiones en la Asamblea General. Nuevamente, ¿con qué intención común queremos llegar esta noche a la lección de Laila de Kala, de la noche de la novia de Shavuot? Y la decena que esté lista puede compartir impresiones poniendo sus signos de pregunta. Sí, dice en la ronda, este estudio de la noche de Shavuot, queremos llegar con tal intención, con esta reunión y la incorporación con todo el kli que nos lleve a un estado en donde seamos capaces de irrumpir y de sentir la verdadera necesidad de alcanzar el bien, de salir de nosotros mismos, de tener una plegaria, de estar agradecidos por lo que recibimos y continuar. Sí, deseamos llegar a esta clase nocturna, desear ser merecedores de recibir la Torah después de checar todos nuestros deseos, que no hay nada allí con el fin de recibir, con que entrar juntos a esta cierta conexión con el anfitrión, para que esta conexión comience a atarnos por encima de estos deseos y seamos capaces de merecer la adhesión con él. Sí, durante el día queremos hacer el escrutinio de cuál es la intención común que queremos alcanzar esta noche y construirla juntos en la decena. Y que nosotros llegamos a la clase para alcanzar la conexión con los amigos en tal plegaria, verdadera plegaria, como hemos hablado de esto. Si queremos llegar a la clase con una sola intención, realmente no hay ninguna diferencia entre todos nosotros. Cada uno siente a los otros más de lo que se siente a sí mismo. Dice, sí, vamos a trabajar juntos para recibir algo. Algo de sustancia. O la sustancia de la creación. De tomar otro grado, elevarnos otro grado hacia adelante. De completar el todo, el sistema de naturaleza que creo. Sí, por el momento yo me encuentro en esta clase y no hay nada más importante el consejo de nuestro Rab, y lo que me preocupa es mi intención. que vamos a hacer durante el día y cómo podemos llegar bien a esta clase hoy por la noche. Bien, amigos, entonces pongan por favor sus signos de preguntas para compartir impresiones y levanten la mano aquí en la sala para compartir sus impresiones desde la decena sobre este taller y compartir con qué intención común queremos llegar a esta lección de la noche de la novia. ¿Quién será primero? Tal vez en la sala de estudio. Rafael.
3: Sasha.
4: אני חושב שאנחנו צריכים להגיע לזה עם שמחה פנימית.
1: Sí, yo creo que necesitamos llegar con una felicidad interna de tener algo especial hoy por la noche. No una felicidad en vano, sino que una felicidad interna de realmente sentir al Creador, exigirle que nos dé esta fuerza del amor. ¿Con qué intención? Con una intención común.

0: que tiene lágrimas en su alma y el corazón. Y entonces vayamos no con nuestro cálculo, sino que simplemente pedir desde aquí, poner en pausa todo y pedirle al Creador que Él haga esto para nosotros. Lejaim, amigos, gracias. Sí, el llegar con un deseo adicional, llamado como escuchamos en la clase, que yo tendré la fe por encima de la razón, que el Creador nos está esperando y que es verdad, que esto nos conmueve y que todo depende de nosotros. Y para mí, que sería lo más fácil encender una pantalla, es lo más difícil. Cuando un amigo me pide que venga, yo quiero correr en contra de este deseo. Y yo lo he dicho, pero así que gracias a todos, Lejaim.
1: Sí, amigos, gracias. Yo creo que es importante liberarnos de todos esos obstáculos que nos separan, ¿no? Y este estado que se nos presenta en este Shabbat, pues es una oportunidad para eso, ¿no? Como todos las oportunidades que cada uno nos presenta dentro del ocultamiento, el estar con los amigos, el pensar que el Creador está ahí, yo creo que es una revelación importante que nos llena de alegría y que nos puede ayudar a avanzar en ese camino lejos de los obstáculos que se nos presenten. Eso, amigo Lejaim.
2: Top Javerim, az shamanu et haverim shelanu.
0: Bien, amigos, ya escuchamos a nuestros amigos, sus intenciones, la preparación que cada uno está haciendo. Tomemos esto, preparémonos durante el día. Vamos a dirigirnos a ser como un hombre con un solo corazón. Llegaremos a esta clase y recibiremos la Torah. Lejaim, amigos. Vamos a pasar a la próxima parte de la clase, pero antes de esto, una canción.

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1: Queridos amigos, para esta festividad de Shavuot vamos a leer una parte especial del Zohar. Esto lleva el título La noche de Shavuot. Sí, estamos leyendo del libro El Zohar para Todos, La noche de Shavuot, porción Emol, punto 167. Pueden encontrar el texto en kabbalahmedia.info de Zohar para Todos, porción Emol, 167.
2: ¿Qué me están mirando ustedes?
1: Rab, ¿y por qué se me quedan mirando? ¿Qué intenciones tengo hoy? ¿Por qué? ¿Acaso tú no tienes una? ¿No tienes intenciones?
2: ¿Quién
1: tiene? Bueno, ¿quién las tiene?
2: ¿Tú?
1: ¿Tú?
2: Sí. ¿Quién más?
1: ¿Tú? Ok, bueno, ¿más?
2: Quiero mantener por dentro, ¿eh?
1: Todos quieren guardárselas.
2: La verdad.
1: La verdad es que la verdadera intención es la intención final, que es descubrir al Creador. Ver en todo lo que ahora nosotros leemos, tratar de ver ahí sus acciones. Si en cada palabra, en cada acción, en cada cualidad, en cada imagen, vemos que esto es lo que Él nos dibuja para nosotros en nuestra emoción y nuestra mente. Aunque no entendamos qué es, si somos conscientes de que esto proviene de Él, para revelar en nosotros algún tipo de influencia. No importa que sea, no importa lo que yo comprenda. Si yo, a través de esto, lo considero a Él como la única fuente, yo entonces ya estoy en una forma verdadera, posicionado y dirigido hacia Él.
2: Si lo capto a Él, si lo comprendo a Él.
1: Si
2: estoy
1: si lo he amarrado bien, que quiere decir que yo y Él ya nos estamos comprometidos en algún cierto grado de conexión, conectados en algún nivel, en el grado más simple, que Él es simplemente la fuente, entonces yo puedo comenzar a descifrar qué es lo que proviene a mí de esta fuente y comienzo a desarrollarme desde el grado inanimado en el que yo me sostengo en Él y me adhiero a Él como una gota de esperma en el útero. Ahora, ¿con qué distintas formas de influencia es que yo empiezo a recibir de Él? Y entonces empiezo a estudiar estas formas de influencia y aprender de ellas, de esta y de la otra y de esta, diferentes y muy, muy confusas, y las atribuyo todas a una sola fuente. Solo en esto, a través de esto, es que trabajo yo. De esta manera me desarrollo como un embrión. Donde todas las diferentes formas que vienen, yo se las atribuyo al Creador y, aunque sean diferentes, le pertenecen a Él. Y luego, a partir de la colección de todas las distintas influencias que yo percibo y le atribuyo a Él, a través de esto las reúno en un solo cuerpo, en una sola fuente. Y a esto se le llama que de esta gota de semen empiezo a comenzar a desarrollar mi alma. Esto es suficiente. Ok, tratemos de esta forma.
3: La Torah que es necesaria.
1: Punto 167. La Torah que se debe estudiar en la noche de Shavuot es la Torah oral, la Malhut, para que sean purificadas juntas la Malhut de Israel, sus hijos, de la fuente del río profundo de Binah. Y después en el día de Shavuot, la Torah escrita, Serampin se unirá con Malhut y se hallarán juntos en un solo acoplamiento, en un Sibug, arriba. Entonces, se proclama sobre él y se dice, y yo, este es mi pacto con ellos, dijo el Creador. 168. Y por eso los primeros Hasidim no dormían en esta noche y se ocupaban en la Torah y decían, vendremos a heredar una herencia sagrada para nosotros y para nuestros hijos en los dos mundos. Y en esa noche, Neset Israel, la Asamblea de Israel, se corona sobre ellos y viene a unirse con el Rey. Y ambos se coronan sobre las cabezas de aquellos que han merecido esto. 169. Se unen esta noche. En el momento en que los amigos se reúnen en esta noche, vienen a preparar los adornos de la novia, a atraer Mohin a la Malhut, para que la próxima mañana se halle con sus adornos, con Mohin y con sus correcciones ante el rey como corresponde. Dichosos son los amigos cuando el rey pregunte a la reina, ¿quién preparó sus adornos y alumbró sus coronas y dispuso su corrección? Y no hay en el mundo quien sepa preparar los adornos de la novia, sino los amigos. Dichosos en su parte son en este mundo y en el mundo venidero. 170. Los amigos preparan en esta noche adornos para la novia, para Malhut, y la coronan con coronas para el rey. ¿Y quién prepara al rey, Serampin, en esta noche para que se halle con la novia, para unirse con la reina, con la matronita, Malhut?
3: Es el río sagrado.
1: Este es el río sagrado, el más profundo de todos los ríos, la Ima superior. Binah, que prepara Serampin. Como está escrito, salgan y vean, hijos de Sion, al rey Salomón, con la corona con la que le coronó su madre en el día de su boda. Y después de que Binah preparó al rey y lo coronó, viene a purificar a la reina, a la matronita, y a aquellos que están con ella, los amigos que se ocupan de sus correcciones. 171. Es como un rey que tenía un hijo único. Vino a casarlo con la reina suprema, la matronita suprema. Su madre toda esa noche entró en las cámaras del tesoro y sacó una corona suprema, alrededor de la cual hay 70 piedras preciosas. Y lo coronó, sacó vestiduras de seda y lo vistió y lo preparó con las correcciones de los reyes. 172. Después, su madre entró en la casa de la novia y vio doncellas que preparaban coronas y vestiduras y adornos para adornarla. Les dijo, he preparado una casa de baño en el lugar donde brotan aguas y todos los aromas y perfumes rodean esas aguas para purificar a mi novia. Que venga la novia, la reina de mi hijo y sus doncellas, y se purifiquen en ese lugar, pues he preparado una casa de baño de aguas vivas que están conmigo. Después, adórnala con sus adornos, vístela con sus vestiduras y corónala con sus coronas. Mañana, cuando venga mi hijo a unirse con la reina matronita, preparará un palacio para todos y su morada estará con ustedes juntos. 173. De manera similar, así es con el Rey Santo y la Reina Matronita, la Malhut, y los amigos, y así Ima Superior, Binah, que corrige todo. Resulta que el Rey Supremo, Serampin, y la Reina, y los amigos, su morada es conjunta y nunca se separan. Como está escrito, Señor, ¿quién habitará en tu tienda? ¿Quién morará en tu monte santo? El que camina íntegro y obra justicia. Estos son los que corrigen a la matronita con sus adornos y con sus vestiduras y con sus coronas. Y cada uno es llamado el que obra justicia, porque Malhut es llamada justicia.
3: José Antonio de México pregunta, ¿qué hacer cuando...
1: 174. José Antonio de México pregunta si no sabemos que si nuestra intención es correcta durante el Zohar, ¿cómo podemos asegurarnos de que hay una correcta petición aquí?
2: Nuestras intenciones es lo más importante, es decir, la
1: nuestras intenciones son lo principal, es decir, la actitud de una persona hacia quién soy yo, qué soy, dónde estoy, qué debo hacer y qué vale la pena alcanzar. Eso es todo. Todo se aclara en el pensamiento.
2: Sí, la aclaración, la indagación, cómo la realizamos.
1: Y este escrutinio, clarificación, como la que hacemos en, digamos, en acciones de este mundo, tiene muchos niveles, ya sea en el nivel más bajo, donde yo aclaro algo pequeño, o en un nivel superior, donde la clarificación es mucho más amplia, multifacética. Pueden ser distintos colores, distintos sabores en un nivel superior. Pueden ser sabores y colores y también todo tipo de, ¿qué más? Olores, fragancias. Puede ser incluso más alto, donde ya existe una conexión con la fuente y los resultados y las causas y efectos. Es decir, todo esto surge de cuánto yo puedo hacer un escrutinio de mí mismo. El nivel de mi clarificación, de mi escrutinio, determina mi nivel espiritual. En primer lugar, el escrutinio consiste en que yo empiece a clarificarlo.
2: Todo lo que sucede.
1: Debería ser así, como hemos comentado muchas veces hoy. Todo lo que sucede proviene de una sola fuente. Esto es una cosa. No hay nada más que él.
2: Todo lo que me sucede lo deseo aclarar.
1: Una sola cosa. El segundo punto es que todo lo que me sucede a mí quiero hacer un escrutinio e investigarlo objetivamente. ¿Cómo lo decimos en hebreo? De forma independiente. ¿En otras palabras? Sí, objetivamente. Bien, objetivamente. Así. El estudiante, sí. Raba,
2: sí.
1: Genial. ¿Cómo es que esto es cierto? Finalmente lo escribí correctamente. Significa forma. Mejor llamarlo escrutinio. No, forma y escrutinio objetivo. Ahora bien, si esto es así, necesito esforzarme por alcanzar un estado llamado restricción, donde mis acciones sean acciones objetivas. Las siento de forma independiente, pero las siento porque quiero investigarlas. No tengo ningún otro instrumento.
2: Por aquí, con esto compruebo cierto fenómeno, esta caja soy yo y yo debo comprobar estos fenómenos por medio de mi caja, de mi aparato, de manera objetiva, es decir, debo hacer una restricción. Una restricción significa que yo compruebo en todas mis comprobaciones, no las adjudico todos estos fenómenos. No trato de no incluir en esto mis
3: molestias,
2: porque yo trato de, yo los adjudico a mí mismo. ¿Cuál fue justamente la pregunta, la palabra?
3: Cuando el hombre no sabe cómo pedir la conexión correcta cuando estamos leyendo el libro del Zohar, él tendrá que pedir una aclaración para poder asegurarse que su pedido es correcto, que él está pidiendo correctamente.
2: Si yo hago estas cosas, ¿sí? ¿Cómo yo me acerco, me aproximo a esto, ¿sí? ¿Cómo yo me aproximo a ellas para poder realizarlas? Que la aclaración sea objetiva, que no hay nadie más aparte de él. Bien, una restricción y una indagación no son lo mismo. Uno exige el otro. ¿Cómo realizo esto? Entonces yo trato de traer, apegarme al grupo, ¿sí? Con el grupo. Que mi estudio sea, se realice con ellos en el camino que vamos caminando juntos para poder aclarar la meta, que en la meta estamos seguros. Que si nosotros llegamos a la meta, entonces en la meta estamos seguros. Cuando lleguemos a ella, ¿sí? A la meta, es seguro que estaremos en unión. Y unión. Estaremos en unión. Y al hacer lo que yo hago ahora, trato todo el tiempo de estar en unión, en conexión, ¿sí? Lo que hago ahora, ¿sí? Es estar en unión. Por sobre mí mismo, de una manera objetiva. Eso es todo. Y entonces no pierdo la meta. Entonces tengo el grupo, tengo el libro del Zohar, tengo cierta comprensión que significa estar juntos. Y así avanzo. Que este grupo es como una lupa, ¿sí? Así lo bosquejo, lo dibujo. ¿Qué me dibuja, qué me muestra lo que significa este término de uno, ejad, uno? ¿Qué significa ser uno, una fuente única, que lo recibo esto del Creador? Aunque en el grupo hay mucha gente, muchas personas, confusiones, todo el tiempo va cambiando. Si yo trato de ver el grupo como un cuerpo, entonces, y todo el tiempo trabajo sobre esto. Esto me ayuda a poder estar en concordancia con esto, con el Creador. Continuemos, ¿sí?
3: 174, cálculo de Omer y la fiesta de Shavuot. Y contaréis para vosotros desde el segundo día de la celebración, el día de la ofrenda, se hace señas de Omer, 7 semanas completas. Este mandamiento de Omer es el cálculo necesario porque Israel, aunque aclaró para hacer la Pascua y libre de contaminaciones, el corazón no se encontraba perfecto, porque no había sido completado correctamente. 175. Es parecido a una mujer que se escapó de su inmundicia y una vez que se completa, así cuenta con 7 días. Y el mismo caso con Israel, que salieron de Egipto libres de la impureza e hicieron Pascua para comer en la mesa de su padre, es decir, Malhut. De ahí en adelante hicieron cuenta para cuando la mujer puede acercarse a su marido. Y son 50 días de purificación necesarias para llegar al próximo mundo, Bina, que tiene 50 puertas, y recibir la Torah y traer la mujer a su marido, es decir, conectar Zeranpin a Malhut. 176. ¿Y por qué estos días son días del Zahar masculino, Zeranpin? Este cálculo se asigna solo a los hombres, por lo tanto, el cálculo se realiza de pie. Pero la expresión del mundo inferior, Malhut, que se pronuncia y es una oración de bendiciones del 18, que se pronuncia de pie, pero la oración de bendiciones para crear un mundo, 177, y estos 50 días, 49 días abarcan, son el conjunto de todas las caras de la Torah. Esta es la verdadera Torah. Y estos son 50 días que incluyen Shemitah, el Yovel y 50 años. ¿Cómo es que tenemos acá 50? Porque son 49. Y no contamos el número 50, sino que uno se oculta. y el mundo sigue en él. Y el número 15 se oculta Shavuot y se refugia en él. Y la averiguación de las cosas anteriores. Primero es que Zerampin es llamado la Torah, que es la raíz que proviene de Gar, Chabad de Ifsut, que se llama Bina, es la línea media llamada Da'at, y decide entre las dos líneas, Chochma y Bina en Ifsut, y se queda allí. Y después, estas tres líneas se jalan de Gar de Ifsut, de Gar de Ifsut hacia abajo, y Ney de Ifsut se visten en Zerampin y sacan 10 sefirot de la mitad de Tiferet de Ifsut, jalan hasta Keter de Zerampin, y de Ney de Ifsut son jaladas estas 9 inferiores, Hagat Ney de Zerampin. Aunque esta es basada fundamentalmente en Zerampin, Gar de Ifsut, con todo esto, no tiene una parte del Hazé hacia arriba de Ifsut, porque esta parsa del Hazé de Ifsut detiene entre estos dos, porque Dinim de Parsa en la avenida de Binah hacia allí actúan de Parsa hacia abajo, pero no de Parsa hacia arriba, porque no hay Dinim ni Oviud que puedan levantarse por encima del lugar de su existencia o ubicación. Por lo tanto, hay una gran diferencia entre por encima de Parsa de Ifsut, donde no hay ningún ferro en absoluto, y entre por debajo de Parsa de Ifsut, donde ya hay, se encuentra un aferramiento, porque Zerampin, por debajo de Parsa de Ifsut, tiene un aferro sobre los juicios y no puede recibir de la abundancia por encima de Parsa, porque allí Parsa de Hazé de Ifsut se restringe Zerampin para que no pueda recibir de la mitad del Parsa de Ifsut superior. Y Parsa de Ifsut es el portón número 50 de Binah, que ni siquiera Moisés lo alcanzó, porque Moisés es Zerampin y Zerampin tampoco los alcanza. Y por esta razón, este portón número 50 es Tiferet de Ifsut, que se transforma en Keter de Zerampin, Parsa del Hazé. Y podemos decir que es la mitad hasta Hazé, Yud Kei de Ifsut, que se sitúa por encima de Parsa, un Parsuf completo, es decir, Chabad y Chug, y la mitad de Tiferet. Porque en el momento en que se anulan los Dinim de Parsa, se abre el portón número 50, entonces tendrá Zerampin un aferramiento en toda la mitad superior de Ifsut del Parsuf, y así se considera todo este Parsuf superior como el portón número 50. 2. En estos 50 días, de los 49 días, es la colección de todos los rostros de Torah, porque son revelados con 49 rostros de pureza, y el número 50 es la verdadera Torah. Debido a que del Hazé de hacia arriba de Ifsut es considerado Gar, Yudkei, y del Hazé hacia abajo se considera Azad de Ifsut, Vavkei. Y puesto que Zerampin se viste solamente del Hazé hacia abajo de Ifsut, no tiene sino que Zad, Hagat, Ne'i de Ifsut, carentes de Gar. Por lo tanto, así se aferra de las Klipot por fuerza de Parsa de Ifsut. Por lo tanto, ahí en la Torah, en Zerampin, 49 rostros puros y también impuros, uno con respecto al otro. Pero la entrada número 50, o cada mitad del Parsuf, del Hazé hacia arriba, ahí se encuentra la Torah, que con respecto a ella no hay ninguna cáscara y no hay ningún aferramiento de los dinim ni cáscaras. Allí es la raíz de Zerampin llamado Torah, porque él es Da'at de Ifsut. Y estos son los 50 días que incluyen la Shemitah, el séptimo año, y Yovel, el número 50, porque de Hazé hacia abajo la Shemitah no se encuentra. Y de esto, no se considera ahí Binah como Yovel. Y por eso son 7 Shemitot, que son 49 días. Y solo el número 50, por encima de Parsa, es Yovel, los 50 años. 3. Y tenemos que contar 50 días y no 49, porque el portón número 50 se cierra y no se alcanza, porque Malhut subió a Parsa y Serampin no puede recibir de Tiferet de Ifsud en el lugar del Hazé hacia arriba. Y es imposible que se descubra totalmente, porque el mundo, Malhut, llegó allí en Parsa y recibe, por medio de esto, su elevación, ese endulzamiento de Bina, misericordia, porque Tiferet es Bina de Guf. Y por esto, sin esto, el mundo no existiría. Y lo oculto, el portón número 50, se descubre por una parte, y por otra parte es cubierto, porque no podrá descubrirse totalmente hasta el término de la corrección. Entonces, cuando Malhut se corrija en la primera restricción y podrá recibir la luz superior, entonces no habrá más necesidad de una desconexión entre Malhut y Binah. Porque en el asunto de Parsa, y Parsa, que cubre el portón número 50, se anulará totalmente. Entonces tendremos un alcance completo de todos en este portón número 50. Pero antes que esto, se abre solamente por medio de la elevación de peldaños. Y también en esto hay aspectos. El primero, en los días de Shlomo, que son, se encontraban en Abave Ima y Lain. Dos, en todas las demás generaciones en que son, se encuentra del Hazé y por debajo de Ifsut de una forma completa. Cuatro, a pesar de que tenemos etapas en los sábados y días de festivos de oración, de cualquier forma las medidas de Parsufim son una condición de Enzerampin que no cambian. Y ahí se visten del Hazé de Ifsut. Y por debajo, Enzerampin se encuentra constante con Vak, sin un Rosh, sino que en la elevación de los peldaños, Zerampin podrá subir hasta el Rosh de Arihanpin, tres peldaños por encima de él. Y con todo esto, también entonces se queda vistiendo del Hazé hacia abajo de Ifsud constantemente, porque también los Parsufim que se encuentran por encima de él también subieron tres escalones, como Zerampin. Cuando subió a Zerampin a Ifsud del Hazé hacia arriba, subieron primeramente Ifsud a Abba Beima y Abba Beima a Arihanpin, y así sucesivamente de esta misma manera. Y se encuentra que a pesar de que Zerampin subió a Ifsud, los viste solamente del Hazé hacia abajo, debido a que del Hazé hacia arriba de él subieron a Abba Beima. Y por lo tanto, cuando Zerampin sube a Abba Beima y Lain, se encuentra necesariamente que anteriormente subieron Ifsud a Arihanpin y Abba Beima a Atik. De manera en que, aunque Zerampin se elevó al lugar de Abba Beima, viste solamente del Hazé y hacia abajo de Ifsud, porque del Hazé y hacia arriba de Ifsud ya es el lugar de Arihanpin. Y así, cuando Zerampin sube a Arihanpin, viste solamente del Hazé de Ifsud, porque necesariamente subieron del Hazé de Ifsud al lugar de Atik, y Abba Beima al lugar de Ta'amim en Zag de Ak. Y se encuentra que, aunque Zerampin subió al Rosh de Arihanpin, viste del Hazé hacia abajo de Ifsud de una forma constante. Y pasa.
0: נקרא הודעות לסיום. אז המשך לוז להיום, יום חמישי.
4: Bueno, vamos a leer unos anuncios. Para el día de hoy, jueves, Shabbat, tenemos la clase de la tarde, de 12 a 13 horas. La comida de Shabbat, de 14:30 a 15:30 horas. Una reunión de amigos a las de 10:15 a 10:35 de la noche. Y la va a ser una reunión de amigos con el anfitrión del Clay Israelí. Y después la clase de la noche de la novia de 10:35 a pasado medianoche. día viernes, la preparación de la clase de 7:45 a 8 de la mañana, la clase de 8 de la mañana a 10 de la mañana, un rezo de 10 a 11 de la mañana sin transmisión, una comida de Shavuot de 11 a 12, y preparación para la clase de tarde de 16:45 a 17 horas, la clase de 17 horas a 18:30 y una comida final de Shavuot después de la clase. El horario del sábado es el mismo. Concluimos con canción.

0: Queridos amigos, debido a que es la festividad de Shavuot, vamos a ver una clase grabada del 19 de junio de 2003, basado en el artículo de Rabash o la carta 52. Así que leámoslo primero en las decenas. Tenemos 14 minutos para leerlo en las decenas. Carta 52. Para los amigos que vivan para siempre. La fiesta de Shavuot se aproxima y es el tiempo de la entrega de nuestra Torah. Se sabe que Shavuot es considerado como Malchut en los mundos y el corazón en el hombre. Esto es como Baal HaSulam interpretó sobre Mekadesh Shevi'i. Shevi'i, o séptimo, proviene de las palabras Shvi'i-hu, que está en mí. Quiere decir que el Creador reviste el corazón del hombre y el tiempo cuando podemos interpretar que la Torah reviste el alma del hombre. Es por eso que se llama Shavuot y se llama la entrega de la Torah. Significa que en este momento la Torah se viste con los corazones de todos y cada uno de las totalidades de Israel durante la cuenta desde Pesach hasta Shavuot es la purificación de los Kelim, lo cual es la purificación del corazón y la mente. Cuando los Kelim se han perfeccionado, somos recompensados con la Torah. Por lo tanto, antes de Pesach, la preparación para la purificación de los Kelim fue hecha con fe, llamada Mitzvah. A través del éxodo de Egipto fueron recompensados con la fe, como en Yo soy el Señor tu Dios que te sacó de la tierra de Egipto. Después de Pesaj, comienza el trabajo de purificación como preparación para la recepción de la Torah. Cuando la Torah viste el alma del hombre, esto es llamado Shavuot, el tiempo de la entrega de nuestra Torah. Necesitamos la misericordia de los cielos para que nos den la fuerza para seguir, para salir de Egipto y ser recompensados por la fe, ya que pasamos por muchos estados antes de ser recompensados con la fe. A veces la persona no tiene necesidad de la fe en el camino de la pureza, porque piensa que es mejor ir por los caminos habituales. Es como le parece a él, ya que todos los hasadim y personas prácticas hacen como se les enseñó, es decir, de la forma habitual. Él desea que de esta manera tenga el deseo completo de guardar la Torah y las mitzvot, ya que ve que en esto también se encuentra en un estado de descenso. Y a veces no tiene tiempo para pensar en ello. Es decir, se dedica a la Torah y las mitzvot sin ningún tipo de introspección en la Torah y mitzvot. ¿Qué está haciendo? Ya no vale la pena hacer una introspección. Los cálculos que la persona hace son con el fin de ganar algo. Ese estado se encuentra en un estado en el que es preferible reflexionar sobre sus necesidades corporales, ya que su vitalidad está específicamente en la corporalidad. Sin embargo, debemos recordar la regla que Baal HaSulam dijo, que los castigos son principalmente en el momento en que la persona se dedica a la Torah y las mitzvot. Respecto al tiempo cuando él está en un estado donde toda su vitalidad es únicamente corpórea, su sentencia es como la sentencia de la bestia. Solo cuando se dedica a la Torah y las mitzvot, sin ser cuidadoso de que sea en el camino de la pureza, a esto se le llama trabajar en la idolatría. Por lo tanto, cuando la persona acepta en su razón hacer algo en la Torah y las mitzvot, es preferible trabajar en nombre de los cielos, ya que el trabajo comienza principalmente en la mente, pero con el corazón es un trabajo completamente diferente. En ese momento, su trabajo es considerado solo salir del discernimiento de bestia y ser hombre. Y se dijo al respecto, ustedes son llamados hombre. Y entonces comienza el trabajo del hombre en la mente, cuando empieza a pensar en la balanza que le conviene más, el conocimiento B. En ese momento él se enoja porque el Creador no lo está recompensando con conocimiento. Por esto podemos interpretar las palabras de la Gemurá. Rabí Yehudá dijo, Rabí Shmuel dijo en nombre de Rabí Meir, mientras yo aprendía con Rabí Akiva, ponía tinta negra en el tintero. Cuando llegué a Rabí Ishmael, perdón, me dijo, hijo mío, ten cuidado con tu trabajo, porque tu trabajo es el trabajo del cielo. Si omites una letra o añades una letra, estarás destruyendo el mundo entero. Le dije, tengo una cosa, y es llamada tinta, que he puesto en el tintero. Él respondió, ¿pero tú pusiste tinta en el tintero? La Torah dice, escribir y borrar. Escribe lo que puedas borrar. ¿Qué le dijo a él y qué le respondió? Esto es lo que le dijo. No únicamente soy yo, no te equivoques en pensar. Sé acerca de omitir o añadir. Ni siquiera temo de que una mosca venga y se pose en la corona de la Dalet y la convierta en una Resh. Después, debemos interpretar al escriba. Cuando la persona participa en el trabajo del Creador, es llamado escriba, como en escríbelas en las tablas de tu corazón. Omitir o adicionar significa que tampoco carece de la derecha o adiciona a la izquierda. Es decir, dos veces nido agregando, como dijeron nuestros sabios según la Gemurá, podemos purificar la peste con 150 razones, también sabores. Es por esto que hay dos tiempos, nido impuro y nido puro. Además, la tinta es llamada negrura, ya que el esfuerzo es considerado como oscuridad. Debemos entender que si Rabí Ishmael le dijo, ten cuidado con omitir y añadir, ¿cuál es la razón por la que Rabí Meir le dijo que él puso la tinta en el tintero? Debemos interpretar que cuando Rabí Meir le dijo que era un escriba, Ika, que participa en el trabajo con pureza, le dijo, ten cuidado con omitir o añadir, lo que significa que no tendrá poca fe o mucho conocimiento. Él le responde que él puso la tinta en el tintero. Es decir, durante el esfuerzo llamado negrura, él lanza sus manos allí, como en nido impuro y nido puro, por lo que siempre tiene lugar para la fe, porque para él los nidos son lugares. Él preguntó, ¿pero tú pusiste tinta negra en el tintero? ¿Puedes colocar un nido puro desde un lugar de oscuridad? Debería escribirse que tú puedas borrar. Es decir, durante el trabajo, que es la hora de la recepción de la fe. Esto es precisamente cuando podemos borrar lo escrito. Y sin embargo, lo borra, ya que en ese estado, cuando él determina y asume la fe, es considerado como escritura completa, lo cual es un clip perfecto para que allí more la luz del Creador.
1: נותנים שם כן טהור הלא צריך להיות כתב שיכול
0: La Gemura responde que él le contestó que fuera cuidadoso con la omisión y la adición y también incluso que la mosca pudiera posarse en la punta de la Dalet y borrarla convirtiéndola en una Resh. La mosca significa un pensamiento extraño, que borra la Dalet y la convierte en Resh. Es decir, en el momento de la mitzvah, cuando él debe tener cuidado con omitir o añadir, significa que él no querrá que la fe sea menos importante que el conocimiento, lo que significa que carece de la importancia de la fe. Y demasiado significa que da excesiva importancia al conocimiento. Durante la escritura de la tinta en la Torá, se considera que él es cuidadoso con la punta de la Dalet, lo cual es hacer bondades. Si él tiene una mosca, es decir, un pensamiento impuro, entonces él no querrá hacer bondades, y entonces se le considera completamente pobre. Por esto, él siempre pone la tinta, lo que significa que quiere tener cuidado de mantenerlas iguales, y entonces ciertamente estará firme en su estado. Porque cuando ve que él está siempre en un cruce de caminos, él estará naturalmente bajo el control del cuidado. Y por esto alcanza la total completitud. El Creador nos conceda completa plenitud y salir a la luz de la Torá en pureza. Baruch Shalom Alevi Ashlach, hijo de Baal Asulam. Hasta acá la lectura.
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0: Grupo de enfoque. Nosotros leímos la carta juntos. Está escrita por Rabash. Y nosotros sentimos un fuerte deseo, puesto que el cabalista quiere darnos este deseo, especialmente una carencia por esa introspección, ese escrutinio. Y está en el trabajo de nosotros, entonces tenemos que acercarnos más los unos a los otros. Eso es lo que se requiere y eso hace el camino más complicado y tenemos que esperar a abrirnos más en la decena con lo que Rav nos diga. Siguiente. Sí, nosotros estamos en el trabajo de la preparación para la recepción de la Torah y esta carta Rabash nos explica cuál es el proceso de la amplificación o de la purificación, de cómo nos tenemos que preparar, cómo debemos preparar este deseo para poder tomar sobre nosotros las leyes de la Torah. Siguiente. Sí, es importante darle fuerza a la conexión entre los amigos. Porque nosotros, lo que nosotros aprendemos es algo intelectual. Nosotros queremos llegar a la fe por encima de la razón. Siguiente. Estamos hablando de un estado en el que los pensamientos pueden atacar a la persona internamente. Vamos a continuar entonces a la lección del 19 de junio de 2003. ¿Qué nos dice Rabash? Que nuestro trabajo está dividido en varias partes, en varias etapas. La primera etapa es que necesitamos adquirir fe. Y la segunda etapa es que necesitamos adquirir conocimiento. También sabemos, esto viene del proceso de la rotura de los kelim, que de arriba hacia abajo en la cadena de descenso, hay dos acciones principales en la creación de nuestros kelim. La rotura de los kelim de recepción, los cuatro primeros reyes,
2: Arba Malachim Arishonim, Dargat,
0: los cuatro primeros ángeles, Hagat, y la rotura, perdón, los primeros cuatro reyes, Hagat, y la rotura de los Kelim de otorgamiento, que son los cuatro segundos reyes, los reyes Danjim. A esto se le llama el primer templo, que tenía, como se narra, Mohin de Haya, y el segundo templo donde había Mohin de Neshama. A eso se llama la destrucción de los templos, el primer, que salió del Rosh de Abaveima, y el segundo Parsuf que surgió del Rosh de Yesh Stut, en el mundo de los Nekudim. En consecuencia, con esto tenemos dos etapas en la corrección de los Kelim. Primero se corrigen los Kelim de otorgamiento, se adquiere el Kli de fe, como se llama, y todo ese proceso se llama hasta el fin de la salida de Egipto. Y cuando se adquieren los Kelim de otorgamiento, las cualidades de Binah, entonces hay ahí todavía 40 días de preparación dentro de Binah y se llega a Shavuot, a la recepción de la Torah, porque en ese momento la recepción de la Torah ya es la recepción de Jokmah. Y de aquí tenemos todas las leyes que decimos y todas las expresiones que de una u otra forma describen esos estados, descrito como un solo hombre con un solo corazón. Es decir, el Kli de otorgamiento está listo. Los pensamientos en correspondencia con Jokmah, en correspondencia con el conocimiento, que es el monte en la recepción de la Torah.
2: וגם כן לפני זה במצרים וביציאת מצרים הכל לעבוד על אין עוד מלבדו שזה ה...
0: Y también antes de eso, en Egipto y en la salida de Egipto, todo es para trabajar en no hay nada más que Él. Eso es el asunto de la fe. Es decir, las dos acciones principales en este proceso, la adquisición del Kli de otorgar con el fin de otorgar, hasta la entrega de la Torah, y la adquisición de los Kelim, ya correcciones en recibir con el fin de otorgar, que es desde la entrega de la Torah en adelante. Esto es lo que dice Rabash. Y, de acuerdo con eso, nos cuenta cuáles son las ventajas y desventajas de esto. Es decir, que siempre hay que estar en equilibrio y con medida y peso trabajar con los kelim de fe de acuerdo con los kelim de conocimiento. Que no sea, aunque estos dos escritos se contradicen mutuamente, hay que equilibrarlos. De tal manera que siempre se cuide que el conocimiento no sea mayor que la fe. De lo contrario, sería recepción con el fin de recibir, una caída a las klipot. Sino que siempre hay que procurar que la fe esté por encima del intelecto, por encima del conocimiento, más grande que el conocimiento, por un lado. Por otro lado, si no se trabaja tanto como sea posible, tanto como la fe permite que no se trabaje conocimiento, esto también se llama falta de otorgamiento. Es decir, hace falta que estas dos líneas estén equilibradas. Eso es lo que él nos explica aquí. ¿Qué es conocimiento y fe? Rav dice, también en nuestra situación, antes de acciones espirituales reales, tenemos una, en correspondencia, una transposición, una negación a nuestra situación, fe y conocimiento. Para nosotros se llama fe en los sabios, fe en el Maestro, y conocimiento son todos estos hechos internos nuestros, es decir, nuestras kelim de recepción, que exigen que las llenemos y vivamos según como nuestro cuerpo está dispuesto a vivir. Trabajar y sentirse seguro, asentado sobre fundamentos. Entonces, de una manera más práctica se puede decir así. Cualquier pensamiento que vaya contra el avance espiritual, el Creador es quien gobierna como único en toda la realidad, y principalmente en mí,

Y ¿qué está oculto? Está oculta la soberanía del Creador, la conducción del Creador sobre las criaturas. Y eso tenemos que completar mediante la fe. ¿Qué significa mediante la fe? Aceptarlo como un hecho. La fe todavía no es la luz, no es la revelación de la divinidad que recibimos desde arriba, sino que simplemente tenemos que aceptar, completar esa oscuridad mediante nuestro esfuerzo. Y a pesar de que yo todavía no lo veo, no siento esto en mis vasijas, sin embargo, yo estoy tomando esto como un hecho, algo verdadero, como... Y con respecto a esta condición, yo entonces vivo. ¿Por qué esto no se conoce como la fe simple? Puesto que eso es lo que dice acá, sino que, por lo contrario, decimos que es lo opuesto a todo el mundo. Esto se debe a que esto viene cada vez con problemas en contra de nuestro conocimiento, donde el mundo simplemente no apoya esto. Y nosotros necesitamos entonces llegar a un estado en el que nosotros le pedimos al Creador que nos dé el poder para que se revele de tal forma que no es que yo reciba conocimiento o que yo necesite ese conocimiento, sino que por lo contrario, recibo la fe. La fuerza de arriba que me ayudará a lidiar con esta oscuridad. No es que yo quiera borrar la oscuridad brillará como la luz, como está escrito. Yo, de hecho, estoy de acuerdo de estar en la oscuridad porque entiendo que no va a haber oscuridad, sino que va a haber luz. Y entonces yo serviré al rey, porque él domina, porque él es grande, porque tiene ganancia, tiene él, yo tengo algo que recibir de él. Sí. Con eso yo agrandaré mis kelim, seré como las klipot, sino que le pido al Creador que permanezca, que yo pueda permanecer en la oscuridad desde mis vasijas de recepción. Esto se llama permanecer en la oscuridad. Lo que me dé la posibilidad de trabajar con él, de relacionarme con él, de estar con él, de conectarme con él, como si yo lo vea, como que si lo estuviera viendo. Y entonces las vasijas de recepción, mis vasijas de recepción, están bajo la protección, no saltan más, no fluctúan, porque no hay placer o conocimiento hacia dónde puedan saltar y para poder querer recibirlo, para poder ser llenado, para poder llenar mis vasijas de recepción, vienen y yo trabajo con vasijas que recibí de arriba, que son las vasijas de otorgamiento, las vasijas de Bina. ¿Cuáles son las vasijas del Ilam? ¿Qué es esto en absoluto? Ya junto. Es un sentimiento de la presencia del Creador que no nos da hechos a las vasijas de recepción para que disfruten, porque para que yo sienta algún llenado de ellas en ellas, sino que es una fuerza por encima del conocimiento y de querer adquirir cosas en las vasijas de recepción con las que puedo estar por encima de las vasijas de recepción y elevarme por encima de ellas y no depender de ellas. En el lenguaje de la Kabbalah, a esto se le considera que yo estoy adquiriendo las cualidades de estar encima de Malhut, de la décima sefirá, sobre la cual yo hago un tzimtzum, no la lleno, sino que trabajo en las nueve superiores, donde mi llenura es pantalla y la luz retornante. Y de esta forma, entonces, yo pido

0: Le pido al Creador que me ayude a trabajar. Y después, cuando llega la revelación no me borra la fe que recibí antes. Por el contrario, la revelación viene para añadir a mí fe. ¿Sí? Una carencia nueva. Para embellecer la fe. Estudiante le dice, sí, embellecer, Rav. Ah, sí. Correcto. Sí, para embellecer, para adornar. Es decir, incluso en las oportunidades de conocimiento y de dominio y de control y de riqueza en todas las vasijas de recepción, utilizo las luces de Jojma que vienen para agrandar aún más mi vasija de la fe.
1: Y
0: por encima de mi deseo de recibir, incluso lo lleno con la luz de Jokma, incluso estoy por encima de él. Es decir, si la adquisición de la vasija de fe, o que es otorgar con el fin de otorgar, se llama que mi deseo de recibir no recibe llenado, y estoy por encima de las vasijas de fe, entonces llega un periodo en el que yo trabajo en recepción para otorgar. Inclusive yo lleno y deseo recibir, pero este está por encima de las vasijas de fe, en las vasijas de la fe, y esto se le considera para otorgar. Las palabras ciertamente no pueden transmitir el contenido, pero lo que hay aquí, yo en general siempre dije que fe se llama la sensación del Creador. Y verdaderamente veo que a veces, por las reacciones, no fui suficientemente preciso en esto. La sensación del Creador ciertamente se llama fe. Pero ¿qué es la sensación del Creador? No la sensación del Creador para el fin del llenado de las vasijas de recepción, sino la sensación del Creador que le da al hombre fuerza para estar por encima de las vasijas de recepción. Y es como nosotros decimos, que en la luz superior hay dos manifestaciones, la manifestación como luz de Hasadim y como luz de Jojma. Ciertamente, la fe nos llega como un estado de la revelación del Creador. Pero su revelación es lo que se llama yo y no un emisario o un mensajero, como fue en Egipto. La recepción de la fe en la salida de Egipto. Y todo nuestro trabajo es hacia eso. Nosotros no debemos olvidar que nosotros salimos a través de problemas, de plagas, 10 plagas del faraón, 250 plagas de los egipcios, y antes de eso el pueblo de Israel también se encuentra en 7 años de hambre y angustia. Es decir, todas las distinciones que hay en el hombre, también el Egipto que hay en el hombre, también el faraón que hay en el hombre, también el Moisés y el Aarón que hay en la persona, también el pueblo de Israel que hay dentro de la persona. Todas esas distinciones están en angustia y bajo golpes, bajo problemas. El proceso hasta la salida de Egipto es un proceso en el que no se puede decir que hay algo placentero y bueno. Así parece toda la historia del relato de Egipto. Y solo desde la adquisición de la vasija de la fe, desde la salida de Egipto, adelante, y ya se puede hablar de algún trabajo equilibrado del hombre, dentro del hombre, puesto que trabaja con las vasijas de otorgamiento que adquiere. Sin embargo, en todo el camino desde el comienzo del punto en el corazón, durante el periodo del ocultamiento doble, del ocultamiento simple, hasta que crucemos la barrera y que seamos recompensados con el castigo y el amor. En este camino, todo este camino, la persona no trabaja con su deseo de recibir, sino que trabaja sobre él y va por encima de él. Inclusive cuando recibe para otorgar, él recibe para poder mostrar que él es el otorgante y que trabaja por encima de su deseo de recibir, a pesar de que su deseo de recibir está lleno de placeres. Esto realmente es un trabajo opuesto a lo que hacemos hoy, que queremos de manera natural llenarnos a nosotros mismos. Sí. Estudiante. ¿Qué significa cuando escribe aquí arrojar calamita en? No, yo no quiero hablar de eso, dice el Rev. No es importante para mí tu filosofía, estudiante. ¿Cuál es la relación exacta con el lugar? ¿Qué es correcto, qué no es correcto en esa relación? Rav dice, sí, más. Estudiante dice, es decir, siempre decimos que anhelamos la revelación del Creador, y aquí anhelo la revelación del Creador para poder también devolver esa revelación como otorgamiento hacia él. Rav dice, si nosotros le gritamos, revélate, revélate, no recibimos nada, porque entonces pedimos como las clipot, ¿sí? Queremos recibir de él los placeres. El Creador nos dio los placeres de este mundo para que sobre estos placeres, sobre esta base, pidamos sobre esos placeres que queremos su revelación con la fuerza de la fe. ¿Sí? Todo este mundo, es decir, este nivel con su deseo de recibir me es dado para que quiera no llenar mis vasijas de recepción, sino adquirir vasijas de fe frente a este mundo. Si llego a esto, que es lo más grande en Lolishma a lo que yo puedo alcanzar, y que de Lolishma llego a Lishma. ¿Qué significa que llego a Lishma? Que de ese Lolishma anhelo de alguna manera llegar a Lishma. Entonces resulta que recibo la capacidad de estar por encima de las vasijas de recepción, siendo esas vasijas de recepción del tamaño de todos los placeres de este mundo. Y entonces empiezan también a agrandarme las vasijas de recepción sobre las cuales construyo una fe mayor, aún mayor, para otorgar con el fin de otorgar. Lo que se llama que entro en la gestación, es decir, el estado de Ibur, y en Katnut, en pequeñez, ya en la espiritualidad.
1: שאלים דקבלה שאלים אני גם כן בונה את הלשפיע שלי אבל זה כבר לקבל על מנת לשפיע מעל זאת אומרת אפילו שיש לי מילואים בתוך כלים דקבלה
0: y después de que se me añaden las vasijas de recepción sobre las que también construyo mi otorgamiento, pero eso ya es recibir con el fin de otorgar. Es decir, incluso teniendo el llenado de las vasijas de recepción, puedo estar y permanecer por encima de esa llenura, y eso se llama que ya me asemejo verdaderamente al Creador, que está por encima de las vasijas de recepción. También yo adquirí fuerza de la fe estar por encima de las vasijas de recepción. Quizás lo dibuje de alguna forma que yo pueda expresarlo. Eso ya es en sí mismo algo. Ok. ¿Recibimos alguna medida del deseo de recibir? Sí. El deseo de recibir. Ajá. Este deseo de recibir con todo el deseo de este mundo. Entonces, nosotros acá tenemos el trabajo. Este es nuestro trabajo. ¿En qué consiste nuestro trabajo? En que quiero adquirir fe por encima de la razón. Esto se llama conocimiento. Sí, conocimiento. Y quiero adquirir mi fe de tal manera que esté por encima del conocimiento.
1: ¿Sí?
0: Para que yo trabaje por encima de mi deseo de recibir, pongámoslo así. Che significa? Che non dipenderé. Che io non voglio dipendere da lui. Io adquiero questa fe, pido che sia così, diciamo, io lavoro qui, lavoro, vamos a ver, miles de años.
2: Y aquí estoy en ocultación. Es una ocultación uno y dos. Dos tipos de ocultaciones. Llegué a un estado en que definitivamente quiero recibir un kli de emuná. Es lo que se llama que realmente llegué a un estado en el que hasta que no me deja dormir, todo tipo de... Es lo que se llama... Es lo que se llama... No olvidar, creo que dijo, perdón. Y entonces comienzo a recibir esta fe en la práctica, se convierte para mí se transforma en la recepción de emuná. Es decir, yo adquiero aquí Keilim de Bina.
1: Tchunot Bina.
2: Cualidades de Bina. Otorgar por otorgar. No sé cómo dibujar esto. Cuando lo adquirí, por ejemplo, las cualidades de Bina, y estoy a la altura de Bina, después comienzan también, cuando yo adquiero Bina, las cualidades de Bina son por sobre el deseo de recibir lo que ellas crecen. Ellas crecen en Abiud Shoresh, Aleph, digamos Shoresh y Aleph, Sim Bet, es lo que se llama Katnut. Y después, cuando sigo trabajando, también aquí tengo la recepción con emuná, pero ya trabajo sobre deseos gimel y dalet, que incluso que recibo dentro de estos deseos gimel y dalet, me quedo por sobre la razón. Es decir, uso, digamos, para mí está el deseo de este mundo, digamos, que por sobre este quiero construir emuná. Y entonces es como pongo tzimtzum sobre este mundo, y más importante para mí es adherirme al Creador. Y si hago esto, que todo para mí es más importante que la emuná, entonces paso el maxom. Es lo que se llama que estoy enferma de amor, Jolat Avani. Y después comienzo sobre estos deseos. De este mundo. y sobre los deseos que recibo en la revelación de Boré en Shoresh y Aleph, comienzo a construir el Kli de Emuná. Y ese estado se llama Katnut. Acá estoy antes del Mahzón, ¿sí? Esto ya es Katnut. Y después, cuando construyo el Kli de Emuná, por el hecho de que comienzo a llenar a los Kelim de este mundo, Aleph y Shores y Gimel y Dalet, y también por sobre ellos construyo mi Emuná, es lo que se llama Gadlut, recibir para otorgar. ¿Qué quiero decir aquí en todos estos intentos de cómo hacer esto? Si yo no recibo nada, y acá no recibo nada y adquiero kelim de otorgamiento, o que adquiero kelim de Kabbalah para otorgar, todo el tiempo trabajo por sobre los placeres para poder adquirir el Kli de Emuná. Entonces, una vez trabajo con los kelim que son, que completamente no los lleno, no los lleno para nada y por sobre ellos anhelo tener Kli de Emuná. Y otras veces los lleno y con todos esos kelim y con todos esos llenados y placeres que hay, los uso como base también para construir por sobre ellos kelim de Emuná. Que no es simplemente decir que este mundo no vale nada, sino que yo recibo todos los placeres de este mundo y por sobre ellos construyo la Emuná, la fe. Son palabras, ¿qué puedo hacer? Es decir, siempre la persona anhela por sobre sus deseos, sus kelim, ¿dónde tomar de esto? Un deseo para esto, cómo a pesar de todo elevarme por sobre esto, es solamente el trabajo nuestro. Ese es el grupo, la petición desde arriba, que venga esta fuerza y que nos dé. Todo esto es elevarse por sobre los kelim de Kabbalah, de recepción. Después salimos a Egipto, el desierto. Pero el principio, ¿cómo se dice principio en hebreo? El Icarón, principio, es el mismo. Trabajar por sobre el deseo de recibir, o un deseo de recibir que está completamente vacío, y trabajar por sobre esto sin prestar atención a su llenado, anhelar por sobre lo que él pide a pesar de esto a la adhesión, o incluso que lo llenan, adrede lo lleno, para que me muestre todos los tamim, los sabores y los llenados que hay, toda la vida que hay en esto, y por sobre esto yo trabajo. Es lo que se llama trabajar con kelim de Kabbalah para otorgar, con vasijas de recibir para otorgar. Digamos, ¿cómo decirlo de una forma más clara? Pregunta, ¿qué debe exigir el grupo para comenzar a buscar un primer punto para trabajar por sobre esos kelim? ¿Qué tiene que buscar? Rabash escribe sobre esto en todo tipo de artículos, donde escribe por sobre la razón, cada vez por sobre la razón. Es en realidad aquí la intención todo el tiempo es estar en anhelo, ishtokekut, para elevarse por sobre los deseos que hay en la persona. Y después sabremos, veremos hasta cuánto todos ese punto que nos da esa oscuridad, hasta cuánto es algo necesario que el Creador creó para, por sobre este punto, construir su imagen en nosotros. Construir en nosotros su imagen, porque no es posible de otra forma, sino es este punto, el punto de todos los deseos, el punto medio. Entonces, o que se hacen sobre esto tzimtzum y crecemos en emuná, o que incluso la llenamos de placeres y por sobre esto crecemos en emuná. Emuná es lo que se llama la concordancia con el Creador. Emuná es otorgamiento. El Creador es otorgamiento. Entonces, cuanto yo otorgo, me adecuo, y entonces otorgo también en kelim de otorgamiento, es decir, sin llenar mis kelim, mis vasijas, es lo que se llama trabajo con aviut, shores y alef, e incluso si lleno mis kelim, también soy similar a él y también otorgo y también trabajo. Emuná es, el problema es que para nosotros, para los principiantes, la palabra emuná los confunde. Esa connotación, la conexión que el mundo mete a esta palabra es tan, tan incorrecta, que es difícil. El grado de pregunta, el grado de preparación es anhelar el llenado, la conexión con él. Puede ser que el grado de preparación, todo nuestro trabajo en el grado de preparación, en la ocultación doble y ocultación simple, es anhelar la conexión con Borea, a pesar todas las molestias y todos los placeres y todo lo que, no importa lo que sea, anhelar solo esto. La pregunta es, ¿qué es lo que tú metes en esa palabra de conexión con el Creador? Pregunta. Yo, Rab, queremos estar conectados, adheridos, sentirlo, y sin ninguna relación con lo que pasa con mis deseos, por sobre los deseos. Pregunta. ¿Puede ser un estado de preparación? Rab, se llama ese estado. Enferma de amor estoy, jolata ahava. Es el amor, es el anhelo por la conexión. Y por supuesto que en este anhelo hay deseo de recibir, de llenarse a sí mismo en esta conexión, e incluso si no somos conscientes de esto y no podemos revisar de que está en nosotros o no, y hasta tal punto no podemos vernos desde adentro, pero está, y por eso se llama Lolishma. Pero a pesar de todo ese anhelo, es en la conexión con el Creador por sobre todas las molestias y kelim que tenemos en este mundo, que eso es importante por sobre todo. Digamos, tiene el Creador lo despierta de una cierta forma para conectarse con él, lo despierta de una forma, y eso es lo que yo busco. Después comienzo a revisar desde, digamos, una frase, lo anhelo, pero no es suficiente. Yo quiero que después quiero que ocurran cosas, buenas o malas, no importa. Y hay todo tipo de discernimiento. Y no es que cuando estoy mal lo anhelo y cuando estoy bien no lo necesito. Digamos, tanto en el bien como en el mal lo anhelo. Y el anhelo en sí es el llenado. Es lo que se llama que ya estoy cercano a que la Or Joser sea mi llenado, la luz retornante. Y entonces es el verdadero llenado, lo que tiene Malhut. Que la luz de Malhut es Masaj de Or Joser. Entonces, ¿cómo puedo revisar que trabajo el máximo en Lolishma? Rav, sí, mi anhelo al Creador es precisamente sin relación a todo tipo de cosas que están por debajo de Él. Es decir, por debajo de Él, yo, el mundo, todo tipo de cosas, sino que porque en Él florecerá nuestro corazón, estar en Él, o crecerá nuestro corazón. Digamos, por detrás uno se puede imaginar que de esto vas a estar bien, pero esa crítica, esa revisión, después se va a aclarar. Entonces, esa en realidad debe ser la tendencia. Eso es lo que decimos, que en el grupo, como aquí preguntaron cuál es el trabajo en el grupo, todo el tiempo es estar conectado con esa idea. Yo, a través del grupo que recibo elevación, fuerza, que me recuerdan sobre esto, yo me conecto con Boré. ¿Cómo? Porque me relaciono con el grupo tal como con mi, como si yo puedo conectar mis deseos y los deseos del grupo como un hombre con un corazón. Y eso es lo que se llama que estoy en un estado que estoy dirigido al Creador, preparado para recibir la
1: Torah.
2: Esa es la condición, porque si no, ya no estoy al lado del monte de Sinai. Si no llego a una conexión así, a ese tipo de conexión. Tenemos una revisión en nuestro mundo cuando nos acercamos a hacer un clí de recepción a la Torah, clí de Kabbalah, a la luz de la emuná. Cuando anhelamos prepararnos como un hombre con un corazón, anhelamos, no somos capaces. Esa corrección viene de arriba, pero anhelamos porque vemos que esto es lo necesario y es lo más elevado de todas las otras posibilidades. ¿De dónde recibimos esto? Porque de forma natural no está en nosotros. Es a través del estudio, del esfuerzo, viene la luz circundante y nos hace esta preparación que se llama Gen de Kdusha, la gracia de Kdusha, algo que está más allá del Mahzón. Pero para nosotros, los que empezamos, es un tipo de tendencia, de importancia. Yo quiero, ¿por qué? Así, como con el amor, que no podemos decir algo, sino que es así. Pregunta. ¿Cómo con el amor, dice Rab, como cuando tú dices? Esa es la luz circundante, lo da. Pregunta. Cuando comienza la persona a anhelar el grupo, Rab, el comienzo del anhelo comienza con el punto en el corazón, pero el punto en el corazón es una fuerza muy pequeña, y si no lo agranda a través del grupo, esa misma fuerza, si no lo dirige, no se dirige correctamente al Creador a través de que el grupo sirve para él como una revisión, si en verdad anhela al Creador a otorgar o algo así, al menos en algo, a la fuerza de otorgamiento. Si no usa eso, está en su punto, que solamente en su punto, que después se transforma en un punto de muerte. La poción de vida se transforma en poción de muerte. Se transforma de gallo a murciélago. Y es solo si elige la sociedad del grupo correcto o no. Si él piensa ir solo, sin dirigirse a sí mismo con la sociedad, a través de la cual se dirige a sí mismo al Creador y se revisa y agranda su deseo, entonces si piensa que va a ser solo, seguro que no va a resultar, seguro que se va a transformar en un murciélago. Pregunta, ¿qué significa revisarse a sí mismo? Rab, significa que sí tienes la importancia de la sociedad como la importancia de ti mismo, al menos a pesar de que él ama a tu prójimo como a ti mismo, debe ser mucho más que esto, pero al menos si así tienes la importancia, entonces significa que estás dirigido al Creador, que el Creador está oculto. Digamos, ¿Dónde lo puedo encontrar en la pared blanca? ¿Dónde está ese punto? Que si yo miro exactamente ese punto, voy a ver un agujerito y atrás de esto el mundo espiritual. ¿Cómo encuentro ese punto que se va a transformar? Entonces te dicen, tú puedes hacer esto si pones ante ti el grupo y trabajas según el principio de cómo un hombre con un corazón ama a tu prójimo como a ti mismo. Entonces, con esto que tú te pones con el deseo del grupo, busca, encuentras ese punto, ves cómo mirar y entonces se convierte en la apertura, en la entrada a la espiritualidad. Es la condición para recibir la Torah. Es decir, si en lugar de la ocultación del Creador nos dieron en este mundo el grupo, la sociedad en la que podemos usarla en lugar de la ocultación. Porque, digamos, esa misma condición que está oculta de nosotros, oculto de nosotros, que es para otorgarte, vieron en el grupo encontrar esto, y si tratas de hacerlo, vienen desde arriba luces que poco a poco te meten en esto, te dan el gen de Kdusha, comienzas a pedir, realmente a pedir, que es antinatural, y te dan la fuerza para otorgar. Es porque se hace de esta forma, porque en esa forma se puede encontrar la emuná desde la oscuridad. El hecho de que el deseo de recibir, porque si el deseo de recibir recibiera llenados, correría a llenarlos con el deseo de recibir, pero cuando no te dan de llenados en el deseo de recibir, te ayudan con esto, te dan el deseo de recibir y te dan este sin llenado, que es la forma minus opuesta a la espiritualidad, que precisamente te ayuda de alguna forma a acercarte al concepto que se llama emuná. Si, digamos, te estuvieras sin deseo de recibir, no necesitarías la emuná, no tendrías ningún empuje, los sufrimientos no te empujarían a algún escape de estos. No anhelarías la emuná, pero precisamente te dan el deseo de recibir y la sensación de este mundo que está lleno de sufrimientos para que quieras escaparte de esto. Y entonces es fácil renunciar al deseo de recibir y pedir la fuerza de emuná. Por eso esta ocultación es por nuestro bien. Es el Creador que nos dio, no te metió en un lugar donde vas a estar, una casa de descanso, sino te mete en un lugar que te hizo como una cárcel, ¿sí? Que para que quieras salir de él, porque si no, nunca pedirías la fuerza de la emuná.
0: Adelante. ¿Es correcto decir que primero exijo la fuerza de la fe para el grupo y luego para mí mismo? Rab dice. Sí, la verdad es que la persona... Verdaderamente la persona descubre dentro de sí mismo esta inclinación hacia la fe. Luego tiene que ir al grupo. Luego entonces la persona tiene que sentir que el grupo es ese laboratorio, ese sistema, un mecanismo a través del cual puede empezar a probar qué es la fe.
1: אז כבר מתחיל להיות אצלו איזה מין תשוקה לזה.
0: Entonces la persona empieza a... Es como un tipo de pasión, un tipo de anhelo, y entonces el grupo se convierte en una herramienta, sí, inclusive en este mundo, se convierte en el deseo del otro. Sí, estos que anhelan junto contigo sus deseos y sus anhelos se convierten para mí en algún tipo de herramienta, es algo bueno. Entonces empiezo a anhelar al grupo. Eso viene poco a poco. Y entonces el concepto del grupo y luego amarás a tu prójimo como a ti mismo ciertamente adquiere un tipo de nueva forma que prontamente descubriremos qué es. No es un concepto, es una categoría espiritual, algo que nuestras palabras son, bueno, son palabras de este mundo, de todas formas. Pero es correcto lo que dijiste, que el impulso y a la fe debe venir dentro del hombre. Gradualmente va a venir de la persona. Y esta urgencia se conoce como el punto en el corazón. Eso es lo que es el punto de Binah, nosotros lo decimos. Y antes de eso, simplemente es un anhelo de la espiritualidad, sin embargo, todavía no está, no es un punto claro, no está clarificado completamente. Y ustedes avanzan, sí. Puedo decirles más, cada día hay alguna claridad mayor. Sí. Mucho más, día tras día.
3: Ok.
0: ¿Los pensamientos de cada miembro del grupo dependen de él mismo o de todos los amigos del grupo? Rab dice. Es ciertamente mutuo. Sin embargo, el creador puso la mano, sí, el creador introduce al hombre en el grupo. La persona solo necesita fortalecerse, sí, fortalecerse en estar dentro del grupo. O estar de manera formal, como si quizás estás dentro del grupo, pero de hecho no se llama que estés dentro del grupo, ¿entiendes? O hasta el punto en el que te echan de aquí, por ejemplo. O tú te vas tú mismo, o el grupo te rechaza, te dice, ¿sabes qué? No te necesitamos, sal de aquí. Realmente nos estás perjudicando. Sí, hay muchas opciones acá, muchas posibilidades. Desde salir hasta estar dentro, pero casi no. Y también hasta el punto en el que tú realmente sí estás adentro. Como los que son más activos, sí. Estudiante, realmente parece que si el creador puso la elección en el hombre para su entorno, Rab dice, la persona solo necesita fortalecerse donde está. Solo una aclaración verdadera hacia la meta. Sí. Y entonces, reforzarse más, clarificar y reforzar. Pregunta, y por ejemplo, digamos, Rab, tenemos, no, dice el Rab. No te dan dos pares de Reshimot, no, te dan solo un par. Te dan siempre un estado determinado, ¿sí? No te dan a estar en dos estados. No parece quizás así, pero nunca. Solo se te da un estado y en él, dentro de ese estado en el que estamos, tenemos que encontrar una apertura hacia un estado más elevado, más cercano a la divinidad. Y de nuevo, un estado determinado y de nuevo otro revoltijo en este estado otra vez y hasta que nosotros encontramos la salida al siguiente estado que está más cercano al creador. Y eso es todo. Los estados no cambian, de hecho. Solo dentro de ese estado se clarifican. Pregunta. ¿Cómo profundizamos este escrutinio? ¿Cómo se lo hace? ¿Se hace más profundamente? Rab dice, eso solo se hace con el grupo, porque tú no vas a encontrar ante ti. ¿Qué significa estar cercano a la espiritualidad? Entonces te dijeron, más cercano a la espiritualidad es más amor entre amigos. Sí, eso es todo. En la oscuridad no tienes otra opción, ninguna otra indicación. Estudiante. La necesidad de la sociedad también es algo que Rab dice. La necesidad de la sociedad empieza cuando la persona siente una necesidad de fe. De estar por encima de sí mismo, de su ser, de su punto, de su deseo de recibir.
1: Y
0: sí, esto es después de que la luz circundante actúa bastante tiempo. Y después de mucho esfuerzo, el hombre empieza a sentir que necesita esa fuerza. Y sí, vean el diagrama. Ese cuadro que se llama fe por encima de la razón, por encima del conocimiento, y que el hombre la necesita. Que esto es para él, es el aire, que aparentemente allí es, esta es la vida espiritual, por encima de su yo. La luz circundante le trae poco a poco esa sensación. Entonces, ¿cómo así? Sí, ¿cómo yo adquiero este cuadro, la fe por encima de la razón, por encima del conocimiento, por encima de este, ¿cómo yo la adquiero? Yo empiezo a anhelar la sociedad más, porque la sociedad me puede dar esto a mí. Porque en la actitud hacia el amigo, cuando yo lo cuido, que yo lo considero más importante que mí mismo, entonces yo tengo que ver que eso me da la fuerza de la fe, y entonces el amigo se vuelve para mí la fuente a través de la cual yo adquiero la fuerza de la fe, la luz de la fe. Yo me relaciono con él de esta forma, y entonces yo me anulo a mí mismo y él es el proveedor de la vida espiritual para mí. ¿Cómo? Sí, y él, ¿cómo lo puedo decir? Es una necesidad verdadera. Una necesidad de la sociedad, ¿sí? Otra vez, te lo voy a decir. Primero tiene que existir una carencia. Y la carencia tiene que ser por el grupo. Antes de eso, tiene que existir una carencia por fe y la carencia de fe. Eso es la iluminación desde arriba ya.
3: ¿Sí?
0: De lo contrario, mi vida va a estar dentro de mí mismo, no por encima de mí.
3: ¿Sí?
0: Yo puedo hacer figuritas para ustedes, pero estoy seguro que eso no les va a ayudar, ¿verdad? Entonces, sin embargo, es una señal de que nosotros estamos hablando de cosas más sutiles. Sí, pregunta. ¿Es así que la dirección que tomo dentro del grupo hacia el Creador siempre debe sentirse como una especie de entrada y salida, salida y entrada? ¿O debemos aspirar a que sea algo continuo? Digamos, este estado de que no me deja dormir, como está escrito. ¿Cómo se viste el grupo sobre esa frase? ¿Cómo se viste con esta frase? Porque es realmente una relación directa con el Creador. Sí, pero ¿cómo? Nada, Rab dice, la relación siempre, ustedes tienen que relacionarse con el Creador. Nunca, Dios no lo quiera, solo hacia el grupo, ni solo hacia el amigo, ni solo hacia la acción. No, primero tiene que venir el Creador. Luego todo lo demás, estas solo son herramientas hacia él. De lo contrario, ¿para qué? ¿Desde dónde empiezas? ¿Para qué haces todo? ¿Qué es la fe? ¿Solo tener fe? Entonces, ¿quieres? ¿Por qué entonces quiero la fe? Eso ya es bueno. Digamos que vayamos por eso. ¿Por qué quiero la fe? Ah, ahí está la vida espiritual, me elevo por encima de mi deseo, floto, soy como un ángel. Entonces, eso se llama otorgar con el fin de recibir. Eso es una clipa, ¿sí? Ya estamos hablando aquí de las clipas, ¿lo entiendes? Entonces, si tú no estableces al Creador como tu objetivo, como tu meta, sino que por lo contrario, el deseo de recibir es tu meta, entonces resulta que tú no estás yendo con tu deseo de recibir por encima de la fe, sino que tú estás queriendo tener fe por encima de tu deseo de recibir, ¿sí? Si esta es la voluntad, el deseo, ¿estás dispuesto a adquirir fe con la que habrá acá, aquí, deseo de llenado? ¿Sí? ¿Y cómo se escribe llenado? Sí, es todo. Entonces, simplemente estás dispuesto a hacer una restricción y ves que de esta forma es imposible, y luego tú empiezas a anhelar por fe, y gracias a esto tú vas a conseguir el llenado. Pero si aquí eso, entonces es una clipa. A esto se le llama otorgar con el fin de... Esto es con... de otorgar con el fin de recibir. Por eso te dicen, si haces la acción correcta de ser una acción tal que aquí esté el Creador, y entonces aquí haces la restricción sobre tu deseo de recibir para llegar a través de la fe hacia él, y la fe, sí, este cuadro de la fe y el Creador, Simplemente serán correspondencia uno igual al otro. Es decir, ¿cómo describes la fe? La describes según cómo describes al Creador. Ahora, ¿cómo puedes describir al Creador y la fe? Y ni uno ni otro sabes qué es. Entonces aquí introduces el asunto del grupo. Aquí. ¿Lo escribí correctamente? Sí, eso es. Y entonces acá no te equivocas. Realmente vas en la dirección correcta. Realmente no te equivocas cuando has neutralizado tu deseo de recibir. Sí, para ti la importancia del grupo puede reemplazar tus deseos. Estudiante. Pero nosotros decimos que también dentro del Olishma queremos un poco. Rav dice, sí, nuestro anhelo aquí, en que estamos tanto en uno como en el otro, no importa, todavía no sabemos aclarar las cosas. Por eso decimos que estamos en Olishma. Sí, excelente. Entonces, ¿se puede decir que la fe es en realidad mi relación con el Creador sin ninguna relación con lo que Él me da en mis vasijas de recepción? Rav dice, la fe es mi relación con el Creador sin ninguna relación. Sin eso, sin ninguna relación con lo que yo recibo de Él. De otra manera, ¿qué es sin ninguna relación con lo que recibo? Sin ninguna relación con mis deseos de recepción. ¿Sí? Excelente. ¿Qué debe haber en nuestra intención durante el estudio? ¿Adquirir la fe o llegar a la providencia, a que la providencia se revele? Rab dice, mira, abre el párrafo 17 en la introducción de Tess y verás. Por lo tanto, el estudiante estaba obligado, antes del estudio, a equiparse. ¿Cómo? ¿Pero cómo? Equiparse con esa palabra, fortalecerse en la fe en el Creador. Ciertamente, solo es lo que tenemos que exigir del estudio. ¿Ven? Todo se cierra. Sí. Estudiante. ¿Qué es eso de anularse ante el grupo? Rav dice, ya he hablado mucho de eso. Sí, a ver, Irán. Entonces, ¿por qué los cabalistas escriben que hay que estar en alegría, en elevación? ¿Por qué si tengo que mantener la restricción, ver hasta qué punto no tengo fuerza en el deseo de recibir y de eso entender la urgencia que tengo del grupo? ¿Por qué si ahora me dicen, no huyas de la oscuridad, sostén esa oscuridad, ve hasta qué punto estás encarcelado en ella, ve que ella te domina y no el deseo hacia el Creador? De eso llegarías a la necesidad del grupo porque entiendes cuánto los deseos te dominan. Entonces, ¿por qué? Como si me dijeran intentar estar en alegría. No. Rav dice, no. Es que se te dice intenta de estar en alegría, no que ese es el objetivo, sino que si no estás en esa alegría, se llama que no te adheriste a la idea superior, sino que estás dentro de tus vasijas, evaluando según tus vasijas. Por ahora no tengo nada, el Creador no está tan bien, esta vida es basura, etcétera, etcétera. Solo una señal, es una indicación. Si tú estás desconectado de las vasijas de recepción, no puede ser que no estés en alegría, porque si estás en ellos, puede haber alegría. Entonces estás en la visión o que estás en tristeza porque ves que no tienes allí nada. La alegría es simplemente una verificación, el resultado de estar desconectado de las vasijas de recepción. Estudiante. Pero digamos, hay un tiempo en que las personas vivían una vida difícil, ¿sí? Los cabalistas, dado que el deseo de recibir era pequeño, tenía que vivir una vida de sufrimiento, y de eso lo entiendo. ¿Por qué? Porque si le dices a las personas, mira que no tienes, ve lo que tienen y ve cómo les domina, y entonces tienen urgencia de un grupo que... Pero acá, si no tratas todo el tiempo de salir de esa oscuridad, te dicen, continúa como si fuera una vida normal. Entonces, quizás en algún momento todo el tiempo estás en la ilusión de que quizás alcanzarás la llenura, el llenado. Esto, dice, ese método que el cabalista vivía, una vida de sufrimiento y de eso neutralizaba el deseo de recibir, y así se acercaba a la espiritualidad. Ese método no necesariamente te obliga a estar en un grupo. Entonces, la persona trabajaba en anular el deseo de recibir literalmente, simplemente a través del hábito. A través de la virtud, tú cancelas el sabor del deseo de recibir. El deseo de recibir se anulaba porque era muy débil. Por ejemplo, te doy otro ejemplo. En mi vida, a mí me encantan los dulces. Ahora me los prohibieron. También me prohibieron todo tipo de pan blanco, todo tipo de cosas así.
1: Sí.
0: A lo largo de varios meses, digamos medio año, me esforcé en cumplir eso. Perdí el gusto por ello. ¿Sí? Ayer mi señora, mi esposa, me quiso agasajarme con un dulce que es sin azúcar. Hoy hacen todo tipo de cosas, mentira, sin azúcar y sin colesterol y esto y aquello. Sí, no son dulces. Sí, exactamente, no son dulces. Entonces yo no siento gusto en lo dulce. No siento gusto en lo dulce. Me sorprendí. Realmente no lo necesito. Y eso, lo dulce, incluso en la espiritualidad dicen que dulce se usa para indicar placer, sabor, la falta de no, del embellecimiento. ¿Sí? ¿Lo entiendes? ¿Sí? Ok. Es decir, a través del hábito, una persona puede dejar realmente de querer usar cierto deseo. A través del hábito, la persona misma puede llevarse a querer cosas que antes no quería. Así que, así es como esos cabalistas trabajaban. Y eso no es un grupo, ni nada, ni luces circundantes, solo a través del deseo de recibir trabajo. Sí. Voy a tratar de otra forma. Para mí es fácil ver que no tengo conexión con el Creador, o relacionarme con ese punto de que no tengo ningún vínculo con el Creador, desde el sufrimiento, desde el vacío. Porque cuando estoy lleno, eso también me confunde y también tengo la sensación como si ya yo mismo hubiera alcanzado el llenado. Eso no me muestra debilidad. ¿Qué ahora necesito de esa necesidad de conectarme con el Creador? Entonces, ¿por qué los cabalistas nos obligan, digamos, en su método de trabajo al hombre a entrar en ese sufrimiento de vacío? Porque de eso es más fácil sacar la fe desde la oscuridad. Porque no es parte del trabajo, Rav dice. ¿Me estás preguntando en nuestra época? Estudiante, sí. Rav dice, nos dieron el deseo de recibir. Dentro del deseo de recibir, nos dieron a su alrededor todo tipo de placeres. Y el deseo de recibir con los placeres a su alrededor, esa situación se llama Olam Hazeh, este mundo. ¿Sí? Eso es todo. No es que deja, olvida los objetos que tienes en este mundo, ¿sí? Sino el deseo y los placeres a su alrededor en cierto nivel, en cierto plano, a eso se le llama Olam Hazeh, es decir, este mundo. Y le dieron al deseo de recibir en esa situación un llenado falso, un llenado, una falta de llenado. Y eso es ayuda para poder pisar ese deseo de recibir y enfrentarlo, querer estar por encima de él. Entonces, ¿qué estás preguntando, estudiante? Pregunto por qué eso no es parte del trabajo, Rav dice. ¿Qué parte del trabajo, estudiante? ¿Por qué, digamos, en nuestro método no te dicen no corras detrás de...? Rav dice, sí, el deseo de recibir estuviera lleno de los placeres a su alrededor de este mundo si no hubiera que adquirirlos a cambio de gran esfuerzo. Cada placer frente a eso, frente a él, el monto del esfuerzo, o incluso el esfuerzo también, y podrá adquirirlos o no. ¿Sí? Entonces, no podríamos salir de este mundo. Porque en definitiva, yo soy el deseo de recibir. Si mi deseo de recibir está satisfecho, entonces, ¿qué más necesito? Entonces, no tengo ningún impulso hacia nada. Eso es todo. Pregunta. Entonces, esa es mi pregunta. ¿Por qué me obligan a trabajar, casarme y todas estas cosas? Se me dio el deseo de recibir y los procesos a mi alrededor y no puedo atrapar esos placeres. Solo intento y escapan. O me lleno por un segundo y ya terminó. Y de nuevo estoy vacío. Me dieron eso precisamente para que pueda elevarme. Este mundo fue creado no para hacernos tropezar y no salir hacia la espiritualidad, sino para ayudarnos a salir de él hacia la espiritualidad. Aquí el deseo de recibir mi ayuda. A esto se llama que el faraón prepara al acerca el pueblo de Israel a la salida de Egipto. Pero con el hecho de que me lleno, que sea por un día, dos días, una semana, dos semanas, porque es que me siento lleno, me siento satisfecho. Rab dice, no te sientes satisfecho. Vas y te examinas una y otra vez que tu deseo de recibir no puede estar satisfecho en este mundo. No vas, te parece que corres detrás de los placeres. Esa es la ocultación. No corres detrás de los placeres. Te hacen correr detrás de los placeres para que examines rápidamente que no puedes alcanzarlos. Para que te resulte más fácil al final, después de que te decepciones, y ya tengas la decisión de que necesitas elevarte.

0: שתיכנס מאפס, מאפס לרוחניות. נגיד אתה בורא העולם, אתה רוצה לעשות נברא.
1: Por ejemplo, digamos, tú eres el creador del mundo. Quieres hacer una criatura parecida a ti. Es de cero. No, no desde el más. Desde el más sería el creador mismo. No, no que la criatura se crea a sí misma. El creador tiene que darle a la criatura toda la posibilidad de construirse desde cero. Ok. Entonces, desde cero es imposible. Solo desde el menos, que es el menos. Ese es el apoyo. Por eso del deseo de recibir con el fin de recibir de esa manera, y luego las clipot, solo ellas como son la ayuda. No tengo palabras. Verás hasta qué punto el sistema se completa a sí mismo. Por eso hay algunas preguntas de por qué el creador sostiene las clipot, para qué creó las clipot, cómo podemos salir de ellas, pero para él es un sistema único, no hay división en nada. ¿Sí?
2: Nosotros dijimos antes que la persona hace el esfuerzo y como resultado recibe una carencia, una falta por la fe, y con esto se dirige el grupo. Sí, la difícil por el grupo no puede ser antes de la carencia por la fe. Sí, es como que decimos que lo tenemos, pero no es que realmente lo tengamos. No es una verdadera necesidad, ¿no? No es algo urgente, necesario. Es, tú sabes, a veces yo recuerdo de pregunta, entonces, ¿cuál es ese primer paso de hacer este esfuerzo para que sea efectivo, para que dé nacimiento a esta cadena de sucesos, de que sea una necesidad de tener al grupo? ¿Cuál es este primer esfuerzo para jalar la luz que reforma? Lo primero que necesito para alcanzar este estado de la fe y después esta inclusión en el grupo. ¿Cuál es este primer paso? Rab, todo aquí necesita estar integrado, ambos el anhelo por el Creador y el anhelo por la espiritualidad, que me da placeres con el fin de recibir. La persona trabaja en donde se encuentra y me dicen, ok, necesitas al grupo, y yo digo, bien, estoy de acuerdo, lo necesito. Todas estas distintas formas en las cuales la persona comienza a trabajar y la luz circundante hace el resto del trabajo. Ahora, durante el estudio, la luz circundante, la luz que reforma, va a ser el trabajo, ¿sí? Y eso es. Tanto como nosotros hablamos, todo lo hace la luz circundante. Bien, vamos a pasar a la próxima parte de la clase, el estudio entre amigos.

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1: Queridos amigos, vamos a comenzar el segmento de estudio entre amigos y nuestro anfitrión es Patak Tikva 22. Queridos amigos, querido clima mundial, nuestra decena recibió este privilegio, especialmente en esta clase del tema de Shavuot, en esta festividad que ya está aquí y que no es simplemente otro día festivo, sino que es la entrega de la Torah. Y de Pesaj contamos estas semanas, pero sabemos que no simplemente es contar los días, sino que es otro momento y otro momento para purificar el corazón, para prepararlo para este momento especial, etapa tras etapa, deseo tras deseo. Nosotros preparamos nuestro deseo para que esté listo para la recepción de la Torah. Así que abramos esta clase con gratitud por la oportunidad y el privilegio que hemos tenido para ir juntos a purificar el corazón como un hombre con un corazón y prepararnos para recibir la fuerza del amor y conexión entre nosotros. Ahora vamos a escuchar juntos a Rabash en un extracto muy especial de la

significa que el camino, las acciones que tomamos en la decena son para que cada uno anhele la conexión en la decena en relación a los amigos que nos revelan esta conexión. Y yo reviso cómo puedo hacer concesiones con el fin de dar más a los amigos. Y específicamente este trabajo nos demuestra que necesitamos la ayuda del Creador aquí. Entonces la decena se conecta bajo esta exigencia de pedirle juntos al Creador, que aparentemente esto falta en esta ecuación. Y entonces llegamos a este mismo punto. Queridos amigos, estamos continuando y Rav nos enseña que no hay nada más allá de la decena para la conexión, para alcanzar la conexión entre nosotros, para dirigirnos correctamente. Y hoy es un día especial donde todos nos reunimos también para estudiar durante la noche juntos. Y es muy importante seguir haciendo el escrutinio de este punto. No dejarlo ir, seguir calibrándonos correctamente. Vamos a ver otro clip, vamos a hacer otro taller, vamos a escuchar al Rab. Y tratemos de jalar la luz que nos dé la fuerza de hacer lo que él nos enseña. Clip número 2. Estudiante, ¿qué debo comprobar, sin embargo, para asegurarme de que estoy trabajando al máximo en lo Lishma, hacia Lishma, y no en otra dirección? Rab, si mi anhelo es por el Creador específicamente y no está conectado con todo tipo de cosas que están por debajo de Él, es decir, por debajo de Él yo me refiero al mundo y todo otro tipo de cosas, sino solo porque nuestro corazón se regocijará en Él, ¿entiendes? Estar en Él. El hecho de que tú en tu interior todavía te imagines que será algo bueno para ti y esto y aquello, no importa. Este escrutinio, estos exámenes se aclararán más adelante. Así que esta debería ser en realidad la mira, el objetivo en este momento. Eso es lo que decimos sobre el grupo. ¿Cuál es el trabajo en el grupo aquí? Estar siempre conectado mientras podamos a esta misma idea, a este propósito. Yo a través de un grupo del cual recibo elevación, despertar, fuerza, que me lo recuerdan constantemente, me conecto con el Creador. ¿Por qué con el Creador? ¿Cómo con el Creador? Porque me relaciono con el grupo como con mi propia fuerza. Como si pudiera aparentemente conectar mis deseos con los deseos del grupo como un solo hombre con un solo corazón. Eso se considera que estoy verdaderamente en un estado orientado hacia el Creador. Listo para la recepción de la Torah, como se le llama. Esa es la condición. De lo contrario, ni siquiera estoy cerca del monte Sinaí si no alcanzo tal conexión con los demás. Tenemos una prueba en nuestro mundo para saber cuándo nos estamos acercando a ser una vasija para la recepción de la Torah, para la luz de la fe. Cuando anhelamos prepararnos como un solo hombre con un solo corazón, anhelamos esto y aún no somos capaces. Esta corrección viene de arriba. Pero anhelamos, porque vemos que esto es necesario y es lo más exaltado de todas las demás posibilidades. ¿De dónde obtenemos tal cosa? ¿Qué es esto? No existe dentro de nosotros de manera natural. A través del estudio, a través del esfuerzo, llega la luz superior, la luz circundante, viene y hace esta preparación para nosotros llamada la gracia de la santidad. Algo que existe en el mundo espiritual más allá de la barrera, pero ya una cierta gracia recibimos para esto, una inclinación, una importancia comienza a aparecer dentro de nosotros. Yo lo quiero, ¿por qué? Simplemente así, como en el amor, no podemos explicarlo, simplemente así. Dice el amigo, escuchamos el clip y Rab dijo, como el amor, así como el amor de los amigos. Así. Un taller. Taller activo 2. ¿Qué deseo común o plegaria común debería surgir entre nosotros para que merezcamos ser como un hombre, como un solo hombre con un solo corazón? ¿Qué deseo o

0: Plegaria común debería surgir entre nosotros para que merezcamos ser como un solo hombre con un solo corazón. Taller activo en la decena. Pasamos a la ronda. Dicen, compartimos plegarias de que queremos pedirle la ayuda al Creador para tener la necesidad de reforzar nuestra conexión, de crecer nuestra fe y confianza en la meta. Dice, ¿por qué? Es que lo necesito. ¿Para qué necesito este estado de un hombre con un solo corazón? ¿Y acaso no es suficiente para que yo esté conectado con el Creador a través de esto? Porque a través del estudio y en nuestra experiencia de vida llegamos a un estado, a la conclusión de que no tenemos conexión con el Creador de nuestro deseo, sino que solo en el estado de un solo hombre con un solo corazón. Y podemos llegar a la fuerza de otorgamiento que exige el punto en el corazón. Queremos crecer con este deseo y con esto pedimos ayuda para simplemente trabajar en el amor de los amigos. Dice, sí, tenemos que llegar a una plegaria común que queremos juntos alcanzarla. Y está claro para nosotros que solos no podemos hacerlo, solo juntos. Y también de Él, del Creador, de la Fuerza Superior, que está por fuera nuestro y puede traernos ayuda. Así que hay condiciones para esta petición. Y tenemos que llegar a un rezo desde el fondo del corazón juntos. Dice, sí, para alcanzar el fondo del corazón necesitamos llegar al fondo de la petición. Y el fondo de la petición se hace de mi carencia, nuestra carencia mutua. Que entendemos que la porción del amigo no tiene ninguna posibilidad de conectar nada para una petición con respecto al Creador. Dice el amigo, yo tengo una imagen en mi mente, en mi imaginación, que nuestro corazón, nuestro deseo necesita ser tan fuerte y singular para que para ensamblar y hacer circular y transmitir a todo el mundo lo que el Creador nos quiere dar. Dice, sí, la petición mutua debería despertar entre nosotros para ser merecedores de ser como un hombre con un solo corazón. Sí, la verdadera petición necesita ser por este estado y la conexión de este estado con el Creador. Pero es debido a que realmente intentamos y nos esforzamos de conectarnos de esta forma con el fin de alcanzar la meta. Y entonces, la petición será, no puede ser planeada de antemano, tiene que nacer del trabajo. Dice, nosotros en cada ocasión debemos de aclarar la petición común y siempre lo hacemos con respecto a este trabajo, porque cambiará y será requerida en cada ocasión. Bien, amigos, está sucediendo hoy por la noche. Hoy por la noche, todos vamos a entrar juntos aquí a estudiar el artículo de la noche de la novia del libro del Zohar, que es alguna costumbre en Shavuot, y esto va a suceder hoy por la noche. Todo el clima mundial nos reunimos y nos preparamos para recibir la luz que nos conecta, la luz de la Torah, lo que anhelamos, y que se revelará en la conexión entre nosotros. Entonces tenemos otra oportunidad más de hacer el esfuerzo de conectarnos. Y esto es algo que no estamos haciendo solos, sino que cada decena, cada amigo, cada uno añade a esta gran vasija que quiere ser merecedora de recibir la Torah. Así que hagamos el escrutinio en las decenas. Taller activo 3. ¿Con qué intención común queremos abordar esta noche de la lección de Laila de Kala, la noche de la novia? Y después vamos a escuchar impresiones en la Asamblea General. Nuevamente, ¿con qué intención común queremos llegar esta noche a la lección de Laila de Kala, de la noche de la novia de Shavuot? Y la decena que esté lista puede compartir impresiones poniendo sus signos de pregunta. Sí, dice en la ronda, este estudio de la noche de Shavuot, queremos llegar con tal intención, con esta reunión y la incorporación con todo el kli que nos lleve a un estado en donde seamos capaces de irrumpir y de sentir la verdadera necesidad de alcanzar el bien de salir de nosotros mismos, de tener una plegaria, de estar agradecidos por lo que recibimos y continuar. Sí, deseamos llegar a esta clase nocturna, desear ser merecedores de recibir la Torah después de checar todos nuestros deseos, que no hay nada allí con el fin de recibir, con que entrar juntos a esta cierta conexión con el anfitrión, para que esta conexión comience a atarnos por encima de estos deseos y seamos capaces de merecer la adhesión con él. Sí, durante el día queremos hacer el escrutinio de cuál es la intención común que queremos alcanzar esta noche y construirla juntos en la decena. Y que nosotros llegamos a la clase para alcanzar la conexión con los amigos en tal plegaria, verdadera plegaria, como hemos hablado de esto. Si queremos llegar a la clase con una sola intención, realmente no hay ninguna diferencia entre todos nosotros. Cada uno siente a los otros más de lo que se siente a sí mismo. Dice, sí, vamos a trabajar juntos para recibir algo. Algo de sustancia. O la sustancia de la creación. De tomar otro grado, elevarnos otro grado hacia adelante. De completar el todo, el sistema de naturaleza que creo. Sí, por el momento yo me encuentro en esta clase y no hay nada más importante el consejo de nuestro Rab, y lo que me preocupa es mi intención. Qué vamos a hacer durante el día y cómo podemos llegar bien a esta clase hoy por la noche. Bien, amigos, entonces pongan por favor sus signos de preguntas para compartir impresiones y levanten la mano aquí en la sala para compartir sus impresiones desde la decena sobre este taller y compartir con qué intención común queremos llegar a esta lección de la noche de la novia. ¿Quién será primero? Tal vez en la sala de estudio. Rafael.
1: Sasha.
2: אני חושב שאנחנו צריכים להגיע לזה עם שמחה פנימית.
0: Sí, yo creo que necesitamos llegar con una felicidad interna de tener algo especial hoy por la noche. No una felicidad en vano, sino que una felicidad interna de realmente sentir al Creador, exigirle que nos dé esta fuerza del amor.
3: עם איזה כוונה משותפת? עם כוונה משותפת. אני עכשיו מעלה תפילה, אתם יכולים לבד.
0: Con qué intención? Con una intención común. Yo ahora elevo una plegaria y pueden pedir para que tenga éxito. Que juntos recibamos del Creador, tal forma que no veamos caras o decenas, sino que solo un deseo. Todos formamos parte de Bnei Baruj, de tener este anhelo, este deseo, de no tener ningún cálculo personal con los amigos, sino que recibir alguna cubierta que recibimos de parte del Creador, si la pedimos, una pantalla, y luego llegar con este deseo del orgullo de nuestros maestros, de nuestro Rab. Y sí, decimos de nuestro Rab, Michael Lightman, que tiene lágrimas en su alma y el corazón. Y entonces vayamos no con nuestro cálculo, sino que simplemente pedir desde aquí, poner en pausa todo y pedirle al Creador que Él haga esto para nosotros. Lejaim, amigos, gracias. Sí, el llegar con un deseo adicional, llamado como escuchamos en la clase, que yo tendré la fe por encima de la razón, que el Creador nos está esperando y que es verdad, que esto nos conmueve y que todo depende de nosotros. Y para mí, que sería lo más fácil encender una pantalla, es lo más difícil. Cuando un amigo me pide que venga, yo quiero correr en contra de este deseo. Y yo lo he dicho, pero así que gracias a todos, Lejaim.
4: Sí, amigos, gracias. Yo creo que es importante liberarnos de todos esos obstáculos que nos separan, ¿no? Y este estado que se nos presenta en este Shavuot, pues es una oportunidad para eso, ¿no? Como todas las oportunidades que cada uno nos presenta dentro del ocultamiento, el estar con los amigos, el pensar que el Creador está ahí, yo creo que es una revelación importante que nos llena de alegría y que nos puede ayudar a avanzar en ese camino lejos de los obstáculos que se nos presenten. Eso, amigo Lejaim.
3: טוב חברים, אז שמענו את החברים שלנו, את הכוונות, את ההכנה
0: של... Bien, amigos. Y escuchamos a nuestros amigos, sus intenciones, la preparación que cada uno está haciendo. Tomemos esto, preparémonos durante el día. Vamos a dirigirnos a ser como un hombre con un solo corazón. Llegaremos a esta clase y recibiremos la Torah. Lejaim, amigos. Vamos a pasar a la próxima parte de la clase, pero antes de esto, una canción.

0: חברים יקרים, לרגל חג השבועות נלמד עכשיו שיר מיוחד מספר זוהר לעם.
1: Queridos amigos, para esta festividad de Shavuot vamos a leer una parte especial del Zohar. Esto lleva el título La noche de Shavuot. Sí, estamos leyendo del libro El Zohar para Todos, La noche de Shavuot, porción Emol. .167. Pueden encontrar el texto en kabbalahmedia.info de Zohar para Todos, porción Emol 167.
2: ¿Qué me están mirando ustedes?
1: Rab, ¿y por qué se me quedan mirando? ¿Qué intenciones tengo hoy? ¿Por qué? ¿Acaso tú no tienes una? ¿No tienes intenciones?
2: ¿Quién
1: tiene? Bueno, ¿quién las tiene?
2: ¿Tú?
1: ¿Tú?
2: Sí. ¿Quién más?
1: ¿Tú? Ok, bueno, ¿más?
2: Quiero mantener por dentro, ¿eh?
1: Todos quieren guardárselas.
2: La verdad.
1: La verdad es que la verdadera intención es la intención final, que es descubrir al Creador. Ver en todo lo que ahora nosotros leemos, tratar de ver ahí sus acciones. Si en cada palabra, en cada acción, en cada cualidad, en cada imagen, vemos que esto es lo que Él nos dibuja para nosotros en nuestra emoción y nuestra mente. Aunque no entendamos qué es, si somos conscientes de que esto proviene de Él para revelar en nosotros algún tipo de influencia, no importa que sea, no importa lo que yo comprenda, si yo a través de esto lo considero a Él como la única fuente, yo entonces ya estoy en una forma verdadera posición.

0: חג שמח, חברים יקרים.
1: Felices fiestas a todos ustedes, queridos amigos.
0: מאוד מאוד מיוחד. השבוע, הסירייה שלנו זכתה להתכונן ולהכין את ההכנה הזאת.
1: Esta es una festividad muy especial y muy grande. Nuestra decena recibió el privilegio de prepararnos para esta, para la preparación del día de hoy, así que buscamos en los en las fuentes, buscamos en el Zohar, del Rav, del Baal HaSulam. Entre más estábamos involucrados en esto, más entendíamos la grandeza de este estado, lo especial que es este estado. Nosotros vemos en las fuentes qué tan poderosa es esta felicidad, esta festividad. Y realmente esto es una festividad muy especial que describe todo lo que nos inspira en la vida, hacia dónde nosotros queremos dirigir nuestra vida, alcanzar ese estado de conexión alrededor entre nosotros y en esa adhesión con el Creador, en esa conexión interna. Claro que tenemos un día especial el día de hoy. Es un día muy grande. Dijeron que tenemos una luz muy especial el día de hoy, en este día. Y nosotros estamos reuniendo y leyendo los artículos. Sí, creemos que el artículo mejor para estos días, para estas festividades, es el Rut. Así que en la medida en la que nosotros lo estemos leyendo, busquemos. Yo sé que ya lo hemos escuchado millones de veces cada uno de nosotros, los extractos, pero tratemos de escucharlo con nuevos oídos, con nuevos entendimientos, y tratemos de sentir cómo todo esto que describe nos está pasando ahora. Estamos enfrente de la montaña ahora. Se nos está pidiendo, preguntando si ya estamos listos. Y esto justamente es lo que este día está dedicado. Esa es la dedicación de este día y la dedicación de esta luz tan especial que tanto nosotros queremos con nuestro corazón, en nuestra intención, en nuestros materiales de estudio, traer la luz. Así que leamos del artículo del Arbut, que nos preparará para esta festividad de Matán Torah.
2: Baal HaSulam.
1: De Baal HaSulam, artículo Arbut. Esto es el asunto de la garantía mutua. Como cuando todo Israel se hizo garante los unos por los otros, ya que no se les entregó la Torah sin antes preguntarles a cada miembro de Israel si estaba de acuerdo en asumir el precepto del amor al prójimo en el grado del escrito. Ama a tu prójimo como a ti mismo, en toda su extensión. Así como está explicado en el artículo Matán Torah, punto 2 y 3, palabra por palabra. Es decir, que cada miembro de Israel asumirá la responsabilidad de preocuparse y trabajar por cada miembro de la nación y satisfacer todas sus necesidades, no menos de lo que el hombre se preocuparía naturalmente por sus propias necesidades. Después de que toda la nación estuvo unánimemente de acuerdo, dijeron: haremos y escucharemos. Entonces cada miembro de Israel se hizo garante de que no le faltara nada a los demás miembros de la nación. Porque entonces se hicieron merecedores de recibir la Torah y no otros. Vamos a entrar un taller activo. ¿Cómo podemos llegar a la unión entre nosotros para ser dignos de recibir la Torah? Otra vez, ¿cómo podemos llegar a la unión entre nosotros para que seamos dignos de recibir la Torah? Taller activo.
3: התנאי לפי מה שלומדים, אם אתם מוכנים להיות כאיש אחד בלב אחד. ואנחנו צריכים לפתח את...
1: הקונדיציון, con respecto a lo que nosotros estudiamos, es ser como un hombre con un solo corazón. Nosotros tenemos que desarrollar el anhelo de alcanzar este estado y de que seamos recompensados con Arbut. Siguiente. Tenemos que cuidar de la carencia de los amigos. Tenemos que despertar juntos la carencia de la decena para alcanzar esa adhesión. Siguiente. Tenemos que continuar lo que nosotros hacemos, los esfuerzos para poder conectarnos los unos a los otros. Tenemos que acercarnos y gracias a esto alcanzaremos Arbut. Siguiente. Nosotros necesitamos que el Creador se involucre en esto. Y del lado de nosotros tenemos el deseo, necesitamos esto, lo entendemos. Sabemos que nadie tiene este poder. Nada más el Creador tiene este poder para traernos esto que le pedimos. Siguiente. Sí, el cambio tiene que venir de la luz que reforma. Esa es la Torah. Y eso lo alcanzamos a través de la conexión entre nosotros. Y entonces podemos alcanzar ese cambio. Siguiente. Nuestro trabajo es traer el Arbut entre nosotros y recibir la Torah es simplemente el resultado del trabajo del Arbut. Sí, gracias a este congreso de las decenas, ahí es donde nosotros recibiremos la Torah. Siguiente. Sí, también decimos que Arbut viene de la palabra Arev, que es la dulzura, así que conectémonos con eso, con ese punto interno del corazón del amigo que puede endulzar y acercarnos a la luz superior. Siguiente. Y que tengamos temor de no cuidarnos por nosotros. Ya sabemos que también tenemos libertad del ego. Por el otro lado, entonces este estado no es un estado de solo la obligación nos hace hacer las cosas, sino que tenemos que anhelar. Debido a que gracias a ese anhelo llegamos a la libertad. Y entre nosotros podemos cuidar de la libertad de cada amigo si nosotros lo sacamos de su preocupación personal y le permitimos pensar en el Creador. Siguiente. ¿Dónde más podemos incrementar nuestra sensibilidad? Tenemos que tratar de sentir al amigo, entonces. Servir al amigo. Siguiente. Está escrito que las condiciones ya están escritas para nosotros y nosotros tenemos que ver dónde están. ¿Dónde estamos nosotros con respecto a estas condiciones? El odio, el monte de Sinaí, esta caída del deseo de recibir y que no queremos darnos por vencidos, sino que queremos llegar a estar en ese estado de ser un hombre con un solo corazón, cercanos al Creador, cercanos a esa petición, y todo está ya dispuesto para que nosotros lo alcancemos. Queridos amigos, nosotros estamos todos juntos en esta festividad, la más importante en nuestro camino. Nosotros ya atravesamos la noche de la novia y leímos de los escritos de los cabalistas juntos y fuimos recompensados con el despertar del Creador que nos trajo a este camino para que estuviéramos juntos con los cabalistas. Así que imaginémonos a nosotros mismos enfrente al monte Sinaí, pero no en un lugar geográfico simplemente, sino en nuestros corazones,
4: כאחד לעמוד מול הברא ולקבל ממנו את התורה.
1: El corazón nos deja sentir a los amigos. Que somos un alma ante el Creador recibiendo la Torah. Así que todos juntos ahora sintamos, anhelemos, gracias a esta lección, construir esta vasija y para poder enviar a Moisés para que nos traiga la Torah. Y que nos podamos unir entonces con el Creador. Lejaim, amigos. Extracto número 2 de Maor Bashemesh, alusiones a Shavuot. En el momento de la entrega de la Torah, cuando acamparon allí con un solo corazón, en amor y fraternidad, como explicó Rashi, por ello merecieron la recepción de la Torah y la revelación de su Shekhinah sobre ellos, cara a cara. Y esto es lo que dijeron y partieron de Refidim. He aquí que Refidim, letras de separados de Pegudim, y en esto hay una insinuación de que partieron de la pereza y de la separación y se unieron juntos en el amor para servir al Creador, y por ello el Santo bendito sea entregó la Torah. Otra vez. En el momento de la entrega de la Torah, cuando acamparon allí con un solo corazón, en amor y fraternidad, como Rashi explicó, por ello merecieron la recepción de la Torah y la revelación de su Shekhinah sobre ellos, cara a cara. En esto es lo que dijeron y partieron de Refidim. He aquí que Refidim lleva las letras de separados Pegudim, y en esto hay una insinuación de que partieron de la pereza y de la separación y se unieron juntos en el amor para servir al Creador, y el Creador entregó la Torah.

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0: Shalom, חברים יקרים, חג שמח. לרגל חג השבוע.
1: Hola, queridos amigos, felices festividades a ustedes. Nosotros vamos a entrar a una lección del 2003 en la acerca de la carta 59 de los escritos de Rabash. Vamos a leer la carta juntos en las decenas. Tenemos 14 minutos para esto. Adelante.
0: עמוד 1522,
1: היגרת נ"ט. 8 de junio de 1962, Shavuot, Amberes. A mi amigo, con respecto a tu pregunta sobre las palabras de nuestros sabios, un hijo terco y rebelde no fue, ni está destinado a serlo. Por el contrario, demanda y recibe recompensa. Y tu pregunta, ¿la Torá es más extensa que la tierra? Entonces, ¿por qué se le dieron cosas únicamente para, como está escrito, demandar y recibir recompensa y no para cosas reales? También preguntaste sobre la recompensa. En realidad, uno debe servir al Rav, no para recibir premio, es decir, Lishma, en nombre de ella. Y debemos entender, es sabido que el propósito de la creación es hacer el bien a sus creaciones, es decir, que las criaturas reciban deleite y placer. Y la razón por la cual las criaturas deben dedicarse a la Torah y las mitzvot, no por una recompensa, es solo una corrección por parte de las criaturas, ya que las criaturas no pueden saborear el gusto de la recepción de placer sin vergüenza. El sagrado Zohar lo llama aquel que come lo que no es suyo, teme mirar a la cara o se avergüenza. Es decir, sentimos una carencia en la recepción del placer, por lo que se nos dio la segulá de la Torah y las mitzvot, por el cual uno se vuelve apto para recibir todos los placeres que el Creador ha contemplado a nuestro favor. Y no habrá defecto de vergüenza. Porque es solo en nombre de los cielos. Por lo tanto, resulta que la demanda es una corrección por la cual podemos recibir la recompensa y no será para nosotros, sino en nombre de los cielos. De lo contrario, es imposible recibir recompensa, es decir, placeres, porque el placer se llama recompensa. Y con respecto a lo que está escrito, no fue ni está destinado a hacerlo, se explica que hay cosas que uno puede alcanzar durante los 6,000 años, ya que es posible alcanzar el secreto. Esas cosas nos fueron dadas en la corporalidad como cosas para hacer. Esto se aplica al mundo de las acciones.
0: Sin
1: embargo, hay cosas que se pueden lograr solo en el séptimo milenio. Por lo tanto, aunque están implícitas en el acto corpóreo de la mitzvah, como un hijo rebelde y terco, pero no se practican durante los 6,000 años. Por lo tanto, Esto no se realiza de hecho, sino más bien, como está escrito, demanda y recibir recompensa, ya que solo la demanda se aplica a los 6.000 años y la recompensa, es decir, el alcance superior, será en el séptimo milenio. Esto se llama no fue al comienzo de los 6.000 años, está escrito, ni está destinado a hacerlo, al final de los 6.000 años. Más bien, aparecerá a principios del séptimo milenio. En el camino de la ética, debemos interpretar que a veces uno llega a un estado de tal bajeza que no siente ningún sabor en la Torá y la plegaria. Aunque está aprendiendo, sabe y siente la verdad acerca de sí mismo, y la verdadera causa por la que continúa aprendiendo Torá no es por el temor al cielo, sino por el hábito, y especialmente por lo que la gente podría decir. Es decir, cuando el entorno en el que se encuentra viera que es negligente en el estudio de la Torá, lo considerarían un recipiente vacío sin temor al cielo, y no lo respetarían tanto como acostumbraban a hacerlo. Por lo tanto, cuando abandone el estudio de la Torá, sufrirá por su entorno y su familia lo humillará. Lo mismo ocurre en la plegaria. Reza solo por costumbre, pero sin ninguna obligación debido al temor del cielo. Él continúa con esto también debido a la causa con el estudio de la Torá. Y lo más importante, no ve ningún propósito en su vida y no puede continuar en ese estado por mucho más tiempo. Por esto hay una corrección llamada ministro del olvido. Él olvida la meta, es decir, la razón que lo obliga a continuar dedicándose a la Torá y la plegaria. Cuando olvida la razón que lo obliga, continúa con la Torá y las mitzvot solo por hábito. Si tiene la oportunidad de salir de ese entorno, lo hará inmediatamente. En tal estado, necesitamos gran misericordia para poder aguantar hasta que pase la ira, es decir, la bajeza. Y ya que los tormentos limpian las iniquidades del hombre, a través del sufrimiento se compadecen de él desde arriba y le dan una iluminación de temor al cielo, y vuelve a revivir. Así, la situación vuelve a ser como era antes de su caída en el estado de bajeza. Ese tiempo de bajeza mencionado anteriormente se llama no fue ni está destinado a ser, lo que significa que no estaba en el propósito de la creación, ni está destinado a ser. Ese estado se llama estación intermedia, ya que hay un estado de Kedushá y un estado de Tumá. Él puede esperar arrepentirse desde el estado de Tumá, pero el estado mencionado anteriormente se llama el estado de muerte. Es decir, todo lo que hace no tiene vitalidad y se le considera muerte. Esto no estaba en el propósito ni está destinado a hacerlo. En ese caso, ¿por qué es necesario? Porque demanda y recibe compensa, lo que significa que en ese estado no debe demandar al Creador, como nuestros sabios dijeron. Sion, nadie la demanda, lo que significa que una demanda es requerida. Es decir, tal estado se le da a la persona para tener espacio para una demanda. Que él exigirá intensamente al Creador para que lo acerque a la Kedushá. Pero cuando la persona hace mitzvot, siente por sí mismo que el Creador lo acerca. Pero, precisamente en ese momento, llamado estación intermedia, es el lugar para demandar con plegaria y petición. Que el Creador ilumine nuestros ojos en su Torah. Baruch Shalom, Alevi Ashlag, hijo de Baal Asulam. grupo de enfoque. Nosotros hemos escuchado del artículo un poco acerca de Shavuot y también la cuenta del Omer. La plegaria es el momento en el que la persona alcanza este punto intermedio, que está casi al final del artículo, de esta carta siguiente. Sí, esta cualidad de estar en silencio, esa es una cualidad del Creador. Es cuando el Creador entonces escucha las quejas de uno. Siguiente. Yo escuché que la persona siempre pide, pero como una forma regular. Pero acá tenemos que hacer un agregado para alcanzar una plegaria más correcta. Siguiente, sí, es una gran impresión de que Rabash nos pide que alcancemos este anhelo a través del deseo de la persona avanzar en el camino. La persona tiene que no trabajar solo por hábitos, sino que tiene que revisarse continuamente con respecto al entorno. Y nosotros sabemos que tenemos etapas en el estudio y tenemos que reconocerlas, porque gracias a eso, a esa importancia, nosotros podemos avanzar en el entorno. En la medida en la que la persona tenga un ancla en la vida, entonces ahí es donde la persona necesita ayuda para poder sobreponerse a esa ancla. Siguiente. Y mucho está escrito acá acerca de la carencia, de esa petición. Así que el Creador nos puede dar toda la luz y los placeres libremente, pero entonces nosotros no vamos a ser conscientes de esto. No vamos a tener una dependencia consciente. Bueno, es un tipo de juego. Él quiere darnos, pero vamos a esperar hasta que nosotros tengamos las vasijas. Sí, por eso es de que el Creador nos envía estos estados. Nos da un poquito de sufrimiento para despertar. Y sobre todo, es cuando la persona no puede reconocer estas cosas. Por eso es que necesita la ayuda de los amigos. Por eso tenemos que estar juntos, otorgarnos los unos a los otros. Y tendremos éxito cuando el Creador escuche nuestra plegaria. Siguiente. Sí, así está escrito acá, que no hay carencia, no hay demanda de Zion. Eso lo tenemos que hacer de nuestra naturaleza. Y continúa que acá se necesita demanda. Todo nuestro trabajo es construir. Y lo escuchamos hace algunos días. El Rab nos habló acerca de la completitud, el hecho de que todo el trabajo en la Kabbalah es construir la vasija, la carencia. Tener la demanda es todo lo que necesitamos. Y tenemos que recibir de la sociedad solamente la grandeza, la importancia de la meta y del Creador. Y eso es lo que nosotros, para eso tenemos este trabajo, para crear esta exigencia, esta demanda. Siguiente. Sí, acá se le conoce como el ministro del olvido, porque olvida el objetivo, la razón, para poder continuar en el camino a través de la Torah y la plegaria. Vamos a entrar entonces ahora a una lección de 7 de septiembre de 2003. Rabash escribió esta. Él nos describe la corrección de que es desde la cuenta del Omer, que a través de que él se empequeñece, a través de que hace el trabajo con humildad, la persona llega al estado de la cuenta de Omer. Sí. La cuenta significa que ya comienza a iluminar en él y atrae las luces a través de que se somete a sí mismo sobre los siete atributos suyos. Y cada grado también está compuesto de siete.

llega entonces al estado de la cuenta de Omer. Si nos conducimos con pequeñez, que a través de que la persona se empequeñece, a través del trabajo de la humildad, porque la festividad acá está prohibida, porque si nosotros está prohibido recibir la luz de Jojma. Y esto se considera entonces la atracción de la luz. Sí, atraer la luz, extender la luz en un parzuf externo al cuerpo del hombre para que tenga luces adicionales. Y ese es el tiempo de pequeñez. Nos conducimos con pequeñez. A esto se le conoce entonces como la cuenta de Omer, que a través de que él se empequeñece, a través de que hace el trabajo con humildad, llega entonces al estado de la cuenta de Omer. Cuenta significa que ya comienza. Vida o cuenta significa que ya comienza a iluminar en él y atrae las luces a través de que se somete a sí mismo sobre los siete atributos suyos, que cada grado también está compuesto de siete, de modo que en total son 49 atributos y llega a Shavuot, es decir, al lugar, al estado en el que la vasija queda corregida y apta para la atracción de la Torah. Y entonces llega el estado de Adán, de hombre, desde el estado de la bestia, desde el Omer, alcanza el estado de ser hombre, el estado de Ma. Y todo esto es a través del trabajo en la grandeza del Creador, en el esfuerzo de engrandecer ante sus ojos la grandeza del Creador durante los 49 atributos. Y esto en esencia es la grandeza, porque a través de que agranda la grandeza del Creador, cada vez ante sus ojos atrae cada vez luz desde arriba, y entonces corrige sus atributos hacia la unión completa. Y llega a Shavuot. Y en estas correcciones, Rabash dice que debemos trabajar en contra del problema del olvido, porque hay un ministro especial, es decir, una fuerza especial en la creación, que se llama el ministro del olvido, cuya función es causarnos la pérdida. De cada estado que alcanzamos, de cada grado, de cada fuerza que alcanzamos anteriormente, para que eso desaparezca y no nos dé la sensación de plenitud. Porque cada grado en la espiritualidad es una cierta sensación de plenitud. Y mientras se está en el grado y la luz ilumina, por pequeña que sea en comparación con los demás grados, el pequeño no siente carencia. Y cuando una persona no siente carencia, no puede moverse de lugar. Porque todo el movimiento es únicamente a través del descubrimiento de la carencia. Por eso existe una fuerza especial que retira las luces del grado, del parsuf, cada vez del alma, y obliga a la persona a sentir que su estado interno cambió, y la obliga de esa manera a avanzar, a continuar. Lo contrario, la persona permanecería todo el tiempo en el mismo estado. Lo que se llama cumplir la Torah en las mitzvot por hábito, por el entorno, es decir, para todo tipo de otras metas, excepto renovar el contacto y la conexión con el Creador. ¿Cómo hacer que este ministro del olvido
actúe sobre nosotros de manera

manera más beneficiosa. Ese es nuestro trabajo. Porque nosotros olvidamos la meta y no olvidamos el estado completo para sentir en su lugar un estado incompleto. Es decir, porque solo perdemos una parte del estado. Digamos que alcanzamos algún buen estado. Sentimos una vez algún tipo de cercanía a la espiritualidad y luego, como si se causara desde arriba la pérdida del grado, no sentimos en eso una carencia. Es decir, aunque la luz del estado se pierde, las carencias todavía no se construyeron. Las nuevas Reshimot, porque en esta acción del ministro del olvido hay una asociación entre el creador y el creado, la persona necesita trabajar en todos los estados en que se encuentra, e incluso en el estado de grandeza en que se encuentra, sobre la grandeza del creador. Y no en lugar de desear siempre la grandeza del Creador, conformarse con la grandeza del estado alcanzado y convertirlo en placer propio. Entonces, para enseñarle a la persona que no debe dejar de trabajar sobre la grandeza del Creador, el Creador como más o menos anulara. Es decir, el Creador activa al ministro del olvido y el estado de grandeza se retira, pero es decir, la grandeza del estado en sí misma se retira. Y la grandeza del Creador no se renueva. La demanda de la grandeza del Creador no se renueva. Y esto se llama que no le vienen a la persona sufrimientos por haber perdido el grado. Y entonces entra en la prolongación del tiempo, en el alargamiento del tiempo, en todo tipo de... En resumen, al camino de sufrimientos en lugar del camino de la Torah. Y todo esto porque no trabajó sobre la grandeza del Creador durante el ascenso. Es decir, cumplió Torah y Mitzvot bien para sí mismo o para su entorno por motivos de hábito y no por la meta. Olvidó que todas sus acciones llamadas para llegar a la meta y a la corrección, las que se llaman Torah y Mitzvot, son en total solo la virtud de Torah y Mitzvot. Que no es que las acciones cambien en sí mismas, ni que las acciones mismas tengan algún tipo de beneficio. Y de hecho, como creen quienes recibieron una educación incorrecta. A través de las acciones llamadas Torah y Mitzvot, creen que están haciendo algo, actuando sobre algo, ganando algo. Sino que no en vano se llaman estas acciones la virtud o el remedio de la Torah y las Mitzvot. Que todo lo que necesitamos a través de todas nuestras acciones es atraer la luz que devuelve al bien. Porque

0: Smidas.
1: Esto se le llama que el ministro del olvido actúa sobre la persona, no según su función.
0: Porque
1: el creador quiere que la persona complete el grado en tal estado que su caída esté inmediatamente conectada con la sensación de la nueva carencia y la nueva, el nuevo ascenso. Eso es. Ahora bien, ¿es posible hacer esto de otra manera? Es cierto que no es posible. Es como con Adam Arishom, donde decimos pecó, transgresor, sí, pecado, pecado y todo, pero es como con Adam Arishom que eso no dependía de él. Con nosotros también no depende de nosotros, sino que el estado donde estamos en la última realización del Reshimo es su máxima altura. Como, sí, cuando comenzamos a revelarnos a nosotros mismos por un momento, y ese estado es obligatorio. Y entonces caemos, y eso también es un estado obligatorio que debe ocurrir, pero la pregunta es, no, es distinta, no sobre la persona y cómo dejó de pensar por el Creador y comenzó a pensar para sí mismo y perdió el asunto de la grandeza del Creador, sino que el asunto es que la persona, a la persona le falta una preparación más, la preparación del entorno. Porque si tiene la preparación del entorno, entonces inmediatamente siente hacia el entorno que está obligado a no continuar existiendo de la manera ordinaria. No como hacía la familia, no como hacía el mundo entero, no como hacía una persona religiosa hacia su entorno, sino que si se prepararon en el entorno correctamente, inmediatamente sienten hacia su entorno, el entorno de los que sirven al Creador, que su caída es una caída desde la dirección hacia el Creador, hacia la dirección hacia sí mismo. Y esto es en realidad lo que se llama el pecado. Es decir, el pecado no está en que caen. Eso no es un pecado, sino el pecado está en que no se preparan del modo que inmediatamente en el momento de la caída no puedan levantarse de inmediato. Es decir, el pecado es como dice Baal HaSulam, que el Creador pone la mano de la persona sobre la buena suerte, es decir, lo trae al grupo y al estado correcto, le dice, tómalo. Y toma significa, ahora elige un grupo más fuerte, es decir, que tengas a tu alrededor tal entorno que te obligue todo el tiempo a generar una intención de, con el fin de otorgar, a desear la adhesión. Estudiante, ¿cómo es que el entorno le provee a la persona esa sensación? Rab dice, ¿cómo el entorno le provee? En palabras, le provee estas carencias porque se ocupa de eso y la persona está conectada con el entorno, entonces simplemente debe. Que el entorno es el correcto. Claro está, recibir del entorno una falta de tranquilidad. Sí, la sensación de que verdaderamente desapareció lo principal. Porque la desaparición de la luz todavía no le trae carencia a la persona. La persona necesita sentir que lo que desapareció es la equivalencia de forma. La equivalencia de forma con el entorno. Si el Creador, es decir, la luz, desaparece, entonces hacia el entorno necesita sentir carencia. El entorno nos sirve en lugar del Creador para completarnos el ocultamiento. Estudiante, ¿la persona realmente lo realiza? ¿Elige un mejor entorno? Como si esta sensación le llegara después de perder el... Rab dice, elegir un entorno mejor significa que la persona debe preocuparse siempre de que ese entorno tenga una dirección más fuerte, correcta y constante posible hacia la meta, y de tener la mayor conexión posible con tal entorno. Eso es.

0: Y entonces tiene la certeza de que aunque la luz desaparezca, que debe desaparecer para revelar la carencia del nuevo Reshimot, el ajor, digamos, de un nuevo grado, también en el ocultamiento su apoyo. Sí, el grupo le ayudará de inmediato a reconocer su estado, a reconocer su carencia. Estudiante. Eso es, en esencia, el acortamiento del tiempo. Rab dice, eso es exactamente acelerar el tiempo. Acelerar el tiempo está en la caída a través del grupo y en el ascenso es en realidad solo lo que preparó para sí mismo durante el ascenso, de modo que al llegar a la cima misma todavía puede continuar. Y sin embargo, después ocurre el pecado, que en cada ascenso habrá un pecado, eso es seguro. Eso es la realización del Reshimot, que llega a esto. ¿Qué significa? Que esto debe ocurrir porque la Reshimot es limitada. Entonces la persona debe llegar al estado en que ya no tiene hacia dónde avanzar, por así decir. Agotó todo el deseo sobre la Reshimot y más allá deja de sentir que tiene más que contribuir, porque ¿qué se llama otorgamiento? Otorgamiento significa constantemente agregar, dar. Y si mi Reshimot ya se llevó a cabo completamente, entonces no puedo continuar. Y entonces el otorgamiento desaparece y causa que la persona descienda. Estudiante, ¿qué significa elegir un entorno mejor cuando la persona ya está en la espiritualidad? Rav dice, también en la espiritualidad el entorno es un entorno. Es un entorno. También ahora cuando estás en un entorno, no son las personas que están a tu alrededor. Ese no es el entorno. También ahora el entorno es algún tipo de forma abstracta de esa relación de tus amigos hacia el Creador. Es algo que no está sentado a la mesa como tú, ni en ningún lugar, sino que es solo la suma de las intenciones, los deseos e inclinaciones, todos sus esfuerzos hacia la meta, sí, todas las expectativas. Todo esto junto, lo que está dirigido hacia el Creador. A eso se le dice, se le conoce como entorno, en el cual pensamientos y direcciones, en esas direcciones y pensamientos tú quieres vivir. Ese es tu entorno. Entonces quieres que sea lo más amplio y lo más fuerte posible y que tengas la mejor conexión posible con ellos, con estas intenciones. Esta es una fuerza espiritual. También ahora, también en la espiritualidad, cuando ya estás más allá del Maxón, de la barrera. Es lo mismo. Todo lo que ahora está, esto está contigo, relativamente llamado en ocultamiento, y lo describes de alguna manera, y cada vez hay toda clase de dudas y novedades de esas que no sabes, y sabes qué es la sociedad y cómo estoy conectado a ella, y después del Maxón, esto se vuelve más aclarado, más controlado, más claro. Pero el trabajo es el trabajo. También con los mismos parámetros.
1: Sí,
0: para hacerlos aumentar. También nosotros ahora necesitamos describir por nosotros mismos lo más correctamente posible qué es un entorno. ¿Cuál es la naturaleza del entorno? No son los 1, 2, 3 de allí, no, o 20, 50 o 100 amigos con los que yo estudio, que son llamados por sus nombres y así y asá, que se ven de tal manera o otra manera. No, sino que el entorno es lo que está detrás de todos esos amigos, algún tipo de fuerza espiritual, deseo, voluntad hacia el Creador. La perseverancia en eso, específicamente en el estado en el que se encuentran. Aferrarse con los dientes a no perder el momento de orientarse a sí mismos hacia la meta. Con estas fuerzas también quieren unirse para que sirvan de cada uno en esta colección de fuerzas. Sí, eso se llama sociedad y de eso debemos ocuparnos. Es el espíritu lo que existe. También en grupos ordinarios, toma cualquier grupo de comandos. De soldados se ocupan principalmente del espíritu, sí, que cada uno sostenga al otro y que todos vivan, beban del mismo espíritu general. De lo contrario, puede ser un millón como los chinos, pero lo principal es el espíritu que hay en el grupo. Entonces, de eso debemos ocuparnos y según eso debemos evaluar a cada uno por su contribución. Sí. Eso es, pregunta. ¿Cómo se puede evaluar algo que está oculto? Rav dice, ¿cómo se puede evaluar lo que está oculto? Si estás en eso, si lo desarrollas, entonces tú lo comienzas a sentir cuánto cada uno contribuye en eso, cuánto cada uno entiende que sin su contribución no pertenece a eso. ¿En qué medida me conecto al grupo, a esta fuerza general? Solo en esto. En cuanto yo también completo con mi mismo esfuerzo en la misma dirección. Sí. En esa medida me conecto. En esa medida puedo tomar de ellos su elevación. Usar la fuerza general espiritual llamada el grupo. Y en la medida en que uso la fuerza general, en realidad le estoy agregando al grupo. En la espiritualidad, cuanto más tomas, más fortalece este asunto. ¿Sí? No se debilita. No es como en lo material, en la espiritualidad lo que se llama el que enciende una vela de otra vela, esta arde y aquella no pierde nada. No es que la primera no pierda, la segunda que enciende, entonces agrega su encendido a la primera, hasta que se forma una hoguera completa. Sí, un fuego ardiente. Entonces, aquí hay un estado en que cada vez que se usa la fuerza general, usando la fuerza general, se la fortalece aún más. Y según eso se siente esto como un entorno de un grupo. Y quienes lo usan y trabajan en eso comienzan a sentir cómo uno también cuánto puede contribuir en su forma única. Puede ser exteriormente una persona tranquila y modesta, e incluso que quizás parezca perezosa, pero entonces comienza a sentir cuánto tiene que contribuir en esto. Es decir, ya se ve el trabajo del alma de cada uno. Rab dice, sin duda, quien toma fuerzas del grupo para avanzar, de lo contrario, no puedes tomar. De esta fuerza no puedes tomar nada excepto el beneficio de avanzar en la misma dirección. No te ayudará en nada más, porque es una fuerza de deseo hacia el Creador dirigida a Él. No puedes tomarla y hacer con ella algún otro uso, no funcionará. No saldrá. Pero eso, por eso quien no usa esta corriente, se ve que se retira del trabajo. Señal de que ni toma ni agrega. Y hacia esta fuerza también tenemos Ibur, Yenika y Mohim. Verdaderamente tenemos el trabajo como en un como hacia el Creador. El trabajo hacia el intermediario y el trabajo hacia el intermediario se convierte en trabajo hacia el creador. Vamos a aprender esto más adelante. Estudiante, ¿de qué debo ocuparme de mi contribución al grupo? ¿De que la fuerza esté conmigo? ¿O debo ocuparme más de que esté con los amigos? Rav dice, ¿debo ocuparme de que el espíritu, la intención, el deseo esté conmigo o con los amigos o con el grupo? ¿Debo ocuparme de que los tres juntos sean como uno, sin distinción? Y entonces en cualquier estado en que me encuentre, esa misma preparación, sí, mía, me ayudará a sentir como si estoy saliendo de esa unión. No necesito dividir mi trabajo en el grupo. En el grupo y en su dirección y en el trabajo de los amigos, en eso entre yo y ellos y nuestra meta general, uno debe ser como una persona. Sí, tenemos una persona, sus acciones y el creador, y debemos poner todo en un solo punto también. Aquí debemos ser como un hombre con un solo corazón, con una sola misión, con una sola meta, conectados hacia la meta. Verdaderamente, esto tenemos que ser como uno. No debe haber ninguna diferencia entre lo que deseo hacia el creador a través de alguna acción, y no debe haber diferencia entre esto y que el grupo y cada amigo hagan lo mismo, sino que juntos hacemos esto y juntos estamos conectados como una vasija, un solo creador y un solo llenado. ¿Por qué dividir aquí? Esto es el tema. Simplemente en el punto de una sola unión, todo se conecta. Entonces, ¿por qué debo dividir esto ahora? Cuando voy como si a realizar correctamente mi estado, ¿Cómo puedo dividir estas cosas? No entiendo. Sino que a través de trabajar en esto, en el momento en el que salgo de eso por algún parámetro, creo una acción. Ese es el grupo, el clic general. Si salgo de algún... Si me salgo de este entorno, entonces de inmediato entonces siento que me salí. De lo contrario, el creador desaparece. No siento, el grupo se retiró. Todo este asunto no lo siento, no estoy en todo este proceso, no lo siento, estudiante. Como un miembro del cuerpo que se ocupa por todo el cuerpo, dice, sí, es que el cuerpo se preocupa de la conexión del órgano, de que el órgano tenga vida. Esa es la preocupación del individuo hacia el grupo y al creador, es decir, ver al grupo como el clic general en el que esta conexión existe con el creador. Punto. Que hay aquí, se puede recibir la Torah, se puede recibir luz, si no están unidos juntos con tal deseo, no, eso es imposible. Simplemente eso se revelará de manera simple, que hasta que no pasemos algún estado crítico, una masa crítica. ¿Qué significa masa crítica? Que salga de mí mismo y en cierta medida, no comenzaré a sentir la revelación del Creador.
1: ¿Quién? ¿No?
0: Sí. ¿Bien? Estudiante. ¿Cómo reúno los deseos hacia el Creador? ¿Qué es eso? Rav dice, para reunir todos los deseos hacia el Creador, una persona no puede hacerlo sola. Si tenemos algún tipo de reservorio de esfuerzo al que todo el tiempo se le agrega y nos ocupamos de que siempre permanezca y crezca, entonces podemos. Toma un libro de plegarias, el Sidur ordinario. Sí. Y verás cuánto está conectado solo como uno de la congregación que se dirige al Creador. Nosotros todo el tiempo. Y los sabios nos lo compusieron, los hombres de la gran asamblea, antes del exilio, nos compusieron el Sidur. Y en este Sidur, este libro de plegarias, simplemente la relación correcta, en la forma correcta, en los pasos correctos, la dirección correcta al Creador. Es decir, son grados de acercamiento, como estudiamos en las partes 12 y 13 del Talmud de Ser Sefirot, parte 14 en el Talmud de Ser Sefirot, donde explican allí el asunto de la oración. Y también en el Ari, hay las explicaciones de la oración, ¿sí lo entiendes? Es decir, todo esto es la acción de la persona desde dentro del colectivo hacia el Creador. No es posible de otra manera. Entonces hay oraciones muy, muy especiales, dirigidas, muy, muy particulares, donde una persona se dirige sola. Esas casi no existen. Y también cuando está solo es porque se dirige como representante del público, lo que se llama un emisario de la congregación, o shatz, como le decimos nosotros, sí. Pero no existe tal cosa como que esté separado. Por esto, entre los judíos no hay otro pueblo que esté conectado con su naturaleza animal como los judíos. Ninguno. Cada pueblo puede vivir así, con personas separadas, así, una parte por allá, una parte por acá, pero este pueblo, por naturaleza, incluso disperso por todo el mundo, hay conexión entre ellos. Y el asunto del Estado, digamos, el asunto de la conexión, hay muchos pueblos cuyo Estado apenas existe. No sienten conexión con todos estos sistemas del Estado. Y en nosotros, eso existe dentro de la naturaleza. Siempre, simplemente no pueden sin eso, sin organización, sin reunión, sin estar conectados en algún tipo de mecanismo, verdaderamente como nación. Todo porque en los fundamentos está esta naturaleza. Es decir, incluso en lo animal, ya hay una preparación para el grupo y la suma de todo. Eso es todo. Pregunta.
1: ¿Quién?
0: ¿Cómo la persona en el momento en que entra en ese estado de no por haber perdido sus logros durante el ascenso, el placer en las vasijas, sino como quien lamenta haber perdido la conexión con el Creador? ¿Cómo escudriñar esto durante? Durante el ascenso, Rab dice, cuando la luz desaparece de los Kelim. ¿Y cómo me lamento no de que ahora siento la carencia de la luz, sino que siento carencia del dador de la luz, la conexión con el dador de la luz? Nuevamente lo voy a decir. Eso ya es una carencia en un grado más alto. Es una carencia que me llega si antes estaba en vasijas de otorgamiento. Si antes estaba en Kelim de otorgamiento, tenía una carencia como si en vasijas de otorgamiento, pero al menos en algo de lo que hablamos. Entonces tenía la sensación de que en mi estado estaba conectado con alguien. Hay un yo y hay un él. Y un estado entre nosotros. Es yo y él, que tengo algún tipo de relación hacia él, y no solo hacia el estado de cómo me siento. Entonces, la persona está en la apreciación de la grandeza del Creador. Y durante ese estado de ascenso tiene una conexión con el Creador, pero cuando desaparece ese estado, él siente que perdió la conexión con el Creador, ¿sí? Y durante ese estado de ascenso se sentía algo bueno, sentía la completitud. Así que dos partes de información desaparecieron, el estado de yo y con quién yo estaba conectado. Y este estado se reconoce que yo me sentía bien y yo me sentía bien con relación al Creador. Y si durante este estado de ascenso yo me detuve, dejé de incrementar la conexión con el Creador, y que eso solo es a través de la apreciación de la grandeza del creador del grupo, entonces yo empiezo a disfrutar por mí mismo. En este momento yo caigo, y cuando yo caigo se le conoce como el ministro del olvido. La luz se retira. La luz se retiró del estado en que dejé de estar en contacto con el Creador. Entonces, el estado al que caigo no se siente en mí como pérdida de la conexión con el Creador, porque ya perdí la conexión durante el ascenso. Y en la caída solo siento que me fue peor. Peor. Entonces, continúo de algún modo en la vida, solo siento ascensión y caída, porque antes estaba mejor y ahora estoy peor. No que tenía conexión con el Creador y ahora no la tengo. ¿Sí?
2: ¿Cómo? Solo si vos te encontrás en el estudio, en la sociedad y mediante el proceso animal que te incluís con ellos, te devolvés tu conexión con el grupo, a través del grupo, con una conexión con el Creador. ¿Hay manera de acelerarlo esto? Primero, no caer en eso que sentís los placeres corporales, que vos disfrutas del ascenso y no del contacto del Creador, es decir, no hacer un pecado durante el ascenso. ¿Cómo hacerlo eso? ¿Cómo no hacer un pecado durante el ascenso? Es todo el tiempo anhelar la grandeza del Creador del grupo y cada vez te encontrás en una carencia, agregás la carencia al Creador por parte del grupo. Entonces todavía puedes avanzar. Y si ocurre el descenso, que no sea por culpa tuya, porque vos estuviste todo el tiempo tratando de obtener un agregado de deseo de la escena. Vos estabas interesado más en subir, no en sensación, sino en unión con el Creador. Entonces también ya tu descenso no es descenso en la sensación que se te pierde el buen estado, sino que el descenso, vos llamás a eso que te desapareció tu conexión con el Creador. Por eso es malo para ti, por eso para ti se llama ahora descenso. Ascensos y descensos los medís no de acuerdo a la sensación, sino a la medida de conexión con el Creador. Ese estado de descenso, en el estado de donar a la sociedad, si en el estado que vos descendés sin perder conexión con el Creador, es decir, también durante el descenso sabes que perdiste la conexión con él y eso es lo que te falta. Entonces en ese estado vos le agregás una carencia a la sociedad de conexión con el Creador y la sociedad gana de tu descenso, ahora tiene carencias. Pero si vos te caíste como una bestia, solo que te sentís mal, te encontrás solamente bajo la influencia de la sensación de que no estoy bien. Entonces eso es un agregado. Conocimiento de mal que vas a tener dentro de poco, también es un agregado, pero ese agregado es no es espiritual. Si a través de la sociedad, del esfuerzo, vas a dar este agregado, esta carencia, se va a transformar en una carencia espiritual. Pero eso ya es un camino largo.
1: ¿Quién?
2: Dijimos que si se toma fuerza de la sociedad, ¿cómo se toma esta fuerza? ¿Cómo tomar esta fuerza? Dijimos antes que el entorno es un conjunto de anhelo a la misma fuerza. Rab, vos tomá un equipo de deportistas, fútbol, voleibol, así, un deporte de equipo. Es un deporte especial en que trabajan muchos psicólogos, no de forma personal, preparación individual de las personas hacia la meta y darles todo de ánimo y confianza y el ego de alcanzar la meta, sino que trabajan realmente con psicólogos grupales. Esos son métodos completamente diferentes, que cada uno no tiene que ser yo en contra de todos y ahora yo voy a arreglar a todos, sino que la anulación del hombre a la sociedad y que él le aporte elevación de espíritu a la sociedad y tome de la sociedad la elevación de espíritu. O sea, es un método completamente diferente. Y aprender de eso, cómo ocurre así en la materialidad. Cosas conocidas. En el ejército, las personas quieren llegar a una meta, están en estados especiales, peligrosos. Siempre es el trabajo del ego contra el hombre y siempre elevar la meta general. Sin eso no se puede hacer. Cada uno tiene que anularse con respecto al alcance de la meta, sabiendo que de forma clara, sin una sociedad fuerte, sin un grupo fuerte, no se puede llegar, no se puede alcanzar. Estas tres cosas es en cualquier estado. Anda con los psicólogos o los coach, los entrenadores. Pregúntales. Vas a ver lo que te van a decir. Yo no estoy contando la Torah de Sinai, una doctrina del cielo, no. Usted dijo que sienten fuerza en la espiritualidad. Usted dio el ejemplo que son 100. Entonces es como si fuera... Rav, yo digo que la conexión entre las personas es siempre una fuerza espiritual. E incluso si vos hablas de un grupo así, incluso este grupo es un grupo deportivo o del kibbutz o no importa quién, ellos también usan una fuerza espiritual. Si las personas se unen para una meta, ya es una fuerza espiritual, entonces es un problema. Si con esta fuerza la hacen en nombre, por el nombre del Creador, entonces para el Creador está todo bien, ellos van a tener éxito y listo. Pero si usan la unión de las personas que lo usan para su propio placer, como quisieron hacer en Rusia en los kibbutzim, entonces eso es lo que obtienen al final. Porque Baal HaSulam me explica ahí, en el artículo de Arvut, que es solo porque usan este concepto de la unión de las almas, que esa unión tiene que ser un kli, una vasija para la luz. La usan para un kli, para alcanzar la bestialidad en vez de la espiritualidad. Si vos conectás varias personas y quieres que salga algo bueno de eso, tiene que haber una intención de otorgarle al Creador, no otorgarse a sí mismos. Con el fin de otorgarse a sí mismo va a provocar la oscuridad y sufrimiento y desastres. Las personas se conectan, quieren hacer una fábrica en este mundo, algo, enriquecerse de alguna forma, llegar a algún alcance en este mundo. Nosotros vemos que todas estas cosas que hacen específicamente a través de la conexión, pertenece a la época industrial y también desde la época de la Ari en adelante. Son de las mismas causas que después empezó la época de la iluminación, del iluminismo. No es un asunto de que se alcanzaban se acercaban al Creador, sino a través de crear grupos de personas que uno ayuda al otro. Entonces, todos estos grupos o sociedades, fábricas, no importa qué, ellos provocaron al fin y al cabo aflicción. Y a partir de eso nosotros llegamos más rápidamente a reconocer el mal. ¿A qué se le llama para nosotros la industria, que todo el mundo se vuelve una pequeña aldea? Eso es, al fin y al cabo, porque nosotros vamos corriendo tras el dinero, el honor, los placeres animales, pero ¿qué es lo que reconocemos? ¿Qué es lo que conocemos? Conocemos la negación a través de nuestra conexión incorrecta. El tema es que nos tientan a través de todo tipo de tonterías, dinero, honor, una mejor vida, pero en realidad, inconscientemente, desde el cielo quieren traernos el conocimiento que la humanidad se conecta. Si no es por el Creador, pierde. De forma general, la peor manera posible. Y hay que entenderlo lo más rápido. Esto, como dice el Rebbe, Rabash, que hay una persona que le da el deseo por dinero, entonces abre un restaurante para ganar dinero, pero en realidad de esta manera lo obligan a otorgar a los demás. Para él el dinero es para mentirle. Pero en realidad el Creador con eso otorga en el mundo y hace que cada uno otorgue al otro y de esa manera las reshimot se multipliquen. Se conecten entre ellos en todo tipo de formas para provocar un desarrollo más rápido hacia la corrección. Así es también para la humanidad. Le dan a la humanidad el deseo por el dinero, para alcanzar todo tipo de cosas, y se conectan personas, grupos de personas entre ellos para descubrir la negatividad de ellos. Todos estos son tentaciones que al fin y al cabo nos dan esto para que a partir de nuestro deseo recibir hagamos acciones incorrectas, todo tipo de acciones incorrectas. Y de eso va a surgir el reconocimiento del mal y después vamos a llegar, después de una conclusión correcta, vamos a llegar a la vía correcta. Y principalmente esto pertenece a la unión de las personas. Unión de las personas. Y todas las guerras son resultado de eso, que hacen la unión de manera incorrecta. De descubrirnos lo contrario, es decir, hay que leer el mapa. Lo ocurre en este mundo de la causa al efecto, es decir, que la paz incorrecta provoca la guerra, porque la paz la hacemos entre nosotros, en nuestras sociedades, y no para el Creador, sino para nosotros mismos, y eso provoca separación, caída, guerra, todas estas cosas. Nosotros queremos hacer una conexión correcta para el Creador, para que cada uno pueda avanzar en el entorno de esta manera, tiene que agregar el anhelo a esta idea y también tomar un conjunto de anhelos, la fuerza, en eso que toma fuerza, si escuché con eso, él lo agrega. Entonces, ¿cómo se toma esa fuerza? ¿Cómo eso se realiza? Solo en eso que yo trato todo el tiempo, cada instante estar en contacto, que tomo fuerza o algo. ¿Hay algún ejercicio que puedo tomar del entorno? Digamos, yo me debilito, entonces quiero tomar fuerza. ¿Cómo se puede hacer eso? La fuerza
1: o litrom le sviva o le kabel mimena ze oto davar.
2: O tomar de la sociedad o recibir de ella es lo mismo. En la espiritualidad no puede haber recepción sin otorgamiento. Puede haber recepción únicamente en la medida de otorgamiento. Y la recepción tiene que ser únicamente para el otorgamiento. Vos tenés que relacionarte con la sociedad como en la espiritualidad que se revela ante ti ahora. La diferencia es que cuando vos pases al mundo espiritual, vas a descubrir fuerzas que ya vas a estar con una mirada, con los ojos, con el fin de otorgar. Y ahora, en tu relación con la sociedad, vos te encontrás en relación con la sociedad, en una relación con fuerzas espirituales. Pero vos todavía estás con el fin de recibir. ¿Está bien? La relación a la sociedad, es decir, las relaciones correctas pueden ser únicamente si vos realmente, de alguna forma, según tu comprensión, según tus conceptos, si vos te referís con el fin de otorgar. Vos podés decir que en la espiritualidad no es con el fin de otorgar, yo no sé lo que es, no es importante, se acuerda a tu situación. Por eso te revelaron esta sociedad, y si a través de la sociedad vos querés llegar a la adhesión con el Creador y te describís la adhesión con el Creador como vos lo haces, y la sociedad te la imaginas como una fuerza que otorga, ¿así o no es así? Y todo esto del anhelo, como si fuera, eso ayuda a que avances, no a como si fuera, sino a la verdadera espiritualidad. Es decir, nosotros tenemos que ver la sociedad como el único medio en nuestro estado debajo del Mahzom de describirnos el orden de fuerzas y relaciones espirituales que en el uso correcto nosotros pasamos por encima del Mahzom. Y el concepto de la sociedad se vuelve aún más grande. Ahí ya es la unión de las almas de manera clara. Digamos, bajo supervisión, que ya la persona actúa mediante pantallas, une los kelim. Ya no sé cómo describirlo esto más, pero hace falta un poco más tratar de describir la imagen. ¿Cómo nosotros? Tenemos un medio especial, como una burbuja de la espiritualidad que nos encontramos acá. Y si yo voy a hacer mis ejercicios como yo sé hacer, no sé de qué manera, no otorgar, recibir para llegar al otorgamiento, para conectarme de vuelta con ellos, para llegar al Creador. Eso es en realidad esa ejecución, como escribe Baal Sulam en las cartas. Israel, la luz y el Creador, la Torah y el Creador son uno. Se unen en una sola línea hasta que se unifican, pero tienen que describírselo como si son, como si están unidos. El hombre, ¿por qué necesita la inversión del hombre? Rabi dice, esta es cómo la persona llega a la ejecución y también a otras personas. Mucho más fácil trabajar como pobre ante la sociedad. Perdón, no como pobre, como el yo ante la sociedad. Y más difícil trabajar de la sociedad con respecto a cada uno. Yo diría así, que así como Baal HaSulam escribe que el hombre tiene que estar en una preocupación en la prosperidad espiritual y una gratitud al Creador 23 horas y media, y solo después media hora en crítica. Acá también es lo mismo, en una crítica con respecto a la inversión de los amigos en el grupo, tiene que ocurrir después de que nosotros tratamos de entrar a este concepto llamado sociedad. Y cuando se siente eso en nosotros como un tipo de concepto espiritual, y nosotros tenemos una sensación común en eso de qué es lo que tiene que ser, entonces a partir de eso ya podemos debatir en la reunión de los amigos del grupo de cómo nosotros tenemos que agregar las fuerzas de cada uno. ¿Cómo nosotros podemos elevar al grupo, a la sociedad?
1: Entonces
2: resulta que nosotros no vamos a venir a una demanda a cada uno de por qué no aportás a la sociedad, sino que nos vamos a culpar a nosotros mismos, al grupo general, que no puede provocarle a las personas a llegar al diagnóstico correcto, que o que su lugar es que ellos aportan a la sociedad, se incluyen en la sociedad de todo corazón, con toda el alma, o que ven que están fuera. Entonces, si todavía se encuentran, pero les queda claro que están fuera de eso, o al revés de ella, o que se van, o que los echan. El concepto espiritual del grupo, no de personas, cuando uno llega a un estado que si no aporta, hace un daño. Por parte del grupo.

0: מי זאת הקבוצה שאתה אומר איך להרגיש שמצד הקבוצה מישהו עושה נזק לה?
1: ¿Quién es el grupo que siente que alguien le hace un daño, como vos decís? Si la persona está en un grupo, no puede hacer daño. Si no está en el grupo, si hace daño, en realidad no está en el grupo. ¿Entendés? Tu frase es incorrecta. Como yo, que me encuentro en el grupo, digo que alguien hace daño. Que también está en el grupo. En ese momento no está en el grupo. Si produce un daño, está lejos, está a un millón de kilómetros de la sociedad. Entonces, si nosotros hablamos en el plano espiritual, si hablamos en el plano material, es algo diferente. Tenemos que debatirlo. Vemos que esta persona no actúa, no aporta, no agrega. De alguna forma hay que influirle lo máximo posible. Y si no, hacer todo tipo de acciones más útiles. Otra vez, la espiritualidad, el tratamiento, no es como una materialidad. Con respecto al hombre, el grupo es el superior. Y el superior, con respecto al inferior, tiene que despertarlo. Si no lo despierta, lo deja. Y si lo deja, entonces no se llama que pertenece al superior. Entonces no hay lo que hablar de él. Entonces, ¿qué? ¿No hace un agujero? ¿No existe eso en la espiritualidad? Para mí dice, sí, hacer un agujero, como en el bote, son personas que no están conectadas al concepto espiritual del grupo. Hacer un agujero significa que en la espiritualidad no se puede hacer un agujero. Hacer un agujero se puede en la materialidad. Digamos, la persona en el grupo quiere ser el líder, quiere ser más grande. Y todos tienen que ser amigos, ¿sí? Y él justamente quiere gobernar. Así, esto es un ejemplo que resalta mucho. Pero en nuestro grupo, yo no lo veo eso por ahora. No, en la espiritualidad no van a soportar que haya eso.
0: En
1: nuestro estado, el aporte al grupo no es solo en la espiritualidad, también en la materialidad, porque nosotros estamos conectados, nosotros trabajamos juntos. Nosotros hacemos acciones juntos mediante eso, que hacemos acciones materiales. Tenemos fuerza de arriba, fortalecimiento. Nosotros, a través de los libros que editamos, recibimos un montón de fuerza, de pago, de recompensa espiritual. O sea, hacemos difusión. Todo eso. Es decir, mientras nosotros estamos en este mundo, vos no podés desconectar la materialidad espiritual y decir, listo, nosotros ya estamos sin cuerpo y nos dedicamos en los conceptos espirituales únicamente. Eso no puede ser. Siempre vas a tener que ocuparte de los cuerpos, de acciones corporales de este mundo, en todo tipo de creación y de cosas. Y vos tenés que tomarlo en cuenta que de estas acciones vos también llegás a valores espirituales. Y dice, Balasulam, ¿hasta cuánto que el hombre invierte más, esto se le vuelve más importante?
0: מחבר אותו לעניין עד שמתחיל להרגיש שכדאי להשקיע.
1: Esto lo conecta hasta que siente que para invertir en eso y aportar, inclusive entregarse a eso. Y así, no hay que despreciar el valor de las acciones materiales. Si nosotros no haríamos este tipo de acciones materiales como en Pesach, no hubiéramos llegado a lo que llegamos, o antes. Todas las inversiones. Yo entendí que la acción material junto con las intenciones es la fusión correcta entre ambas, tienen que ser juntas. Rabí dice, sí, nosotros tenemos que tratar de que las acciones materiales, corporales y espirituales sean como una, realmente como una, que no haya ninguna acción del deseo del cuerpo del hombre que no esté conectada a una intención y que sea realmente como una intención. Vamos a pasar a la próxima parte de la clase, pero antes cantaremos juntos una canción.

0: חברים יקרים, אנחנו עוברים עכשיו ללימוד בין חברים.
1: Queridos amigos, vamos a pasar al estudio entre amigos con la conducción de la decena Petach Tikva 23.
2: Shalom, חברים. אנחנו נמצאים עכשיו בעיצומו
1: של... Hola, amigos.
2: וממש אנחנו מרגישים שמקובלים רוצים לעלות לנו למצב...
1: Nosotros estamos a mitad de... la fiesta que el Creador quiere elevarnos al estado más elevado que puede haber, a la conexión con el Creador. Cada uno llegó al grupo con su anhelo personal, sintió que no es suficiente, que hay un esfuerzo interno en el grupo y comienza a conectarse a eso, comienza a sentir que los amigos no son solamente socios, sino que son garantes. Empieza a sentir de verdad que es ser Israel y hallar Él, que todos nuestros deseos están dirigidos a Él, al Creador. Justamente la
2: Torah
1: nos corrige, nos conecta. Podemos sentir que en todos nuestros sentidos que es Israel, que es Torah, que es el Creador, que en realidad se revela el centro del grupo. Nosotros empezamos a revelar que es Israel, la Torah y el Creador son uno. Eso queremos implementar de hecho. Queremos hacer todo lo que los cabalistas nos transmiten, lo que dijo Rab. Es como si el Rab hubiese estado sentado frente a nosotros, nos hubiera hablado. Rab dijo, necesitamos ver la sociedad como el único medio en nuestra situación debajo del Mahzom, describir un orden de fuerzas y relaciones espirituales que al usarse correctamente nos permiten traspasar el Mahzom. Es el tema que vamos a hablar, cómo nosotros, en la implementación de todos los consejos de los cabalistas, conectamos todos estos puntos, Israel, la Torah y el Creador son uno, y un solo punto, y lo realizamos entre nosotros. Necesitamos ver la sociedad como el único medio en nuestra situación debajo del Mahzom, ¿sí? Describir un orden de fuerzas y relaciones espirituales que al usarse correctamente nos permiten traspasar el Mahzom. Y entonces el concepto de la sociedad se vuelve aún más grande.

0: describir la situación. Cómo se nos dio nuestra situación. Un tipo de medio especial, como una burbuja de espiritualidad que existe aquí, ¿sí? ¿Verdad? Y si hago mis ejercicios en ella, como sé hacerlo, no importa cómo, en qué situación me encuentre, pero otorgar, recibir de ello para alcanzar el otorgamiento, para conectar con ellos, para alcanzar al Creador, ¿entiendes? Todas esas cosas. Entonces, esto es en realidad la misma ejecución que Baal Shem Tov me escribe allí en las cartas, en la página 64. Que Israel, la Torah y el Creador apuntan a una única línea hasta que realmente se unan. Pero ahora mismo, desde el principio, necesitamos describir que ya están unidos. Ahora vamos a un taller. Hay fuerzas, relaciones espirituales entre la sociedad. Hay que aprender a usar correctamente. Tenemos un taller también en el tiempo del taller de no usar estas frases. Nosotros estamos acostumbrados como un eslogan, correcto, pero acá tenemos la oportunidad de entrar más profundo, así en cada uno en sus propias palabras, explicar, tratar de ayudar a los amigos a entender, a sentir esas cosas. Eso realmente es muy importante. Nosotros acá podemos ayudar uno al otro, incluirse uno al otro. Bueno, el taller. ¿Qué fuerzas y relaciones espirituales existen en la sociedad y cómo el uso correcto de ellas nos ayuda a pasar por encima del mahzor? Otra vez, ¿qué fuerzas y relaciones ¿qué fuerzas y relaciones espirituales existen en la sociedad y cómo el uso correcto de ellas nos ayuda a pasar por encima del mahzor? ¿Qué fuerzas espirituales están en la sociedad? Rav dijo que otorgar a la sociedad es recibir y dar de
1: ella.
0: Entonces vos tenés que pensar cómo dar a la sociedad. Y ahí das todas las fuerzas espirituales. ¿Qué fuerzas espirituales están? Está el Creador. Y yo, el Rav, está que después de la conexión correcta, para llegar a una mayor materialidad y no para el Creador. El Creador está entre nosotros cuando nosotros realmente queremos llegar a Él. Todo eso construye el kli, construye el entorno. Cada vez que nos fortalecemos el kli, estamos haciendo una transgresión. Había todo tipo de preguntas sobre la influencia del entorno y cómo el hombre puede dañar a la sociedad. No se puede hacerlo eso porque, lo contrario, la persona no se encuentra en la sociedad. Es únicamente una relación interna, acciones de este mundo que deben hacerse para obtener una impresión, para incluirse, para... Escuché también en la clase que también ahora en esta situación no, trabajamos con las fuerzas espirituales. El Creador está dentro de la propia sociedad, pero yo que todavía estoy con el fin de recibir, no siento, no entiendo, pero ya en el estado en que me encuentro ya es la espiritualidad. Yo todavía no entiendo, no siento.
2: Yo
0: estoy inspirado.
2: Aaron
0: estuvo hace miles de años. Y ahora nos dice, ¿cuál es el primer lugar, el original?

0: Yo pienso que hay que vivir en esta clase. Yo creo que tomaría al Congreso de las Decenas. Escucha a la mañana, trabaja en eso. Escucha a la tarde.
1: Yo
0: estoy en enorme gratitud.
2: קודם כל לגבי ההצעה של רמי לקחת את השיעור הזה לכנס העשירים.
0: Respecto a la propuesta de Rami de tomar esta clase para el Congreso de las Decenas, del amor al Creador, también si tomarías la clase anterior, bueno, la próxima clase, también estaría, nos alcanzaría hasta el fin de la corrección. Esa es la grandeza de nuestro Rav, que transmite la luz infinita a todas las criaturas, a todas. La fuerza de la sociedad, de las relaciones. Ayer, en mitad del aire de cara, llegó Eyal. Fue algo que me alegró mucho, porque así me mostró el ejemplo donde está el mundo material en el cual hay que hacer todo tipo de cosas. ¿Y dónde está el mundo espiritual donde yo tengo que anhelar estar ahí? El grupo es siempre una fuerza espiritual. No importa si es un grupo que juega fútbol o voleibol, si tiene una conexión, tiene fuerza espiritual. También Boris mencionó que el hombre daña, no hay daño, el hombre simplemente no está. Por eso el Creador nos organizó las decenas y ahí tenemos que hacer el trabajo. Trabajamos acerca de la flexibilidad, que el hombre siempre tiene que encontrar la línea media entre él y los amigos, porque siempre el Creador organiza las situaciones y uno siempre tiene que anhelar. Escuché de un amigo en el taller que hay un montón de fuerzas en el entorno y la persona tiene que utilizarlas para ver cómo ayuda a los amigos. Nuestra sociedad es muy especial, un entorno muy especial. Cuando el hombre toma fuerzas de la sociedad para otorgar, también el hombre tiene más fuerzas, también el grupo tiene más fuerzas. Vamos a escuchar a Rav hablando el segundo clip. Lo principal es el espíritu que existe en el grupo. Por eso debemos cuidarlo, en consecuencia valorar a cada uno según su contribución. ¿Cómo se puede evaluar eso cuando está oculto? Rav, ¿cómo se puede ocultar eso cuando está oculto? Si uno forma parte, si lo desarrolla, entonces empieza a sentirlo. Empieza a sentir cuánto contribuye cada uno, cuánto comprende cada uno que sin su contribución no pertenece al grupo. ¿Hasta qué punto me conecto con el grupo, con esta fuerza general? Solo en la medida en que complemento con mi esfuerzo en esa misma dirección, en esa medida me conecto, en esa medida puedo tomar de ellos su exaltación para utilizar la fuerza especial general llamada grupo. En la medida en que utilizo la fuerza general, en realidad aporto al grupo. En la espiritualidad, cuanto más tomas, más fortaleces este asunto. No se debilita. No es como en la corporeidad. En la espiritualidad, quien toma, decimos, es quien enciende una vela con otra. Esta arde y la otra no disminuye. No es que la primera no disminuye. La segunda que enciende, añade su llama a la primera. hasta que se forma una hoguera completa, un fuego ardiente. Así pues, se da un estado en el que al usarla magnificamos la fuerza general, al usarla la fortalecemos aún más y por consiguiente sentimos que esto es un grupo, un entorno. Y quienes lo usan, quienes trabajan en él, comienzan a sentir cada uno y a percibir cuánto contribuye, cuánto puede aportar a su manera.
3: Ken, Rav omer lanu kacha, ikar,
0: Rav nos dice así: lo principal es el espíritu que hay en el grupo. Lo principal es el espíritu que hay en el grupo. Qué lindo que hay una vela. El amigo puede venir a la decena, al grupo, y tomar una fuerza de elevación, anhelo. No daña a la vela. La vela no se debilita, sino que de una vela a otra se enciende y se provocan y se y surgen dos velas. Ya tiene fuerza para otorgar, como dice, hasta que realmente se vuelve una gran hoguera, un fuego ardiente. Nosotros queremos ahora hablar entre nosotros a lo más importante que el Rav nos da, un consejo. ¿Cómo elevar el espíritu que hay en el grupo? ¿Cómo yo, por un lado, puedo tomar fuerzas de este de esta vela y por otro lado, yo tengo que tomar combustible del amigo, una elevación de espíritu? Rabash nos da tantos consejos. Ese es nuestro motor. Tenemos 5 minutos, cada uno piense para sí mismo qué combustible yo puedo darle a la sociedad para elevarlos. El taller es así: ¿en qué yo aporto para el avance de mi decena hacia la espiritualidad? ¿En qué aporto yo al avance de mi decena hacia la espiritualidad? ¿En qué contribuyo al avance de mi decena en la espiritualidad? 5 minutos. Esa es una pregunta con la que yo estoy dando vuelta ya hace un día y medio, cuando yo fui el Rosh de la decena, que no es como si fuera. No se sabe, sabe una sola cosa, eso es lo que... Yo entiendo que la persona todo el tiempo tiene que tratar de darle a la sociedad, a cada momento, lo que vos podés. Vos podés estar 5 minutos con ellos, estate 5 minutos. Podés cocinar, cocina. Podés preparar, preparar. Podés traducir, traducir. Freír, freír. Lo vemos alrededor nuestro con los amigos. Cada amigo que está acá muchos, muchos años, todo el tiempo, ¿qué es lo que hace? Todo el día solo da. Otra vez algo pequeño y entonces recibe. Escuché que en cada conexión hay fuerza espiritual. Lo principal que tenemos que preocuparnos es el espíritu. Cada uno tiene una carencia muy especial, única, y eso es lo que tiene que dar a la sociedad. Una carencia, la espiritualidad, el creador, la cualidad de otorgamiento, y entonces nosotros empezamos a construirlo entre nosotros y producir una llama. Con amigos que son tan grandes, yo tengo que tener cuidado en no destruir y no así hacer, apagar la vela por error. También con las palabras y los pensamientos. Cuánto que los amigos invierten en el próximo congreso, pensaba en Hotter, que no podía llegar, que no puede llegar físicamente. Cómo preocuparse porque él pueda estar conectado con nosotros. No arruinar de forma consciente o inconsciente. Eso es algo que hay que blanquear y agregar, y de forma general estar juntos y ver qué es lo que hay para dar. Hay una última oportunidad.
1: ¿En qué
0: yo aporto en el avance de mi espiritualidad, de mi decena hacia la espiritualidad? Yo pienso que en eso que estoy junto con... eso es mi aporte. ¿Cómo trata de realizarlo en la decena? De acuerdo con esto, cada uno... Y así tenemos que ver que hay cosas especiales sobre las 23 horas y media. Horas, ¿qué es en línea derecha? ¿Qué es la línea derecha? Que vos preocupás, te preocupás por la prosperidad espiritual del grupo, te encontrás en gratitud al Creador, y esa es la línea derecha. No es un asunto personal. También escuchamos que vos tomas fuerza de la sociedad por otorgar al Creador, vos le entregas a la sociedad una fuerza, y eso no... Esto falta en otro lugar. Justamente que vos tomás, vos empiezas a potenciar. Eso que nosotros tomamos la fuerza de la conexión, potenciamos la fuerza de la decena. Cada día jueves de la última época, si Ariel cocina, yo siento hasta cuánto que Rami se anula para dar que esta nueva vela, no sé, se anula a sí mismo para darle lugar a esta nueva vela que el Creador nos mandó para darnos una hoguera.
2: Él ve
0: en realidad de qué manera cocinar las intenciones correctas. Sí, amigos. Nosotros revelamos que a través de la relación correcta a los amigos realmente podemos llevar a la equivalencia de forma a la fuerza superior, y nosotros tenemos que entrar más y más adentro de la sociedad. Ahí está el Creador. En esta relación, en la medida que nosotros conectemos más nuestro amor, el propósito de llegar al Creador, vamos a poder llegar a la carencia correcta, la plegaria correcta, sentir la presión desde el entorno. Vamos a ver el fragmento número 3, donde el Rab habla de esto. Clip número 3. Incluso ahora necesitamos describir con la mayor precisión posible qué es el entorno, cuál es su carácter. No se trata de 1, 2, 3, ya 20, 50 o 100 amigos con los que estudio, que se llaman de tal o cual manera, que tienen tal o cual aspecto. No, más bien el entorno es el que subyace a todos estos amigos. Una fuerza espiritual, un anhelo, un deseo del Creador, persistencia en esto, precisamente estando presentes, aferrándose con uñas y dientes para no perder el momento de apuntar hacia la meta, de dirigirse hacia la meta, y así sucesivamente. Con estas fuerzas también quieren unirse, así que utilizarán cada una de estas fuerzas, ¿sí? A eso se le llama sociedad. Y esto es lo que debemos cuidar. Este es un espíritu que hay, que también existe en grupos ordinarios, como una unidad de comandos, por ejemplo. Se preocupan principalmente por el espíritu, porque cada uno apoya al otro, porque todos vivamos de verdad bebiendo ese mismo espíritu común. De lo contrario, simplemente puedes tener 1,000,000,000 como los chinos, pero ¿entendés? Por lo tanto, lo principal es el espíritu que existe en el grupo. Así que debemos preocuparnos por eso. Debemos cuidarlo y en consecuencia valorar a cada uno según su contribución a eso. Nos aferramos con los dientes de no perder el momento de llegar, de dirigirnos y llegar a la meta. Nosotros, amigos, ahora en la decena, vamos a construir una plegaria al Creador para que pasemos juntos por encima del Mahzón. Cada decena construye una plegaria que juntos nos elevemos por encima del Mahzón.
4: Sí,
0: que nos fortalezca, que nos permita elevarnos al Creador todo el tiempo. Aprendimos que durante el ascenso la persona tiene que agrandar la grandeza del Creador y tratar de que nos dé la fuerza de hacer todo esto, que nos dé la fuerza para agrandar más y más al Creador. Esto es la transición atravesar el Mahzón, que yo siento a los amigos, que yo bailo con ellos y todo el la todo el suelo no se interpondrá entre nosotros y yo quiero llegar a ese estado y empiezo a emocionar que esa es nuestra situación. En gratitud al Creador que nos juntó así, que nos dio la oportunidad de más y más estar juntos, que nosotros empecemos a recibir fuerzas para fortalecer a la sociedad, para acercarnos y ser como Él. Recibir las fuerzas para estar más llenos y así expandirnos. Podemos recibir en nuestro corazón que en la decena hay fuerzas espirituales y no hay un asunto de materialidad sino de los cuerpos, sino que realmente podremos tomar todo. Nosotros queremos acercarnos al otorgamiento. Nosotros a través de las plegarias vamos a elevar una gran plegaria porque en la multitud de la gente está la grandeza del Creador y sin la ayuda de cada uno no vamos a poder recibir la Torah. Entonces vamos a pedir recibir la Torah a partir de nuestra plegaria común. Haim. Muchas gracias a Petah Tikva
1: 23. Hoy es
0: viernes, va a haber una plegaria que no se va a transmitir a las 11, comida matinal de Shavuot, hasta las 12. 4:45 a la tarde vamos a tener preparación para la clase en la sala de estudio, de 5 a 6 y media clase del mediodía, 6 y media a 7 y cuarto la comida de la festividad de Shavuot. El sábado horario normal, común, terminamos con una canción.
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0: Shalom, חברים יקרים, חג שמח. לרגל חג השבוע.
1: Hola, queridos amigos, felices festividades a ustedes.
0: השיעור מבוסס על איגרת נ"ט.
1: Nosotros vamos a entrar a una lección del 2003 en la acerca de la carta 59 de los escritos de Rabash. Vamos a leer la carta juntos en las decenas. Tenemos 14 minutos para esto. Adelante.
0: עמוד 1522,
1: איגרת נ"ט. 8 de junio de 1962, Shavuot, Amberes. A mi amigo, con respecto a tu pregunta sobre las palabras de nuestros sabios, un hijo terco y rebelde no fue, ni está destinado a serlo. Por el contrario, demanda y recibe recompensa. Y tu pregunta, la Torá es más extensa que la tierra. Entonces, ¿por qué se le dieron cosas únicamente para, como está escrito, demandar y recibir recompensa y no para cosas reales? También preguntaste sobre la recompensa en realidad. Uno debe servir al Rav, no para recibir premio, es decir, Lishma, en nombre de ella. Y debemos entender, es sabido que el propósito de la creación es hacer el bien a sus creaciones, es decir, que las criaturas reciban deleite y placer. Y la razón por la cual las criaturas deben dedicarse a la Torah y las mitzvot, no por una recompensa, es solo una corrección por parte de las criaturas, ya que las criaturas no pueden saborear el gusto de la recepción de placer sin vergüenza. El sagrado Zohar lo llama aquel que come lo que no es suyo, teme mirar a la cara o se avergüenza. Es decir, sentimos una carencia en la recepción del placer, por lo que se nos dio la segulá de la Torah y las mitzvot, por el cual uno se vuelve apto para recibir todos los placeres que el Creador ha contemplado a nuestro favor. Y no habrá defecto de vergüenza. Porque es solo en nombre de los cielos. Por lo tanto, resulta que la demanda es una corrección por la cual podemos recibir la recompensa y no será para nosotros, sino en nombre de los cielos. De lo contrario, es imposible recibir recompensa, es decir, placeres, porque el placer se llama recompensa. Y con respecto a lo que está escrito, no fue ni está destinado a hacerlo, se explica que hay cosas que uno puede alcanzar durante los 6.000 años, ya que es posible alcanzar el secreto. Esas cosas nos fueron dadas en la corporalidad como cosas para hacer. Esto se aplica al mundo de las acciones.
0: Sin
1: embargo, hay cosas que se pueden lograr solo en el séptimo milenio. Por lo tanto, aunque están implícitas en el acto corpóreo de la mitzvah, como un hijo rebelde y terco, pero no se practican durante los 6.000 años. Por lo tanto, esto no se realiza de hecho, sino más bien, como está escrito, demanda y recibir recompensa, ya que solo la demanda se aplica a los 6,000 años y la recompensa, es decir, el alcance superior, será en el séptimo milenio. Esto se llama no fue al comienzo de los 6,000 años. Está escrito, ni está destinado a hacerlo al final de los 6,000 años. Más bien, aparecerá a principios del séptimo milenio. En el camino de la ética, debemos interpretar que a veces uno llega a un estado de tal bajeza que no siente ningún sabor en la Torah y la plegaria. Aunque está aprendiendo, sabe y siente la verdad acerca de sí mismo, que la verdadera causa por la que continúa aprendiendo Torah no es por el temor al cielo, sino por el hábito, y especialmente por lo que la gente podría decir. Es decir, cuando el entorno en el que se encuentra viera que es negligente en el estudio de la Torah, lo considerarían un recipiente vacío sin temor al cielo, y no lo respetarían tanto como acostumbraban a hacerlo. Por lo tanto, cuando abandone el estudio de la Torah, sufrirá por su entorno y su familia lo humillará. Lo mismo ocurre en la plegaria. Reza solo por costumbre, pero sin ninguna obligación debido al temor del cielo. Él continúa con esto también debido a la causa con el estudio de la Torah. Y lo más importante, no ve ningún propósito en su vida y no puede continuar en ese estado por mucho más tiempo. Por esto hay una corrección llamada ministro del olvido. Él olvida la meta, es decir, la razón que lo obliga a continuar dedicándose a la Torah y la plegaria. Cuando olvida la razón que lo obliga, continúa con la Torah y las mitzvot solo por hábito. Si tiene la oportunidad de salir de ese entorno, lo hará inmediatamente. En tal estado, necesitamos gran misericordia para poder aguantar hasta que pase la ira, es decir, la bajeza. Y ya que los tormentos limpian las iniquidades del hombre, a través del sufrimiento se compadecen de él desde arriba y le dan una iluminación de temor al cielo y vuelve a revivir. Así, la situación vuelve a ser como era antes de su caída en el estado de bajeza. Ese tiempo de bajeza mencionado anteriormente se llama no fue ni está destinado a ser, lo que significa que no estaba en el propósito de la creación, ni está destinado a ser. Ese estado se llama estación intermedia, ya que hay un estado de Kedushá y un estado de Tumá. Él puede esperar arrepentirse desde el estado de Tumá, pero el estado mencionado anteriormente se llama el estado de muerte. Es decir, todo lo que hace no tiene vitalidad y se le considera muerte. Esto no estaba en el propósito ni está destinado a hacerlo. En ese caso, ¿por qué es necesario? Porque demanda y recibe compensa, lo que significa que en ese estado no debe demandar al Creador, como nuestros sabios dijeron. Sion, nadie la demanda, lo que significa que una demanda es requerida. Es decir, tal estado se le da a la persona para tener espacio para una demanda, que él exigirá intensamente al Creador para que lo acerque a la Kedushá. Pero cuando la persona hace mitzvot, siente por sí mismo que el Creador lo acerca. Pero, precisamente en ese momento, llamado estación intermedia, es el lugar para demandar con plegaria y petición. Que el Creador ilumine nuestros ojos en su Torah. Baruch Shalom Alevi Ashlag, hijo de Baal Asulam. grupo de enfoque. Nosotros hemos escuchado del artículo un poco acerca de Shavuot y también la cuenta del Omer. La plegaria es el momento en el que la persona alcanza este punto intermedio, que está casi al final del artículo, de esta carta siguiente. Y esta cualidad de estar en silencio, esa es una cualidad del Creador. Es cuando el Creador entonces escucha las quejas de uno. Siguiente. Yo escuché que la persona siempre pide, pero como una forma regular. Pero acá tenemos que hacer un agregado para alcanzar una plegaria más correcta. Siguiente, sí, es una gran impresión de que Rabash nos pide que alcancemos este anhelo a través del deseo de la persona avanzar en el camino. La persona tiene que no trabajar solo por hábitos, sino que tiene que revisarse continuamente con respecto al entorno. Y nosotros sabemos que tenemos etapas en el estudio y tenemos que reconocerlas, porque gracias a eso, a esa importancia, nosotros podemos avanzar en el entorno. En la medida en la que la persona tenga un ancla en la vida, entonces ahí es donde la persona necesita ayuda para poder sobreponerse a esa ancla. Siguiente. Sí, mucho está escrito acá acerca de la carencia, de esa petición. Así que el Creador nos puede dar toda la luz y los placeres libremente, pero entonces nosotros no vamos a ser conscientes de esto. No vamos a tener una dependencia consciente. Bueno, es un tipo de juego. Él quiere darnos, pero vamos a esperar hasta que nosotros tengamos las vasijas. Sí, por eso es de que el Creador nos envía estos estados. Nos da un poquito de sufrimiento para despertar. Y sobre todo, es cuando la persona no puede reconocer estas cosas. Por eso es que necesita la ayuda de los amigos. Por eso tenemos que estar juntos, otorgarnos los unos a los otros. Y tendremos éxito cuando el Creador escuche nuestra plegaria. Siguiente. Sí, así está escrito acá, que no hay carencia, no hay demanda de Zion. Eso lo tenemos que hacer de nuestra naturaleza. Y continúa que acá se necesita demanda. Todo nuestro trabajo es construir. Y lo escuchamos hace algunos días. El Rab nos habló acerca de la completitud. El hecho de que todo el trabajo en la Kabbalah es construir la vasija, la carencia. Tener la demanda es todo lo que necesitamos. Y tenemos que recibir de la sociedad solamente la grandeza, la importancia de la meta y del Creador. Y eso es lo que nosotros, para eso tenemos este trabajo, para crear esta exigencia, esta demanda. Siguiente. Sí, acá se le conoce como el ministro del olvido, porque olvida el objetivo, la razón, para poder continuar en el camino a través de la Torah y la plegaria. Vamos a entrar entonces ahora a una lección del 7 de septiembre de 2003. Rabash escribió esta... Él nos describe la corrección de que es desde la cuenta del Omer, que a través de que él se empequeñece, a través de que hace el trabajo con humildad, la persona llega al estado de la cuenta de Omer.
2: Sí.
1: La cuenta significa que ya comienza a iluminar en él y atrae las luces a través de que se somete a sí mismo sobre los siete atributos suyos. Y cada grado también está compuesto de siete.

0: חברים אהובים שלנו, קהילה יקרה,
1: queridos amigos, comunidad querida, a todo el clima mundial, lechaim bnei baruch, lechaim. Sí, hay una sensación muy especial desde ayer a la noche con la lección tan especial que tuvimos, una sensación que estamos en el camino todos juntos, elevándonos hacia el Creador, hacia el objetivo que tenemos. Y en esta comida continuamos con ese empuje hacia adelante. Y ahora queremos disfrutar de nuestra conexión, probar de nuestra conexión entre nosotros. Tenemos diferentes caminos en esta comida. Ahora vamos a ir. Hay que estar preparados para esta comida y sobre todo esta dulzura que tenemos en este momento en nuestras bocas. Queremos sentir también la dulzura de nuestros corazones y queremos endulzarnos mutuamente en el camino hacia el Creador. Y vamos a escuchar lo que Noach Elimelech Katablanu nos escribió.
2: Israel Arevim Zelaze. Perush Arevim.
1: Y esto es lo que dijeron: Israel son jarantes uno de otros, es decir, dulzura, porque se endulzan mutuamente con sus oraciones, ya que cada uno reza por su amigo, y por medio de esto son respondidos. Fragmento de Noam Elimelech. Vamos a leerlo de vuelta. Y esto es lo que dijeron: Israel son garantes unos de otros. Es decir, dulzura, porque se endulzan mutuamente con sus oraciones, ya que cada uno reza por su amigo y por medio de esto son respondidos. Noam Elimelech, Lechaim Bnei Baruch.
2: לכאורה, חיבור זה דבר פשוט.
1: לאוניון es algo simple. Todos hablamos de la conexión, todos entendemos la conexión, todos queremos conectarnos, trabajamos sobre la conexión, todo es muy simple, pero de todas formas tenemos aprender todavía cómo conectarnos. Tenemos colores, tenemos gustos, y una de las lindas cosas que tenemos entre nosotros es que podemos ver cosas que ya se hicieron en el pasado y impresionarnos hoy en día. Ahora vamos a escuchar a nuestro querido Rav, lo que le responde a nuestro amigo Asaf hace un par de años. Nosotros leemos las oraciones de nuestros amigos y vemos cómo cada uno trata de preparar y estar atentos. Y queremos preguntar, ¿qué significa estar preparados para recibir la Torah? En la medida en que podamos conectarnos entre nosotros, estaremos preparados para recibir la Torah. Nosotros leemos las pregarias de los amigos, vemos cómo realmente se esfuerzan. Es realmente muy simple decir, pero es difícil de realizar. Por eso vamos a hacer un lejaim por nuestra conexión, brindemos por nuestra conexión para que estemos verdaderamente sea adecuada en fuerza y en infredad para la recepción de la Torah. Lejaim Bnei Baruj.
2: El
1: 30 de abril del 2005, presten atención. Debe haber aquí y ahora un trabajo para que venga la luz. Anule entre nosotros todas las fronteras y nos conecte en un solo cuerpo. Debe haber aquí y ahora un trabajo para que venga la luz, anule entre nosotros todas las fronteras y nos conecte en un solo cuerpo. De la lección diaria de la Kabbalah del 30 de abril del 2015. Ahora vamos a tomarnos unos minutos entre nosotros con alegría, con nuestros amigos alrededor nuestros, y vamos a hacer una ronda. Pediremos a la luz que venga y elimine todas las barreras entre nosotros y nos una en un solo cuerpo. Pediremos a la luz que venga y elimine todas las barreras entre nosotros y nos una en un solo cuerpo. Haifa 2 es el grupo que nos guiará en esta ronda. La luz nos lleva y pidamos que nos una a todos nosotros. Sí, pediremos ahora, en este momento, todos juntos, que la luz de la fiesta y las fuerzas, que nuestros esfuerzos de nuestros amigos nos eleve en una oración a que llegue a los oídos del Boré y que nos convertamos en una sola Neshama, en un solo espíritu. Sí. Yo les quiero decir que No sé lo que siento en un solo cuerpo, pero yo quiero llegar a eso. Que es, desde mi punto de vista, algo que no hubo nunca. Siempre tuve las dudas, pero hoy quiero llegar a ser, estar en un solo cuerpo con mi decena y voy a tratar de trabajar duro para en el próximo congreso, sobre todo, y tratar de engrandecer más y más la importancia que nosotros estemos en un solo cuerpo. Sí, nosotros queremos que la luz y se nos una a nosotros y rompa todas las fronteras y que se nos unamos y que en el próximo congreso estemos juntos y que nuestras carencias vienen de nosotros, con nuestros pedidos son con la ayuda del Creador. En esta fiesta podremos dar un paso adelante hacia la conexión deseada. Sí, que podamos conseguir todo este esfuerzo, todas nuestras carencias, todos nuestros deseos, nuestros anhelos, y estar en un solo deseo en común, y que la luz nos permita sentir ese deseo, que estemos en la dirección adecuada, que ate nuestros deseos en común. Y que podamos conseguir todo esto juntos. Sí, porque nosotros estamos tratando en una sola oración de adherirnos y parecernos al Creador en una sola carencia, dar alegría a nuestro Creador, que nosotros tanto anhelamos reparar todas las rupturas y ayudar a toda la humanidad a través de nuestra conexión. También en nuestra decena, también en el CLI, en el CLI mundial. Nuestro gran amigo Jaime. Por favor, Jaime. Sí, sí, queridos amigos, todo el CLI mundial. Estemos en un solo corazón. El Creador, le demos la alegría a todo el mundo, en sus casas, en sus países, en todo el mundo. Estemos todos juntos con nuestros maestros. Chag Sameach, querido. Felicidades. Y Lechaim Bnei Baruch. Lechaim, amigos. Chag Sameach.
3: Lechaim, Salt Lake City.
4: Lechaim, Kli Olami.
1: Lechaim, Kli Olami. Gracias al Creador por todo.
5: Thank you.
3: חברים יקרים, שימו לב, אנחנו מבקשים להקשיב עד סוף ההודעה.
1: Queridos amigos, por favor, escuchen estas indicaciones y después de escuchar, ahora vamos a cambiar todos los platos lácteos por los platos de carne. Y lleven todos los platos, van a entrar a amigas para juntar todos los platos y cubiertos lácteos. Vamos a cambiar también los todas las comidas que hubo. Es un cambio de todas las comidas. Y el amigo que está al último de la mesa llevará la bolsa para tirarla. Y de esa forma vamos a cambiar todo, todo lo que hay en las mesas para poder cambiarlo de lácteos a comida con carne. Cambiamos todos, repito, cambiamos toda la mesa para poder pasar de una comida láctea a una comida con carne. ¿Está bien?

0: Carlos Ael es un amigo tan, pero tan importante. Traduce también al inglés y nos salva en muchas situaciones. Vamos a escuchar a este gran amigo, vamos a escuchar a su gran corazón.
1: Wow,
0: ¿qué puedo decir después de sus palabras? Pero voy a tratar, yo estoy en el máximo de emoción. Y es un periodo de tiempo tan especial. Ya es un amigo que ven en esta, en estos cuadros, en esta pantalla, son todos amigos de Japón, del lado, de otro lado de Australia, de Singapur, de todos los extremos de Asia. Estamos juntos, estamos muy agradecidos por la posibilidad de estar todos juntos. Trabajamos únicamente con este objetivo, con la preparación, estamos llenos de emoción y estamos esperando con ansiedad el momento en que podamos estar unidos y sentirnos mutuamente. Y por lo tanto, y mientras tanto nosotros nos estamos emocionados que estar junto a ustedes, cuánto los abrazamos a pesar de las distancias. Y desde acá, desde Australia, desde Asia. Y estamos maravillados por su trabajo y ser parte de este trabajo. Qué honor es ser estudiante del RAB, 20 años, y todavía nos da realmente perlas en cantidades que no podemos incluso absorber. Yo personalmente estoy lleno de agradecimiento y alegría. Y cómo desearía poder desparramar todo lo de dentro de mí hacia ustedes, porque realmente estamos en un periodo de tiempo maravilloso. Y no sé qué decir, más de decir agradecimiento, no sé lo que decir. Por lo tanto, vamos adelante, otra semana y estaremos juntos. Y haremos lo que nunca en el pasado hicimos, el Knesset, el Congreso de las Decenas. Vamos a tratar de elevar alegría al Creador y una oración de la mayoría para que realmente, amigos, un agradecimiento muy grande y que tengamos una gran fiesta, la fiesta del recibimiento de la Torah. Lejaim Bnei Baruj. La decena que vimos, la decena de Nadav, van a conseguir la lección número 5 durante el congreso. La lección número 5 durante el próximo congreso. Ellos los que llevarán tenerlo en cuenta.
2: Bueno
0: amigos, ahora vamos a estar entendiendo cada día entre lección y lección que el lugar donde el Creador se encuentra es únicamente a través de nuestra conexión. Ya vamos a entrar en un clip, vamos a escuchar sus palabras, vamos a tomar un momento y escuchar cada palabra que nos dice y en qué forma, como nos va a decir dentro de un momento, en qué forma nosotros nos conectamos con nuestros amigos. Vamos a escuchar las palabras del Rab. En la medida en que irrumpe con fuerza el corazón del amigo, ¿cómo es la conexión entre el amor entre nuestros amigos? Todavía nosotros no entendemos

0: ¿Qué medida es la importancia del amor entre amigos, que a través de la cual nosotros llegamos al amor al Boré, porque no puede haber otro camino? ¿En qué medida no estamos acostumbrados? Y porque nos es lo que el Creador quiere para que nos ayude a adelantarnos en la igualdad con el Creador. Y de esa forma sale que en la medida en que yo penetro en forma en el corazón de los amigos, yo entro, yo de esa forma yo penetro en el corazón. Y el corazón del amigo es el lugar donde yo me encuentro con el Creador. Nosotros no entendemos todavía y sentimos eso. Pero de esa, ese es el, eso es lo que nos realmente ocurre. Por lo tanto, hasta que lleguemos a esto lleva bastante tiempo, porque nuestras maldades es la intención de que nos podamos conectar con el amigo, que es el lugar donde yo me conecto con el Creador. Porque el corazón del amigo es la casa del Creador. De esa forma yo trato de penetrar en el corazón del amigo, y de esa forma realmente yo penetro en el templo sagrado. Y ahí es donde se encuentra el Creador. Por eso yo construyo ese edificio tan sagrado y de esa forma yo me acerco a él. Por lo tanto, no tenemos nada más importante que romper nuestro ego y entrar con fuerza en el corazón de los amigos. Espero mucho que sintamos esto cada vez más y más, y que nos revele nuestros sentidos internos en la profundidad del corazón, y así merezcamos conectarnos todos como un solo hombre con un solo corazón. Lejaim Haverim. Hay un amigo que realmente nos emocionan cuando uno trabaja con ellos, incluso cuando no está con su decena, en tu decena, pero uno trabaja con ellos, tenés una conexión y algo muy especial con ellos. PT4, por favor. Vamos a leer un fragmento. Quien ha merecido hallar gracias a los ojos de su Creador, resulta que el Creador llena todos sus deseos. Quien ha merecido hallar gracias a los ojos de su Creador, resulta que el Creador llena todos sus deseos, y vamos a esperar que el Creador nos dé todo lo que nuestra decena trata de enviarles. Alex Mizrahi, por favor. Es la verdad una sorpresa para mí. Yo me salió ayer y hoy también sentarme en el extremo de este lugar con nuestra querida comunidad y con todas las madres y los niños, y Y realmente sentimos la, lo profundo que hay en el interior de estas personas. Realmente es muy emotivo. Todos estos años que el Rabbe se esforzó en esta comunidad, y pienso que él estará muy orgulloso del trabajo que estamos haciendo. Nosotros le damos mucha alegría y esperemos que también le brindemos esta alegría al Creador. Y nos aproximamos al próximo congreso, que sería el, lo máximo que pudimos hacer en estos últimos años. Y nos estamos preparando con mi decena, con el ejercicio también que estamos realizando, que simplemente no tenemos palabras y solamente traer un gran agradecimiento a todos y estar en este momento en el cual el Boré nos entrega la Torah, en este instante de entrega de la Torah, y que estar todo el tiempo en agradecimiento. Y Lehaim, y muchísimas gracias a todos. Después de la fragmento que vamos a leer, vamos a ver uno de los grandes corazones que hay, que nos da tanta fuerza a nuestra decena. Espero que ustedes también prueben y reciban la riqueza espiritual e interior que le dio este gran amigo. Y cuando sepas esto, ciertamente te fortalecerás de tu lado tanto como puedas para exigir con mayor intensidad y mayor fuerza, porque el Rey te está llamando. Y cuando sepas esto, ciertamente te fortalecerás de tu lado tanto como puedas para exigir con mayor intensidad y mayor fuerza, porque el Rey te está llamando. Sharon. Bueno. Okay. Rosh de la decena decide. Me di cuenta la última semana, especialmente en esta última semana, que toda la decena estuvo en un cambio muy, en un elevado esfuerzo. Y como que dando ejemplo de sus actos, y dando mucho ejemplo por lo por el trabajo y el este ejercicio de ser el líder de la decena, el rostro de la decena, no es algo, la verdad que es algo muy pero muy especial, todos en un esfuerzo muy pero muy elevado, por un esfuerzo muy grande, que no te deja estar con un estado en el que te haces preguntas, sino está el Creador, trabaja y lo sentís, y uno se recuerda dónde uno se encuentra, en qué comunidad uno se encuentra, cuál es el objetivo que tenemos. Y como Alex dijo, estar todo el tiempo en agradecimiento, nosotros tenemos que estar todo el tiempo en agradecimiento y estar siempre en oración. Y tener miedo de que no podamos concluir nuestro trabajo, y especialmente entre nuestro próximo Kenes, nuestro próximo congreso, que es lo máximo de lo máximo, porque no hubo antes una cosa como esta. Y espero que nuestra comunidad tan grande esté en una oración muy elevada, que nos dé toda la fuerza necesaria que necesitemos y estemos preparados para hacer nuestro trabajo. Lehaim Haverim.
1: Lehaim Bnei Baruch.
0: Lehaim Bnei Baruch.

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1: Nuestro próximo encuentro, la preparación de la lección a las 4 menos 5 hora de Israel.

0: Shalom, חברים יקרים, חג שמח, לרגל חג השבוע.
1: Hola, queridos amigos, felices festividades a ustedes.
0: השיעור מבוסס על איגרת נ"ט.
1: Nosotros vamos a entrar a una lección del 2003 en la acerca de la carta 59 de los escritos de Rabash. Vamos a leer la carta juntos en las decenas. Tenemos 14 minutos para esto. Adelante.
0: עמוד 1522,
1: איגרת נ"ט. 8 de junio de 1962, Shavuot, Amberes. A mi amigo, con respecto a tu pregunta sobre las palabras de nuestros sabios, un hijo terco y rebelde no fue, ni está destinado a serlo. Por el contrario, demanda y recibe recompensa. Y tu pregunta, la Torá es más extensa que la tierra. Entonces, ¿por qué se le dieron cosas únicamente para, como está escrito, demandar y recibir recompensa y no para cosas reales? También preguntaste sobre la recompensa en realidad. Uno debe servir al Rav, no para recibir premio, es decir, Lishma, en nombre de ella. Y debemos entender, es sabido que el propósito de la creación es hacer el bien a sus creaciones, es decir, que las criaturas reciban deleite y placer. Y la razón por la cual las criaturas deben dedicarse a la Torah y las mitzvot, no por una recompensa, es solo una corrección por parte de las criaturas, ya que las criaturas no pueden saborear el gusto de la recepción de placer sin vergüenza. El sagrado Zohar lo llama aquel que come lo que no es suyo, teme mirar a la cara o se avergüenza. Es decir, sentimos una carencia en la recepción del placer, por lo que se nos dio la segulá de la Torah y las mitzvot, por el cual uno se vuelve apto para recibir todos los placeres que el Creador ha contemplado a nuestro favor. Y no habrá defecto de vergüenza. Porque es solo en nombre de los cielos. Por lo tanto, resulta que la demanda es una corrección por la cual podemos recibir la recompensa y no será para nosotros, sino en nombre de los cielos. De lo contrario, es imposible recibir recompensa, es decir, placeres, porque el placer se llama recompensa. Y con respecto a lo que está escrito, no fue ni está destinado a hacerlo, se explica que hay cosas que uno puede alcanzar durante los 6.000 años, ya que es posible alcanzar el secreto. Esas cosas nos fueron dadas en la corporalidad como cosas para hacer. Esto se aplica al mundo de las acciones.
0: Sin
1: embargo, hay cosas que se pueden lograr solo en el séptimo milenio. Por lo tanto, aunque están implícitas en el acto corpóreo de la mitzvah, como un hijo rebelde y terco, pero no se practican durante los 6.000 años. Por lo tanto, esto no se realiza de hecho, sino más bien, como está escrito, demanda y recibir recompensa, ya que solo la demanda se aplica a los 6,000 años y la recompensa, es decir, el alcance superior, será en el séptimo milenio. Esto se llama no fue al comienzo de los 6,000 años. Está escrito, ni está destinado a hacerlo al final de los 6,000 años. Más bien, aparecerá a principios del séptimo milenio. En el camino de la ética, debemos interpretar que a veces uno llega a un estado de tal bajeza que no siente ningún sabor en la Torah y la plegaria. Aunque está aprendiendo, sabe y siente la verdad acerca de sí mismo, que la verdadera causa por la que continúa aprendiendo Torah no es por el temor al cielo, sino por el hábito, y especialmente por lo que la gente podría decir.

0: Es decir, cuando el entorno en él se encuentra, en el que se encuentra, viera que es negligente en el estudio de la Torah, lo considerarían un recipiente vacío sin temor al cielo, y no lo respetarían tanto como acostumbraban a hacerlo. Por lo tanto, cuando abandone el estudio de la Torah, sufrirá por su entorno y su familia lo humillará. Lo mismo ocurre en la plegaria. Reza solo por costumbre, pero sin ninguna obligación debido al temor del cielo. Él continúa con esto también debido a la causa con el estudio de la Torah. Y lo más importante, no ve ningún propósito en su vida y no puede continuar en ese estado por mucho más tiempo. Por esto hay una corrección llamada ministro del olvido. Él olvida la meta, es decir, la razón que lo obliga a continuar dedicándose a la Torah y la plegaria. Cuando olvida la razón que lo obliga, continúa con la Torah y las mitzvot solo por hábito. Si tiene la oportunidad de salir de ese entorno, lo hará inmediatamente. En tal estado, necesitamos gran misericordia para poder aguantar hasta que pase la ira, es decir, la bajeza. Y ya que los tormentos limpian las iniquidades del hombre, a través del sufrimiento se compadecen de él desde arriba y le dan una iluminación de temor al cielo, y vuelve a revivir. Así, la situación vuelve a ser como era antes de su caída en el estado de bajeza. Ese tiempo de bajeza mencionado anteriormente se llama no fue ni está destinado a ser, lo que significa que no estaba en el propósito de la creación, ni está destinado a ser. Ese estado se llama estación intermedia, ya que hay un estado de Kedushá y un estado de Tumá. Él puede esperar arrepentirse desde el estado de Tumá, pero el estado mencionado anteriormente se llama el estado de muerte. Es decir, todo lo que hace no tiene vitalidad y se le considera muerte. Esto no estaba en el propósito ni está destinado a hacerlo. En ese caso, ¿por qué es necesario? Porque demanda y recibe compensa, lo que significa que en ese estado no debe demandar al Creador, como nuestros sabios dijeron. Sion, nadie la demanda, lo que significa que una demanda es requerida. Es decir, tal estado se le da a la persona para tener espacio para una demanda. Que él exigirá intensamente al Creador para que lo acerque a la Kedushá. Pero cuando la persona hace mitzvot, siente por sí mismo que el Creador lo acerca. Pero, precisamente en ese momento, llamado estación intermedia, es el lugar para demandar con plegaria y petición. Que el Creador ilumine nuestros ojos en su Torah. Baruch Shalom Alevi Ashlag, hijo de Baal Asulam. Grupo de enfoque.
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2: אנחנו
0: Nosotros hemos escuchado del artículo un poco acerca de Shavuot y también la cuenta del Omer. La plegaria es el momento en el que la persona alcanza este punto intermedio. que está casi al final del artículo, de esta carta siguiente. Sí, esta cualidad de estar en silencio, esa es una cualidad del Creador. Es cuando el Creador entonces escucha las quejas de uno. Siguiente. Yo escuché que la persona siempre pide, pero como una forma regular. Pero acá tenemos que hacer un agregado para alcanzar una plegaria más correcta. Siguiente, sí, es una gran impresión de que Rabash nos pide que alcancemos este anhelo a través del deseo de la persona avanzar en el camino. La persona tiene que no trabajar solo por hábitos, sino que tiene que revisarse continuamente con respecto al entorno. Y nosotros sabemos que tenemos etapas en el estudio y tenemos que reconocerlas, porque gracias a eso, a esa importancia, nosotros podemos avanzar en el entorno. En la medida en la que la persona tenga un ancla en la vida, entonces ahí es donde la persona necesita ayuda para poder sobreponerse a esa ancla. Siguiente. Sí, mucho está escrito acá acerca de la carencia, de esa petición. Así que el Creador nos puede dar toda la luz y los placeres libremente, pero entonces nosotros no vamos a ser conscientes de esto. No vamos a tener una dependencia consciente. Bueno, es un tipo de juego. Él quiere darnos, pero vamos a esperar hasta que nosotros tengamos las vasijas. Sí, por eso es de que el Creador nos envía estos estados. Nos da un poquito de sufrimiento para despertar. Y sobre todo, es cuando la persona no puede reconocer estas cosas. Por eso es que necesita la ayuda de los amigos. Por eso tenemos que estar juntos, otorgarnos los unos a los otros. Y tendremos éxito cuando el Creador escuche nuestra plegaria. Siguiente. Sí, así está escrito acá, que no hay carencia, no hay demanda de Zion. Eso lo tenemos que hacer de nuestra naturaleza. Y continúa que acá se necesita demanda. Todo nuestro trabajo es construir. Y lo escuchamos hace algunos días. El Rab nos habló acerca de la completitud. El hecho de que todo el trabajo en la Kabbalah es construir la vasija, la carencia. Tener la demanda es todo lo que necesitamos. Y tenemos que recibir de la sociedad solamente la grandeza, la importancia de la meta y del Creador. Y eso es lo que nosotros, para eso tenemos este trabajo, para crear esta exigencia, esta demanda. Siguiente. Sí, acá se le conoce como el ministro del olvido, porque olvida el objetivo, la razón, para poder continuar en el camino a través de la Torah y la plegaria. Vamos a entrar entonces ahora a una lección del 7 de septiembre de 2003. Rabash escribió esta. Él nos describe la corrección de que es desde la cuenta del Omer, que a través de que él se empequeñece, a través de que hace el trabajo con humildad, la persona llega al estado de la cuenta de Omer. Sí. La cuenta significa que ya comienza a iluminar en él y atrae las luces a través de que se somete a sí mismo sobre los siete atributos suyos. Y cada grado también está compuesto de siete. Problemas con la transmisión, disculpen. Volvemos en un segundo.
2: Рабаш, שנכתבה לפני חג השבועות.
0: Empezamos otra vez. Y esto se escribió antes de la festividad de Shavuot, de Rabash. Sí. Esto se llama la cuenta de Omer, que a través de que él se empequeñece, a través de que hace el trabajo de humildad, llega entonces al estado de la cuenta de Omer. Sí, nos conducimos con pequeñez, que a través de que la persona se empequeñece, a través del trabajo de la humildad, porque la festividad acá está prohibida, porque si nosotros está prohibido recibir la luz de Jojma. Y esto se considera entonces la atracción de la luz. Sí, atraer la luz, extender la luz en un parzuf externo al cuerpo del hombre para que tenga luces adicionales. Y este es el tiempo de pequeñez. Nos conducimos con pequeñez. A esto se le conoce entonces como la cuenta de Omer, que a través de que él se empequeñece, a través de que hace el trabajo con humildad, llega entonces al estado de la cuenta de Omer. Cuenta significa que ya comienza. Pirá o cuenta significa que ya comienza a iluminar en él y atrae las luces a través de que se somete a sí mismo sobre los siete atributos suyos. Que cada grado también está compuesto de siete, de modo que en total son 49 atributos y llega a Shavuot, es decir, al lugar, al estado en el que la vasija queda corregida y apta para la atracción de la Torah. Y entonces llega al estado de Adán, de hombre, desde el estado de la bestia, desde el Omer, alcanza el estado de ser hombre, el estado de Ma. Y todo esto es a través del trabajo en la grandeza del Creador, en el esfuerzo de engrandecer ante sus ojos la grandeza del Creador durante los 49 atributos. Y esto en esencia es la grandeza, porque a través de que agranda la grandeza del Creador, cada vez ante sus ojos atrae cada vez luz desde arriba, y entonces corrige sus atributos hacia la unión completa. Y llega a Shavuot. Y en estas correcciones, Rabash dice que debemos trabajar en contra del problema del olvido, porque hay un ministro especial, es decir, una fuerza especial en la creación, que se llama el ministro del olvido, cuya función es causarnos la pérdida. De cada estado que alcanzamos, de cada grado, de cada fuerza que alcanzamos anteriormente, para que eso desaparezca y no nos dé la sensación de plenitud. Porque cada grado en la espiritualidad es una cierta sensación de plenitud. Y mientras se está en el grado y la luz ilumina, por pequeña que sea en comparación con los demás grados, el pequeño no siente carencia. Y cuando una persona no siente carencia, no puede moverse de lugar. Porque todo el movimiento es únicamente a través del descubrimiento de la carencia. Por eso existe una especie, una fuerza especial que retira las luces del grado, del parsuf, cada vez del alma, y obliga a la persona a sentir que su estado interno cambió, y la obliga de esa manera a avanzar, a continuar. Lo contrario, la persona permanecería todo el tiempo en el mismo estado. Lo que se llama cumplir la Torah en las mitzvot por hábito, por el entorno, es decir, para todo tipo de otras metas, excepto renovar el contacto y la conexión con el Creador. ¿Cómo hacer que este ministro del olvido actúe sobre nosotros de manera más beneficiosa? Ese es nuestro trabajo, porque nosotros olvidamos la meta y no olvidamos el estado completo para sentir en su lugar un estado incompleto. Es decir, porque solo perdemos una parte del estado. Digamos que alcanzamos algún buen estado. Sentimos una vez algún tipo de cercanía a la espiritualidad y luego, como si se causara desde arriba la pérdida del grado, no sentimos en eso una carencia. Es decir, aunque la luz del estado se pierde, las carencias todavía no se construyeron. Las nuevas Reshimot, porque en esta acción del ministro del olvido hay una asociación entre el creador y el creado, la persona necesita trabajar en todos los estados en que se encuentra, e incluso en el estado de grandeza en que se encuentra, sobre la grandeza del creador. Y no en lugar de desear siempre la grandeza del Creador, conformarse con la grandeza del estado alcanzado y convertirlo en placer propio. Entonces, para enseñarle a la persona que no debe dejar de trabajar sobre la grandeza del Creador, el Creador como más o menos anulara. Es decir, el Creador activa al ministro del olvido y el estado de grandeza se retira, pero es decir, la grandeza del estado en sí misma se retira. Y la grandeza del Creador no se renueva. La demanda de la grandeza del Creador no se renueva. Y esto se llama que no le vienen a la persona sufrimientos por haber perdido el grado. Y entonces entra en la prolongación del tiempo, en el alargamiento del tiempo, en todo tipo de... En resumen, al camino de sufrimientos en lugar del camino de la Torah. Y todo esto porque no trabajó sobre la grandeza del Creador durante el ascenso. Es decir, cumplió Torah y Mitzvot bien para sí mismo o para su entorno por motivos de hábito y no por la meta. Olvidó que todas sus acciones llamadas para llegar a la meta y a la corrección, las que se llaman Torah y Mitzvot, son en total solo la virtud de Torah y Mitzvot. Que no es que las acciones cambien en sí mismas, ni que las acciones mismas tengan algún tipo de beneficio. Y de hecho, como creen quienes recibieron una educación incorrecta, a través de las acciones llamadas Torah y Mitzvot, creen que están haciendo algo, actuando sobre algo, ganando algo. Sino que no en vano se llaman estas acciones la virtud o el remedio de la Torah y las mitzvot, que todo lo que necesitamos a través de todas nuestras acciones es atraer la luz que devuelve al bien. Porque, es decir, porque en la virtud de esta luz hay una fuerza para corregirnos. A esto se le conoce como busca y recibe recompensa, porque no tiene la parte activa en la corrección. Él mismo se corrija, sino que quizás solo provoca que la reshimó que nació con él, nació sin, queriendo decir nació que ahora siente el estado que nació en ese momento, y la luz que necesita corregir el reshimó, hicieron entre ellos el trabajo a través de él para que él para que pueda llevar a cabo el trabajo de la corrección, de que la luz dominará sobre la reshimot y la corregirá con la intención de, con el fin de otorgar o recibir recompensa. Significa que solo a ese estado se dirige y no que la acción misma actúa. La de la persona misma ciertamente no, sino únicamente tu intención de que la corrección se lleve a cabo. Es decir, lo que operamos en total, operamos para llegar a la recepción de la Torah en un estado de katnut, lo que se llama la cuenta de Omer, en un estado de animal que come cebada, hasta que llegamos al alimento del hombre. El alimento del hombre ya se le llama pan, el grado de Shavuot. Y los dos fueron juntos, está escrito Binah y Malchut juntos. Entonces nuestro trabajo es, antes de eso, buscar recibir recompensa y trabajar por encima de la razón, en el trabajo de traer la luz que hace en nosotros el remedio de la corrección y el trabajo contra el ministro del olvido, para que nos ayude como la fuerza beneficiosa y para olvidar el estado anterior y generar la carencia hacia el siguiente estado. Estas son las preparaciones para la recepción de la Torah para Shavuot. Sí, excelente. ¿Qué significa que no trabajó sobre la grandeza del Creador durante el ascenso? Rav dice, no. Rabash escribe en muchos lugares que la transgresión de la persona, es decir, el acto a través del cual provoca la ruptura del contacto con el Creador, cada vez a eso se le llama transgresión. Aunque se encuentre en el estado más pequeño, en el grado más pequeño, con desconexión del Creador. Si ese estado desaparece, decimos que desapareció a causa de la transgresión. Por otro lado, decimos que esto debe ocurrir, de lo contrario, sin una caída no pudiéramos ascender nuevamente. Y esto es un gran problema, aún mayor. No puede haber ascensos y descensos, como lo decimos de Adam Arishom, donde decimos sí, pecó, causó el pecado. Aquí también la causa, el motivo, es decir, la razón de la caída, siempre está en esto. Que la persona durante el ascenso, en algún momento deja de disfrutar de la adhesión con el Creador. Y en lugar, empieza a disfrutar de lo que recibe a causa de la adhesión, la sensación de plenitud, la sensación de eternidad, la sensación de pertenencia. Es decir, ya disfruta de la sensación dentro de los Kelim y no de la sensación dentro del Creador que proviene de la adhesión. Y ese momento en que deja de pensar, de emocionarse ante este estado hacia el Creador, sino que lo orienta de tal manera que se emociona hacia sí mismo, ese es el momento que se llama transgresión. Es decir, aunque disfruta de la espiritualidad, del estado de pertenecer a lo eterno y otorgar al Creador, pero también estos placeres deben ser lishma, por el Creador, y no para uno mismo. Específicamente como él escribe allí. Y por eso esto provoca la pérdida del grado. La luz se retira como si hubiera regresado nuevamente al deseo de recibir. Y la luz, frente al hecho de que percibe ante ella el deseo de recibir, se retira del deseo de recibir. Porque esa es la prohibición del Tzimtzum Aleph, de la primera restricción. Es decir, la luz se retira, pero la persona no siente carencia de otorgar al Creador en tal estado, porque provocó que la luz se retirara, porque dejó de pensar en el otorgamiento al Creador y comenzó a pensar en qué obtiene de este otorgamiento. Por eso no se le provoca el olvido de tal manera que se pierda todo el grado, sino que solo se pierde la luz dentro del grado y el grado mismo permanece y la persona siente en algún tipo de... Simplemente la mente desaparece. Mohim desaparece y se vuelve como un tonto, sin conciencia, y como si la cabeza descendiera a nivel del cuerpo, como en un animal, y continúa así. Es decir, o cumple y estudia y participa, pero sin ninguna meta, como un animal. Pero eso también las personas que viven así, sin meta, cuya cabeza no está por encima del cuerpo, es decir, cuya cabeza siempre sirve al cuerpo, llamamos a esto el nivel animal de nuestras vidas. Esto se le llama que el ministro del olvido actúa sobre la persona, no según su función. Porque el Creador quiere que la persona complete el grado en tal estado que su caída esté inmediatamente conectada con la sensación de la nueva carencia y el nuevo ascenso. Eso es. Ahora bien, ¿es posible hacer esto de otra manera? Es cierto que no es posible. Es como con Adam Arishom, donde decimos pecó, transgresor, sí, pecado, pecado y todo, pero es como con Adam Arishom que eso no dependía de él. Con nosotros también no depende de nosotros, sino que el estado donde estamos en la última realización del Reshimo es su máxima altura. Como, sí, cuando comenzamos a revelarnos a nosotros mismos por un momento, y ese estado es obligatorio. Y entonces caemos, y eso también es un estado obligatorio que debe ocurrir, pero la pregunta es, no, es distinta, no sobre la persona y cómo dejó de pensar por el Creador y comenzó a pensar para sí mismo y perdió el asunto de la grandeza del Creador, sino que el asunto es que la persona, a la persona le falta una preparación más, la preparación del entorno. Porque si tiene la preparación del entorno, entonces inmediatamente siente hacia el entorno que está obligado a no continuar existiendo de la manera ordinaria. No como hacía la familia, no como hacía el mundo entero, no como hacía una persona religiosa hacia su entorno, sino que si se prepararon en el entorno correctamente, inmediatamente sienten hacia su entorno, el entorno de los que sirven al Creador, que su caída es una caída desde la dirección hacia el Creador, hacia la dirección hacia sí mismo. Y esto es en realidad lo que se llama el pecado. Es decir, el pecado no está en que caen. Eso no es un pecado, sino el pecado está en que no se preparan del modo que inmediatamente en el momento de la caída, no puedan levantarse de inmediato. Es decir, el pecado es como dice Baal HaSulam, que el Creador pone la mano de la persona sobre la buena suerte, es decir, lo trae al grupo y al estado correcto le dice, tómalo. Y toma significa, ahora elige un grupo más fuerte, es decir, que tengas a tu alrededor tal entorno que te obligue todo el tiempo a generar una intención de, con el fin de otorgar, a desear la adhesión. Estudiante, ¿cómo es que el entorno le provee a la persona esa sensación? Rab dice, ¿cómo el entorno le provee? En palabras, le provee estas carencias porque se ocupa de eso y la persona está conectada con el entorno, entonces simplemente debe. Si el entorno es el correcto, claro está, recibir del entorno una falta de tranquilidad. Sí, la sensación de que verdaderamente desapareció lo principal. Porque la desaparición de la luz todavía no le trae carencia a la persona. La persona necesita sentir que lo que desapareció es la equivalencia de forma. La equivalencia de forma con el entorno. Si el Creador, es decir, la luz desaparece, entonces hacia el entorno necesita sentir carencia. El entorno nos sirve en lugar del Creador para completarnos el ocultamiento. Estudiante, ¿la persona realmente lo realiza? ¿Elige un mejor entorno? Como si esta sensación le llegara después de perder el... Rab dice, elegir un entorno mejor significa que la persona debe preocuparse siempre de que ese entorno tenga una dirección más fuerte, correcta y constante posible hacia la meta y de tener la mayor conexión posible con tal entorno. Eso es. Y entonces tiene la certeza de que aunque la luz desaparezca, que debe desaparecer para revelar la carencia del nuevo Reshimot, el ajor, digamos, de un nuevo grado, también en el ocultamiento su apoyo. Sí, el grupo le ayudará de inmediato a reconocer su estado, a reconocer su carencia. Estudiante. Eso es, en esencia, el acortamiento del tiempo. Rab dice, eso es exactamente acelerar el tiempo. Acelerar el tiempo está en la caída a través del grupo y en el ascenso es en realidad solo lo que preparó para sí mismo durante el ascenso, de modo que al llegar a la cima misma todavía puede continuar.
2: מסוגל שם עוד להמשיך ובכל זאת אחר כך חוטא. זה שיקרה כל פעם.
0: Y sin embargo, después ocurre el pecado. Que en cada ascenso habrá un pecado. Eso es seguro. Eso es la realización del Reshimot que llega a esto. ¿Qué significa? Que esto debe ocurrir porque

completamente, entonces no puedo continuar. Y entonces el otorgamiento desaparece y causa que la persona descienda. Estudiante, ¿qué significa elegir un entorno mejor cuando la persona ya está en la espiritualidad? Rav dice, también en la espiritualidad el entorno es un entorno. ¿Qué es un entorno? También ahora cuando estás en un entorno, no son las personas que están a tu alrededor. Ese no es el entorno. También ahora el entorno es algún tipo de forma abstracta de esa relación de tus amigos hacia el Creador. Es algo que no está sentado a la mesa como tú, ni en ningún lugar, sino que es solo la suma de las intenciones, los deseos e inclinaciones, todos sus esfuerzos hacia la meta, sí, todas las expectativas. Todo esto junto, lo que está dirigido hacia el Creador. A eso se le dice, se le conoce como entorno, en el cual pensamientos y direcciones, en esas direcciones y pensamientos tú quieres vivir. Ese es tu entorno. Entonces quieres que sea lo más amplio y lo más fuerte posible, y que tengas la mejor conexión posible con ellos, con estas intenciones. Esta es una fuerza espiritual. También ahora, también en la espiritualidad, cuando ya estás más allá del Maxón, de la barrera, es lo mismo. Todo lo que ahora está, esto está contigo, relativamente llamado en ocultamiento, y lo describes de alguna manera, y cada vez hay toda clase de dudas y novedades de esas que no sabes, y sabes qué es la sociedad y cómo estoy conectado a ella. Y después del Maxón, esto se vuelve más aclarado, más controlado, más claro. Pero el trabajo es el trabajo. También con los mismos parámetros. Sí, para hacerlos aumentar. También nosotros ahora necesitamos describir por nosotros mismos lo más correctamente posible qué es un entorno. ¿Cuál es la naturaleza del entorno? No son los 1, 2, 3 de allí, no, o 20, 50 o 100 amigos con los que yo estudio, que son llamados por sus nombres y así y asá, que se ven de tal manera o otra manera, no, sino que el entorno es lo que está detrás de todos esos amigos, algún tipo de fuerza espiritual, deseo, voluntad hacia el Creador, la perseverancia en eso, específicamente en el estado en el que se encuentran, aferrarse con los dientes a no perder el momento de orientarse a sí mismos hacia la meta. Con estas fuerzas también quieren unirse para que sirvan de cada uno en esta colección de fuerzas. Sí, eso se llama sociedad y de eso debemos ocuparnos. Es el espíritu lo que existe. También en grupos ordinarios, toma cualquier grupo de comandos. De soldados se ocupan principalmente del espíritu, sí, que cada uno sostenga al otro y que todos vivan. Beban del mismo espíritu general. De lo contrario, puede ser un millón como los chinos, pero lo principal es el espíritu que hay en el grupo. Entonces, de eso debemos ocuparnos, y según eso debemos evaluar a cada uno por su contribución. Sí. Eso es, pregunta. ¿Cómo se puede evaluar algo que está oculto? Rav dice, ¿cómo se puede evaluar lo que está oculto? Si estás en eso, si lo desarrollas, entonces tú lo comienzas a sentir cuánto cada uno contribuye en eso, cuánto cada uno entiende que sin su contribución no pertenece a eso. ¿En qué medida me conecto al grupo, a esta fuerza general? Solo en esto.

0: En cuanto yo también completo con mi mismo esfuerzo en la misma dirección. Sí, en esa medida me conecto. En esa medida puedo tomar de ellos su elevación, usar la fuerza general espiritual llamada el grupo. Y en la medida en que uso la fuerza general, en realidad le estoy agregando al grupo. En la espiritualidad, cuanto más tomas, más fortalece este asunto, ¿sí? No se debilita. No es como en lo material, en la espiritualidad lo que se llama el que enciende una vela de otra vela, esta arde y aquella no pierde nada. No es que la primera no pierda, la segunda que enciende, entonces agrega su encendido a la primera, hasta que se forma una hoguera completa. Sí, un fuego ardiente. Entonces, aquí hay un estado en que cada vez que se usa la fuerza general, usando la fuerza general, se la fortalece aún más. Y según eso se siente esto como un entorno de un grupo. Y quienes lo usan y trabajan en eso comienzan a sentir cómo uno también cuánto puede contribuir en su forma única. Puede ser exteriormente una persona tranquila y modesta, e incluso que quizás parezca perezosa, pero entonces comienza a sentir cuánto tiene que contribuir en esto. Es decir, ya se ve el trabajo del alma de cada uno. Rab dice, sin duda, quien toma fuerzas del grupo para avanzar, de lo contrario, no puedes tomar. De esta fuerza no puedes tomar nada excepto el beneficio de avanzar en la misma dirección. No te ayudará en nada más, porque es una fuerza de deseo hacia el Creador dirigida a Él. No puedes tomarla y hacer con ella algún otro uso, no funcionará, no saldrá. Pero eso, por eso quien no usa esta corriente, se ve que se retira del trabajo. Señal de que ni toma ni agrega. Y hacia esta fuerza también tenemos Ibur, Yenika y Mohim. Verdaderamente tenemos el trabajo como en un como hacia el creador. El trabajo hacia el intermediario y el trabajo hacia el intermediario se convierte en trabajo hacia el creador. Vamos a aprender esto más adelante. Estudiante, ¿de qué debo ocuparme de mi contribución al grupo? ¿De que la fuerza esté conmigo? ¿O debo ocuparme más de que esté con los amigos? Rab dice, ¿debo ocuparme de que el espíritu, la intención, el deseo esté conmigo o con los amigos o con el grupo? ¿Debo ocuparme de que los tres juntos sean como uno, sin distinción? Y entonces en cualquier estado en que me encuentre, esa misma preparación, sí, mía, me ayudará a sentir como si estoy saliendo de esa unión. No necesito dividir mi trabajo en el grupo. En el grupo y en su dirección y en el trabajo de los amigos, en eso entre yo y ellos y nuestra meta general. Uno debe ser como una persona. Sí, tenemos una persona, sus acciones y el creador, y debemos poner todo en un solo punto también. Aquí debemos ser como un hombre con un solo corazón, con una sola misión, con una sola meta, conectados hacia la meta. Verdaderamente, eso tenemos que ser como uno. No debe haber ninguna diferencia entre lo que deseo hacia el creador a través de alguna acción, y no debe haber diferencia entre esto y que el grupo y cada amigo hagan lo mismo. sino que juntos hacemos esto y juntos estamos conectados como una vasija, un solo creador y un solo llenado. ¿Por qué dividir aquí? Esto es el tema. Simplemente en el punto de una sola unión, todo se conecta. Entonces, ¿por qué debo dividir esto ahora? Cuando voy como si a realizar correctamente mi estado, ¿cómo puedo dividir estas cosas? No entiendo. Sino que a través de trabajar en esto, en el momento en el que salgo de eso por algún parámetro, creo una acción. Ese es el grupo. El clí general. Si salgo de algún... Si me salgo de este entorno, entonces de inmediato entonces siento que me salí. De lo contrario, el creador desaparece. No siento. El grupo se retiró. Todo este asunto no lo siento. No estoy en todo este proceso. No lo siento. Estudiante. Como un miembro del cuerpo que se ocupa por todo el cuerpo, dice... Sí, es que el cuerpo se preocupa de la conexión del órgano, de que el órgano tenga vida. Esa es la preocupación del individuo hacia el grupo y el creador. Es decir, ver al grupo como el clic general en el que esta conexión existe con el creador. Punto. Que hay aquí, se puede recibir la Torah, se puede recibir luz, si no están unidos juntos con tal deseo, no, eso es imposible. Simplemente eso se revelará de manera simple, que hasta que no pasemos algún estado crítico, una masa crítica, ¿qué significa masa crítica? Que salga de mí mismo y en cierta medida, no comenzaré a sentir la revelación del Creador.
1: ¿Quién? ¿No?
0: Sí. ¿Bien? Estudiante. ¿Cómo reúno los deseos hacia el Creador? ¿Qué es eso? Rav dice, para reunir todos los deseos hacia el Creador, una persona no puede hacerlo sola. Si tenemos algún tipo de reservorio de esfuerzo al que todo el tiempo se le agrega y nos ocupamos de que siempre permanezca y crezca, entonces podemos. Toma un libro de plegarias, el Sidur ordinario, y verás cuánto está conectado solo como uno de la congregación que se dirige al Creador. Nosotros todo el tiempo. Y los sabios nos lo compusieron. Los hombres de la gran asamblea, antes del exilio, nos compusieron el Sidur. Y en este Sidur, este libro de plegarias, simplemente la relación correcta, en la forma correcta, en los pasos correctos, la dirección correcta al Creador. Es decir, son grados de acercamiento, como estudiamos en las partes 12 y 13 del Talmud de Ser Sefirot, parte 14 en el Talmud de Ser Sefirot, donde explican allí el asunto de la oración. Y también en el Ari, hay las explicaciones de la oración, ¿sí lo entiendes? Es decir, todo esto es la acción de la persona desde dentro del colectivo hacia el Creador. No es posible de otra manera. Entonces hay oraciones muy, muy especiales, dirigidas, muy, muy particulares, donde una persona se dirige sola. Esas casi no existen. Y también... cuando está solo es porque se dirige como representante del público, lo que se llama un emisario de la congregación, o shatz, como le decimos nosotros, sí. Pero no existe tal cosa como que esté separado. Por esto, entre los judíos no hay otro pueblo que esté conectado con su naturaleza animal como los judíos. Ninguno. Cada pueblo puede vivir así, con personas separadas, así, una parte por allá, una parte por acá, pero este pueblo, por naturaleza, incluso disperso por todo el mundo, hay conexión entre ellos. Y el asunto del Estado, digamos, el asunto de la conexión, hay muchos pueblos cuyo Estado apenas existe. No sienten conexión con todos estos sistemas del Estado. Y en nosotros... eso existe dentro de la naturaleza. Siempre Simplemente no pueden sin eso, sin organización, sin reunión, sin estar conectados en algún tipo de mecanismo, verdaderamente como nación. Todo porque en los fundamentos está esta naturaleza, es decir, incluso en lo animal ya hay una preparación para el grupo y la suma de todo. Eso es todo. Pregunta.
1: ¿Quién?
0: ¿Cómo la persona en el momento en que entra en ese estado de no por haber perdido sus logros durante el ascenso, el placer en las vasijas, sino como quien lamenta haber perdido la conexión con el Creador? ¿Cómo escudriñar esto durante...? Durante el ascenso, Rab dice, cuando la luz desaparece de los Kelim. ¿Y cómo me lamento no de que ahora siento la carencia de la luz, sino que siento carencia del dador de la luz, la conexión con el dador de la luz? Nuevamente lo voy a decir. Eso ya es una carencia en un grado más alto. Es una carencia que me llega si antes estaba en vasijas de otorgamiento. Si antes estaba en Kelim de otorgamiento, tenía una carencia como si en vasijas de otorgamiento, pero al menos en algo de lo que hablamos. Entonces tenía la sensación de que en mi estado estaba conectado con alguien. Hay un yo y hay un él, y un estado entre nosotros. Es yo y él, que tengo algún tipo de relación hacia él, y no solo hacia el estado de cómo me siento. Entonces, la persona está en la apreciación de la grandeza del Creador. Y durante ese estado de ascenso tiene una conexión con el Creador, pero cuando desaparece ese estado, él siente que perdió la conexión con el Creador, ¿sí? Y durante ese estado de ascenso se sentía algo bueno, sentía la completitud. Así que dos partes de información desaparecieron, el estado de yo y con quién yo estaba conectado. Y este estado se reconoce que yo me sentía bien y yo me sentía bien con relación al Creador. Y si durante este estado de ascenso yo me detuve, dejé de incrementar la conexión con el Creador, que eso solo es a través de la apreciación de la grandeza del Creador del grupo, entonces yo empiezo a disfrutar por mí mismo. En este momento yo caigo, y cuando yo caigo se le conoce como el ministro del olvido. La luz se retira. La luz se retiró del estado en que dejé de estar en contacto con el Creador. Entonces el estado al que caigo no se siente en mí como pérdida de la conexión con el Creador, porque ya perdí la conexión durante el ascenso. Y en la caída solo siento que me fue peor. Peor. Entonces continuó de algún modo en la vida, solo siento ascensión y caída, porque antes estaba mejor y ahora estoy peor. No que tenía conexión con el Creador y ahora no la tengo. ¿Sí?
2: Como solo si vos te encontrás en el estudio, en la sociedad y mediante el proceso animal que te incluís con ellos, te devolvés tu conexión con el grupo y a través del grupo con una conexión con el Creador. ¿Hay manera de acelerarlo esto? Primero, no caer en eso que sentís los placeres corporales, que vos disfrutas del ascenso y no del contacto del Creador, es decir, no hacer un pecado durante el ascenso. ¿Cómo hacerlo eso? ¿Cómo no hacer un pecado durante el ascenso? Es todo el tiempo anhelar la grandeza del Creador del grupo Y cada vez te encontrás en una carencia, agregás la carencia al creador por parte del grupo, entonces todavía puedes avanzar. Y si ocurre el descenso, que no sea por culpa tuya, porque vos estuviste todo el tiempo tratando de obtener un agregado de deseo de la decena. Vos estabas interesado más en subir, no en sensación, sino en unión con el Creador. Entonces también ya tu descenso no es descenso en la sensación que se te pierde el buen estado, sino que el descenso, vos llamás a eso que te desapareció tu conexión con el Creador. Por eso es malo para ti, por eso para ti se llama ahora descenso. Ascensos y descensos los medís no de acuerdo a la sensación, sino a la medida de conexión con el Creador. Ese estado de descenso, en el estado de donar a la sociedad, si un estado que vos descendés sin perder conexión con el Creador, es decir, también durante el descenso sabés que perdiste la conexión con Él y eso es lo que te falta, entonces en ese estado vos le agregás una carencia a la sociedad de conexión con el Creador y la sociedad gana de tu descenso, ahora tiene carencias. Pero si vos te caíste como una bestia, solo que te sentís mal, te encontrás solamente bajo la influencia de la sensación de que no estoy bien, entonces eso es un agregado. Conocimiento de mal que vas a tener dentro de poco, también es un agregado, pero ese agregado es... no es espiritual, si a través de la sociedad, del esfuerzo, vas a dar este agregado, esta carencia, se va a transformar en una carencia espiritual. Pero ese ya es un camino largo.
1: ¿Quién?
2: Dijimos que si se toma fuerza de la sociedad, ¿cómo se toma esta fuerza? ¿Cómo tomar esta fuerza? Dijimos antes que el entorno es un conjunto de anhelo a la misma fuerza. Rav, vos tomá un equipo de deportistas, fútbol, voleibol, así, un deporte de equipo. Es un deporte especial en que trabajan muchos psicólogos, no de forma personal, preparación individual de las personas hacia la meta y darles todo de ánimo y confianza, y el ego de alcanzar la meta, sino que trabajan realmente con psicólogos grupales. Esos son métodos completamente diferentes, que cada uno no tiene que ser yo en contra de todos y ahora yo voy a arreglar a todos, sino que la anulación del hombre a la sociedad, que él le aporte elevación de espíritu a la sociedad y tome de la sociedad la elevación de espíritu. O sea, es un método completamente diferente. Y aprender de eso, cómo ocurre así en la materialidad. Cosas conocidas. En el ejército, las personas quieren llegar a una meta, están en estados especiales, peligrosos. Siempre es el trabajo del ego contra el hombre, y siempre elevar la meta general. Sin eso no se puede hacer. Cada uno tiene que anularse con respecto al alcance de la meta, sabiendo que de forma clara, sin una sociedad fuerte, sin un grupo fuerte no se puede llegar, no se puede alcanzar. Estas tres cosas es en cualquier estado. Anda con los psicólogos o los coaches, los entrenadores, preguntales. Vas a ver lo que te van a decir. Yo no estoy contando la Torah de Sinai, una doctrina del cielo, no. Usted dijo que sienten fuerza en la espiritualidad. Usted dio el ejemplo que son 100. Entonces es como si fuera... Rav, yo digo que la conexión entre las personas es siempre una fuerza espiritual. E incluso si vos hablas de un grupo así, incluso este grupo es un grupo deportivo o del kibutz o no importa quién, ellos también usan una fuerza espiritual. Si las personas se unen para una meta, ya es una fuerza espiritual, entonces es un problema. Si con esta fuerza la hacen en nombre, por el nombre del Creador, entonces para el Creador está todo bien, ellos van a tener éxito y listo. Pero si usan la unión de las personas, que la usan para su propio placer, como quisieron hacer en Rusia, en los kibbutzim, entonces eso es lo que obtienen al final. Porque Baal HaSulam me explica ahí, en el artículo de Arvut, que es solo porque usan este concepto de la unión de las almas, que esa unión tiene que ser un clí, una vasija para la luz. La usan para un clí, para alcanzar la bestialidad en vez de la espiritualidad. Si vos conectás varias personas y quieres que salga algo bueno de eso, tiene que haber una intención de otorgarle al Creador, no otorgarse a sí mismos. Con el fin de otorgarse a sí mismo va a provocar la oscuridad y sufrimiento y desastres. Las personas se conectan, quieren hacer una fábrica en este mundo, algo, enriquecerse de alguna forma, llegar a algún alcance en este mundo. Nosotros vemos que todas estas cosas que hacen específicamente a través de la conexión, pertenece a la época industrial y también desde la época de la Ari en adelante. Son de las mismas causas que después empezó la época de la iluminación, del iluminismo. No es un asunto de que se acercaban al Creador, sino a través de crear grupos de personas que uno ayuda al otro. Entonces, todos estos grupos o sociedades, fábricas, no importa qué, ellos provocaron al fin y al cabo aflicción. Y a partir de eso nosotros llegamos más rápidamente a reconocer el mal. ¿A qué se le llama para nosotros la industria, que todo el mundo se vuelve una pequeña aldea? Eso es, al fin y al cabo, porque nosotros vamos corriendo tras el dinero, el honor, los placeres animales, pero ¿qué es lo que reconocemos? ¿Qué es lo que conocemos? Conocemos la negación a través de nuestra conexión incorrecta. El tema es que nos tientan a través de todo tipo de tonterías, dinero, honor, una mejor vida, pero en realidad, inconscientemente, desde el cielo quieren traernos el conocimiento que la humanidad se conecta. Si no es por el Creador, pierde. De forma general, la peor manera posible. Y hay que entenderlo lo más rápido. Esto, como dice el Rebbe, Rabash, que hay una persona que le da el deseo por dinero, entonces abre un restaurante para ganar dinero, pero en realidad de esta manera lo obligan a otorgar a los demás. Para él el dinero es que es para mentirle. En realidad, el Creador con eso otorga en el mundo y hace que cada uno otorgue al otro, y de esa manera las Reshimot se multipliquen. Se conecten entre ellos en todo tipo de formas para provocar un desarrollo más rápido hacia la corrección. Así es también para la humanidad. Le dan a la humanidad el deseo por el dinero, para alcanzar todo tipo de cosas, y se conectan personas, grupos de personas entre ellos para descubrir la negatividad de ellos. Todos estos son tentaciones que al fin y al cabo nos dan esto para que a partir de nuestro deseo recibir hagamos acciones incorrectas, todo tipo de acciones incorrectas, y de eso va a surgir el reconocimiento del mal, y después vamos a llegar, después de una conclusión correcta, vamos a llegar a la vía correcta. Y principalmente esto pertenece a la unión de las personas. Unión de las personas. Y todas las guerras son resultado de eso, que hacen la unión de manera incorrecta. De descubrirnos lo contrario, es decir, hay que leer el mapa. Lo ocurre en este mundo de la causa al efecto, es decir, que la paz incorrecta provoca la guerra, porque la paz la hacemos entre nosotros, en nuestras sociedades, y no para el Creador, sino para nosotros mismos, y eso provoca separación, caída, guerra, todas estas cosas.
1: ¿Quién?
2: Nosotros queremos hacer una conexión correcta para el Creador, para que cada uno pueda avanzar en el entorno de esta manera. Tiene que agregar el anhelo a esta idea y también tomar un conjunto de anhelos, la fuerza, en eso que toma fuerza, si escuché con eso, él lo agrega. Entonces, ¿cómo se toma esa fuerza? ¿Cómo eso se realiza? Solo en eso que yo trato todo el tiempo, cada instante estar en contacto, que tomo fuerza o algo, hay algún ejercicio que puedo tomar del entorno, digamos, yo me debilito, entonces quiero tomar fuerza. ¿Cómo se puede hacer eso? La fuerza
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2: O tomar de la sociedad o recibir de ella es lo mismo. En la espiritualidad no puede haber recepción sin otorgamiento. Puede haber recepción únicamente en la medida de otorgamiento. Y la recepción tiene que ser únicamente para el otorgamiento. Vos tenés que relacionarte con la sociedad como en la espiritualidad que se revela ante ti ahora. La diferencia es que cuando vos pases al mundo espiritual, vas a descubrir fuerzas que ya vas a estar con una mirada, con los ojos, con el fin de otorgar. Y ahora, en tu relación con la sociedad, vos te encontrás en relación con la sociedad, en una relación con fuerzas espirituales. Pero vos todavía estás con el fin de recibir. ¿Está bien? La relación a la sociedad, es decir, las relaciones correctas pueden ser únicamente si vos realmente, de alguna forma, según tu comprensión, según tus conceptos, si vos te referís con el fin de otorgar. Vos podés decir que en la espiritualidad no es con el fin de otro, yo no sé lo que es, no es importante, se acuerda a tu situación. Por eso te revelaron esta sociedad Y si a través de la sociedad vos querés llegar a la adhesión con el Creador y te describís la adhesión con el Creador como vos lo haces y la sociedad te lo imaginas como una fuerza que otorga, así o no es así. Y todo esto del anhelo, como si fuera, eso ayuda a que avances, no a, como si fuera, sino a la verdadera espiritualidad. Es decir, nosotros tenemos que ver la sociedad como el único medio en nuestro estado debajo del Mahzom de describirnos el orden de fuerzas y relaciones espirituales que en el uso correcto nosotros pasamos por encima del Mahzom. Y el concepto de la sociedad se vuelve aún más grande. Ahí ya es la unión de las almas de manera clara. Digamos, bajo supervisión, que ya la persona actúa mediante pantallas, une los kelim. Ya no sé cómo describirlo esto más, pero hace falta un poco más tratar de describir la imagen. Como nosotros tenemos un medio especial, como una burbuja de la espiritualidad que nos encontramos acá, y si yo voy a hacer mis ejercicios como yo sé hacer, no sé de qué manera, no otorgar, recibir, para llegar al otorgamiento, para conectarme de vuelta con ellos, para llegar al Creador. Eso es en realidad esa ejecución, como escribe Baal Sulam en las cartas. Israel, la luz y el Creador, la Torah y el Creador son uno. Se unen en una sola línea hasta que se unifican, pero tienen que describírselo como si son, como si están unidos. El hombre, ¿por qué necesita la inversión del hombre? Rabbi decía, esta es cómo la persona llega a la ejecución y también a otras personas. Mucho más fácil trabajar como pobre ante la sociedad. No como pobre, como el yo ante la sociedad. Y más difícil trabajar de la sociedad con respecto a cada uno. Yo diría así, que así como Baal HaSulam escribe que el hombre tiene que estar en una preocupación en la prosperidad espiritual y una gratitud al Creador 23 horas y media. Y solo después, media hora en crítica. Acá también es lo mismo, en una crítica con respecto a la inversión de los amigos en el grupo, tiene que ocurrir después de que nosotros tratamos de entrar a este concepto llamado sociedad. Y cuando se siente eso en nosotros como un tipo de concepto espiritual, y nosotros tenemos una sensación común en eso de qué es lo que tiene que ser, entonces a partir de eso ya podemos debatir en la reunión de los amigos del grupo de cómo nosotros tenemos que agregar las fuerzas de cada uno. Cómo nosotros podemos elevar al grupo, a la sociedad.
1: Entonces
2: resulta que nosotros no vamos a venir a una demanda a cada uno de por qué no aportas a la sociedad, sino que nos vamos a culpar a nosotros mismos, al grupo general, que no puede provocarle a las personas a llegar al diagnóstico correcto, que o que su lugar es que ellos aportan a la sociedad, se incluyen en la sociedad de todo corazón, con toda el alma, o que ven que están fuera. Entonces, si todavía se encuentran, pero les queda claro que están fuera de eso, o al revés de ella, o que se van, o que los echan. El concepto espiritual del grupo, no de personas, cuando uno llega a un estado que si no aporta, hace un daño. Por parte del grupo.

0: מי זאת הקבוצה שאתה אומר איך להרגיש שמצד הקבוצה מישהו עושה נזק לה?
1: ¿Quién es el grupo que siente que alguien le hace un daño, como vos decís? Si la persona está en un grupo, no puede hacer daño. Si no está en el grupo, si hace daño, en realidad no está en el grupo. ¿Entendés? Tu frase es incorrecta. Como yo, que me encuentro en el grupo, digo que alguien hace daño. Que también está en el grupo. En ese momento no está en el grupo. Si produce un daño, está lejos, está a 1,000,000 de kilómetros de la sociedad. Entonces, si nosotros hablamos en el plano espiritual, si hablamos en el plano material, es algo diferente. Tenemos que debatirlo. Vemos que esta persona no actúa, no aporta, no agrega. De alguna forma hay que influirle lo máximo posible. Y si no, hacer todo tipo de acciones más útiles. Otra vez, la espiritualidad, el tratamiento, no es como una materialidad. Con respecto al hombre, el grupo es el superior. Y el superior, con respecto al inferior, tiene que despertarlo. Si no lo despierta, lo deja. Y si lo deja, entonces no se llama que pertenece al superior. Entonces no hay lo que hablar de él. Entonces, ¿qué? ¿No hace un agujero? ¿No existe eso en la espiritualidad? Para mí dice, sí, hacer un agujero, como en el bote, son personas que no están conectadas al concepto espiritual del grupo. Hacer un agujero significa que en la espiritualidad no se puede hacer un agujero. Hacer un agujero se puede en la materialidad. Digamos, la persona en el grupo quiere ser el líder, quiere ser más grande. Y todos tienen que ser amigos, ¿sí? Y él justamente quiere gobernar. Así, esto es un ejemplo que resalta mucho. Pero en nuestro grupo, yo no lo veo eso por ahora. No, en la espiritualidad no van a soportar que haya eso.
0: En
1: nuestro estado, el aporte al grupo no es solo en la espiritualidad, también en la materialidad, porque nosotros estamos conectados, nosotros trabajamos juntos, nosotros hacemos acciones juntos, mediante eso que hacemos acciones materiales, tenemos fuerza de arriba, fortalecimiento. Nosotros, a través de los libros que editamos, recibimos un montón de fuerza, de pago, de recompensa espiritual. O sea, hacemos difusión. Todo eso, es decir, mientras nosotros estamos en este mundo, vos no podés desconectar la materialidad espiritual y decir, listo, nosotros ya estamos sin cuerpo y nos dedicamos en los conceptos espirituales únicamente. Eso no puede ser. Siempre vas a tener que ocuparte de los cuerpos, de acciones corporales de este mundo, en todo tipo de creación y de cosas. Y vos tenés que tomarlo en cuenta que de estas acciones vos también llegás a valores espirituales. Y dice, Baal HaSulam, ¿hasta cuánto que el hombre invierte más, esto se le vuelve más importante?
0: מחבר אותו לעניין עד שמתחיל להרגיש שכדאי להשקיע.
1: Y esto lo conecta hasta que siente que para invertir en eso y aportar, inclusive entregarse a eso.
0: לא להוריד את הערך הפול.
1: Y así, no hay que despreciar el valor de las acciones materiales. Si nosotros no haríamos este tipo de acciones materiales como en Pesach, no hubiéramos llegado a lo que llegamos, o antes. Todas las inversiones. Yo entendí que la acción material junto con las intenciones es la fusión correcta entre ambas, tienen que ser juntas. Ahora dice sí, nosotros tenemos que tratar de que las acciones materiales, corporales y espirituales sean como una, realmente como una, que no haya ninguna acción del deseo del cuerpo o del hombre que no esté conectada a una intención y que sea realmente como una intención. Vamos a pasar a la próxima parte de la clase, pero antes cantaremos juntos una canción.

0: חברים יקרים, אנחנו עוברים עכשיו ללימוד בין חברים.
1: Queridos amigos, vamos a pasar al estudio entre amigos con la conducción de la decena Petach Tikva 23.
2: Shalom חברים, אנחנו
1: Hola amigos.
2: וממש אנחנו מרגישים שמקובלים רוצים לעלות לנו למצב.
1: Nosotros estamos a mitad de la fiesta que el Creador quiere elevarnos al estado más elevado que puede haber, a la conexión con el Creador. Cada uno llegó al grupo con su anhelo personal, sintió que no es suficiente, que hay un esfuerzo interno en el grupo y comienza a conectarse a eso, comienza a sentir que los amigos no son solamente socios, sino que son garantes. Empieza a sentir de verdad que es ser Israel y hallar Él, que todos nuestros deseos están dirigidos a Él, al Creador. Justamente la
2: Torah
1: nos corrige, nos conecta. Podemos sentir que en todos nuestros sentidos, ¿qué es Israel? ¿Qué es Torah? ¿Qué es el Creador? Que en realidad se revela el centro del grupo. Nosotros empezamos a revelar que es Israel, la Torah y el Creador son uno. Eso queremos implementar de hecho. Queremos hacer todo lo que los cabalistas nos transmiten, lo que dijo Rab. Es como si el Rab hubiese estado sentado frente a nosotros, nos hubiera hablado. Rab dijo, necesitamos ver la sociedad como el único medio en nuestra situación debajo del Mahzom, describir un orden de fuerzas y relaciones espirituales que al usarse correctamente nos permiten traspasar el Mahzom. Es el tema que vamos a hablar, cómo nosotros en la implementación de todos los consejos de los cabalistas conectamos todos estos puntos. Israel, la Torah y el Creador son uno y un solo punto. Y lo realizamos entre nosotros. Necesitamos ver la sociedad como el único medio en nuestra situación debajo del Mahzom, ¿sí? Describir un orden de fuerzas y relaciones espirituales que al usarse correctamente nos permiten traspasar el Mahzom. Y entonces el concepto de la sociedad se vuelve aún más grande, profundo, donde ya existe una unión con las almas de forma clara y controlada, en la que uno actúa realmente al mediante los masajim, las pantallas, unifica los kelim. No sé cómo describirlo, pero necesitamos esforzarnos un poco más para describir la situación. ¿Cómo se nos dio nuestra situación? Un tipo de medio especial, como una burbuja de espiritualidad que existe aquí, ¿sí? ¿Verdad? Y si hago mis ejercicios en ella, como sé hacerlo, no importa cómo, en qué situación me encuentre, pero otorgar, recibir de ellos para alcanzar el otorgamiento, para conectar con ellos, para alcanzar al Creador, ¿entiendes? Todas esas cosas. Entonces, esto es en realidad la misma ejecución que Baal Shem Tov me escribe allí en las cartas, en la página 64. Que Israel, la Torah y el Creador apuntan a una única línea hasta que realmente se unan. Pero ahora mismo, desde el principio, necesitamos describir que ya están unidos. Ahora vamos a un taller. Hay fuerzas, relaciones espirituales entre la sociedad. Hay que aprender a usar correctamente. Tenemos un taller también en el tiempo del taller de no usar estas frases. Nosotros estamos acostumbrados como un eslogan, correcto, pero acá tenemos la oportunidad de entrar más profundo, así cada uno en sus propias palabras, explicar, tratar de ayudar a los amigos a entender, a sentir esas cosas. Eso realmente es muy importante. Nosotros acá podemos ayudar uno al otro, incluirse uno al otro. Bueno, el taller. ¿Qué fuerzas y relaciones espirituales existen en la sociedad y cómo el uso correcto de ellas nos ayuda a pasar por encima del mahzor? Otra vez, ¿qué fuerzas y relaciones espirituales existen en la sociedad y cómo el uso correcto de ellas nos ayuda a pasar por encima del mahzor? ¿Qué fuerzas espirituales están en la sociedad? Rav dijo que otorgar a la sociedad es recibir y dar de ella. Entonces vos tenés que pensar cómo dar a la sociedad. Y ahí le das todas las fuerzas espirituales. ¿Qué fuerzas espirituales están? Está el Creador. Y yo, el Rav, está que después de la conexión correcta, para llegar a una mayor materialidad y no para el Creador. El Creador está entre nosotros cuando nosotros realmente queremos llegar a Él. Todo eso construye el kli, construye el entorno. Cada vez que nos fortalecemos el kli, estamos haciendo una transgresión. Había todo tipo de preguntas sobre la influencia del entorno y cómo el hombre puede dañar a la sociedad. No se puede hacerlo eso porque, lo contrario, la persona no se encuentra en la sociedad. Es únicamente una relación interna, acciones de este mundo que deben hacerse para obtener una impresión, para incluirse, para... Escuché también en la clase que también ahora en esta situación trabajamos con las fuerzas espirituales. El Creador está dentro de la propia sociedad, pero yo, que todavía estoy con el fin de recibir, no siento, no entiendo. Pero ya, en el estado en que me encuentro, ya es la espiritualidad. Yo todavía no entiendo, no siento.
3: Yo
1: estoy inspirado.
3: Aarón
1: estuvo hace miles de años. Y ahora nos dice, ¿cuál es el primer lugar, el original? Yo pienso que hay que vivir en esta clase. Yo creo que tomaría al congreso de las decenas. Escucha a la mañana, trabaja en eso. Escucha a la tarde.
3: Yo
1: estoy en enorme gratitud.
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1: 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La fuerza de la sociedad, de las relaciones. Ayer, en mitad del aire de cara, llegó Eyal. Fue algo que me alegró mucho, porque así me mostró el ejemplo donde

0: espiritual también Boris mencionó que el hombre daña, no hay daño, el hombre simplemente no está. Por eso el Creador nos organizó las decenas y ahí tenemos que hacer el trabajo. Trabajamos acerca de la flexibilidad, que el hombre siempre tiene que encontrar la línea media entre él y los amigos, porque siempre el Creador organiza las situaciones y uno siempre tiene que anhelar. Escucho de un amigo en el taller que hay un montón de fuerzas en el entorno y la persona tiene que utilizarlas para ver cómo ayuda a los amigos. Nuestra sociedad es muy especial, un entorno muy especial. Cuando el hombre toma fuerzas de la sociedad para otorgar, también el hombre tiene más fuerzas, también el grupo tiene más fuerzas. Vamos a escuchar a Rav hablando el segundo clip. Lo principal es el espíritu que existe en el grupo. Por eso debemos cuidarlo, en consecuencia valorar a cada uno según su contribución. ¿Cómo se puede evaluar eso cuando está oculto? Rav, ¿cómo se puede ocultar eso cuando está oculto? Si uno forma parte, si lo desarrolla, entonces empieza a sentirlo. Empieza a sentir cuánto contribuye cada uno, cuánto comprende cada uno que sin su contribución no pertenece al grupo. ¿Hasta qué punto me conecto con el grupo, con esta fuerza general? Solo en la medida en que complemento con mi esfuerzo en esa misma dirección, en esa medida me conecto, en esa medida puedo tomar de ellos su exaltación para utilizar la fuerza especial general llamada grupo. En la medida en que utilizo la fuerza general, en realidad aporto al grupo. En la espiritualidad, cuanto más tomas, más fortaleces este asunto. No se debilita. No es como en la corporeidad. En la espiritualidad, quien toma, decimos, es quien enciende una vela con otra. Esta arde y la otra no disminuye. No es que la primera no disminuye. La segunda que enciende, añade su llama a la primera, hasta que se forma una hoguera completa, un fuego ardiente. Así pues, se da un estado en el que al usarla magnificamos la fuerza general, al usarla la fortalecemos aún más y por consiguiente sentimos que esto es un grupo, un entorno. Y quienes lo usan, quienes trabajan en él comienzan a sentir cada uno y a percibir cuánto contribuye, cuánto puede aportar a su manera.
1: כן, הרב אומר לנו ככה, העיקר...
0: הרב נוס דיסה עשי. Lo principal es el espíritu que hay en el grupo. Lo principal es el espíritu que hay en el grupo. Qué lindo que hay una vela. El amigo puede venir a la decena, al grupo, y tomar una fuerza de elevación, anhelo. No daña a la vela. La vela no se debilita, sino que de una vela a otra se enciende y se provocan y surgen dos velas. Ya tiene fuerza para otorgar, como dice, hasta que realmente se vuelve una gran hoguera, un fuego ardiente. Nosotros queremos ahora hablar entre nosotros a lo más importante que el Rav nos da, un consejo. ¿Cómo elevar el espíritu que hay en el grupo? ¿Cómo yo, por un lado, puedo tomar fuerzas de esta vela y por otro lado, yo tengo que tomar combustible del amigo, una elevación de espíritu? טוב, שנוסע.

0: tantos consejos. Ese es nuestro motor. Tenemos 5 minutos. Cada uno piense para sí mismo qué combustible yo puedo darle a la sociedad para elevarlos. El taller es así. ¿En qué yo aporto para el avance de mi decena hacia la espiritualidad? ¿En qué aporto yo al avance de mi decena hacia la espiritualidad? ¿En qué contribuyo al avance de mi decena en la espiritualidad? 5 minutos. Es una pregunta con la que yo estoy dando vuelta ya hace 1 día y medio. Cuando yo fui el Rosh de la decena. Que no es como si fuera. No se sabe, sabe una sola cosa. Eso es lo que yo entiendo, que la persona todo el tiempo tiene que tratar de darle a la sociedad, a cada momento, lo que vos podés. Vos podés estar 5 minutos con ellos, estás de 5 minutos. Podés cocinar, cocina. Podés preparar, preparar. Podés traducir, traducir. Freír, freír. Lo vemos alrededor nuestro con los amigos. Cada amigo que está acá muchos, muchos años, todo el tiempo, ¿qué es lo que hace? Todo el día solo da. Otra vez algo pequeño y entonces recibe. Escuché que en cada conexión hay fuerza espiritual. Lo principal que tenemos que preocuparnos es el espíritu. Cada uno tiene una carencia muy especial, única, y eso es lo que tiene que dar a la sociedad. Una carencia, la espiritualidad, el creador, la cualidad de otorgamiento, y entonces nosotros empezamos a construirlo entre nosotros y producir una llama. Con amigos que son tan grandes, yo tengo que tener cuidado en no destruir y no así hacer, apagar la vela por error. También con las palabras y los pensamientos. Cuánto que los amigos invierten en el próximo congreso, pensaba en Hotter, que no podía llegar, que no puede llegar físicamente. ¿Cómo preocuparse porque él pueda estar conectado con nosotros? No arruinar de forma consciente o inconsciente. Eso es algo que hay que blanquear y agregar. Y de forma general, estar juntos y ver qué es lo que hay para dar. Hay una última oportunidad.
1: ¿En qué
0: yo aporto en el avance de mi espiritualidad, de mi decena hacia la espiritualidad? Yo pienso que en eso que estoy junto con eso es mi aporte. Cómo trata de realizarlo en la decena, de acuerdo con esto cada uno. Y así tenemos que ver que hay cosas especiales sobre las 23 horas y media. Horas, ¿qué es en línea derecha? ¿Qué es la línea derecha? Que vos preocupás, te preocupás por la prosperidad espiritual del grupo, te encontrás en gratitud al Creador, y esa es la línea derecha. No es un asunto personal. También escuchamos que vos tomas fuerza de la sociedad por otorgar al Creador, vos le entregas a la sociedad una fuerza, y eso no. Esto falta en otro lugar, justamente que vos tomas, vos empiezas a potenciar.
1: Eso que nosotros
0: tomamos, la fuerza de la conexión, potenciamos la fuerza de la decena. Cada día jueves de la última época Si Ariel cocina, yo siento hasta cuánto que Rami se anula para dar que esta nueva vela, no sé, se anula a sí mismo para darle lugar a esta nueva vela que el Creador nos mandó, para darnos una hoguera.
2: הוא יודע לעשות טיים, זה לא השאלה. הוא כאילו דואג האם הוא מבשל לנו את הכוונות הנכונות.
0: En realidad, ¿de qué manera cocinar las intenciones correctas?
3: כן, חברים. אנחנו...
0: Sí, amigos.
3: אנחנו מגלים ש...
0: Nosotros revelamos.
3: נכון. לחברים... אנחנו ממש יכולים להגיע.
0: Que a través de la relación correcta a los amigos realmente podemos llevar la equivalencia de forma a la fuerza superior y nosotros tenemos que entrar más y más adentro de la sociedad. Ahí está el Creador. Y en esta relación, en la medida que nosotros conectemos más nuestro amor y el propósito de llegar al Creador, vamos a poder llegar a la carencia correcta, la plegaria correcta, sentir la presión desde el entorno. Vamos a ver el fragmento número 3, donde el Rab habla de esto. Clip número 3. Incluso ahora necesitamos describir con la mayor precisión posible qué es el entorno, cuál es su carácter. No se trata de 1, 2, 3, ya 20, 50 o 100 amigos con los que estudio, que se llaman de tal o cual manera, que tienen tal o cual aspecto. No, más bien el entorno es el que subyace a todos estos amigos. Una fuerza espiritual, un anhelo, un deseo del Creador, persistencia en esto, precisamente estando presentes, aferrándose con uñas y dientes, para no perder el momento de apuntar hacia la meta, de dirigirse hacia la meta, y así sucesivamente. Con estas fuerzas también quieren unirse, así que utilizarán cada una de estas fuerzas, ¿sí? A eso se le llama sociedad. Y esto es lo que debemos cuidar. Este es un espíritu que hay, que también existe en grupos ordinarios, como una unidad de comandos, por ejemplo. Se preocupan principalmente por el espíritu, porque cada uno apoya al otro, porque todos vivamos de verdad bebiendo ese mismo espíritu común. De lo contrario, simplemente puedes tener 1,000,000,000 como los chinos, pero ¿entendés? Por lo tanto, lo principal es el espíritu que existe en el grupo. Así que debemos preocuparnos por eso. Debemos cuidarlo y, en consecuencia, valorar a cada uno según su contribución a eso. Nos aferramos con los dientes de no perder el momento de llegar, de dirigirnos y llegar a la meta. Nosotros, amigos, ahora en la decena, vamos a construir una plegaria al Creador para que pasemos juntos por encima del Mahzón. Cada decena construye una plegaria que juntos nos elevemos por encima del Mahzón.
4: Sí,
0: que nos fortalezca, que nos permita elevarnos al Creador todo el tiempo. Aprendimos que durante el ascenso la persona tiene que agrandar la grandeza del Creador y tratar de que nos dé la fuerza de hacer todo esto, que nos dé la fuerza para agrandar más y más al Creador. Esto es la transición, atravesar el Mahzón, que yo siento a los amigos, que yo bailo con ellos, y toda la
5: Todo
0: el suelo no se interpondrá entre nosotros y yo quiero llegar a ese estado y empiezo a emocionar que esa es nuestra situación. En gratitud al Creador que nos juntó así, que nos dio la oportunidad de más y más estar juntos, que nosotros empecemos a recibir fuerzas para fortalecer a la sociedad, para acercarnos y ser como Él. Recibir las fuerzas para estar más llenos y así expandirnos. Podamos recibir en nuestro corazón que en la decena hay fuerzas espirituales y no hay un asunto de materialidad, sino de los cuerpos, sino que realmente podremos tomar todo. Nosotros queremos acercarnos al otorgamiento. Nosotros a través de las plegarias vamos a elevar una gran plegaria, porque en la multitud de la gente está la grandeza del Creador y sin la ayuda de cada uno no vamos a poder recibir la Torah. Entonces vamos a pedir recibir la Torah a partir de nuestra plegaria común. Jaime. Muchas gracias a Petah Tikva 23.
5: אז המשך חלוץ שלנו להיום, כך היום, יום שישי, מיד תתקיים תפילה.
0: Hoy es viernes, va a haber una plegaria en que no se va a transmitir a las 11, comida matinal de Shavuot, hasta las 12, 4:45 a la tarde vamos a tener una preparación.

0: Shalom, חברים יקרים, חג שמח. לרגל חג השבוע.
1: Hola, queridos amigos, felices festividades a ustedes.
0: השיעור מבוסס על איגרת נ"ט.
1: Nosotros vamos a entrar a una lección del 2003 en la acerca de la carta 59 de los escritos de Rabash. Vamos a leer la carta juntos en las decenas. Tenemos 14 minutos para esto. Adelante.
0: עמוד 1522,
1: איגרת נ"ט. 8 de junio de 1962, Shavuot, Amberes. A mi amigo, con respecto a tu pregunta sobre las palabras de nuestros sabios, un hijo terco y rebelde no fue, ni está destinado a serlo. Por el contrario, demanda y recibe recompensa. Y tu pregunta, ¿la Torá es más extensa que la tierra? Entonces, ¿por qué se le dieron cosas únicamente para, como está escrito, demandar y recibir recompensa y no para cosas reales? También preguntaste sobre la recompensa en realidad uno debe servir al Rav no para recibir premio, es decir Lishma, en nombre de ella. Y debemos entender, es sabido que el propósito de la creación es hacer el bien a sus creaciones, es decir, que las criaturas reciban deleite y placer. Y la razón por la cual las criaturas deben dedicarse a la Torah y las mitzvot, no por una recompensa, es solo una corrección por parte de las criaturas, ya que las criaturas no pueden saborear el gusto de la recepción de placer sin vergüenza. El sagrado Zohar lo llama aquel que come lo que no es suyo, teme mirar a la cara o se avergüenza. Es decir, sentimos una carencia en la recepción del placer, por lo que se nos dio la segulá de la Torah y las mitzvot, por el cual uno se vuelve apto para recibir todos los placeres que el Creador ha contemplado a nuestro favor. Y no habrá defecto de vergüenza. Porque es solo en nombre de los cielos. Por lo tanto, resulta que la demanda es una corrección por la cual podemos recibir la recompensa y no será para nosotros, sino en nombre de los cielos. De lo contrario, es imposible recibir recompensa, es decir, placeres, porque el placer se llama recompensa. Y con respecto a lo que está escrito, no fue ni está destinado a hacerlo, se explica que hay cosas que uno puede alcanzar durante los 6.000 años, ya que es posible alcanzar el secreto. Esas cosas nos fueron dadas en la corporalidad como cosas para hacer. Esto se aplica al mundo de las acciones.
0: Sin
1: embargo, hay cosas que se pueden lograr solo en el séptimo milenio. Por lo tanto, aunque están implícitas en el acto corpóreo de la mitzvah, como un hijo rebelde y terco, pero no se practican durante los 6.000 años. Por lo tanto, esto no se realiza de hecho, sino más bien, como está escrito, demanda y recibir recompensa, ya que solo la demanda se aplica a los 6,000 años y la recompensa, es decir, el alcance superior, será en el séptimo milenio. Esto se llama no fue al comienzo de los 6,000 años, está escrito, ni está destinado a hacerlo, al final de los 6,000 años. Más bien, aparecerá a principios del séptimo milenio. En el camino de la ética, debemos interpretar que a veces uno llega a un estado de tal bajeza que no siente ningún sabor en la Torah y la plegaria. Aunque está aprendiendo, sabe y siente la verdad acerca de sí mismo, que la verdadera causa por la que continúa aprendiendo Torah no es por el temor al cielo, sino por el hábito, y especialmente por lo que la gente podría decir. Es decir, cuando el entorno en él se encuentra, en el que se encuentra, viera que es negligente en el estudio de la Torah, lo considerarían un recipiente vacío sin temor al cielo, y no lo respetarían tanto como acostumbraban a hacerlo. Por lo tanto, cuando abandone el estudio de la Torah, sufrirá por su entorno y su familia lo humillará. Lo mismo ocurre en la plegaria. Reza solo por costumbre, pero sin ninguna obligación debido al temor del cielo. Él continúa con esto también debido a la causa con el estudio de la Torah. Y lo más importante, no ve ningún propósito en su vida y no puede continuar en ese estado por mucho más tiempo. Por esto hay una corrección llamada ministro del olvido. Él olvida la meta, es decir, la razón que lo obliga a continuar dedicándose a la Torah y la plegaria. Cuando olvida la razón que lo obliga, continúa con la Torah y las mitzvot solo por hábito. Si tiene la oportunidad de salir de ese entorno, lo hará inmediatamente. En tal estado, necesitamos gran misericordia para poder aguantar hasta que pase la ira, es decir, la bajeza. Y ya que los tormentos limpian las iniquidades del hombre, a través del sufrimiento se compadecen de él desde arriba y le dan una iluminación de temor al cielo y vuelve a revivir. Así, la situación vuelve a ser como era antes de su caída en el estado de bajeza. Ese tiempo de bajeza mencionado anteriormente se llama no fue ni está destinado a ser, lo que significa que no estaba en el propósito de la creación, ni está destinado a ser. Ese estado se llama estación intermedia, ya que hay un estado de Kedushá y un estado de Tumá. Él puede esperar arrepentirse desde el estado de Tumá, pero el estado mencionado anteriormente se llama el estado de muerte. Es decir, todo lo que hace no tiene vitalidad y se le considera muerte. Esto no estaba en el propósito ni está destinado a hacerlo. En ese caso, ¿por qué es necesario? Porque demanda y recibe compensa, lo que significa que en ese estado no debe demandar al Creador, como nuestros sabios dijeron. Sion, nadie la demanda, lo que significa que una demanda es requerida. Es decir, tal estado se le da a la persona para tener espacio para una demanda, que él exigirá intensamente al Creador para que lo acerque a la Kedushá. Pero cuando la persona hace mitzvot, siente por sí mismo que el Creador lo acerca. Pero, precisamente en ese momento, llamado estación intermedia, es el lugar para demandar con plegaria y petición. Que el Creador ilumine nuestros ojos en su Torah. Baruch Shalom Alevi Ashlag, hijo de Baal Asulam. grupo de enfoque. Nosotros hemos escuchado del artículo un poco acerca de Shavuot y también la cuenta del Omer. La plegaria es el momento en el que la persona alcanza este punto intermedio, que está casi al final del artículo, de esta carta siguiente. Y esta cualidad de estar en silencio, esa es una cualidad del Creador. Es cuando el Creador entonces escucha las quejas de uno. Siguiente. Yo escuché que la persona siempre pide, pero como una forma regular. Pero acá tenemos que hacer un agregado para alcanzar una plegaria más correcta. Siguiente, sí, es una gran impresión de que Rabash nos pide que alcancemos este anhelo a través del deseo de la persona avanzar en el camino. La persona tiene que no trabajar solo por hábitos, sino que tiene que revisarse continuamente con respecto al entorno. Y nosotros sabemos que tenemos etapas en el estudio y tenemos que reconocerlas, porque gracias a eso, a esa importancia, nosotros podemos avanzar en el entorno. En la medida en la que la persona tenga un ancla en la vida, entonces ahí es donde la persona necesita ayuda para poder sobreponerse a esa ancla. Siguiente. Sí, mucho está escrito acá acerca de la carencia, de esa petición. Así que el Creador nos puede dar toda la luz y los placeres libremente, pero entonces nosotros no vamos a ser conscientes de esto. No vamos a tener una dependencia consciente. Bueno, es un tipo de juego. Él quiere darnos, pero vamos a esperar hasta que nosotros tengamos las vasijas. Sí, por eso es de que el Creador nos envía estos estados. Nos da un poquito de sufrimiento para despertar. Y sobre todo, es cuando la persona no puede reconocer estas cosas. Por eso es que necesita la ayuda de los amigos, por eso tenemos que estar juntos, otorgarnos los unos a los otros, y tendremos éxito cuando el Creador escuche nuestra plegaria. Siguiente. Sí, así está escrito acá, que no hay carencia, no hay demanda de Zion. Eso lo tenemos que hacer de nuestra naturaleza. Y continúa que acá se necesita demanda. Todo nuestro trabajo es construir. Y lo escuchamos hace algunos días. El Rab nos habló acerca de la completitud. El hecho de que todo el trabajo en la Kabbalah es construir la vasija, la carencia. Tener la demanda es todo lo que necesitamos. Y tenemos que recibir de la sociedad solamente la grandeza, la importancia de la meta y del Creador. Y eso es lo que nosotros, para eso tenemos este trabajo, para crear esta exigencia, esta demanda. Siguiente. Sí, acá se le conoce como el ministro del olvido, porque olvida el objetivo, la razón, para poder continuar en el camino a través de la Torah y la plegaria. Vamos a entrar entonces ahora a una lección del 7 de septiembre de 2003. Rabash escribió esta... Él nos describe la corrección de que es desde la cuenta del Omer, que a través de que él se empequeñece, a través de que hace el trabajo con humildad, la persona llega al estado de la cuenta de Omer.
2: Sí.
1: La cuenta significa que ya comienza a iluminar en él y atrae las luces a través de que se somete a sí mismo sobre los siete atributos suyos, y cada grado también está compuesto de siete. Problemas con la transmisión, disculpen. Volvemos en un segundo. Empezamos otra vez.
2: Sí.
1: Esto se escribe antes de la festividad de Shavuot, de Rabash. Sí. Esto se llama la cuenta de Omer, que a través de que él se empequeñece, a través de que hace el trabajo de humildad, llega entonces al estado de la cuenta de Omer. Sí, nos conducimos con pequeñez, que a través de que la persona se empequeñece, a través del trabajo de la humildad, porque la festividad acá está prohibida, porque si nosotros está prohibido recibir la luz de Jojma. Y esto se considera entonces la atracción de la luz, y atraer la luz, extender la luz en un parzuf externo al cuerpo del hombre para que tenga luces adicionales, y ese es el tiempo de pequeñez. Nos conducimos con pequeñez. A esto se le conoce entonces como la cuenta de Omer, que a través de que él se empequeñece, a través de que hace el trabajo con humildad, llega entonces al estado de la cuenta de Omer. Cuenta significa que ya comienza. Vida o cuenta significa que ya comienza a iluminar en él y atrae las luces a través de que se somete a sí mismo sobre los siete atributos suyos, que cada grado también está compuesto de siete, de modo que en total son 49 atributos y llega a Shavuot, es decir, al lugar, al estado en el que la vasija queda corregida y apta para la atracción de la Torah. Y entonces llega al estado de Adán, de hombre, desde el estado de la bestia, desde el Omer, alcanza el estado de ser hombre, el estado de Ma. Y todo esto es a través del trabajo en la grandeza del Creador, en el esfuerzo de engrandecer ante sus ojos la grandeza del Creador durante los 49 atributos. Y esto en esencia es la grandeza, porque a través de que agranda la grandeza del Creador, cada vez ante sus ojos atrae cada vez luz desde arriba, y entonces corrige sus atributos hacia la unión completa. Y llega a Shavuot. Y en estas correcciones, Rabash dice que debemos trabajar en contra del problema del olvido, porque hay un ministro especial, es decir, una fuerza especial en la creación, que se llama el ministro del olvido, cuya función es causarnos la pérdida. De cada estado que alcanzamos, de cada grado, de cada fuerza que alcanzamos anteriormente, para que eso desaparezca y no nos dé la sensación de plenitud. Porque cada grado en la espiritualidad es una cierta sensación de plenitud. Y mientras se está en el grado y la luz ilumina, por pequeña que sea en comparación con los demás grados, el pequeño no siente carencia. Y cuando una persona no siente carencia, no puede moverse de lugar. Porque todo el movimiento es únicamente a través del descubrimiento de la carencia. Por eso existe una fuerza especial que retira las luces del grado del Parsuf cada vez del alma y obliga a la persona a sentir que su estado interno cambió y la obliga de esa manera a avanzar, a continuar. Lo contrario, la persona permanecería todo el tiempo en el mismo estado. Lo que se llama cumplir la Torah en las mitzvot por hábito, por el entorno, es decir, para todo tipo de otras metas, excepto renovar el contacto y la conexión con el Creador. ¿Cómo hacer que este ministro del olvido actúe sobre nosotros de manera más beneficiosa? Ese es nuestro trabajo. Porque nosotros olvidamos la meta y no olvidamos el estado completo para sentir en su lugar un estado incompleto. Es decir, porque solo perdemos una parte del estado. Digamos que alcanzamos algún buen estado. Sentimos una vez algún tipo de cercanía a la espiritualidad y luego, como si se causara desde arriba la pérdida del grado, no sentimos en eso una carencia. Es decir, aunque la luz del estado se pierde, las carencias todavía no se construyeron. Las nuevas reshimot, porque en esta acción del ministro del olvido hay una asociación entre el creador y el creado, la persona necesita trabajar en todos los estados en que se encuentra, e incluso en el estado de grandeza en que se encuentra, sobre la grandeza del creador. Y no en lugar de desear siempre la grandeza del Creador, conformarse con la grandeza del estado alcanzado y convertirlo en placer propio. Entonces, para enseñarle a la persona que no debe dejar de trabajar sobre la grandeza del Creador, el Creador como más o menos anulara. Es decir, el Creador activa al ministro del olvido y el estado de grandeza se retira, pero es decir, la grandeza del estado en sí misma se retira. Y la grandeza del Creador no se renueva. La demanda de la grandeza del Creador no se renueva. Y esto se llama que no le vienen a la persona sufrimientos por haber perdido el grado. Y entonces entra en la prolongación del tiempo, en el alargamiento del tiempo, en todo tipo de... En resumen, al camino de sufrimientos en lugar del camino de la Torah. Y todo esto porque no trabajó sobre la grandeza del Creador durante el ascenso. Es decir, cumplió Torah y Mitzvot, bien para sí mismo o para su entorno, por motivos de hábito y no por la meta. Olvidó que todas sus acciones llamadas para llegar a la meta y a la corrección, las que se llaman Torah y Mitzvot, son en total solo la virtud de Torah y Mitzvot. Que no es que las acciones cambien en sí mismas, ni que las acciones mismas tengan algún tipo de beneficio. Y de hecho, como creen quienes recibieron una educación incorrecta, a través de las acciones llamadas Torah y Mitzvot, creen que están haciendo algo, actuando sobre algo, ganando algo. Sino que no en vano se llaman estas acciones la virtud o el remedio de la Torah y las Mitzvot. Que todo lo que necesitamos a través de todas nuestras acciones es atraer la luz que devuelve al bien. Porque, es decir, porque en la virtud de esta luz hay una fuerza para corregirnos. A esto se le conoce como
2: Adam bize,
1: busca y recibe recompensa porque no tiene la parte activa en la corrección.
2: Y
1: él mismo se corrija, sino que quizás solo provoca que la reshimó que nació con él, nació que ahora siente el estado que nació en este momento y la luz que necesita corregir el reshimó, hicieron entre ellos el trabajo a través de él para que él para que pueda llevar a cabo el trabajo de la corrección, de que la luz dominará sobre la reshimot y la corregirá con la intención de, con el fin de otorgar o recibir recompensa. Significa que solo a ese estado se dirige y no que la acción misma actúa. La de la persona misma, ciertamente no, sino únicamente tu intención de que la corrección se lleve a cabo. Es decir, lo que operamos en total, operamos para llegar a la recepción de la Torah en un estado de katnut, lo que se llama la cuenta de Omer, en un estado de animal que come cebada, hasta que llegamos al alimento del hombre. El alimento del hombre ya se le llama pan, el grado de Shavuot. Y los dos fueron juntos, está escrito Bina y Malhut, juntos. Entonces nuestro trabajo es antes de eso, buscar recibir recompensa y trabajar por encima de la razón, en el trabajo de traer la luz que hace en nosotros el remedio de la corrección y el trabajo contra el ministro del olvido para que nos ayude con como la fuerza beneficiosa y para olvidar el estado anterior y generar la carencia hacia el siguiente estado. Estas son las preparaciones para la recepción de la Torah para Shavuot. Sí. Excelente. ¿Qué significa que no trabajó sobre la grandeza del Creador durante el ascenso? Rab dice, no. Rabash escribe en muchos lugares que la
2: avera shel adam,
1: la transgresión de la persona, es decir, el acto a través del cual provoca la ruptura del contacto con el Creador, cada vez a eso se le llama transgresión. Aunque se encuentre en el estado más pequeño, en el grado más pequeño, con desconexión del Creador. Si ese estado desaparece, decimos que desapareció a causa de la transgresión. Por otro lado, decimos que esto debe ocurrir, de lo contrario, sin una caída no pudiéramos ascender nuevamente. Y esto es un gran problema, aún mayor. No puede haber ascensos sin descensos, como lo decimos de Adam Arishom, donde decimos, sí, pecó, causó el pecado. Aquí también la causa, el motivo, es decir, la razón de la caída, siempre está en esto. Que la persona durante el ascenso, en algún momento deja de disfrutar de la adhesión con el Creador. Y en lugar, empieza a disfrutar de lo que recibe a causa de la adhesión, la sensación de plenitud, la sensación de eternidad, la sensación de pertenencia. Es decir, ya disfruta de la sensación dentro de los Kelim y no de la sensación dentro del Creador que proviene de la adhesión. Y ese momento en que deja de pensar, de emocionarse ante este estado hacia el Creador, sino que lo orienta de tal manera que se emociona hacia sí mismo, ese es el momento que se llama transgresión. Es decir, aunque disfruta de la espiritualidad, del estado de pertenecer a lo eterno y otorgar al Creador, pero también estos placeres deben ser lishma, por el Creador, y no para uno mismo. Específicamente como él escribe allí. Y por eso esto provoca la pérdida del grado. La luz se retira como si hubiera regresado nuevamente al deseo de recibir. Y la luz, frente al hecho de que percibe ante ella el deseo de recibir, se retira del deseo de recibir, porque esa es la prohibición del Tzimtzum Aleph, de la primera restricción. Es decir, la luz se retira, pero la persona no siente carencia de otorgar al Creador en tal estado, porque provocó que la luz se retirara, porque dejó de pensar en el otorgamiento al Creador y comenzó a pensar en qué obtiene de este otorgamiento. Por eso no se le provoca el olvido de tal manera que se pierda todo el grado, sino que solo se pierde la luz dentro del grado y el grado mismo permanece y la persona siente en algún tipo de... Simplemente la mente desaparece. Mohim desaparece y se vuelve como un tonto, sin conciencia, y como si la cabeza descendiera a nivel del cuerpo, como en un animal, y continúa así. Es decir, o cumple y estudia y participa, pero sin ninguna meta, como un animal. Pero eso también las personas que viven así, sin meta, cuya cabeza no está por encima del cuerpo, es decir, cuya cabeza siempre sirve al cuerpo, llamamos a esto el nivel animal de nuestras vidas. Esto se le llama que el ministro del olvido actúa sobre la persona, no según su función. Porque el creador quiere que la persona complete el grado en tal estado que su caída esté inmediatamente conectada con la sensación de la nueva carencia y la nueva, el nuevo ascenso. Eso es. Ahora bien, ¿es posible hacer esto de otra manera? Es cierto que no es posible. Es como con Adam Arishom, donde decimos pecó, transgresor, sí, pecado, pecado y todo, pero es como con Adam Arishom que eso no dependía de él. Con nosotros también no depende de nosotros, sino que el estado donde estamos en la última realización del Reshimo es su máxima altura. Como, sí, cuando comenzamos a revelarnos a nosotros mismos por un momento, y ese estado es obligatorio. Y entonces caemos, y eso también es un estado obligatorio que debe ocurrir, pero la pregunta es, no, es distinta, no sobre la persona y cómo dejó de pensar por el Creador y comenzó a pensar para sí mismo y perdió el asunto de la grandeza del Creador, sino que el asunto es que la persona, a la persona le falta una preparación más, la preparación del entorno. Porque si tiene la preparación del entorno, entonces inmediatamente siente hacia el entorno que está obligado a no continuar existiendo de la manera ordinaria. No como hacía la familia, no como hacía el mundo entero, no como hacía una persona religiosa hacia su entorno, sino que si se prepararon en el entorno correctamente, inmediatamente sienten hacia su entorno, el entorno de los que sirven al Creador, que su caída es una caída desde la dirección hacia el Creador, hacia la dirección hacia sí mismo. Y esto es en realidad lo que se llama el pecado. Es decir, el pecado no está en que caen. Eso no es un pecado, sino el pecado está en que no se preparan del modo que inmediatamente, en el momento de la caída, no puedan levantarse de inmediato. Es decir, el pecado es como dice Baal HaSulam, que el Creador pone la mano de la persona sobre la buena suerte, es decir, lo trae al grupo y al estado correcto, le dice, tómalo. Y toma significa, ahora elige un grupo más fuerte, es decir, que tengas a tu alrededor tal entorno que te obligue todo el tiempo a generar una intención de, con el fin de otorgar, a desear la adhesión. Estudiante, ¿cómo es que el entorno le provee a la persona esa sensación? Rab dice, ¿cómo el entorno le provee? En palabras, le provee estas carencias porque se ocupa de eso y la persona está conectada con el entorno, entonces simplemente debe. Si el entorno es el correcto, claro está. Recibir del entorno una falta de tranquilidad. Sí, la sensación de que verdaderamente desapareció lo principal. Porque la desaparición de la luz todavía no le trae carencia a la persona. La persona necesita sentir que lo que desapareció es la equivalencia de forma. La equivalencia de forma con el entorno. Si el Creador, es decir, la luz desaparece, entonces hacia el entorno necesita sentir carencia. El entorno nos sirve en lugar del Creador para completarnos el ocultamiento. Estudiante, ¿la persona realmente lo realiza? ¿Elige un mejor entorno? Como si esta sensación le llegara después de perder el... Rab dice, elegir un entorno mejor significa que la persona debe preocuparse siempre de que este entorno tenga una dirección más fuerte, correcta y constante posible hacia la meta y de tener la mayor conexión posible con tal entorno. Eso es. Y entonces tiene la certeza de que aunque la luz desaparezca, que debe desaparecer para revelar la carencia del nuevo Reshimot, el ajor, digamos, de un nuevo grado, también en el ocultamiento su apoyo. Sí, el grupo le ayudará de inmediato a reconocer su estado, a reconocer su carencia. Estudiante. Eso es, en esencia, el acortamiento del tiempo. Prabh dice, eso es exactamente acelerar el tiempo. Acelerar el tiempo está en la caída a través del grupo y en el ascenso es en realidad solo lo que preparó para sí mismo durante el ascenso, de modo que al llegar a la cima misma todavía puede continuar. Y sin embargo, después ocurre el pecado, que en cada ascenso habrá un pecado, eso es seguro. Eso es la realización del Reshimot, que llega a esto. ¿Qué significa? Que esto debe ocurrir porque la Reshimot es limitada. Entonces la persona debe llegar al estado en que ya no tiene hacia dónde avanzar, por así decir. Agotó todo el deseo sobre la Reshimot y más allá deja de sentir que tiene más que contribuir, porque ¿qué se llama otorgamiento? Otorgamiento significa constantemente agregar, dar. Y si mi Reshimot ya se llevó a cabo completamente, entonces no puedo continuar. Y entonces el otorgamiento desaparece y causa que la persona descienda. Estudiante, ¿qué significa elegir un entorno mejor cuando la persona ya está en la espiritualidad? Prabh dice, también en la espiritualidad el entorno es un entorno. Es un entorno. También ahora cuando estás en un entorno, no son las personas que están a tu alrededor. Ese no es el entorno. También ahora el entorno es algún tipo de forma abstracta de esa relación de tu

está dirigido hacia el Creador. A eso se le dice, se le conoce como entorno, en el cual pensamientos y direcciones, en esas direcciones y pensamientos tú quieres vivir. Ese es tu entorno. Entonces quieres que sea lo más amplio y lo más fuerte posible, y que tengas la mejor conexión posible con ellos, con estas intenciones. Esta es una fuerza espiritual, también ahora, también en la espiritualidad, cuando ya estás más allá del Maxom, de la barrera. Es lo mismo. Todo lo que ahora está, esto está contigo, relativamente llamado en ocultamiento, y lo describes de alguna manera, y cada vez hay toda clase de dudas y novedades de esas que no sabes, y sabes qué es la sociedad y cómo estoy conectado a ella, y después del Maxom, esto se vuelve más aclarado, más controlado, más claro. Pero el trabajo es el trabajo. También con los mismos parámetros. Sí, para hacerlos aumentar. También nosotros ahora necesitamos describir por nosotros mismos lo más correctamente posible qué es un entorno. ¿Cuál es la naturaleza del entorno? No son los 1, 2, 3 de allí, no, o 20, 50 o 100 amigos con los que yo estudio, que son llamados por sus nombres y así y asá, que se ven de tal manera o otra manera, no, sino que el entorno es lo que está detrás de todos esos amigos, algún tipo de fuerza espiritual, deseo, voluntad hacia el Creador, la perseverancia en eso, específicamente en el estado en el que se encuentran. Aferrarse con los dientes a no perder el momento de orientarse a sí mismos hacia la meta. Con estas fuerzas también quieren unirse para que sirvan de cada uno en esta colección de fuerzas. Sí, eso se llama sociedad. Y de eso debemos ocuparnos. Es el espíritu lo que existe. También en grupos ordinarios, toma cualquier grupo de comandos. Y de soldados se ocupan principalmente del espíritu. Sí, que cada uno sostenga al otro y que todos vivan. Beban del mismo espíritu general. De lo contrario, puede ser un millón como los chinos. Pero lo principal es el espíritu que hay en el grupo. Entonces, de eso debemos ocuparnos y según eso debemos evaluar a cada uno por su contribución. Sí. Eso es, pregunta. ¿Cómo se puede evaluar algo que está oculto? Rav dice, ¿cómo se puede evaluar lo que está oculto? Si estás en eso, si lo desarrollas, entonces tú lo comienzas a sentir cuánto cada uno contribuye en eso, cuánto cada uno entiende que sin su contribución no pertenece a eso. ¿En qué medida me conecto al grupo, a esta fuerza general? Solo en esto, en cuanto yo también completo con mi mismo esfuerzo, en la misma dirección. Sí. En esa medida me conecto. En esa medida puedo tomar de ellos su elevación, usar la fuerza general espiritual llamada el grupo. Y en la medida en que uso la fuerza general, en realidad le estoy agregando al grupo. En la espiritualidad, cuanto más tomas, más fortalece este asunto, ¿sí? No se debilita. No es como en lo material, en la espiritualidad lo que se llama el que enciende una vela de otra vela, esta arde y aquella no pierde nada. No es que la primera no pierda, la segunda que enciende, entonces agrega su encendido a la primera, hasta que se forma una hoguera completa. Sí, un fuego ardiente.

0: Entonces, aquí hay un estado en que cada vez que se usa la fuerza general, usando la fuerza general, se la fortalece aún más. Y según eso se siente esto como un entorno de un grupo. Y quienes lo usan y trabajan en eso comienzan a sentir cómo uno también cuánto puede contribuir en su forma única. Puede ser exteriormente una persona tranquila y modesta, e incluso que quizás parezca perezosa, pero entonces comienza a sentir cuánto tiene que contribuir en esto. Es decir, ya se ve el trabajo del alma de cada uno.
1: Rab
0: dice, sin duda, quien toma fuerzas del grupo para avanzar, de lo contrario, no puedes tomar. De esta fuerza no puedes tomar nada excepto el beneficio de avanzar en la misma dirección. No te ayudará en nada más, porque es una fuerza de deseo hacia el Creador dirigida a Él. No puedes tomarla y hacer con ella algún otro uso. No funcionará. No saldrá. Pero eso, por eso quien no usa esta corriente, se ve que se retira del trabajo. Señal de que ni toma ni agrega. Y hacia esta fuerza también tenemos Ibur, Yenika y Mohim. Verdaderamente tenemos el trabajo como en un como hacia el creador. El trabajo hacia el intermediario y el trabajo hacia el intermediario se convierte en trabajo hacia el creador. Vamos a aprender esto más adelante. Estudiante, ¿de qué debo ocuparme de mi contribución al grupo? ¿De que la fuerza esté conmigo? ¿O debo ocuparme más de que esté con los amigos? Rab dice, ¿debo ocuparme de que el espíritu, la intención, el deseo esté conmigo o con los amigos o con el grupo? ¿Debo ocuparme de que los tres juntos sean como uno, sin distinción? Y entonces en cualquier estado en que me encuentre, esa misma preparación, sí, mía, me ayudará a sentir como si estoy saliendo de esa unión. No necesito dividir mi trabajo en el grupo. En el grupo y en su dirección y en el trabajo de los amigos, en eso entre yo y ellos y nuestra meta general. Uno debe ser como una persona. Sí, tenemos una persona, sus acciones y el creador, y debemos poner todo en un solo punto también. Aquí debemos ser como un hombre con un solo corazón, con una sola misión, con una sola meta, conectados hacia la meta. Verdaderamente, eso tenemos que ser como uno. No debe haber ninguna diferencia entre lo que deseo hacia el creador a través de alguna acción, y no debe haber diferencia entre esto y que el grupo y cada amigo hagan lo mismo, sino que juntos hacemos esto y juntos estamos conectados como una vasija, un solo creador y un solo llenado. ¿Por qué dividir aquí? Esto es el tema. Simplemente en el punto de una sola unión, todo se conecta. Entonces, ¿por qué debo dividir esto ahora? Cuando voy como si a realizar correctamente mi estado, ¿Cómo puedo dividir estas cosas? No entiendo. Sino que a través de trabajar en esto, en el momento en el que salgo de eso por algún parámetro, creo una acción. Ese es el grupo, el clí general. Si salgo de algún... Si me salgo de este entorno, entonces de inmediato entonces siento que me salí. De lo contrario, el creador desaparece. No siento, el grupo se retiró. Todo este asunto no lo siento, no estoy en todo este proceso, no lo siento, estudiante. Como un miembro del cuerpo que se ocupa por todo el cuerpo, dice, sí, es que el cuerpo se preocupa de la conexión del órgano, de que el órgano tenga vida. Esa es la preocupación del individuo hacia el grupo y al creador. Es decir, ver al grupo como el clic general en el que esta conexión existe con el creador. Punto. Que hay aquí, se puede recibir la Torah, se puede recibir luz, si no están unidos juntos con tal deseo, no, eso es imposible. Simplemente eso se revelará de manera simple. Que hasta que no pasemos a algún estado crítico, una masa crítica, ¿qué significa masa crítica? Que salga de mí mismo y en cierta medida, no comenzaré a sentir la revelación del Creador.
1: ¿Quién? ¿No?
0: Sí. ¿Bien? Estudiante. ¿Cómo reúno los deseos hacia el Creador? ¿Qué es eso? Rav dice, para reunir todos los deseos hacia el Creador, una persona no puede hacerlo sola. Si nosotros, si tenemos algún tipo de reservorio de esfuerzo al que todo el tiempo se le agrega y nos ocupamos de que siempre permanezca ahí, crezca, entonces podemos. Toma un libro de plegarias, el Sidur ordinario, ¿sí? Y verás cuánto está conectado solo como uno de la congregación que se dirige al Creador. Nosotros todo el tiempo. Y los sabios nos lo compusieron, los hombres de la gran asamblea, antes del exilio, nos compusieron el Sidur. Y en este Sidur, este libro de plegarias, simplemente la relación correcta, en la forma correcta, en los pasos correctos, la dirección correcta al Creador. Es decir, son grados de acercamiento, como estudiamos en las partes 12 y 13 del Talmud de Ser Sefirot, parte 14 en el Talmud de Ser Sefirot, donde explican allí el asunto de la oración. Y también en el Ari, hay las explicaciones de la oración, ¿sí lo entiendes? Es decir, todo esto es la acción de la persona desde dentro del colectivo hacia el Creador. No es posible de otra manera. Entonces hay oraciones muy, muy especiales, dirigidas, muy, muy particulares, donde una persona se dirige sola. Esas casi no existen. Y también cuando está solo es porque se dirige como representante del público, lo que se llama un emisario de la congregación, o shatz, como le decimos nosotros, sí. Pero no existe tal cosa como que esté separado. Por esto, entre los judíos no hay otro pueblo que esté conectado con su naturaleza animal como los judíos. Ninguno. Cada pueblo puede vivir así, con personas separadas, así, una parte por allá, una parte por acá, pero este pueblo, por naturaleza, incluso disperso por todo el mundo, hay conexión entre ellos. Y el asunto del Estado, digamos, el asunto de la conexión, hay muchos pueblos cuyo Estado apenas existe. No sienten conexión con todos estos sistemas del Estado. Y en nosotros, eso existe dentro de la naturaleza, siempre. Simplemente no pueden sin eso, sin organización, sin reunión, sin estar conectados en algún tipo de mecanismo, verdaderamente como nación. Todo porque en los fundamentos está esta naturaleza, es decir, incluso en lo animal, ya hay una preparación para el grupo y la suma de todo. Eso es todo. Pregunta.
1: ¿Quién?
0: ¿Cómo la persona en el momento en que entra en ese estado de no por haber perdido sus logros durante el ascenso, el placer en las vasijas, sino como quien lamenta haber perdido la conexión con el Creador? ¿Cómo escudriñar esto durante durante el ascenso. Rab dice, cuando la luz desaparece de los Kelim. ¿Y cómo me lamento no de que ahora siento la carencia de la luz, sino que siento carencia del dador de la luz, la conexión con el dador de la luz? Nuevamente le voy a decir, eso ya es una carencia en un grado más alto. Es una carencia que me llega si antes estaba en vasijas de otorgamiento. Si antes estaba en Kelim de otorgamiento, tenía una carencia como si en vasijas de otorgamiento, pero al menos en algo de lo que hablamos. Entonces tenía la sensación de que en mi estado estaba conectado con alguien. Hay un yo y hay un él, y un estado entre nosotros. Es yo y él, que tengo algún tipo de relación hacia él, y no solo hacia el estado de cómo me siento. Entonces, la persona está en la apreciación de la grandeza del Creador. Durante ese estado de ascenso tiene una conexión con el Creador, pero cuando desaparece ese estado, él siente que perdió la conexión con el Creador, ¿sí? Sí, durante ese estado de ascenso se sentía algo bueno, sentía la completitud. Así que dos partes de información desaparecieron, el estado de yo y con quién yo estaba conectado. Y este estado se reconoce que yo me sentía bien y yo me sentía bien con relación al Creador. Y si durante este estado de ascenso yo me detuve, dejé de incrementar la conexión con el Creador, que eso solo es a través de la apreciación de la grandeza del Creador del grupo, entonces yo empiezo a disfrutar por mí mismo. En este momento yo caigo, y cuando yo caigo se le conoce como el ministro del olvido. La luz se retira. La luz se retiró del estado en que dejé de estar en contacto con el Creador. Entonces el estado al que caigo no se siente en mí como pérdida de la conexión con el Creador, porque ya perdí la conexión durante el ascenso. Y en la caída solo siento que me fue peor. Peor. Entonces continuó de algún modo en la vida, solo siento ascensión y caída, porque antes estaba mejor y ahora estoy peor. No que tenía conexión con el Creador y ahora no la tengo. ¿Sí?
2: Como solo si vos te encontrás en el estudio, en la sociedad y mediante el proceso animal que te incluís con ellos, te devolvés tu conexión con el grupo y a través del grupo con una conexión con el Creador. ¿Hay manera de acelerarlo esto? Primero, no caer en eso que sentís los placeres corporales, que vos disfrutas del ascenso y no del contacto del Creador, es decir, no hacer un pecado durante el ascenso. ¿Cómo hacerlo eso? ¿Cómo no hacer un pecado durante el ascenso? Es todo el tiempo anhelar la grandeza del Creador del grupo. Y cada vez te encontrás en una carencia, agregás la carencia al Creador por parte del grupo, entonces todavía puedes avanzar. Y si ocurre el descenso, que no sea por culpa tuya, porque vos estuviste todo el tiempo tratando de obtener un agregado de deseo de la decena. Vos estabas interesado más en subir, no en sensación, sino en unión con el Creador. Entonces también ya tu descenso no es descenso en la sensación que se te pierde el buen estado, sino que el descenso, vos llamás a eso que te desapareció tu conexión con el Creador. Por eso es malo para ti, por eso para ti se llama ahora descenso. Ascensos y descensos los medís no de acuerdo a la sensación, sino a la medida de conexión con el Creador. Ese estado de descenso, en el estado de donar a la sociedad, si en el estado que vos descendés sin perder conexión con el Creador, es decir, también durante el descenso sabés que perdiste la conexión con Él y eso es lo que te falta. Entonces en ese estado vos le agregás una carencia a la sociedad de conexión con el Creador y la sociedad gana de tu descenso, ahora tiene carencias. Pero si vos te caíste como una bestia, solo que te sentís mal, te encontrás solamente bajo la influencia de la sensación de que no estoy bien, entonces eso es un agregado. Conocimiento de mal que vas a tener dentro de poco, también es un agregado, pero ese agregado es... no es espiritual, si a través de la sociedad, del esfuerzo, vas a dar este agregado, esta carencia, se va a transformar en una carencia espiritual. Pero ese ya es un camino largo.
1: ¿Quién?
2: Dijimos que si se toma fuerza de la sociedad, ¿cómo se toma esta fuerza? ¿Cómo tomar esta fuerza? Dijimos antes que el entorno es un conjunto de anhelo al mismo, a la misma fuerza. Rav, vos tomá un equipo de deportistas, fútbol, voleibol, así, un deporte de equipo. Es un deporte especial en que trabajan muchos psicólogos, no de forma personal, preparación individual de las personas hacia la meta y darles todo de ánimo y confianza, y el ego de alcanzar la meta, sino que trabajan realmente con psicólogos grupales. Esos son métodos completamente diferentes, que cada uno no tiene que ser yo en contra de todos y ahora yo voy a arreglar a todos, sino que la anulación del hombre a la sociedad, que él aporte elevación de espíritu a la sociedad y tome de la sociedad la elevación de espíritu. O sea, es un método completamente diferente. Y aprender de eso, cómo ocurre así en la materialidad. Cosas conocidas. En el ejército, las personas quieren llegar a una meta, están en estados especiales, peligrosos. Siempre es el trabajo del ego contra el hombre y siempre elevar la meta general. Sin eso no se puede hacer. Cada uno tiene que anularse con respecto al alcance de la meta, sabiendo que de forma clara, sin una sociedad fuerte, sin un grupo fuerte, no se puede llegar, no se puede alcanzar. Estas tres cosas es en cualquier estado. Anda con los psicólogos o los coach, los entrenadores, preguntales. Vas a ver lo que te van a decir. Yo no estoy contando la Torah de Sinai, una doctrina del cielo, no. Usted dijo que sienten fuerza en la espiritualidad. Usted dio el ejemplo que son 100. Entonces es como si fuera... Rav, yo digo que la conexión entre las personas es siempre una fuerza espiritual. E incluso si vos hablas de un grupo así, incluso este grupo es un grupo deportivo o del kibutz o no importa quién, ellos también usan una fuerza espiritual. Si las personas se unen para una meta, ya es una fuerza espiritual, entonces es un problema. Si con esta fuerza la hacen en nombre, por el nombre del Creador, entonces para el Creador está todo bien, ellos van a tener éxito y listo. Pero si usan la unión de las personas que la usan para su propio placer, como quisieron hacer en Rusia en los kibbutzim, entonces eso es lo que obtienen al final. Porque Baal HaSulam me explica ahí en el artículo de Arvut que es solo porque usan este concepto de la unión de las almas, que esa unión tiene que ser un clí, una vasija para la luz. La usan para un clí, para alcanzar la bestialidad en vez de la espiritualidad. Si vos conectás varias personas y quieres que salga algo bueno de eso, tiene que haber una intención de otorgarle al Creador, no otorgarse a sí mismos. Con el fin de otorgarse a sí mismo va a provocar la oscuridad y sufrimiento y desastres. Las personas se conectan, quieren hacer una fábrica en este mundo, algo, enriquecerse de alguna forma, llegar a algún alcance en este mundo. Nosotros vemos que todas estas cosas que hacen específicamente a través de la conexión, pertenece a la época industrial y también desde la época de la Ari en adelante. Son de las mismas causas que después empezó la época de la iluminación, del iluminismo. No es un asunto de que se acercaban al Creador, sino a través de crear grupos de personas que uno ayuda al otro. Entonces, todos estos grupos o sociedades, fábricas, no importa qué, ellos provocaron al fin y al cabo aflicción. Y a partir de eso nosotros llegamos más rápidamente a reconocer el mal. ¿A qué se le llama para nosotros la industria, que todo el mundo se vuelve una pequeña aldea? Eso es, al fin y al cabo, porque nosotros vamos corriendo tras el dinero, el honor, los placeres animales, pero ¿qué es lo que reconocemos? ¿Qué es lo que conocemos? Conocemos la negación a través de nuestra conexión incorrecta. El tema es que nos tientan a través de todo tipo de tonterías, dinero, honor, una mejor vida, pero en realidad, inconscientemente, desde el cielo quieren traernos el conocimiento que la humanidad se conecta. Si no es por el Creador, pierde. De forma general, la peor manera posible. Y hay que entenderlo lo más rápido. Esto, como dice el Rebbe, Rabash, que hay una persona que le da el deseo por dinero, entonces abre un restaurante para ganar dinero, pero en realidad de esta manera lo obligan a otorgar a los demás. Para él el dinero es para mentirle. Pero en realidad el Creador con eso otorga en el mundo y hace que cada uno otorgue al otro, y de esa manera las reshimot se multipliquen. Se conecten entre ellos en todo tipo de formas para provocar un desarrollo más rápido hacia la corrección. Así es también para la humanidad. Le dan a la humanidad el deseo por el dinero, para alcanzar todo tipo de cosas, y se conectan personas, grupos de personas entre ellos para descubrir la negatividad de ellos. Todos estos son tentaciones que al fin y al cabo nos dan esto para que a partir de nuestro deseo de recibir hagamos acciones incorrectas, todo tipo de acciones incorrectas. Y de eso va a surgir el reconocimiento del mal y después vamos a llegar, después de una conclusión correcta, vamos a llegar a la vía correcta. Y principalmente esto pertenece a la unión de las personas. Unión de las personas. Y todas las guerras son resultado de eso, que hacen la unión de manera incorrecta. De descubrirnos lo contrario, es decir, hay que leer el mapa. Lo ocurre en este mundo de la causa al efecto, es decir, que la paz incorrecta provoca la guerra, porque la paz la hacemos entre nosotros, en nuestras sociedades, y no para el Creador, sino para nosotros mismos, y eso provoca separación, caída, guerra, todas estas cosas.
0: ¿Quién?
2: Nosotros queremos hacer una conexión correcta para el Creador, para que cada uno pueda avanzar en el entorno de esta manera, tiene que agregar el anhelo a esta idea y también tomar un conjunto de anhelos, la fuerza, en eso que toma fuerza, si escuché con eso, él lo agrega. Entonces, ¿cómo se toma esa fuerza? ¿Cómo eso se realiza? Solo en eso que yo trato todo el tiempo, cada instante estar en contacto, que tomo fuerza o algo, hay algún ejercicio que puedo tomar del entorno, digamos, yo me debilito, entonces quiero tomar fuerza. ¿Cómo se puede hacer eso? La fuerza
0: o litrom le siva o le kabel mimena es otro davar.
2: O tomar de la sociedad o recibir de ella es lo mismo. En la espiritualidad no puede haber recepción sin otorgamiento. Puede haber recepción únicamente en la medida de otorgamiento. Y la recepción tiene que ser únicamente para el otorgamiento. Vos tenés que relacionarte con la sociedad como en la espiritualidad que se revela ante ti ahora. La diferencia es que cuando vos pases al mundo espiritual, vas a descubrir fuerzas que ya vas a estar con una mirada, con los ojos, con el fin de otorgar. Y ahora, en tu relación con la sociedad, vos te encontrás en relación con la sociedad, en una relación con fuerzas espirituales. Pero vos todavía estás con el fin de recibir. ¿Está bien? La relación a la sociedad, es decir, las relaciones correctas pueden ser únicamente si vos realmente, de alguna forma, según tu comprensión, según tus conceptos, si vos te referís con el fin de otorgar. Vos podés decir que en la espiritualidad no es con el fin de otro, yo no sé lo que es, no es importante, se acuerda a tu situación, por eso te revelaron esta sociedad, y si a través de la sociedad vos querés llegar a la adhesión con el Creador, y te describís la adhesión con el Creador como vos lo haces, y la sociedad te la imaginas como la fuerza que otorga, ¿así o no es así? Y todo esto del anhelo, como si fuera, eso ayuda a que avances, no a como si fuera, sino a la verdadera espiritualidad. Es decir, nosotros tenemos que ver la sociedad como el único medio en nuestro estado debajo del Mahzom de describirnos el orden de fuerzas y relaciones espirituales que en el uso correcto nosotros pasamos por encima del Mahzom. y el concepto de la sociedad se vuelve aún más grande. Ahí ya es la unión de las almas de manera clara. Digamos, bajo supervisión, que ya la persona actúa mediante pantallas, une los kelim. Ya no sé cómo describirlo esto más, pero hace falta un poco más tratar de describir la imagen. ¿Cómo nosotros tenemos un medio especial, como una burbuja de la espiritualidad que nos encontramos acá? Y si yo voy a hacer mis ejercicios como yo sé hacer, no sé de qué manera, no otorgar, recibir, para llegar al otorgamiento, para conectarme de vuelta con ellos, para llegar al Creador. Eso es en realidad esa ejecución, como escribe Baal Sulam en las cartas. Israel, la luz y el Creador, la Torah y el Creador son uno. Se unen en una sola línea hasta que se unifican. Pero tienen que describírselo como si son, como si están unidos. El hombre, ¿por qué necesita la inversión del hombre? Rabbi dice, esta es cómo la persona llega a la ejecución y también a otras personas. Mucho más fácil trabajar como pobre ante la sociedad. No como pobre, como el yo ante la sociedad. Y más difícil trabajar de la sociedad con respecto a cada uno. Yo diría así, que así como Baal HaSulam escribe que el hombre tiene que estar en una preocupación en la prosperidad espiritual y una gratitud al Creador 23 horas y media. Y solo después, media hora en crítica. Acá también es lo mismo, en una crítica con respecto a la inversión de los amigos en el grupo, tiene que ocurrir después de que nosotros tratamos de entrar a este concepto llamado sociedad. Y cuando se siente eso en nosotros como un tipo de concepto espiritual, y nosotros tenemos una sensación común en eso de qué es lo que tiene que ser, entonces a partir de eso ya podemos debatir en la reunión de los amigos del grupo de cómo nosotros tenemos que agregar las fuerzas de cada uno. ¿Cómo nosotros podemos elevar al grupo, a la sociedad?
1: Entonces
2: resulta que nosotros no vamos a venir a una demanda a cada uno de por qué no aportás a la sociedad, sino que Nos vamos a culpar a nosotros mismos, al grupo general, que no puede provocarle a las personas a llegar al diagnóstico correcto, que o que su lugar es que ellos aportan a la sociedad, se incluyen en la sociedad de todo corazón, con toda el alma, o que ven que están fuera. Entonces, si todavía se encuentran, pero les queda claro que están fuera de eso, o al revés de ella, o que se van, o que los echan. El concepto espiritual del grupo, no de personas, cuando uno llega a un estado que si no aporta, hace un daño. Por parte del grupo.

0: מי זאת הקבוצה שאתה אומר איך להרגיש שמצד הקבוצה מישהו עושה נזק לה?
1: ¿Quién es el grupo que siente que alguien le hace un daño, como vos decís? Si la persona está en un grupo, no puede hacer daño. Si no está en el grupo, si hace daño, en realidad no está en el grupo. ¿Entendés? Tu frase es incorrecta. Como yo, que me encuentro en el grupo, digo que alguien hace daño. Que también está en el grupo. En ese momento no está en el grupo. Si produce un daño, está lejos, está a 1,000,000 de kilómetros de la sociedad. Entonces, si nosotros hablamos en el plano espiritual, si hablamos en el plano material, es algo diferente. Tenemos que debatirlo. Vemos que esta persona no actúa, no aporta, no agrega. De alguna forma hay que influirle lo máximo posible. Y si no, hacer todo tipo de acciones más útiles. Otra vez, la espiritualidad, el tratamiento, no es como una materialidad. Con respecto al hombre, el grupo es el superior. Y el superior, con respecto al inferior, tiene que despertarlo. Si no lo despierta, lo deja. Y si lo deja, entonces no se llama que pertenece al superior. Entonces no hay lo que hablar de él. Entonces, ¿qué? ¿No hace un agujero? ¿No existe eso en la espiritualidad? Para decir, sí, hacer un agujero, como en el bote, son personas que no están conectadas al concepto espiritual del grupo. Hacer un agujero significa que en la espiritualidad no se puede hacer un agujero. Hacer un agujero se puede en la materialidad. Digamos, la persona en el grupo quiere ser el líder, quiere ser más grande. Y todos tienen que ser amigos, ¿sí? Y él justamente quiere gobernar. Así, esto es un ejemplo que resalta mucho. Pero en nuestro grupo, yo no lo veo eso por ahora. No, en la espiritualidad no van a soportar que haya eso.
0: En
1: nuestro estado, el aporte al grupo no es solo en la espiritualidad, también en la materialidad, porque nosotros estamos conectados, nosotros trabajamos juntos, nosotros hacemos acciones juntos, mediante eso que hacemos acciones materiales. Tenemos fuerza de arriba, fortalecimiento. Nosotros, a través de los libros que editamos, recibimos un montón de fuerza, de pago, de recompensa espiritual. O sea, hacemos difusión. Todo eso, es decir, mientras nosotros estamos en este mundo, vos no podés desconectar la materialidad espiritual y decir, listo, nosotros ya estamos sin cuerpo y nos dedicamos en los conceptos espirituales únicamente. Eso no puede ser. Siempre vas a tener que ocuparte de los cuerpos, de acciones corporales de este mundo, en todo tipo de creación y de cosas. Y vos tenés que tomarlo en cuenta que de estas acciones vos también llegás a valores espirituales. Y dice, Baal HaSulam, ¿hasta cuánto que el hombre invierte más, esto se le vuelve más importante?
0: מחבר אותו לעניין עד שמתחיל להרגיש שכדאי להשקיע.
1: Y esto lo conecta hasta que siente que para invertir en eso y aportar, inclusive entregarse a eso.
0: לא להוריד את הערך הפול.
1: Y así, no hay que despreciar el valor de las acciones materiales. Si nosotros no haríamos este tipo de acciones materiales como en Pesach, no hubiéramos llegado a lo que llegamos, o antes. Todas las inversiones. Yo entendí que la acción material junto con las intenciones es la fusión correcta entre ambas, tienen que ser juntas. Ahora dice sí, nosotros tenemos que tratar de que las acciones materiales, corporales y espirituales sean como una, realmente como una, que no haya ninguna acción del deseo del cuerpo o del hombre que no esté conectada a una intención y que sea realmente como una intención. Vamos a pasar a la próxima parte de la clase, pero antes cantaremos juntos una canción.

0: חברים יקרים, אנחנו עוברים עכשיו ללימוד בין חברים.
1: Queridos amigos, vamos a pasar al estudio entre amigos con la conducción de la decena Petach Tikva 23.
2: שלום חברים, אנחנו נמצאים עכשיו בעיצומו של
1: Hola amigos.
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1: Nosotros estamos a mitad de la fiesta que el Creador quiere elevarnos al estado más elevado que puede haber, a la conexión con el Creador. Cada uno llegó al grupo con su anhelo personal, sintió que no es suficiente, que hay un esfuerzo interno en el grupo y comienza a conectarse a eso, comienza a sentir que los amigos no son solamente socios, sino que son garantes. Empieza a sentir de verdad que es ser Israel y hallar Él, que todos nuestros deseos están dirigidos a Él, al Creador. Justamente la
2: Torah
1: nos corrige, nos conecta. Podemos sentir que en todos nuestros sentidos que es Israel, que es Torah, que es el Creador, que en realidad se revela el centro del grupo. Nosotros empezamos a revelar que es Israel, la Torah y el Creador son uno. Eso queremos implementar de hecho. Queremos hacer todo lo que los cabalistas nos transmiten, lo que dijo Rab. Es como si el Rab hubiese estado sentado frente a nosotros, nos hubiera hablado. Rab dijo, necesitamos ver la sociedad como el único medio en nuestra situación debajo del Mahzom, describir un orden de fuerzas y relaciones espirituales que al usarse correctamente nos permiten traspasar el Mahzom. Es el tema que vamos a hablar, cómo nosotros, en la implementación de todos los consejos de los cabalistas, conectamos todos estos puntos, Israel, la Torah y el Creador son uno y un solo punto, y lo realizamos entre nosotros. Necesitamos ver la sociedad como el único medio en nuestra situación debajo del Mahzom, ¿sí? Describir un orden de fuerzas y relaciones espirituales que al usarse correctamente nos permiten traspasar el Mahzom. Y entonces el concepto de la sociedad se vuelve aún más grande, profundo, donde ya existe una unión con las almas de forma clara y controlada, en la que uno actúa realmente mediante los masajim, las pantallas, unifica los kelim. No sé cómo describirlo, pero necesitamos esforzarnos un poco más para describir la situación. ¿Cómo se nos dio nuestra situación? Un tipo de medio especial, como una burbuja de espiritualidad que existe aquí, ¿sí? ¿Verdad? Y si hago mis ejercicios en ella, como sé hacerlo, no importa cómo, en qué situación me encuentre, pero otorgar, recibir de ellos para alcanzar el otorgamiento, para conectar con ellos, para alcanzar al Creador, ¿entiendes? Todas esas cosas. Entonces, esto es en realidad la misma ejecución que Baruch Hashem me escribe allí en las cartas, en la página 64. Que Israel, la Torah y el Creador apuntan a una única línea hasta que realmente se unan. Pero ahora mismo, desde el principio, necesitamos describir que ya están unidos. Ahora vamos a hacer un taller. Hay fuerzas, relaciones espirituales entre la sociedad. Hay que aprender a usar correctamente. Tenemos un taller también en el tiempo del taller de no usar estas frases. Nosotros estamos acostumbrados como un eslogan, correcto, pero acá tenemos la oportunidad de entrar más profundo, así en cada uno en sus propias palabras, explicar, tratar de ayudar a los amigos a entender, a sentir esas cosas. Eso realmente es muy importante. Nosotros acá podemos ayudar uno al otro, incluirse uno al otro. Bueno, el taller. ¿Qué fuerzas y relaciones espirituales existen en la sociedad y cómo el uso correcto de ellas nos ayuda a pasar por encima del mahzor? Otra vez, ¿qué fuerzas y relaciones espirituales existen en la sociedad y cómo el uso correcto de ellas nos ayuda a pasar por encima del mahzor? ¿Qué fuerzas espirituales están en la sociedad? Rav dijo que otorgar a la sociedad es recibir y dar de
3: ella.
1: Entonces vos tenés que pensar cómo dar a la sociedad. Y ahí das todas las fuerzas espirituales. ¿Qué fuerzas espirituales están? Está el Creador. Y yo, el Rav, que después de la conexión correcta, para llegar a una mayor materialidad y no para el Creador. El Creador está entre nosotros cuando nosotros realmente queremos llegar a Él. Todo eso construye el clic, construye el entorno. Cada vez que nos fortalecemos el clic, estamos haciendo una transgresión. Había todo tipo de preguntas sobre la influencia del entorno y cómo el hombre puede dañar a la sociedad. No se puede hacerlo eso porque, al contrario, la persona no se encuentra en la sociedad. Es únicamente una relación interna, acciones de este mundo que deben hacerse para obtener una impresión, para incluirse, para... Escuché también en la clase que también ahora en esta situación no, trabajamos con las fuerzas espirituales. El Creador está dentro de la propia sociedad, pero yo que todavía estoy con el fin de recibir, no siento, no entiendo, pero ya en el estado en que me encuentro ya es la espiritualidad. Yo todavía no entiendo, no siento.
4: Estoy
1: inspirado.
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4: צריכים לחיות בשיעור
1: הזה שופיינסו כאי כביביר en esta clase yo creo que tomaría al congreso de las decenas. Escucha a la mañana, trabaja en eso. Escucha a la tarde,
4: yo
1: estoy en enorme gratitud.
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1: 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La fuerza de la sociedad, de las relaciones. Ayer, en mitad del aire de cara, llegó Eyal. Fue algo que me alegró mucho, porque así me mostró el ejemplo donde está el mundo material en el cual hay que hacer todo tipo de cosas. ¿Y dónde está el mundo espiritual donde yo tengo que anhelar estar ahí? El grupo. Es siempre una fuerza espiritual. importa si es un grupo que juega fútbol, voleibol, si tiene una conexión, tiene fuerza espiritual. También Boris mencionó que el hombre daña, no hay daño, el hombre simplemente no está. Por eso el Creador nos organizó las decenas y ahí tenemos que hacer el trabajo. Trabajamos acerca de la flexibilidad, que el hombre siempre tiene que encontrar la línea media entre él y los amigos, porque siempre el Creador organiza las situaciones.

0: Por eso debemos cuidarlo, en consecuencia valorar a cada uno según su contribución. ¿Cómo se puede evaluar eso cuando está oculto? Rav, ¿cómo se puede ocultar eso cuando está oculto? Si uno forma parte, si lo desarrolla, entonces empieza a sentirlo. Empieza a sentir cuánto contribuye cada uno, cuánto comprende cada uno que sin su contribución no pertenece al grupo. ¿Hasta qué punto me conecto con el grupo, con esta fuerza general? Solo en la medida en que complemento con mi esfuerzo en esa misma dirección, en esa medida me conecto, en esa medida puedo tomar de ellos su exaltación para utilizar la fuerza especial general llamada grupo. En la medida en que utilizo la fuerza general, en realidad aporto al grupo. En la espiritualidad, cuanto más tomas, más fortaleces este asunto. No se debilita. No es como la corporeidad. En la espiritualidad, quien toma, decimos, es quien enciende una vela con otra. Esta arde y la otra no disminuye. No es que la primera no disminuye. La segunda que enciende, añade su llama a la primera, hasta que se forma una hoguera completa, un fuego ardiente. Así pues, se da un estado en el que al usarla magnificamos la fuerza general, al usarla la fortalecemos aún más y por consiguiente sentimos que esto es un grupo, un entorno. Y quienes lo usan, quienes trabajan en él comienzan a sentir cada uno y a percibir cuánto contribuye, cuánto puede aportar a su manera.
1: כן, הרב אומר לנו ככה, העיקר...
0: הרב נוס דיסה אסי. Lo principal es el espíritu que hay en el grupo. Lo principal es el espíritu que hay en el grupo. Qué lindo que hay una vela. El amigo puede venir a la decena, al grupo, y tomar una fuerza de elevación, anhelo. No daña a la vela. La vela no se debilita, sino que de una vela a otra se enciende y se provocan y surgen dos velas. Ya tiene fuerza para otorgar, como dice, hasta que realmente se vuelve una gran hoguera, un fuego ardiente. Nosotros queremos ahora hablar entre nosotros a lo más importante que el Rab nos da, un consejo. ¿Cómo elevar el espíritu que hay en el grupo? ¿Cómo yo, por un lado, puedo tomar fuerzas de esta vela y por otro lado, yo tengo que tomar combustible del amigo, una elevación de espíritu? Rabash nos da tantos consejos. Ese es nuestro motor. Tenemos 5 minutos, cada uno piense para sí mismo qué combustible yo puedo darle a la sociedad para elevarlos. El taller es así, en qué yo aporto para el avance de mi decena hacia la espiritualidad. En qué aporto yo al avance de mi decena hacia la espiritualidad. En qué contribuyo al avance de mi decena en la espiritualidad. 5 minutos. Esa es una pregunta con la que yo estoy dando vuelta ya hace un día y medio, cuando yo fui el Rosh de la decena, que no es como si fuera. No se sabe, saben una sola cosa, eso es lo que... Yo entiendo que la persona todo el tiempo tiene que tratar de darle a la sociedad, a cada momento, lo que vos podés. Vos podés estar 5 minutos con ellos, estate 5 minutos, podés...

0: Cocinar, cocinar. Puedes preparar, preparar. Puedes traducir, traducir. Freír, freír. Lo vemos alrededor nuestro con los amigos. Cada amigo que está acá muchos, muchos años, todo el tiempo, ¿qué es lo que hace? Todo el día solo da. Otra vez algo pequeño y entonces recibe.
1: Итак, атафлану, шамати шибеколь хибур, еш кох рухани, айкарша анахну.
0: Escuché que en cada conexión hay fuerza espiritual. Lo principal que tenemos que preocuparnos es el espíritu. Cada uno tiene una carencia muy especial, única, y eso es lo que tiene que dar a la sociedad. Una carencia, la espiritualidad, el creador, la cualidad de otorgamiento, y entonces nosotros empezamos a construirlo entre nosotros y producir una llama. Con amigos que son tan grandes, yo tengo que tener cuidado en no destruir y no así hacer, apagar la vela por error. También con las palabras y los pensamientos. Cuánto que los amigos invierten en el próximo congreso, pensaba en Hotter, que no podía llegar, que no puede llegar físicamente. Cómo preocuparse porque él pueda estar conectado con nosotros. No arruinar de forma consciente o inconsciente. Eso es algo que hay que blanquear y agregar. Y de forma general, estar juntos y ver qué es lo que hay para dar. Hay una última oportunidad.
2: ¿En qué
0: yo aporto en el avance de mi espiritualidad, de mi descenso hacia la espiritualidad? Yo pienso que en eso que estoy junto con eso es mi aporte. Cómo trata de realizarlo en la decena, de acuerdo con esto cada uno. Y así tenemos que ver que hay cosas especiales sobre las 23 horas y media. Horas, ¿qué es en línea derecha? ¿Qué es la línea derecha? Que vos preocupás, te preocupás por la prosperidad espiritual del grupo, te encontrás en gratitud al Creador, y esa es la línea derecha. No es un asunto personal. También escuchamos que vos tomas fuerza de la sociedad por otorgar al Creador, vos le entregas a la sociedad una fuerza, y eso no. Esto falta en otro lugar, justamente que vos tomás, vos empiezas a potenciar.
3: Eso
0: que nosotros tomamos la fuerza de la conexión, potenciamos la fuerza de la decena. Cada día jueves de la última época, si Ariel cocina, yo siento hasta cuánto que Rami se anula para dar que esta nueva vela, no sé, se anula a sí mismo para darle lugar a esta nueva vela que el Creador nos mandó para darnos una hoguera. Él ve en realidad de qué manera cocinar las intenciones correctas. Sí, amigos. Nosotros revelamos. Que a través de la relación correcta a los amigos realmente podemos llevar a la equivalencia de forma a la fuerza superior, y nosotros tenemos que entrar más y más adentro de la sociedad. Ahí está el Creador. En esta relación, en la medida que nosotros conectemos más nuestro amor, el propósito de llegar al Creador, vamos a poder llegar a la carencia correcta, la plegaria correcta, sentir la presión desde el entorno. Vamos a ver el fragmento número 3, donde el Rab habla de esto. Clip número 3. Incluso ahora necesitamos describir con la mayor precisión posible qué es el entorno, cuál es su carácter. No se trata de 1, 2, 3, ya 20, 50 o 100 amigos con los que estudio, que se llaman de tal o cual manera, que tienen tal o cual aspecto. No, más bien el entorno es el que subyace a todos estos amigos. Una fuerza espiritual, un anhelo, un deseo del Creador, persistencia en esto, precisamente estando presentes, aferrándose con uñas y dientes para no perder el momento de apuntar hacia la meta, de dirigirse hacia la meta, y así sucesivamente. Con estas fuerzas también quieren unirse, así que utilizarán cada una de estas fuerzas, ¿sí? A eso se le llama sociedad. Y esto es lo que debemos cuidar. Este es un espíritu que hay, que también existe en grupos ordinarios, como una unidad de comandos, por ejemplo. Se preocupan principalmente por el espíritu, porque cada uno apoya al otro, porque todos vivamos de verdad bebiendo ese mismo espíritu común. De lo contrario, simplemente puedes tener 1,000,000,000 como los chinos, pero ¿entendés? Por lo tanto, lo principal es el espíritu que existe en el grupo. Así que debemos preocuparnos por eso. Debemos cuidarlo y, en consecuencia, valorar a cada uno según su contribución a eso. Nos aferramos con los dientes de no perder el momento de llegar, de dirigirnos y llegar a la meta. Nosotros, amigos, ahora en la decena, vamos a construir una plegaria al Creador para que pasemos juntos por encima del Mahzón. Cada decena construye una plegaria que juntos nos elevemos por encima del Mahzón.
3: Sí,
0: que nos fortalezca, que nos permita elevarnos al Creador todo el tiempo. Aprendimos que durante el ascenso la persona tiene que agrandar la grandeza del Creador y tratar de que nos dé la fuerza de hacer todo esto, que nos dé la fuerza para agrandar más y más al Creador. Esto es la transición, atravesar el Mahzón, que yo siento a los amigos, que yo bailo con ellos, y toda todo el suelo no se interpondrá entre nosotros, y yo quiero llegar a ese estado y empiezo a emocionar que esa es nuestra situación. En gratitud al Creador que nos juntó así, que nos dio la oportunidad de más y más estar juntos, que nosotros empecemos a recibir fuerzas para fortalecer a la sociedad, para acercarnos y ser como Él. Recibir las fuerzas para estar más llenos y así expandirnos. Podemos recibir en nuestro corazón que en la decena hay fuerzas espirituales y no hay un asunto de materialidad, sino de los cuerpos, sino que realmente podremos tomar todo. Nosotros
4: אז עכשיו אנחנו בסיכום.
0: Queremos acercarnos al otorgamiento. Nosotros a través de las plegarias vamos a elevar una gran plegaria, porque en la multitud de la gente está la grandeza del Creador, y sin la ayuda de cada uno no vamos a poder recibir la Torah. Entonces vamos a pedir recibir la Torah a partir de nuestra plegaria común. Haim. Muchas gracias a Petah Tikva 23.
4: אז המשך חלוץ שלנו להיום, כך היום, יום שישי, מיד תתקיים תפילה.
0: Hoy es viernes, va a haber una plegaria en que no se va a transmitir a las 11, comida matinal de Shavuot, hasta las 12, 4:45 a la tarde, vamos a tener una preparación.

0: Shalom, חברים יקרים, חג שמח. לרגל חג השבוע.
1: Hola, queridos amigos, felices festividades a ustedes.
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1: Nosotros vamos a entrar a una lección del 2003 en la acerca de la carta 59 de los escritos de Rabash. Vamos a leer la carta juntos en las decenas. Tenemos 14 minutos para esto. Adelante.
0: עמוד 1522, איגרת נ"ט.
1: Sí, 8 de junio de 1962, Shavuot, Amberes. A mi amigo, con respecto a tu pregunta sobre las palabras de nuestros sabios, un hijo terco y rebelde no fue, ni está destinado a serlo. Por el contrario, demanda y recibe recompensa. Y tu pregunta, ¿la Torá es más extensa que la tierra? Entonces, ¿por qué se le dieron cosas únicamente para, como está escrito, demandar y recibir recompensa y no para cosas reales? También preguntaste sobre la recompensa. En realidad, uno debe servir al Rav, no para recibir premio, es decir, Lishma, en nombre de ella. Y debemos entender, es sabido que el propósito de la creación es hacer el bien a sus creaciones, es decir, que las criaturas reciban deleite y placer. Y la razón por la cual las criaturas deben dedicarse a la Torah y las mitzvot, no por una recompensa, es solo una corrección por parte de las criaturas, ya que las criaturas no pueden saborear el gusto de la recepción de placer sin vergüenza. El sagrado Zohar lo llama aquel que come lo que no es suyo, teme mirar a la cara o se avergüenza. Es decir, sentimos una carencia en la recepción del placer, por lo que se nos dio la segulá de la Torah y las mitzvot, por el cual uno se vuelve apto para recibir todos los placeres que el Creador ha contemplado a nuestro favor. Y no habrá defecto de vergüenza. Porque es solo en nombre de los cielos. Por lo tanto, resulta que la demanda es una corrección por la cual podemos recibir la recompensa y no será para nosotros, sino en nombre de los cielos. De lo contrario, es imposible recibir recompensa, es decir, placeres, porque el placer se llama recompensa. Y con respecto a lo que está escrito, no fue ni está destinado a hacerlo, se explica que hay cosas que uno puede alcanzar durante los 6.000 años, ya que es posible alcanzar el secreto. Esas cosas nos fueron dadas en la corporalidad como cosas para hacer. Esto se aplica al mundo de las acciones.
0: Sin
1: embargo, hay cosas que se pueden lograr solo en el séptimo milenio. Por lo tanto, aunque están implícitas en el acto corpóreo de la mitzvah, como un hijo rebelde y terco, pero no se practican durante los 6.000 años. Por lo tanto, Esto no se realiza de hecho, sino más bien, como está escrito, demanda y recibe recompensa, ya que solo la demanda se aplica a los 6.000 años y la recompensa, es decir, el alcance superior, será en el séptimo milenio. Esto se llama no fue al comienzo de los 6.000 años. Está escrito, ni está destinado a hacerlo al final de los 6.000 años. Más bien, aparecerá a principios del séptimo milenio. En el camino de la ética, debemos interpretar que a veces uno llega a un estado de tal bajeza que no siente ningún sabor en la Torá y la plegaria. Aunque está aprendiendo, sabe y siente la verdad acerca de sí mismo, y la verdadera causa por la que continúa aprendiendo Torá no es por el temor al cielo, sino por el hábito, y especialmente por lo que la gente podría decir. Es decir, cuando el entorno en el que se encuentra viera que es negligente en el estudio de la Torá, lo considerarían un recipiente vacío sin temor al cielo, y no lo respetarían tanto como acostumbraban a hacerlo. Por lo tanto, cuando abandone el estudio de la Torá, sufrirá por su entorno y su familia lo humillará. Lo mismo ocurre en la plegaria. Reza solo por costumbre, pero sin ninguna obligación debido al temor del cielo. Él continúa con esto también debido a la causa con el estudio de la Torá. Y lo más importante, no ve ningún propósito en su vida y no puede continuar en ese estado por mucho más tiempo. Por esto hay una corrección llamada ministro del olvido. Él olvida la meta, es decir, la razón que lo obliga a continuar dedicándose a la Torá y la plegaria. Cuando olvida la razón que lo obliga, continúa con la Torá y las mitzvot solo por hábito. Si tiene la oportunidad de salir de ese entorno, lo hará inmediatamente. En tal estado, necesitamos gran misericordia para poder aguantar hasta que pase la ira, es decir, la bajeza. Y ya que los tormentos limpian las iniquidades del hombre, a través del sufrimiento se compadecen de él desde arriba y le dan una iluminación de temor al cielo y vuelve a revivir. Así, la situación vuelve a ser como era antes de su caída en el estado de bajeza. Ese tiempo de bajeza mencionado anteriormente se llama no fue ni está destinado a ser, lo que significa que no estaba en el propósito de la creación, ni está destinado a ser. Ese estado se llama estación intermedia, ya que hay un estado de Kedushá y un estado de Tumá. Él puede esperar arrepentirse desde el estado de Tumá, pero el estado mencionado anteriormente se llama el estado de muerte. Es decir, todo lo que hace no tiene vitalidad y se le considera muerte. Esto no estaba en el propósito ni está destinado a hacerlo. En ese caso, ¿por qué es necesario? Porque demanda y recibe compensa, lo que significa que en ese estado no debe demandar al Creador, como nuestros sabios dijeron. Sion, nadie la demanda, lo que significa que una demanda es requerida. Es decir, tal estado se le da a la persona para tener espacio para una demanda. Que él exigirá intensamente al Creador para que lo acerque a la Kedushá. Pero cuando la persona hace mitzvot, siente por sí mismo que el Creador lo acerca. Pero, precisamente en ese momento, llamado estación intermedia, es el lugar para demandar con plegaria y petición. Que el Creador ilumine nuestros ojos en su Torá. Baruch Shalom Alevi Ashlag, hijo de Baal Asulam. grupo de enfoque. Nosotros hemos escuchado del artículo un poco acerca de Shavuot y también la cuenta del Omer, la plegaria es el momento en el que la persona alcanza este punto intermedio que está casi al final del artículo de esta carta siguiente. Y esta cualidad de estar en silencio, esa es una cualidad del Creador. Es cuando el Creador entonces escucha las quejas de uno. Siguiente. Yo escuché que la persona siempre pide, pero como una forma regular. Pero acá tenemos que hacer un agregado para alcanzar una plegaria más correcta. Siguiente, sí, es una gran impresión de que Rabash nos pide que alcancemos este anhelo a través del deseo de la persona avanzar en el camino. La persona tiene que no trabajar solo por hábitos, sino que tiene que revisarse continuamente con respecto al entorno. Y nosotros sabemos que tenemos etapas en el estudio y tenemos que reconocerlas, porque gracias a eso, a esa importancia, nosotros podemos avanzar en el entorno. En la medida en la que la persona tenga un ancla en la vida. Entonces, ahí es donde la persona necesita ayuda para poder sobreponerse a esa ancla. Siguiente. Y mucho está escrito acá acerca de la carencia de esa petición. Así que el Creador nos puede dar toda la luz y los placeres libremente, pero entonces nosotros no vamos a ser conscientes de esto. No vamos a tener una dependencia consciente. Bueno, es un tipo de juego. Él quiere darnos, pero vamos a esperar hasta que nosotros tengamos las vasijas. Sí, por eso es de que el Creador nos envía estos estados. Nos da un poquito de sufrimiento para despertar. Y sobre todo, es cuando la persona no puede reconocer estas cosas. Por eso es que necesita la ayuda de los amigos. Por eso tenemos que estar juntos, otorgarnos los unos a los otros. Y tendremos éxito cuando el Creador escuche nuestra plegaria. Siguiente. Sí, así está escrito acá, que no hay carencia, no hay demanda de Zion. Eso lo tenemos que hacer de nuestra naturaleza. Y continúa que acá se necesita demanda. Todo nuestro trabajo es construir. Y lo escuchamos hace algunos días. El Rab nos habló acerca de la completitud. El hecho de que todo el trabajo en la Kabbalah es construir la vasija, la carencia. Tener la demanda es todo lo que necesitamos. Y tenemos que recibir de la sociedad solamente la grandeza, la importancia de la meta y del Creador. Y eso es lo que nosotros, para eso tenemos este trabajo, para crear esta exigencia, esta demanda. Siguiente. Sí, acá se le conoce como el ministro del olvido, porque olvida el objetivo, la razón, para poder continuar en el camino a través de la Torah y la plegaria. Vamos a entrar entonces ahora a una lección del 7 de septiembre de 2003. Rabash escribió esta él nos describe la corrección de que es desde la cuenta del Omer, que a través de que él se empequeñece, a través de que hace el trabajo con humildad, la persona llega al estado de la cuenta de Omer.
2: Sí.
1: La cuenta significa que ya comienza a iluminar en él y atrae las luces a través de que se somete a sí mismo sobre los siete atributos suyos. Y cada grado también está compuesto de siete. Problemas con la transmisión, disculpen. Volvemos en un segundo. Empezamos otra vez.
2: Sí.
1: Estos escribantes de la festividad de Shavuot, de Rabash. Sí. Esto se llama la cuenta de Omer, que a través de que él se empequeñece, a través de que hace el trabajo de humildad, llega entonces al estado de la cuenta de Omer. Sí, nos conducimos con pequeñez, que a través de que la persona se empequeñece, a través del trabajo de la humildad, porque la festividad acá está prohibida, porque si nosotros está prohibido recibir la luz de Jojma. Y esto se considera entonces la atracción de la luz. Sí, atraer la luz, extender la luz en un parzuf externo al cuerpo del hombre para que tenga luces adicionales. Y este es el tiempo de pequeñez. Nos conducimos con pequeñez. A esto se le conoce entonces como la cuenta de Omer, que a través de que él se empequeñece, a través de que hace el trabajo con humildad, llega entonces al estado de la cuenta de Omer. Cuenta significa que ya comienza. Pirá o cuenta significa que ya comienza a iluminar en él y atrae las luces a través de que se somete a sí mismo sobre los siete atributos suyos, que cada grado también está compuesto de siete, de modo que en total son 49 atributos y llega a Shavuot, es decir, al lugar, al estado en el que la vasija queda corregida y apta para la atracción de la Torah. Y entonces llega al estado de Adán, de hombre, desde el estado de la bestia, desde el Omer, alcanza el estado de ser hombre, el estado de Ma. Y todo esto es a través del trabajo en la grandeza del Creador, en el esfuerzo de engrandecer ante sus ojos la grandeza del Creador durante los 49 atributos.
2: Y
1: esto en esencia es la grandeza, porque a través de que agranda la grandeza del Creador, cada vez ante sus ojos atrae cada vez luz desde arriba, y entonces corrige sus atributos hacia la unión completa. Y llega a Shavuot. Y en estas correcciones, Rabash dice que debemos trabajar en contra del problema del olvido, porque hay un ministro especial, es decir, una fuerza especial en la creación, que se llama el ministro del olvido, cuya función es causarnos la pérdida. De cada estado que alcanzamos, de cada grado, de cada fuerza que alcanzamos anteriormente, para que eso desaparezca y no nos dé la sensación de plenitud. Porque cada grado en la espiritualidad es una cierta sensación de plenitud, y mientras se está en el grado y la luz ilumina, por pequeña que sea en comparación con los demás grados, el pequeño no siente carencia. Y cuando una persona no siente carencia, no puede moverse de lugar. Porque todo el movimiento es únicamente a través del descubrimiento de la carencia. Por eso existe una fuerza especial que retira las luces del grado del Parsuf cada vez del alma y obliga a la persona a sentir que su estado interno cambió y la obliga de esa manera a avanzar, a continuar. Lo contrario, la persona permanecería todo el tiempo en el mismo estado. Lo que se llama cumplir la Torah en las mitzvot por hábito, por el entorno, es decir, para todo tipo de otras metas, excepto renovar el contacto y la conexión con el Creador. ¿Cómo hacer que este ministro del olvido actúe sobre nosotros de manera más beneficiosa? Ese es nuestro trabajo. Porque nosotros olvidamos la meta y no olvidamos el estado completo para sentir en su lugar un estado incompleto. Es decir, porque solo perdemos una parte del estado. Digamos que alcanzamos algún buen estado. Sentimos una vez algún tipo de cercanía a la espiritualidad y luego, como si se causara desde arriba la pérdida del grado, no sentimos en eso una carencia. Es decir, aunque la luz del estado se pierde, las carencias todavía no se construyeron. Las nuevas Reshimot, porque en esta acción del ministro del olvido hay una asociación entre el creador y el creado, la persona necesita trabajar en todos los estados en que se encuentra, e incluso en el estado de grandeza en que se encuentra, sobre la grandeza del creador. Y no en lugar de desear siempre la grandeza del Creador, conformarse con la grandeza del estado alcanzado y convertirlo en placer propio. Entonces, para enseñarle a la persona que no debe dejar de trabajar sobre la grandeza del Creador, el Creador como más o menos anulara. Es decir, el Creador activa al ministro del olvido y el estado de grandeza se retira, pero es decir, la grandeza del estado en sí misma se retira. Y la grandeza del Creador no se renueva. La demanda de la grandeza del Creador no se renueva. Y esto se llama que no le vienen a la persona sufrimientos por haber perdido el grado. Y entonces entra en la prolongación del tiempo, en el alargamiento del tiempo, en todo tipo de... En resumen, al camino de sufrimientos en lugar del camino de la Torah. Y todo esto porque no trabajó sobre la grandeza del Creador durante el ascenso. Es decir, cumplió Torah y Mitzvot bien para sí mismo o para su entorno por motivos de hábito y no por la meta. olvidó que todas sus acciones llamadas para llegar a la meta y a la corrección, las que se llaman Torah y Mitzvot, son en total solo la virtud de Torah y Mitzvot. Que no es que las acciones cambien en sí mismas, ni que las acciones mismas tengan algún tipo de beneficio. Y de hecho, como creen quienes recibieron una educación incorrecta. A través de las acciones llamadas Torah y Mitzvot, creen que están haciendo algo, actuando sobre algo, ganando algo. Sino que no en vano se llaman estas acciones la virtud o el remedio de la Torah y las Mitzvot. Que todo lo que necesitamos a través de todas nuestras acciones es atraer la luz que devuelve al bien. Porque, es decir, porque en la virtud de esta luz hay una fuerza para corregirnos. A esto se le conoce como busca y recibe recompensa porque no tiene la parte activa en la corrección. Él mismo se corrija, sino que quizás solo provoca que la reshimó que nació con él, nació sin, queriendo decir nació que ahora siente el estado que nació en ese momento y la luz que necesita corregir el reshimó, hicieron entre ellos el trabajo a través de él para que él para que pueda llevar a cabo el trabajo de la corrección, de que la luz dominará sobre la reshimot y la corregirá con la intención de, con el fin de otorgar o recibir recompensa. Significa que solo a ese estado se dirige y no que la acción misma actúa. La de la persona misma ciertamente no, sino únicamente tu intención de que la corrección se lleve a cabo. Es decir, lo que operamos en total, operamos para llegar a la recepción de la Torah en un estado de katnut, lo que se llama la cuenta de Omer, en un estado de animal que come cebada hasta que llegamos al alimento del hombre. El alimento del hombre ya se le llama pan, el grado de Shavuot. Y los dos fueron juntos. Está escrito Binah y Malchut juntos. Entonces nuestro trabajo es antes de eso, buscar recibir recompensa y trabajar por encima de la razón en el trabajo de traer la luz que hace en nosotros el remedio de la corrección y el trabajo contra el ministro del olvido para que nos ayude como la fuerza beneficiosa y para olvidar el estado anterior y generar la carencia hacia el siguiente estado. Estas son las preparaciones para la recepción de la Torah para Shavuot. Sí, excelente. ¿Qué significa que no trabajó sobre la grandeza del Creador durante el ascenso? Rav dice, no. Ravash escribe muchos lugares que la
2: avera shel Adam,
1: la transgresión de la persona, es decir, el acto a través del cual provoca la ruptura del contacto con el Creador, cada vez a eso se le llama transgresión. Aunque se encuentre en el estado más pequeño, en el grado más pequeño, con desconexión del Creador. Si ese estado desaparece, decimos que desapareció a causa de la transgresión. Por otro lado, decimos que esto debe ocurrir, de lo contrario, sin una caída no pudiéramos ascender nuevamente. Y esto es un gran problema, aún mayor. No puede haber ascensos sin descensos, como lo decimos de Adam Arishom, donde decimos, sí, pecó, causó el pecado. Aquí también la causa, el motivo, es decir, la razón de la caída, siempre está en esto. Que la persona durante el ascenso, en algún momento deja de disfrutar de la adhesión con el Creador. Y en lugar, empieza a disfrutar de lo que recibe a causa de la adhesión, la sensación de plenitud, la sensación de eternidad, la sensación de pertenencia. Es decir, ya disfruta de la sensación dentro de los Kelim y no de la sensación dentro del Creador que proviene de la adhesión. Y ese momento en que deja de pensar, de emocionarse ante este estado hacia el Creador, sino que lo orienta de tal manera que se emociona hacia sí mismo, ese es el momento que se llama transgresión. Es decir, aunque disfruta de la espiritualidad, del estado de pertenecer a lo eterno y otorgar al Creador, pero también estos placeres deben ser lishma, por el Creador, y no para uno mismo. Específicamente como él escribe allí. Y por eso esto provoca la pérdida del grado. La luz se retira como si hubiera regresado nuevamente al deseo de recibir. Y la luz, frente al hecho de que percibe ante ella el deseo de recibir, se retira del deseo de recibir. Porque esa es la prohibición del Tzimtzum Aleph, de la primera restricción. Es decir, la luz se retira, pero la persona no siente carencia de otorgar al Creador en tal estado, porque provocó que la luz se retirara, porque dejó de pensar en el otorgamiento al Creador y comenzó a pensar en qué obtiene de este otorgamiento. Por eso no se le provoca el olvido de tal manera que se pierda todo el grado, sino que solo se pierde la luz dentro del grado y el grado mismo permanece y la persona siente en algún tipo de... Simplemente la mente desaparece. Mohim desaparece y se vuelve como un tonto, sin conciencia, y como si la cabeza descendiera a nivel del cuerpo, como en un animal, y continúa así. Es decir, o cumple y estudia y participa, pero sin ninguna meta, como un animal. Pero eso también las personas que viven así sin meta, cuya cabeza no está por encima del cuerpo, es decir, cuya cabeza siempre sirve al cuerpo, llamamos a esto el nivel animal de nuestras vidas. Esto se le llama que el ministro del olvido actúa sobre la persona, no según su función. Porque el creador quiere que la persona complete el grado en tal estado que su caída esté inmediatamente conectada con la sensación de la nueva carencia y la nueva, el nuevo ascenso. Eso es. Ahora bien, ¿es posible hacer esto de otra manera? Es cierto que no es posible. Es como con Adam Arishom, donde decimos pecó, transgresor, sí, pecado, pecado y todo, pero es como con Adam Arishom que eso no dependía de él. Con nosotros también no depende de nosotros, sino que el estado donde estamos en la última realización del Reshimo es su máxima altura. Como, sí, cuando comenzamos a revelarnos a nosotros mismos por un momento, y ese estado es obligatorio. Y entonces caemos, y eso también es un estado obligatorio que debe ocurrir, pero la pregunta es, no, es distinta, no sobre la persona y cómo dejó de pensar por el Creador y comenzó a pensar para sí mismo y perdió el asunto de la grandeza del Creador, sino que el asunto es que la persona, a la persona le falta una preparación más, la preparación del entorno. Porque si tiene la preparación del entorno, entonces inmediatamente siente hacia el entorno que está obligado a no continuar existiendo de la manera ordinaria. No como hacía la familia, no como hacía el mundo entero, no como hacía una persona religiosa hacia su entorno, sino que si se prepararon en el entorno correctamente, inmediatamente sienten hacia su entorno, el entorno de los que sirven al Creador, que su caída es una caída desde la dirección hacia el Creador, hacia la dirección hacia sí mismo. Y esto es en realidad lo que se llama el pecado. Es decir, el pecado no está en que caen. Eso no es un pecado, sino el pecado está en que no se preparan del modo que inmediatamente en el momento de la caída, no puedan levantarse de inmediato. Es decir, el pecado es como dice Baal HaSulam, que el Creador pone la mano de la persona sobre la buena suerte, es decir, lo trae al grupo y al estado correcto, le dice, tómalo. Y toma significa, ahora elige un grupo más fuerte, es decir, que tengas a tu alrededor tal entorno que te obligue todo el tiempo a generar una intención de, con el fin de otorgar, a desear la adhesión. Estudiante, ¿cómo es que el entorno le provee a la persona esa sensación? Rab dice, ¿cómo el entorno le provee? En palabras, le provee estas carencias porque se ocupa de eso y la persona está conectada con el entorno, entonces simplemente debe. Si el entorno es el correcto, claro está, recibir del entorno una falta de tranquilidad. Sí, la sensación de que verdaderamente desapareció lo principal. Porque la desaparición de la luz todavía no le trae carencia a la persona. La persona necesita sentir que lo que desapareció es la equivalencia de forma. La equivalencia de forma con el entorno. Si el Creador, es decir, la luz desaparece, entonces hacia el entorno necesita sentir carencia. El entorno nos sirve en lugar del Creador para completarnos el ocultamiento. Estudiante, ¿la persona realmente lo realiza? ¿Elige un mejor entorno? Como si esta sensación le llegara después de perder el... Rab dice, elegir un entorno mejor significa que la persona debe preocuparse siempre de que ese entorno tenga una dirección, una dirección más fuerte, correcta y constante posible hacia la meta y de tener la mayor conexión posible con tal entorno. Eso es. Y entonces tiene la certeza de que aunque la luz desaparezca, que debe desaparecer para revelar la carencia del nuevo Reshimot, el ajor, digamos, de un nuevo grado, también en el ocultamiento su apoyo. Sí, el grupo le ayudará de inmediato a reconocer su estado, a reconocer su carencia. Estudiante. Eso es, en esencia, el acortamiento del tiempo. Prabhupada dice, eso es exactamente acelerar el tiempo. Acelerar el tiempo está en la caída a través del grupo y en el ascenso es en realidad solo lo que preparó para sí mismo durante el ascenso, de modo que al llegar a la cima misma todavía puede continuar. Y sin embargo, después ocurre el pecado, que en cada ascenso habrá un pecado, eso es seguro. Eso es la realización del Reshimot que llega a esto. ¿Qué significa? Que esto debe ocurrir porque la Reshimot es limitada. Entonces la persona debe llegar al estado en que ya no tiene hacia dónde avanzar, por así decir. Agotó todo el deseo sobre la Reshimot y más allá deja de sentir que tiene más que contribuir, porque ¿qué se llama otorgamiento? Otorgamiento significa constantemente agregar, dar. Y si mi Reshimot ya se llevó a cabo completamente, entonces no puedo continuar. Y entonces el otorgamiento desaparece y causa que la persona descienda. Estudiante, ¿qué significa elegir un entorno mejor cuando la persona ya está en la espiritualidad? Rav dice, también en la espiritualidad el entorno es un entorno. ¿Qué es un entorno? También ahora cuando estás en un entorno, no son las personas que están a tu alrededor. Ese no es el entorno. También ahora el entorno es algún tipo de forma abstracta de esa relación de tus amigos hacia el Creador. Es algo que no está sentado a la mesa como tú, ni en ningún lugar, sino que es solo la suma de las intenciones, los deseos e inclinaciones, todos sus esfuerzos hacia la meta, sí, todas las expectativas. Todo esto junto, lo que está dirigido hacia el Creador. A eso se le dice, se le conoce como entorno, en el cual pensamientos y direcciones, en esas direcciones y pensamientos tú quieres vivir. Ese es tu entorno. Entonces quieres que sea lo más amplio y lo más fuerte posible y que tengas la mejor conexión posible con ellos, con estas intenciones. Esta es una fuerza espiritual, también ahora, también en la espiritualidad, cuando ya estás más allá del Maxón, de la barrera. Es lo mismo.

0: 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יודעים שזה מצב פנימי בתוך הלב, ואם אנחנו קושרים את הרצונות שלנו לאחד, לעומר, לאותו כיוון אחד, אנחנו מגלים בתוך הלב המשותף שלנו את המצב של החג שבועות ומקבלים את התורה, ואנחנו כל הזמן שומעים את זה מהרב, כל הזמן. ואנחנו גם עכשיו נשמע קצת מהדברי הרב, איך שהוא מרחיב על החג. נעבור לקליפ.
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2: Tenemos siete sefirot o siete cualidades que se desarrollan del rosh del parzuf, chesed gvurah tiferet netzachot yesod malchut, y estos siete hay cinco y otros dos, son siete, tienen que estar conectados entre sí. Y entonces en la medida que se conectan juntos y cada uno siete por siete, 49, y en total son 50. En el día 50 de la salida de Egipto, que empezamos a corregir nuestro kli, la conexión entre nosotros, llegamos a un día especial que nos da una conexión entre todos. Y esto se llama el Hag de Shavuot, la fiesta de Shavuot. ¿Por qué después de la salida de Egipto? Porque Egipto significa que estamos bajo el dominio del deseo de recibir y no nos podemos conectar porque el faraón no nos lo permite. Que huimos del dominio del faraón. ¿Por qué? En Egipto estaba todo bien a nivel material, solo a nivel espiritual no nos podemos conectar, y esto significa una ganancia espiritual y no les importa perder. Ellos salen de Egipto.
3: Y cuando ellos empiezan a conectar entre ellos, ellos llegan a un estado llamado Omer. Y ellos conectan, y estas partes hasta que alcanzamos en el conteo de Omer, los 49 días, 7 veces 7. Y entonces son capaces de recibir del Creador la luz que los llena. ¿Qué pasa durante los 49 días? Durante los 49 días solo reciben la luz de corrección. Y por eso se llama el conteo de Omer, donde cada vez descubren cualidades egoístas que están entre ellos y que no pueden unirse alrededor de estas y que intentan corregir, conectar hasta que en el día 50 llegan a un estado donde todo está conectado. Y en ese punto están en una cualidad de otorgamiento y de ahí hacia el Creador. Y el Creador les puede dar. Y por eso se llama el día de la entrega de la Torah. Porque es dado y ya existe un vínculo en el grupo que está conectado al Omer y al Creador en unidad. Bien, amigos, después de escuchar la dirección del Rav en lo espiritual, entramos a un proceso espiritual del que hemos atravesado todas las conexiones que llegan en este día especial. Repitamos las palabras con las cuales el Rab abrió este videoclip. El Rab dijo: si conectamos todos juntos en deseos, en intenciones, esto crea la habilidad de formar de esto una vasija que está atado junto, de tal manera en que podamos hacer espacio para que la luz del Creador se revele. Nuevamente, si conectamos todos juntos en el deseo, en intención, para crear la capacidad de formar de esto una vasija que está unido de tal manera en que podamos hacer espacio para que la luz del Creador se revele. Taller de trabajo activo. ¿Cómo podemos sentir que la luz del Creador se revela entre nosotros? ¿Cómo podemos sentir que la luz del Creador se revela entre nosotros? La luz del Creador es la luz del amor. Si conectemos con el amor el uno al otro y le pedimos que ayude, él va a venir. Tenemos la vasija que llena la luz, la vasija de conexión.
4: Y
3: la luz del Creador. Y en esta llenado, en esta abundancia, cuando los sentimos, que seamos primero, son todos los cambios que pueden estar en nuestro llenado, en nuestras vasijas, y al hacer un esfuerzo juntos, ese es el componente de este vasija. La vasija viene de una palabra general, Kali, que quiere decir de esfuerzos mancomunados. ¿Cómo podemos sentirlo? Cuando la persona de un momento a otro le da el valor a los amigos, y gradualmente empieza a entender el cambio interno, es un signo de que la luz está trabajando.
5: Sentir
0: בתוך הלב של החברים יש תשוקה להיות דומים לאור ושם הבורא מלמד אותנו מה זה להשפיע, מה זה לאהוב
4: כן, ובנקודה המרכזית הזאת כולנו מכוונים אליה להיות ככה כל הזמן מחוץ לנו לטובת החברים, לטובת החברה
3: En ese punto central donde apuntamos a estar fuera de nosotros por beneficio de nuestros amigos y de la sociedad, ahí donde se siente el amor, esa conexión especial entre nosotros. ¿Cómo sentimos la luz del Creador que se revela entre nosotros? Fue una pregunta. Dice que entiendo, todo está entre nosotros. Eso es lo que debe ser importante. Y es donde invertimos y donde se sienten los resultados entre nosotros. Rabash, carta 52. Aquí está el tiempo en esta festividad de Shavuot, que es el tiempo de la entrega de la Torah. Se sabe que Shavuot es el tema del reino de los mundos Malhur en el corazón del hombre. Como explicó Balasulam acerca del séptimo templo, que proviene de la palabra séptimo, Shevihu, en Él está en mí. Eso significa que el Creador viste el corazón de la persona y cuando podemos interpretar que la Torah viste el alma del hombre, de la persona, por eso se llama Shavuot y lo llamamos la entrega de la Torah, Matan Torah, que significa que la Torah viste todos los corazones del pueblo de Israel. Vamos a entrar en un taller de trabajo de silencio, en silencio, donde le pidamos juntos que la Torah vista los corazones de cada uno de nosotros en Israel. Taller de trabajo en silencio. Pedimos juntos que la Torah vista los corazones de cada uno de los miembros del pueblo de Israel. Juntos.

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1: Hola amigos, hola amigas. Aquí en el salón de estudio y alrededor del mundo estamos felices y hoy estamos aprendiendo de un artículo especial de Rabash llamado ¿Qué es la preparación para la recepción de la Torah? El artículo es largo. Vamos a leerlo juntos. Vamos a tratar de entrar y profundizar. Leemos este artículo durante Shabbat, pero es relevante para todos los días. Antes de entrar en el artículo, veamos un videoclip del Rav, donde nos da una dirección general acerca del sistema espiritual. Escuchamos al Rav, aprendamos de él y entramos en la lectura del artículo. Clip número 2. El Rav dice, podemos imaginarnos como cierto computador que es neutral, ¿qué tenemos? Hardware, solo metal, silicona, microprocesadores y un programa se coloca en ese computador llamado la inclinación al mal. Y nosotros necesitamos de trabajar con este programa, con este software, este programa. Queremos usarlo o procesarlo para nuestro propio beneficio y llegamos a la conclusión que este programa no es para nuestro beneficio, que realmente está puesto para hacernos fallar en cada lugar, en cada estado, incluso a través de nuestra vida, de nuestros años, muchas encarnaciones a través de la historia. El programa no es bueno y hay una corrupción en el fundamental que es terrible hasta cierta medida, que se considera que solo en nombre de mí mismo y opera de manera astuta este programa y me manipula qué va a ser bien para mí, que haga esto, que haga lo otro. Y al yo ejecutarlo con esto, pierdo constantemente de manera importante. Y esta es la manera en que yo llego a estar desencantado con mi vida y llego a la sabiduría de la Kabbalah. Y aquí, con esta luz que reforma, empiezo a recibir de manera gradual, por supuesto, empiezo a tener conocimiento de otro programa donde podemos reemplazar el software previo con el próximo, uno que es opuesto. Y en esta oposición, en este programa opuesto, yo puedo ser controlado también por este programa, pero ahí empiezo a trabajar por el beneficio de los otros. Y que a su vez es el beneficio del Creador. Y la recepción de la Torah se considera que yo estoy en la unión entre el desespero del programa anterior que no quiero y que quiero reemplazar, y el nuevo programa en el cual yo necesito estar listo para recibirlo, para que esta actualización sea ejecutada en mí, este cambio. Y este sentimiento en el cual yo estoy deseoso de entregarme para la construcción del nuevo programa se llama la preparación para la recepción de la Torah, donde yo realmente espero que yo pueda estar bajo el control de la fuerza superior. Y aquí la pregunta es, ¿en qué forma de control? Bien sea, yo dirijo mi atención completamente, o que yo necesito participar cada vez con mi devoción a la fuerza superior, o que él opera en mí de manera en que yo no siento y estoy devoto como yo estaba en la vida anterior con mi programa posterior, donde no hago preguntas, sino que opero todo el tiempo como alguien que no tiene libre albedrío o ningún deseo o necesidad o habilidad de incluso saber cómo opera y qué sucede conmigo. ¿Sucederá de una manera con el segundo programa? O ahí, tal vez necesito participar. Aquí empezamos a entender que no soy entregado en el segundo programa para que opere en mí. Y que no voy a ser o estar aquí como alguien que tiene la devoción y que me olvido de mí mismo y voy a trabajar como algo inanimado, sino por el contrario, yo participo mancomunadamente en este programa con el programa del otorgamiento del amor o de la devoción. Yo participo aquí de tal manera en que debo saber y examinar e invertir fuerzas y en sacrificarme y en estar de acuerdo, de agradecer. Y aquí específicamente en este programa, porque se viste en el programa previo. Yo obtengo, siento al programador. Y a través de este programa y el segundo programa, de la manera en que lo hizo. ¿Y cuál es su intención hacia mí? Después de las palabras del Rav, cómo reemplazamos el software, tenemos que prepararnos para este cambio de programa, para revelar al programador. Empecemos a leer el artículo de Rabash. ¿Cuál es la preparación para la recepción de la Torah? Número uno. Está en las escrituras de Rabash, en el volumen uno, también en el material de estudio, en diferentes lenguajes. Vamos a leer el artículo juntos. No es corto, es un artículo 30 minutos. Es un artículo profundo. Leámoslo juntos. Tratemos de buscar por el programador como el Rab nos mostró en el videoclip. Miremos en las palabras de Rabash. Rabash nos conectan y nos da las instrucciones para actualizar este software, este programa dentro de nosotros. Rabash, volumen 1. ¿Cuál es la preparación para la recepción de la Torah? Si terminan antes del tiempo, se les invita a hacer un taller de trabajo activo. ¿Cuál es la preparación para la recepción de la Torah? Y el escrito dice, y descendió el Señor al monte Sinaí, a la cima de la montaña, en cuanto al pueblo, y el escrito dice, y se pararon al pie de la montaña, o a la base de la montaña. Debemos entender qué significa lo escrito acerca del Creador y descendió. ¿Qué significa un descenso, una disminución? Después de todo, este fue el momento de la entrega de la Torah. Entonces, ¿por qué debería considerarse esto como un descenso para el Creador si este era un momento de alegría? Nuestros sabios dijeron acerca de y separaron, lo cual enseña que Él forzó la montaña sobre ellos como una palangana. Y dijo, si aceptan la Torah, muy bien, pero si no lo hacen, allí será su lugar de entierro. Él preguntó allí en el Tofot, forzó la montaña sobre ellos como una palangana, aunque ya habían precedido el hacer al escuchar. Hay muchas respuestas a esta pregunta, pero también debemos entender el significado de forzar sobre ellos la montaña como una palangana en el trabajo. Para esto, debemos entender lo anterior. Debemos recordar la regla conocida de que no hay luz sin un clí. Es decir, no puede haber llenado sin carencia. Es imposible disfrutar algo sin anhelo. Y anhelar algo se llama preparación. Esto significa una necesidad. La necesidad de algo determina el anhelo y la magnitud del placer se mide de acuerdo con la magnitud del anhelo. De esto resulta que antes de la entrega de la Torah debería haber una preparación para la recepción de la Torah. De lo contrario, no podría haber alegría de la Torah. Es decir, que tenía que preparar la necesidad de recibir la Torah. Y la necesidad produce anhelo, tal como fue mencionado. De acuerdo con la magnitud del anhelo, en ese mismo grado podemos disfrutar de la Torah. Sin embargo, debemos saber cuál es realmente la necesidad de la recepción de la Torah. Nuestros sabios dijeron, el Creador creó la inclinación al mal y creó un condimento también. Rashi interpretó, creó para ella la Torah como condimento, que cancela pensamientos de transgresión. Y como se dijo, si te lastimo este villano, llévalo al seminario. Si te lastimó este villano, llévalo al seminario. Y allí, en Kiddushim, dijeron, así el Creador les dijo a Israel, he creado la inclinación al mal y le he creado la Torah como condimento. Si se ocupa de la Torah, no serán entregados en su mano. Como se dijo, y si haces bien, pero si no se dedican a la Torah, serán entregados en su mano. Como fue dicho, el pecado está agazapado en la puerta. En consecuencia, vemos que la Torah es una corrección para salir del gobierno de la inclinación al mal. Esto significa que aquel que siente que tiene la inclinación al mal, es decir, siente que la inclinación al mal, con todos los consejos que le da al hombre acerca de cómo ser feliz y disfrutar de la vida, tiene como objetivo perjudicarlo. Es decir, le impide lograr el verdadero bien llamado Debekut, atención con el Creador. Esta es la razón por la cual el hombre dice al respecto que esta inclinación es mala y no buena. Sin embargo, es muy difícil para el hombre decir esto respecto a la inclinación. Es decir, la inclinación al mal le hace comprender que le conviene preocuparse en cómo disfrutar de la vida, que siente placer por las acciones que realiza, lo que significa que todas sus acciones serán solo por su propio beneficio. Le hace comprender que uno debe conocer la regla de que todos los consejos que le brinda son con respecto a un solo pensamiento, su propio beneficio. Y a pesar de que a veces le dice que debería hacer algo en beneficio del prójimo, no es porque que le dice que trabaje para el prójimo, sino que esto es calculado de antemano, que de este acto más tarde surgirá un beneficio para uno mismo. Por lo tanto, ¿cómo puede uno decir de ella que es una inclinación al mal cuando ella dice que le crea que no tiene ningún otro objetivo más que beneficiarlo y no beneficiar y no buscar el beneficio de nadie más? Por esta razón, el hombre tiene mucho trabajo para llegar a sentir que su deseo de recibir es malo. En la medida en que el hombre llegue a saber con absoluta certeza que no tiene mayor enemigo en el mundo que el receptor en él, o como el rey Salomón lo llamaba, el enemigo, Es como está escrito, si tu enemigo está hambriento, aliméntalo con pan. Es muy difícil para uno determinar de una vez por todas que es mala y solo quiere que fracase al andar por el buen camino, que es realmente lo opuesto al camino del receptor, ya que el camino de la verdad es solo otorgar, mientras que el receptor quiere solo recibir. De esto se deduce aquí, es donde uno debe elegir si se le debe llamar bueno o malo. Nuestros sabios dijeron respecto, Rabbi Hanina Bar Papa dice, el ángel designado para el embarazo se llama Laila, noche. Toma una gota y coloca ante el Creador y le dice, amo del mundo, ¿qué será de esta gota? ¿Será heroico o débil, sabio o tonto, rico o pobre, pero malvado o justo? No dijo más. Más bien, esto fue dejado a la elección del hombre. Debemos interpretar que la elección significa determinar, decidir y nombrar el receptor en uno, o que se trata realmente de la buena inclinación porque se preocupa por el beneficio del hombre y no se distrae ni siquiera por un momento en preocuparse por los demás. Por esta razón vale la pena escucharla, ya que solo ella se preocupa por su propio beneficio, lo que significa que será feliz. Por lo tanto, se debe confiar en ella y no desviarse de ella hacia la derecha o a la izquierda, sino cumplir todas sus órdenes y no desobedecer. También existe la opinión opuesta, que esta inclinación es realmente mala porque al escucharla y al dedicarnos al amor propio nos alejamos del Creador debido a la disparidad de forma. Entonces, de por sí, la cualidad del juicio rige sobre uno, lo cual se hizo debido a la corrección del sinsum o restricción que se hizo a la luz de hacer el bien a sus creaciones. Por esta razón, el nombre del Creador bueno que hace el bien no puede revelarse porque hay amor propio. Y por esta razón, uno debe decidir y determinar de una vez por todas que el amor propio es realmente malo y dañino para el hombre. Sin embargo, surge la pregunta de ¿dónde puede uno recibir fuerzas para poder llevar a cabo la elección y decir acerca del receptor que es tan malo al punto de declarar que a partir de hoy ya no lo escuchará? La verdad es que esto también requiere la ayuda del Creador para que muestre la verdad, que el receptor para uno mismo es el mal. Y cuando entonces de por sí todas las ocultaciones ciertamente van a huir de la muerte. Entonces llega el momento en que va a ser bueno en el propósito de la creación. En este momento la persona viene a atender al Creador, que es el bien que hace el bien. De acuerdo, podemos interpretar lo que está escrito. Y el Señor dijo que no voy a maldecir la tierra porque la inclinación del hombre es malvada desde la pensamiento. Nahamaires interpretó a su corazón que no reveló el asunto del profeta en este momento. Incluso Ibn Ezra agrega y dice, después él le reveló su secreto a Noé. Es difícil entender ese versículo porque el Creador solo ahora vio que la inclinación del corazón del hombre es mala desde su juventud. Y antes de eso, él no lo sabía. En el trabajo debemos interpretar que el Creador ahora reveló, después de mucho trabajo que uno ha invertido en despertar para alcanzar la verdad, es decir, saber realmente por qué nació, y qué meta debe lograr, por lo que ahora el Creador le reveló que la inclinación del corazón del hombre, que es el receptor, es mala desde su juventud. Es decir, no puede decir que ahora ve que la inclinación se ha vuelto mala. Más bien, es mala desde su juventud. Sin embargo, hasta ahora no podía determinar que era realmente malvada. Por lo tanto, uno estaba en estado de ascenso y descenso. En otras palabras, a veces escuchaba la inclinación y decía, de hoy en más sé que es el enemigo y todo lo que me aconseja hacer está en mi perjuicio. Pero después, otra vez asciende el poder de la inclinación y una vez más le escucha y trabaja para ella de todo corazón y así sucesivamente. Siente que como un perro que vuelve a su vómito, es decir, ya ha decidido que no era apto para él escucharla porque todos los nutrientes que le da la inclinación son alimentos adecuados para las bestias y no para el hombre. Pero de repente regresa a la comida para animales y olvida todas las decisiones y opiniones que tenía antes. Después, cuando se arrepiente, ve que no tiene otra alternativa más, sino que el Creador le permita ver que la inclinación llamada mal es realmente malvada. Entonces, una vez que el Creador le ha dado este conocimiento, no volverá a desviarse, sino que le pide al Creador que le dé fuerza para sobreponerse a ella en cada una de las veces que la inclinación quiere hacer fallar, por lo que tendrá la fuerza para sobreponerse a ella. De esto resulta que el Creador debe darle tanto el kli como la luz. Es decir, tanto el conocimiento que la inclinación es malvada y que existe la necesidad de salir de su dominio y la corrección de esto es la Torah, como está escrito. He creado la inclinación al mal, he creado la Torah como condimento. En consecuencia, el Creador le dio la necesidad de la Torah, así como la Torah. Esto es considerado como que el Creador le da la luz y le da el kli. De acuerdo con lo mencionado, debemos interpretar el versículo anterior. Y el Señor dijo a su corazón, los intérpretes dijeron, que no revelar el asunto al profeta se considera su corazón. Después él reveló su secreto. ¿Cuál es el secreto? Que la inclinación al corazón del hombre es malvado desde su juventud. Por lo tanto, el hombre es que uno primero debe ver por sus propias fuerzas y elegir y determinar que el nombre de la inclinación en su corazón es mala. Luego, ve que no puede determinar resueltamente que no volverá a oír sus palabras y decir que la inclinación es algo bueno. Y que es conveniente escucharla y así se repite. En ese momento se considera que el Creador dice a su corazón que la inclinación del corazón del hombre es mala desde su juventud. Pero para el hombre que se ocupa de la lección, el Creador aún no le reveló este secreto, que la inclinación es llamada mal porque es malvada. Esto se hace con el fin de darle al hombre espacio para la elección y determinar que es mala. Pero luego, cuando uno ve que no puede decir que es completamente malvada, sino que se arrepiente cada vez, entonces viene el estado en el que clama al Creador, ayúdenme, ayúdame. Ese es el significado de lo que dice Ibn Ezra. Después él reveló su secreto a Noé. Significa que a Noé se lo llama servir al Creador. Es decir, cuando el Creador le revela a uno que la inclinación es mala desde su juventud, lo cual no es nada nuevo para la inclinación que es malvada. Pero no te dije, ahora que estoy revelando este secreto, que la inclinación del corazón del hombre es malvada, puedes estar seguro de que ya no la escucharás, ya que yo mismo te revelé esto. Por lo tanto, ya no puedo y no voy a maldecir, ya que no habrá necesidad de castigos, ya que todo estará bien, como se dice, y no golpearé más a todos los vivientes como he hecho.
2: Shemiterem, Shegila, Hashem, Sheyetzer Leva Adam Hura,
1: Esto significa que antes que el Creador revelara la inclinación del corazón del hombre que es malvada, tenía que haber ascensos y descensos. Es decir, al comienzo del trabajo tuviste vitalidad, pero para cambiar por el camino correcto, deberías golpear a todos los seres vivos, lo que significa que te quité la vitalidad que tenías en el trabajo y descendiste de allí de nuevo a un estado de bajeza porque posees el mal, que es la inclinación al mal. Entonces puedas ver, he creado la inclinación al mal, he creado la Torah como condimento. Pero antes de tener esta inclinación al mal, no siente la necesidad por la Torah. Por esta razón, solo después de que el Creador revela el secreto de la inclinación del corazón del hombre es malvada, puede haber entrega de la Torah, ya que no hay luz sin un kelim o vasijas. Y solo donde hay necesidad es posible darle a alguien lo que necesita. Sin embargo, eso que el Creador que revela que la inclinación del corazón del hombre es malvada también sin luz, es decir, llenado, y no hay llenado sin carencia. Por esa razón, uno no debe ser recompensado con que el Creador le revele el mal antes de necesitarlo, ya que existe la regla de que no es el camino del hombre actuar innecesariamente, y lo es aún más con respecto al Creador, quien no hace nada innecesariamente. En consecuencia, ¿de dónde uno puede recibir la necesidad de que el Creador le revele el secreto antes mencionado? Por esta razón, uno necesita comenzar el trabajo y saber que su deseo de recibir es su mal, y debe escapar de su dominio y todo lo que hace en la Torah y en la plegaria o cuando se dedica a las misbot, preceptos. Debe tratar de hacer que todas estas acciones le traigan el reconocimiento al mal. Cuando siente que es malo y quiere realizar actos de otorgamiento, comienza a recibir vitalidad. Cuando cae de su grado, pierde la vitalidad. Es el Creador mismo quien lo hace caer de su grado, ya que todavía no ve el verdadero mal en él. Pero a través de los descensos que tiene cada vez, le pide al Creador que le revele una vez más y para siempre que el deseo de recibir es malo y que no debe sentirse atraído por este. De esto se deduce que los descensos que tiene vienen a él desde el Creador, tal como está escrito, y no golpearé más a todos los vivientes. Para recibir de él la vitalidad de la Torah y el trabajo y para permanecer sin vitalidad alguna de Kedusha, porque el hombre ya se ha completado con la necesidad del Creador de ayudarlo a reconocer el mal permanente, para no anhelar una vez más escuchar la voz del mal. Es así porque el hombre ha llegado a la necesidad de que el Creador lo ayude, ya que ahora ve que es imposible que alguna vez le guste la inclinación al mal y quiera escucharla, sino que se desviará de nuevo cada vez. Esta es la razón por la cual él necesita del Creador ahora para ayudarlo a reconocer que la inclinación dentro de él es su mal y es la razón que le impide lograr el deleite y el placer que el Creador ha creado para las criaturas. Esta es la razón por la cual uno tiene muchos descensos, porque con esta forma, en esta forma, un descenso dentro de él, con esto se forma un descenso dentro de él para anhelar que el Creador lo ayude a sentir que la inclinación del corazón del hombre es malvada. Ahora podemos entender lo que preguntamos, ¿cuál es la preparación para la recepción de la Torah? La respuesta es la inclinación al mal. Porque cuando una persona sabe que tiene maldad en él después de que el Creador le ha informado esto, en el hombre nace una nueva necesidad, ¿cómo vencerla? Sin embargo, esto solo puede ser a través de la Torah. Como dijeron nuestros sabios, he creado la inclinación al mal, he creado la Torah como condimento. Esta es la preparación para la recepción de la Torah. Es decir, la necesidad de la Torah se llama la preparación para la recepción de la Torah. Con esto entenderemos lo que preguntamos sobre el significado de las palabras. Y el Señor descendió del monte Sinaí a la cima, a la base de la montaña. ¿Qué es la cima de la montaña?
2: עם המלאך שאמר, למה תשאל לשמי, אלא לפי...
1: Puede hablarse de un descenso acerca del Creador. Se sabe en la espiritualidad, el hombre es de acuerdo a la acción. Como está escrito acerca de Manoj con el ángel que dijo, ¿por qué pides mi nombre? Más bien esto es de acuerdo a la acción. Por ejemplo, un ángel que sana se llamará ángel Rafael, la curación del Creador, y así sucesivamente. Del mismo modo, cuando el Creador envía salud a una persona, el Creador se llama sanador de los enfermos. Según lo anterior, cuando el Creador le revela al hombre que la inclinación del corazón del hombre es malvada, es considerado como el Creador se revela a una persona en qué estado de descenso nació el hombre. Como está escrito, malvada desde su juventud, es decir, desde el día en que nació. Entonces el Creador recibe el nombre de la acción, mostrándole al hombre su estado de bajeza, y esto se llama, y el Señor descendió al monte Sinai. Encontramos dos expresiones aquí. Número uno, en cuanto al Creador está escrito, y el Señor descendió al monte Sinai, a la cima de la montaña. Y número dos, en cuanto al pueblo está escrito, y se pararon al pie de la montaña, a las bases de la montaña. Debemos entender que es una montaña. La palabra Har, montaña, proviene de la palabra Hirhurim, pensamientos, que es el intelecto del hombre. Todo lo que está en el intelecto se considera como en potencia. Después puede expandirse de hecho a la práctica. En consecuencia podemos interpretar, y el Señor bajó al monte Sinaí, a la cima de la montaña, como el pensamiento y el intelecto del hombre, lo que significa que el Creador informó a todo el pueblo que la inclinación del corazón del hombre es malvada desde su juventud. Después de que el Creador les informó en potencia, es decir, en la cima de la montaña, lo que estaba en potencia se expandió a la realidad de hecho. Por esa razón, el pueblo llegó a sentir realmente, y todos sintieron en el momento la necesidad de la Torah. Tal como está escrito, he creado la inclinación al mal, he creado la Torah como condimento. Ahora dijo que a través de realmente sentir se vieron obligados a aceptar la Torah, es decir, sin elección, ya que vieron que si recibían la Torah tendrían deleite y placer, y si no, allí sería su entierro. En otras palabras, si permanecemos en nuestro estado actual, nuestras vidas no serán vidas, sino que serán nuestro lugar de sepultura. En consecuencia, debemos interpretar, y el Señor descendió a la cima de la montaña, significa que una vez el Creador les informó en la montaña, en el intelecto, que es el mal, es la inclinación del corazón del hombre, y una vez que esto se ha establecido en sus mentes, en sus pensamientos e intelecto, funcionó de hecho, tal como está escrito, y se pararon al pie de la montaña. En otras palabras, el descenso que estaba en la montaña actuó sobre ellos y se pararon al pie de la montaña, es decir, los descensos anteriores los controlaban. Resulta que forzó la montaña sobre ellos como una palangana, significa el descenso y la información que recibieron de la montaña. Es decir, con el pensamiento sobre ellos que ahora tendrá que recibir la Torah, porque esta montaña, es decir, este descenso les causa la necesidad de recibir la Torah para que puedan vencer el mal de sus corazones. El significado de forzó sobre ellos es que la razón por la que ahora deben recibir la Torah y no tienen otra opción es la montaña. Es decir, la información que recibieron en el pensamiento y en el intelecto de que están en un estado de descenso porque tienen el mal en sus corazones. Esto se parece a una palangana, lo que significa que es coercitiva y no tiene ninguna otra opción. Esto se considera como una montaña que los controla en la parte inferior. En consecuencia, debemos preguntarnos qué significa eso a través del milagro en Purim. Como dijeron nuestros sabios, guardaron y asumieron. Es así que hasta ahora fue de forma coercitiva, pero ahora en adelante será voluntaria. Decía Rabá Sin embargo, la generación lo recibió en los días de Asuero, como está escrito, los judíos guardaron y asumieron. Rashi interpretó que era por el amor al milagro que hizo en ellos. Debemos explicar esto como está escrito en la introducción al estudio de las 10 Sefirot. Hay un amor condicional donde debido al placer que siente en la Torah y Mitzvot, él las cumple. Pero hay un grado más elevado llamado amor incondicional en el que debido al milagro, ellos asumieron cumplir la Torah y las Mitzvot sin esperar nada a cambio.
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4: כן, ובאמת האדם הוא מכונה כזאת שנולד עם יצר הרע, ועד שהוא מבין שהוא באמת... זה עושה לו את החיים ממורמרים, והוא לא יכול בלי זה. כאילו זה טבע ככה בנה אותו. ואנחנו באמת צריכים להחליף את הטבע הזה. עוברים שנים, חודשים, לפעמים גלגולים. לכן באמת האדם בסופו של דבר מגיע למצב שהוא צריך את התורה, הוא זקוק אליה כדי לשנות את הטבע שלו. בשביל זה הוא גם מתפלל ומבקש מהחברים, מהסירייה, שבאמת נוכל לשנות את הטבע שלנו ו...
1: Y le pregunta a sus amigos que cambien su naturaleza. También viene el artículo que la persona es como un perro que come su vómito nuevamente y sin final. Bien, amigos, finalizamos la lectura del artículo. Hay muchos puntos. Mostramos tres puntos en los cuales debemos enfocarnos. Es basado en estos tres puntos que vamos a empezar el taller de trabajo y después vamos a tener tiempo de preguntas y respuestas. Vamos a entrar en el tercer parágrafo. Si vemos en el libro, en el número tres que empieza con, para entender lo anterior debemos recordar la regla conocida que no hay luz sin un clí. Y termina con esta inclinación es mala y no buena. Vamos a leer este parágrafo en el artículo y vamos a pensar cómo después respondemos la pregunta. El reconocimiento del mal. ¿Por qué es necesario en el camino espiritual? ¿Por qué el reconocimiento del mal es necesario en el camino espiritual? Vamos a leerlo y después vamos a responder y a escrutar esta pregunta. ¿Por qué el reconocimiento del mal es necesario en el camino espiritual? Tres minutos, taller de trabajo activo. Sí, para entenderlo arriba. Para entender lo anterior debemos recordar la regla conocida de que no hay luz sin un clí. Es decir, no puede haber un llenado sin una carencia. Es imposible disfrutar algo sin tener anhelo por esto. Y el anhelo se llama preparación. Eso significa una necesidad. Y la necesidad de algo determina el anhelo y la magnitud del placer se mide de acuerdo a la magnitud del anhelo. Esto resulta que antes de la entrega de la Torah debía haber una preparación para la recepción de la Torah. De lo contrario, no podría haber alegría en la Torah. Es decir, tenían que preparar la necesidad de la Torah y la necesidad produce un anhelo, tal como fue mencionado. De acuerdo con la magnitud del anhelo, en ese mismo grado podemos disfrutar de la Torah. Sin embargo, debemos saber cuál es la realmente la necesidad de la recepción de la Torah. Nuestros sabios dijeron, el Creador creó la inclinación al mal y le creó un condimento. Rashi interpretó, creó para ella la Torah como un condimento que cancela pensamientos de transgresión. Como se dijo, si te lastimo o si te lastimó ese villano, llévalo al seminario. Y allí en Kiddushim dijeron, así el Creador les dijo a Israel, he creado la inclinación al mal y he creado la Torah como condimento. Si se ocupan de la Torah, no serán entregados en su mano. Como se dijo, y si haces bien, pero si no se dedican a la Torah, serán entregados en su mano.

0: dice al respecto que esta inclinación es mala y no buena. ¿Cómo una persona puede decir acerca de sí misma que es mala? Cuando él sabe acerca de la meta y lee en los libros que la meta es hacer bien, ¿cómo la persona se puede sentir como mala? Necesitamos empezar con nuestro deseo de ser una consecuencia de la luz superior, como un resultado de la necesidad de toda la creación, que es hacer el bien. Y de aquí nace nuestro deseo. ¿Cómo podemos sentir el mal? Vemos que este deseo de nosotros no es tan santo, no es tan completo. Amigos, vamos a hacer un taller de trabajo y a escrutar por qué el reconocimiento del mal es necesario en el camino espiritual. 5 minutos, taller de trabajo activo. Porque hay una ley en la realidad, y la ley es que no hay una luz sin la vasija. Esta ley trabaja constantemente en la corporeidad, en la espiritualidad, en todo lado. Porque lo que nos falta es una vasija. Y hasta que la persona no entiende que su inclinación es mala, o que lo empiece a sentir, puede pedir una vasija. Y solo ahí el trabajador trabaja. Nunca nada se hará antes de poder pedir. El reconocimiento del mal, el momento en que entendemos que la inclinación al mal en contra de nosotros, ese es el punto entre este estado de recibir la Torah, y se necesita recibir la Torah para corregir esta inclinación. Reconocimiento del mal. La meta es el bien que hace el bien. ¿Qué es el reconocimiento del mal y por qué es necesario? El reconocimiento del mal es entender que hay un programa interno que nos dice cuán bueno es para nosotros y que no es correcto. Y entre más hablamos de este reconocimiento del mal, alcanzamos esta conclusión que es mala y empezamos a buscar por algo más que es una necesidad. Esto es lo que Rabash llama en el artículo preparación, y esta necesidad es necesaria para que nosotros alcancemos adhesión con el Creador. El reconocimiento del mal es la preparación. ¿Y cuál es la preparación para la recepción de la Torah? Entonces él escribe, anhelar es preparación. Cuando hay una necesidad, y la necesidad determina el anhelo, y el tamaño del placer está determinado por esta necesidad, el tamaño de esta necesidad, de este anhelo.
1: Esta
0: es la razón por la que mis amigos son los más especiales. Todos en el mundo piensan que son justos y mis amigos buscan la verdad. Después él escribe. Ellos hablan de un ángel llamado Laila y toma una gota y la coloca ante el Creador. ¿Y qué debe ser esta gota? Y nunca dice malvado o justo. Y nadie puede decir si por a sí mismo si es malo.
1: faire.

0: Y hay una escogencia entre estas dos. Entonces la persona es malvada o justa y se tiene que decidir aquí. Sí, aquí hay una pregunta. ¿De dónde la persona tiene un entendimiento que la inclinación al mal es mala? Está bien, yo entiendo que la inclinación al mal es mala. Y entender por qué es malo. Aquí la persona entra en un proceso especial. Tiene tribulaciones en su vida corpórea. Y aquí gradualmente los amigos empiezan a preguntar cuál es la meta. Cuando Rab explica que hay un nuevo programa, que debemos reconocer el programa. Y cuando la persona empieza a entender eso, empieza cuál es el propósito de la vida. Y hasta ese momento simplemente trabaja de manera o camina de manera opuesta. Sí, que entendamos un programa que pueda cambiar esta inclinación y que podamos orar juntos. El Creador se revela. Amigos, continuamos profundizando en las palabras de Rabash. Y adicionamos instrucción de nuestro maestro, videoclip 4, donde nuestro maestro explica el proceso del reconocimiento del mal. Y vemos que Rabash lo identifica como una necesidad para la recepción de la Torah. Escuchamos a nuestro maestro y vamos a un taller de trabajo activo. El Rab dice, videoclip, el Creador puede traerte la reconocimiento al mal si no está haciendo a través de ella. Tú debes reconocer el mal de manera verdadera. Donde mi muerte será mejor que mi vida. No puedo, no quiero. Porque hay diferentes periodos aquí. Tal vez periodos donde tú planeas que estás en el mal y defines el mal, de otra manera no será el mal, y te elevas y vuelves. Tú estás acostumbrado a esto. Tú empiezas a justificarte y hay muchos aspectos aquí. Muchas acciones. Debes ejecutar muchas acciones. Solo es imposible. Solo en una sociedad, si tú empiezas a conectar con otros, sin ni siquiera hablar con ellos, empiezas a percibir su experiencia como la tuya. Y entonces finalizas esto con un periodo del tiempo, digamos unos años. Relativamente pueden ser 2 o 3 años, y eso es. Pero si no, solo es imposible. Solo en la incorporación. En la incorporación tú empiezas. Hemos hablado de esto y más o menos todos sienten de una u otra manera. Si tú vas a conectar con alguien, tú no tienes lo que él ha descubierto al camino. Lo que se revela es multiplicaciones de lo que se ha revelado. Digamos, tu amigo Benzi revela el reconocimiento del mal en 10 gramos. Yo me conecto con Benzi. Yo no tomo 10 gramos. ¿Cuánto tomo?
1: ¿Lama mea? ¿Ves al Cafuleser? No.
0: ¿Por qué 100? ¿10 veces 10? No. En la medida en la que yo nulifico mi ego para conectar con ese amigo, en esa medida obtengo. Eso se multiplica en esta manera. Yo me conecto con Benzi para estar juntos. A través de esto yo me anulo mi ego ante él. Y soy impresionado por su reconocimiento del ego de 10 gramos. En mí ya no es 10, puede ser un múltiplo de miles. Y por esto aquí se llama de todos mis estudiantes me he beneficiado. Es algo como esto. Por lo tanto, sin la conexión, no puedes finalizar este proceso, el reconocimiento del mal. Lo que significa que siempre te vas a sentir mal y tú sales como si se ha sanado y vuelves a esto. Gratitud al Creador por tener este maestro. Vamos a ir a otro taller de trabajo activo. Miremos lo que hemos escuchado de nuestro maestro. Describamos el uno al otro, las acciones y el trabajo en la decena que le ayudan a la persona a reconocer el mal como una necesidad en la preparación para recibir la Torah. Nuevamente, taller de trabajo activo. Describamos las acciones que nos ayudan a alcanzar el reconocimiento del mal. 5 minutos, taller de trabajo activo, amigos.
2: זה הביטול לחבר. זה כשאני בא להתחבר לחבר, אני צריך לבטל את עצמי.
3: אקטואלי, יש לנו עכשיו תפקיד חדש, ראש הסירייה, כן? ואני חושב שכאן זה מראה מאוד גם...
0: tenemos un nuevo papel en la cabeza de la escena y pienso que... no hemos tenido el tiempo de hacerlo en nuestra escena, pero todos trabajan en este tema, la cabeza de la escena. Vamos a ver cuánto nos queremos anular, bajar la cabeza, y podemos medir el mal. ¿Cuánto estamos listos? ¿Cuánto? Toda acción crea resistencia, y específicamente al operar este deseo de amar, el deseo de estar de acuerdo, y ahí viene la fuerza opuesta que nos muestra cuán no preparados estamos y no estamos listos para reconocer nuestro deseo. Necesitamos reforzar la fuerza del amor entre nosotros. Y esto es a lo que nos tenemos que aferrar específicamente aquí. Cada amigo habla en la escena, cada situación despierta crítica. Esto nos muestra sobre qué necesito sobreponerme y llegar a un nuevo grado, específicamente por encima del sentimiento de la persona que va en contra del opuesto. Sí, yo me conecto a lo que dice David acerca del ejercicio de la cabeza de la escena, donde he estado una semana y oré en su una semana, y siento, necesitamos cuánto, necesitamos anularnos ante la cabeza y cuánto trabajo hay. Y ahora siento como descubro cuánto me falta para completar este trabajo. Esto nos da los dos lados, las dos caras de la moneda. Es un ejercicio maravilloso. La verdad es que no hay nada que se llame en verdad el mal. Todo es perfecto, pero el momento en que vemos el mal en el amigo, ahí es donde empezamos a orar por el Creador para corregir este mal y todo lo que tenemos que hacer para corregir este mal, y orar por el amigo para que el Creador me corrija a mí a través de él. Lo que entendí de la explicación del Rab es simplemente debo aplanar el egoísmo, pero nos podemos convertir en algo más rico al conectarnos con los cabalistas a través de los amigos. Adquirimos discernimientos espirituales en la medida en que nos anulemos ante los amigos. Realmente el Rav nos recuerda que no lo podemos hacer solo en la conexión con la decena. Necesitamos elevar el valor de la conexión, de cuánto mi destino depende de los amigos y viceversa. Y también podemos alcanzar la medida de la conexión que se requiere. En cada manera en que trabajamos en la decena a través de la conexión hacia otorgamiento, los consejos de los cabalistas que nos dan, cualquiera de estas cosas despierta el deseo. Y necesitamos constantemente querer desarrollar ese deseo de ascender, pero cada acción de conexión. Bien, amigos, queremos profundizar en este artículo de Rabash, más y más. Abrimos otro extracto juntos y tenemos el libro. Está, empieza con las palabras de acuerdo.
4: De
0: acuerdo al orden, vamos a leer otro extracto de Rabash.
4: ומי שעובד עם חומר הלימוד, אז פשוט לחפש, ולפי הנעל, הסדר הוא שהאדם צריך מקודם.
0: Y el orden es este.
4: ונקרא. עד לאיפה שאני יפסיק.
0: אז בוא נקרא. Y por lo tanto, cada uno debe ir por sí mismo, leamos juntos.
4: הסדר הוא.
0: Por lo tanto, el orden es que primero uno debe examinar por sí mismo, elegir y determinar que la inclinación de su corazón se llama el mal. Después, la persona se da cuenta de que no puede determinar con firmeza, que no se retractará de su palabra y dirá que la inclinación es buena y que vale la pena escucharla, y así sucesivamente. En este momento se considera que el Creador dice en su corazón que la inclinación del corazón del hombre es mala desde su juventud. Pero a quien se dedica a la elección, el Creador aún no revela el secreto de que la inclinación se llama mala porque es mala. Esto se hace para darle al hombre la libertad de elegir y determinar que es mala. Pero después, cuando uno ve que no puede decir que es completamente malo, sino que se arrepiente cada vez, entonces llega el estado de en que clama al Creador, ayúdame. Este es el significado de lo que dice Ezra. Después reveló su secreto a Noah. Significa que Noé, es llamado a servir al Creador. Es decir, cuando el Creador revela a una persona que la inclinación es mala desde su juventud, lo cual no es nada nuevo, que la inclinación al mal es mala. Pero yo no te lo dije. Ahora, que te digo este secreto, que la inclinación del hombre es mala, puedes estar seguro de que ya no lo escucharás, ya que yo mismo te lo he revelado. Por lo tanto, ya no maldeciré, puesto que no habrá necesidad de más castigos debido a todo lo a que todo estará bien, como está dicho, y no volveré a castigar a todos los vivientes como lo he hecho. Aquí Rabash nos da un orden para el trabajo. Y vamos a ver el videoclip número 5, donde nos da una explicación. ¿Qué debemos hacer para esta inclinación mal? Entendemos que debemos revelarla. Pero ¿qué hago cuando yo revelo la inclinación al mal? ¿Cuál es mi trabajo en el campo espiritual? Veamos todos juntos el videoclip número 5. Pero entonces cuando la persona ve que no puede ver que es mala, sino que se apena cada vez y hace un estado donde clama al Creador, ayúdame. Y ahí es cuando Ibn Ezra dice y se revela el secreto a Noé. Pero no le pide al Creador que cancele el mal. Que en general me siento bien. No le estoy pidiendo al Creador que seré un justo de aquí en adelante. Que no tengo más faltas. Yo estoy de acuerdo en estar en todo y en el camino, excepto que quiero usar cada acción para la corrección, porque todo el mal que se revela, yo te pido que me ayudes a usarlo correctamente, porque el mal que se revela son las corrupciones. Y las corrijo como en un carro donde corrijo. Y la máquina empieza a trabajar. Entonces, no digo que se me revelen mis fallas. Donde pido que se diagnostiquen correctamente, hay una gran diferencia. Porque pedimos escucharla, esconderla de nosotros. Vemos cómo Rabash empieza el artículo desde el verso del Talmud, que se dice que al principio del parágrafo del artículo. Y el Creador habla de la gente y se mantuvieron en la base de la montaña. Aquí Rabash toma un verso de la Torah, del Talmud, de la Gemara, y entonces, por media hora tenemos esta explicación de la inclinación del mal y sabemos cómo conectar. Y queremos, antes de ir a preguntas y respuestas, como les dije antes, ustedes deben preparar esto, queremos hacer esta actividad y escrutar juntos. Cuando escuchan este verso, lo leeré de nuevo. Y el Señor bajó a la cima de la montaña y ellos estuvieron en la base de la montaña. ¿Cómo conectamos este verso con nuestro trabajo? ¿Quién puede interpretar? Y el Señor bajó a la cima de la montaña. ¿Cuál es la cima de la montaña? ¿Y por qué estamos nosotros en la base de la montaña? Y de lo que escuchamos de las palabras de Rabash, ¿quién puede conectar esto a nuestro trabajo? Tomen unos segundos. ¿Alguien quiere empezar la discusión? No todos al tiempo. Uno a uno. ¿Qué es una montaña? ¿Qué es que el Creador bajó a la cima de la montaña? Gila, adelante. Esto nos da la revelación del mal, reconocimiento del mal, y por eso tiene que descender la acción que hace con nosotros. El Creador descendió para darnos el reconocimiento del mal. Bien. Significa que esta fuerza se revela en nuestro ego, en nuestro intelecto. Y hay un proceso que debe darse para reconocer este mal. ¿Y qué es que nosotros nos paramos en la base de la montaña? Está escrito. Todas las respuestas están aquí en el libro. Podemos usar solo los materiales.
5: Ну, я, не знаю, что это руце. А тут это руце лишь шоль.
6: יש פה את המשפט הזה שקפה עליהם הר כגיגית. זה בדיוק על האזור הזה שאתה מדבר עליו עכשיו.
0: אין ליניה כעשה לה קואלסיון. Nuestros sabios dijeron que la montaña forzó. No lo interpreta, pero es. ¿Qué es el forzó la montaña como un tornillo a ellos?
7: לא, הוא מסביר שם שכפה הר כגיגית זה בשכל ורגש שהבורא מביא.
0: אל אספליקה כן למונטניה, פורסה כמו תורניו אין למנטה, אל קריאדור, פורסה לפרסונה אינטנדר כס מעלה. מרגיש שזה משהו רע, אני לא יודע. Y hay una pregunta, un cuestionamiento aquí. Sin sentir algo mal, que es malo, un policía me para y tengo este correo y tengo que reconocer el mal por mí mismo, hacer este reconocimiento que quiero más para los amigos, para el creador.
8: רק המשמעות של הכתוב קפה עליהם הר כגיגית הכוונה היא
0: si el significado de lo que está escrito el forzó la montaña es que él cubrió la montaña y que la luz se convirtió como una capa para ellos. Este es como una cueva que cubre a todos. Imaginemos que hay una montaña que se invierte y los cubre. Es como botar una montaña encima de ellos. Que la persona se puede sentir que el cuerpo como algo malo. Y también que tenemos una necesidad por la Torah.
9: די אמור הכל. כאילו הגיעו למצב שזה נראה כאילו הבורא
0: digamos a un estado donde
9: בתוך הרע הזה שכולם הרע הזה
0: que el creador les montó este mal
9: שהם מסוגלים לצאת ממנו כאילו כל כולם
0: y no hay manera de salir de eso. Y no quiero decir a la fuerza son forzados a pedir la Torah. No hay escogencia. Hay una fuerza para reconocer este estado en el intelecto, pero solo la plegaria. Hay una escogencia aquí. ¿Cómo salimos de esto?
5: La
0: respuesta de la plegaria es para llegar a ese estado tenemos una escogencia y tenemos un estado donde sentimos que este va a ser el momento de nuestro entierro y alcanzar este estado, esa es la escogencia de la persona y este es el trabajo que puede tomar de 2 a 3 años, como escuchamos del Rav. Sí, algo que se repite. Vamos a la página acerca de la escogencia. Rabash te explica acerca de la escogencia y dice, como dijeron nuestros sabios, dice, y nuestros sabios dijeron,
4: אז יש פה שתי פסקאות, אני אקרא אותן לאט, ננסה רגע להבין מה הרבש אומר לנו על הבחירה. כי הייתה שאלה פה, האם בכלל יש בחירה בכל התהליך הזה? ואם כן, אז במה הבחירה? סימן שאלה. בוא נשמע מה אומר הרבש.
0: Hay una escogencia.
4: כמו שאמרו...
0: Hay una... Escuchemos unos rabash. Nuestros sabios dijeron...
4: בר פאפה. אותו מלאך הממונה...
0: Sí. Rabbi Hanina dijeron, ese ángel se llama Laila, toma una gota y lo coloca sobre el Creador como maestro. ¿Y qué se puede convertir de esta? Puede ser un rico, un pobre, pero justo o... Malvado no se dijo, esto se dejó a la escogencia de el hombre. Y la escogencia dice determinar y nombrar el receptor en la persona. Es realmente una inclinación porque está en el beneficio y no se preocupa por otros, sino que se preocupa por su propio beneficio y será feliz. Por lo tanto, debe confiar y no desviarse a la derecha o a la izquierda, sino cumplir todas sus órdenes y no desobedecer. También existe la opinión expuesta, que es realmente mala, porque al escucharle, al dedicarnos al amor propio, nos alejamos del Creador debido a la disparidad de forma. Entonces, de por sí, la cualidad del juicio rige sobre la persona, lo cual se hizo debido a la corrección del Simpson. ¿Cuál es la escogencia aquí? Aquí podemos ver que específicamente el reconocimiento del mal es la escogencia. Definir si algo es bueno o malo es reconocer la fuerza que me molesta y me obstaculiza de recibir la adhesión. Esta es la escogencia. Así como dijo Rav, con esta alegoría del programa, del software, no necesitamos... Necesitamos solo colocar una requisición adecuada. Al reconocer estos estados y determinar que esto es malo, este reconocimiento después, esto depende de nosotros. Y por eso hacemos estas preguntas al principio. ¿Qué acciones en la decena nos llevan al reconocimiento del mal? Porque no cada acción nos puede llegar a este estado de reconocimiento del mal. Como todos los amigos se sienten mal y hay mucho que escrutar aquí. ¿Más preguntas? Parece que todo nuestro camino es escoger, reconocer el mal. Pero cuando se nos fuerza esta montaña como un tazón, no hay escogencia. Aquí no tenemos, no hay otra manera. Pedimos salir del mal, pero esto es una consecuencia donde no hay escogencia. Y está escrito... ¿Por qué tú no preguntas? Tú pides que se haga un milagro. Sí, pero además de eso no hay nada más. Tú también tienes la conciencia de no preguntar.
9: לא הגעת, אין לך כבר כפייה כהר כגיגית, עדיין לא הגעת לזה, אז יש לך בחירה. אבל במצב הזה.
5: זהו, אז הבורא לא יעשה לך את המצב.
0: Porque no tenemos otra escogencia de forzar la montaña como una bóveda, donde la montaña es una bóveda, a menos que tú pidas ayuda. Él quiere que nosotros pidamos desde nuestro deseo, propio deseo. Es una bóveda como el grosor de un cabello. Es como una bóveda. ¿Sabes qué es una bóveda? Si tú simulas. Que de este punto es como la hebra de un cabello. Avi quiere leernos una parte especial. Léelo suave para los. Página de 502 en hebreo. Es hacia el final del artículo y empieza con las palabras de acuerdo. Dice que la montaña fue forzada como una bóveda y que ellos deben recibir la Torah ahora. Que esta montaña, este descenso, les da la necesidad por la recepción de la Torah para que reconozcan el mal en sus corazones. Hay dos estados que leemos acerca de cómo estos pensamientos que llegan. Y él forzó la montaña como una bóveda. Y debemos escoger redención o la tuba. Y esto de forzar la montaña como una bóveda es el momento, es hacer una escogencia, una elección. Felices festividades. Primero, no reconozco el mal. Pero el miedo más grande es no tener agarre a esto. ¿Cuál es ese reconocimiento? Este artículo se llama ¿Cuál es la preparación para la recepción de la Torah? Podemos decir, yo sé el mal. Rabash nos lleva a través de un proceso en la preparación para recibir la Torah. Quiere decir que el principal trabajo para la persona es recibir el mal. Nuestro ego, el ego del que habla, es aquel que nos separa de alcanzar la equivalencia de forma. Esto es algo que se desarrolla, no es una acción. Este mal que Rabash explica a través del artículo, la persona correspondiente a esto, la persona construye el anhelo. Y esto se forma cuando la persona la lleva al punto de escogencia, cuando la persona intenta nuevamente y solo después de hacer todos estos experimentos, de corregirse, descubre que necesita la ayuda del Creador. Antes de eso no necesita su ayuda. Y solo ahí la ayuda es que va a retirar el mal, sino que los va a ayudar a usar ese mal para darle contento al Creador. El proceso no es unidimensional, hay muchas capas en este proceso. Y una de las lecciones que vimos en la preparación para esta lección, el Rab respondió que nuestra escogencia es incrementar la sensibilidad. Es verdad que conocemos el proceso en general, pero la demanda existe en nosotros. Estamos constantemente pidiendo al Creador que estoy mejor muerto que sufrir esto. Nuestro trabajo es incrementar la sensibilidad. ¿Cómo incrementarla? Con la ayuda de la sociedad. No lo podemos hacer solo. Necesitamos la decena para que me dé la grandeza y para que me ayude a revelar más y más el mal que me trae al pedido del Creador para que me ayude para dar contento. Es un proceso complejo. Usted acaba de explicar que necesitamos la decena para la revelación del mal. En el videoclip de Rab, él habla de incorporar los amigos en el mal. Y en la medida en que se pueda nulificar, esto incrementa. Realmente no entendí. ¿Puede usted explicar esto mejor? Sí, recuerdo que el Rab dio un ejemplo que si nos anulamos. Rab dio un ejemplo en el clip que vimos antes que dice, tú te puedes incorporar desde los amigos, pero al incorporarse de los amigos tú puedes recibir, digamos, él reconoce el mal en 10 gramos. ¿Cuánto tú vas a recibir si tú te anulas ante este amigo? Entre más te anules, este se va a multiplicar. Y tú vas a poder recibir esos 10 gramos multiplicados en 10 veces o 100 veces. Depende de tu anulación ante el amigo. Eso es de lo que habla el Rab. Sí, porque la anulación ante el amigo limpia nuestra vasija. Si yo estoy lleno de orgullo, no puedo recibir nada en esta incorporación. Porque la verdad, una persona sola no puede atravesar todos estos estados. Es también como nuestro mundo. Ahora vamos a entender este ejemplo de cuán necesario es la anulación para recibir los discernimientos en la sociedad. Por eso hablamos de la incorporación. Digamos, muchos amigos atraviesan estados donde reconocen el mal que vale 10 gramos. Y a través de la anulación yo puedo recibir todos estos discernimientos en vez de botar y desperdiciar años. Todo este es el punto de la incorporación.
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0: Después va a haber trabajo en las decenas y todo el mundo.
10: Здравствуйте, друзья. Можно вопрос не по статье?
0: Sí, amigos.
4: ¿Quién?
0: ¿Puedo hacer otra pregunta acerca del artículo? Escuché muchas veces que la decena no puede tomar una decisión por sí misma, tiene que ser juntos. ¿Qué hacer en el caso en el cual la decena toma una decisión? No de acuerdo a las guías o recomendaciones en la decena. Entonces hay una pregunta en la decena. ¿Es correcto? ¿Cómo estar en esto? ¿Qué hacer correctamente? Nosotros hablamos mucho. La cabeza, vemos cuán complejo que la decena tome una decisión. Y todas estas decisiones son espirituales, no es fácil tomar una decisión juntos. Y aquí se dice, si la decena llegó a una decisión única, unanimada, mancomunada, y va en contra de la decisión general, hay un responsable. Debemos entender que si la decena es una célula, no puede ser independiente del sistema. No puede ir en contra de lo que se organiza desde la organización. No significa que si tomamos una decisión mancomunada en la decena y es opuesta a la decisión que se toma en la organización. No quiere decir que nosotros elevamos nuestro vuelo y volamos separadamente de la organización. No. Aquí debe haber una conexión entre las decenas y la sociedad. Y debe haber una unión. No podemos estar desconectados. Como una célula que empieza a trabajar de manera independiente. Hay cabezas de lenguaje, comunidad, y dentro del sistema debemos trabajar todos unidos como una decena. Para dar un ejemplo, si tenemos una acción general, la reunión de los amigos, y decimos que en nuestra decena vamos a irnos a un paseo, eso no puede ser así. No puede ser que una decena no tome la recomendación que decidimos desde lo general. Tenemos muchas decenas, cada una tiene su propio grado, pero si decidimos acerca de una actividad que se debe hacer desde la cabeza de departamento o de la comunidad, no puede ser que una decena, que es la decena, haga algo opuesto. Mac 23, adelante. Una pregunta es, si descubrimos el mal en nosotros, ¿significa que descubrimos adhesión en el Creador? Nuevamente, respuesta a Mushi, dice no, el reconocimiento del mal no es adhesión con el Creador, el reconocimiento del mal es en contra de la adhesión. Cuando reconozco el mal es cuando reconozco en mí algo mal, que es el que odia, que no me da la capacidad, no me permite alcanzar Devekut. Todavía no es Devekut, no es adhesión, pero es un estado donde puedo pedir. Por eso Bala Sulam escribe, estoy feliz por el mal que se ha revelado en mí. De otra manera, no podría avanzar. Pero ahora tengo una necesidad por el Creador. Y todo se da desde ese anhelo, desde ese pedido. Amigos, concluimos la lección. Este artículo hermoso de Rabash. ¿Cuál es la preparación para la recepción de la Torah? Es una alegría, una lección que recibimos del Rab. ayer, hoy y gradualmente empezamos a entender qué es la Torah y qué trabajo necesitamos hacer para recibir la Torah. Ahora vamos a ir a la cena de Shabbat. Antes, una canción. Gracias, amigos. Shabbat Shalom.

0: Хаверим. 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
1: Amigos. Nos reunimos aquí.

0: aquí para una comida muy especial. La comida de Shavuot también es una comida de Shabbat. Entonces, yo voy a decir algo, a ver si lo tenéis o no. ¿Tenemos amigos alrededor? Sí. ¿Tenemos a la decena en el corazón? ¿La tenemos? Sí. ¿El corazón en el centro de la decena tenemos ahí? Sí. ¿El clima mundial está con nosotros? Sí. ¿Está Roy Mirón con nosotros para cantar a capela? Sí. Entonces, ¿qué nos falta? Un fragmento para leer, pero primero silencio. ¿Tenemos silencio? ¿Hay silencio? Por medio de que los amigos debatan acerca de la grandeza del Creador, se despiertan las ganas y el deseo de anularse ante el Creador, porque comienza a sentir pasión y anhelo de conectarse con el Creador. De Rabash, leemos otra vez. A través de que los amigos hablen acerca de la grandeza del Creador, se despiertan ganas y deseo de anularse ante el Creador, porque empieza a sentir pasión y anhelo de conectarse con el Creador. Sí, tenemos que tener contacto con el Creador a través de los amigos. Y ahora queremos sentir en todo momento que si los amigos tienen el anhelo, el deseo de conectar con el Creador, y nosotros también deseamos conectar con el anhelo del corazón del amigo, de dirigirnos hacia él, entonces podemos festejar juntos en un mismo círculo, Lehaim.
1: אנחנו רוצים עכשיו לפתוח את הלב שלנו לנשום
0: אוויר nos gustaría abrir los corazones, tomar aire, החברים המופלאים
1: הענקיים האהובים שלנו מהקבוצה העולמית,
0: y todos los amigos del clima mundial, miremoslos. Veamos a todos estos amigos de nuestro clima mundial y escuchemos junto con ellos a nuestro querido maestro acerca de la relación con estos queridos amigos. Rab, ahora vemos en nuestras pantallas grupos que están por todo el mundo, que llenan mesas enteras, y todas esas mesas, nosotros estamos juntos. Es el tiempo de esta reunión de amigos, así que hagamos un Lehaim por todos nuestros grupos, por todo el mundo. Fijaos qué riqueza tenemos, qué fuerza, que podemos comenzar a conectar entre nosotros para sentir una reunión en eso. Y no tengo palabras por eso que el Creador está preparando para nosotros una magnitud de conexión tal. Está frente a nosotros, así que pidamos, oremos, que tengamos esa conexión entre nosotros. Y a través de ella, que lleguemos a la verdadera realidad. L'chaim Bnei Baruch.
2: Bnei Baruch, חברים אהובים, איזה זכות ניתנה לנו להיות פה ביחד.
0: Bnei Baruch, queridos amigos, qué suerte tenemos de estar aquí juntos. Hemos pasado por la fiesta de Shavuot y ahora entramos en el Shabbat. Y pienso, ¿de qué puedo hablar ahora? ¿Qué hay en el corazón de los amigos? Y pensé que nos queda un solo fin de semana, un solo sábado, hasta el Congreso. Cada decena se reunirá en su lugar y todos juntos conectaremos. Y tuve una gran sensación de agradecimiento, cómo el Creador guía a cada uno, lo trae al grupo y nos da el trabajo y deseo para que conectemos entre nosotros. Y nosotros, Bnei Baruch, tenemos decenas que pueden crecer, conectarse, crecer y florecer y llevar a cabo el propósito de la creación. Así que faltan las palabras para dar gracias al Creador por cuánto no somos gente corriente que solo piensan en llenarse en sí mismos, sino que nos alegramos por estar juntos y nos alegramos por esas fuerzas que nos han reunido aquí. Así que, Lehaim. Lehaim, querido hermano Dave. Y ahora queremos leer un fragmento de Rav. Puedo organizarme para renovarme si siempre me renuevo y me refresco en mi súplica. Y así cada uno puede dar ejemplo a los demás. Y veremos hasta qué punto el Creador responde a la plegaria. Puedo organizarme para dirigirme, renovar y organizar siempre mi petición, mi súplica al Creador. Y así cada uno puede dar un ejemplo a los demás y veremos cómo el Creador responde a la plegaria. Así que queremos ahora, en las mesas, queremos elevar estas plegarias al Creador y ver hasta qué medida Él las responde. De nuevo, elevemos nuestra plegaria al Creador y veamos si el Creador las contesta. El grupo focal es Moscú 7.
3: Из того выясненного состояния, ну, насколько мы смогли его выяснить, и поблагодарить его.
0: De momento no tenemos traducción del ruso.
3: Олег.
4: Помоги нашим товарищам прийти в поручительство, чтобы между нами раскрылось свойство любви и отдачи, и этим могли насладить Творца.
5: Да, поручительство. Дай нам силу веры достаточно, чтобы подняться на желание получать и прийти к поручительству. Передаю.
6: Чтобы наше объединение, поручительство было настолько сильное, что дало бы силу и пример всему миру. И весь мир, все желание получать, получило бы исправление. Валера.
7: Да, спасибо большое, Паша. И чтобы наше поручительство послужило хорошим примером для всего мирового Внебаруха и дало силы нашему товарищу держаться до того, когда уже все закончится это, и он выйдет обновленный и очищенный. Лёша.
8: Да, и чтобы в это поручительство вошел Творец и дал нам силы и позаботился со своей стороны. Николай.
9: И чтобы наше единое желание, к которому мы придем, было как его желание навечно. Саша Сенков.
10: Сань, давай, Сань, Ледовской.
11: Стиха. Да, ладно.
10: Так, как ты любишь.
11: Я тоже в чем-то тоже Саньков. Мы оба Саньки. Вот. Спасибо, Творец, за то, что сделал столько товарищей. Спасибо за то, что ты первый нас настроил на молитву. Спасибо, что вложил в нас молитву. И спасибо, что ответил. А мы впечатлились от того, что мы вроде бы как бы сами сделали эту молитву, которую уже сделал ты. И за то, что мы в том соединении, слиянии между нами чувствуем себя отдельными друг от друга и в то же время вместе.
0: Hicimos esta plegaria. Y en la conexión entre nosotros nos sentimos separados, pero junto con eso también sentimos que estamos juntos. Así que gracias por la oportunidad y sigamos.
10: Спасибо. Да, я за свойство любви и отдачи. Амен.
0: No es fácil añadir a todo esto. Simplemente estoy de acuerdo con todo ello.
3: Мы очень хотим радовать его. Мы очень хотим, чтобы у нас получилось то, что учителя нам передают, то, что товарищи.
0: Nos gustaría verdaderamente darle contento. Nos gustaría tener éxito en lo que nuestro maestro nos dice, los ejemplos de los amigos. Pero hay momentos en los que uno descubre que no tiene fuerzas, que no escucha. Así que te pedimos, no obstante, y gracias por esas fuerzas que siempre nos das, que nos ayudas. Ayúdanos a llegar a esa inclinación al mal, esa tendencia al mal, que lleguemos a reconocerla y que podamos anularnos frente al amigo. Para poder darte contento. Ciertamente, dice otro amigo, el Creador escucha nuestra plegaria. Y espero que, y creo que es muy bueno, creo que es muy bueno que no veamos esa respuesta, que no la sintamos, porque entonces, de ese modo, gracias a eso, a que no la vemos, nos desconectamos del deseo de recibir. Que todo lo que hagamos sea en beneficio de los amigos y en beneficio del Creador. Y ayúdanos a conectar todo, no hay nadie más.

0: טוב, אני זכיתי להיות מנחה דווקא בסעודה שאני חבר שאני באמת מכיר.
1: Tengo el privilegio de ser presentador en esta comida y presentar a un amigo que aún no lo sabe, pero él es un amigo de Rumanía 3, vino aquí en el Congreso, es músico. Y normalmente los amigos nuevos cuando vienen, ¿qué hacen? Directamente a la cocina. Eres nuevo a la cocina. Y este amigo, en vez de ir directo ahí, en vez de ir directo del aeropuerto a la cocina, lo siento, se cortó, no se escuchó. Y este amigo lo logró, pudo llegar hasta aquí, tocó con nosotros, pudo servir a la comunidad, y aquí está la prueba. Así que, amigo, cuéntanos cómo.
2: En esta semana especial de Matan Torah.
1: Dice el amigo, gracias a todos y feliz festividad. Esta ocasión tan especial de la entrega de la Torah, en ella sentimos lo grande que es el Creador y lo sentimos a través de la conexión entre nosotros. El Creador nos da amigos, nos da maestros y al Clí Mundial como un ejemplo viviente de nuestro camino espiritual. Y yo quiero dar gracias desde lo más profundo de mi corazón a todos aquellos amigos en Israel, a mis maestros de Israel, por la paciencia que tienen, por el apoyo y el ejemplo constante que dais. Me gustaría agradecer a mis amigos de la banda de Bnei Baruch, la banda musical, y quiero decir que cada mañana, cada matinal, sentimos que estamos en un corazón y sentimos lo grande que es tener y lo importante que es tener la importancia de los amigos. Gracias también al Clí Rumano por difundir la sabiduría de la Kabbalah, las palabras de Rav. Gracias, Rav Lightman. Gracias a mi decena, Rumanía 3. Y especialmente por mucho ánimo, por lo que tenemos la semana que viene. Nosotros elegimos un lugar. Cada uno tiene una tarea. Hemos organizado excursiones por la naturaleza. Tenemos de todo. Fragmentos para leer, cocinar, limpiar. Tenemos todo tipo de tareas. En los tres días de congreso, trataremos de hacer un lugar entre nosotros donde el Creador pueda revelarse a través del amor entre nosotros. Lehaim Nebaruch. Vamos a ver ahora otro vídeo de nuestro maestro acerca de cómo conectar para que la luz nos influya. Hay una gran carencia ahora en el mundo. El mundo está como cansado También la gente que estudia la Kabbalah y también los que de las naciones del mundo. Entonces la pregunta es, ¿qué papel juega esta festividad en ayudar al mundo a llenar ese gran Hisarón? El papel de esta festividad es contar acerca de la conexión a todos los seres creados, contárselo, que solamente la salvación depende de eso, de la conexión, la salvación de la horrible naturaleza que controla, que nos controla a todos nosotros. Que si de verdad queremos ir por encima de la naturaleza, no tenemos más remedio que conectar entre nosotros. Y si conectamos entre nosotros, la luz nos influirá, nos conectará y nos salvará. Entonces, solo es conexión. Eso es Shavuot, la fiesta de Matán Torah. Eso es de lo que nos habla y es otro escalón en nuestro ascenso espiritual.

0: אנחנו רוצים עכשיו כולם להיספג מדוגמה מופלאה של עשיריית נשים מסורות כל כך.
1: Y ahora nos gustaría absorber un ejemplo de una decena de mujeres que es muy dedicada, muy entregada, que están lejos físicamente, pero están muy cerca de nuestro corazón. Mujeres Toronto 2.
2: Toronto 2, у нас нет Джеслин, вот мы будем говорить. Спасибо огромное за этот за прекрасный урок, за прекрасный шивот, за прекрасную трапезу. Мы ощущаем огромный подъем во всем мировом кли, и мы уверены, что мы выполним все задачи, поставленные перед нами нашим равом. Лехаим, friends.
1: No tuvimos traducción en ruso, pero la amiga Lea dijo: Feliz festividad, haremos y escucharemos. Queridos amigos de Báltico 3, ¿podéis hablar? Báltico, Baltia. Feliz fiesta. Nosotros también junto a las otras decenas del CLI mundial nos preparamos con emoción para el Congreso. Tuvimos debates acerca de lo interno, de lo externo. Sabemos que externamente habrá amigos, hay amigos que están en Finlandia, otros están en España, pero nos vamos a reunir en Lituania. Tuvimos una superación interna y queremos dar contento al Creador, a nuestro querido Rab. Recordamos, como dijo, tenemos que prepararnos para el Congreso para ser como un solo hombre, en un solo corazón. Y cada uno de nosotros está viendo cómo cada uno puede llevar a los amigos al corazón, en el corazón. Y nos gustaría que estuviésemos todos juntos en este Congreso. Eso es lo que deseamos a cada uno de nosotros y al CLI mundial, que alcancemos la conexión, que sintamos alegría en el corazón del Creador, dándonos un regalo, este camino para poder superarlo todo.
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0: Yeladim la bama.
1: Niños al escenario.
2: עד שהילדים עולים לבמה, אנחנו רוצים להזכיר. שומעים אותי?
1: Hasta que los niños vengan al escenario, nos gustaría recordar, ¿me escucháis? Que hasta que los niños vengan al escenario, nos gustaría recordaros que tenemos que cantar juntos, que esto es cantar para toda la sociedad y que estemos atentos a los niños. Démosles la sensación de que toda la comunidad les presta atención y está con ellos.
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0: לפני שנמשיך, רציתי להגיד תודה לכולם שהיום היה מורגש השירה עכשיו.
1: Antes de seguir, me gustaría decir gracias a todos. Hoy el cante ha sido a un nivel superior. Esto no es Eurovisión, pero seguimos lo que nos dicen los cabalistas y la luz. Existe algo que es la luz que reforma. Y todos nosotros juntos y el Kli Mundial que cantó con nosotros, por medio de eso hicimos posible que la luz estuviese entre nosotros. Así que Lehaim. Y leemos ahora un fragmento de Rab. Debemos trabajar aquí y ahora para que la luz venga, para cancelar todas las barreras entre nosotros y unirnos en un solo cuerpo. De nuevo, Rab dice, debemos trabajar aquí y ahora para que venga la luz y cancelar todas las barreras entre nosotros y unirnos en un solo cuerpo. Queridos amigos, el próximo encuentro será a las 3:20 de la madrugada, hora de Israel, preparación para la matinal.

0: Shalom, חברים יקרים, חג שמח, לרגל חג השבוע.
1: Hola, queridos amigos, felices festividades a ustedes. Nosotros vamos a entrar a una lección del 2003 en la acerca de la carta 59 de los escritos de Rabash. Vamos a leer la carta juntos en las decenas. Tenemos 14 minutos para esto. Adelante.
0: עמוד 1522, היגרת נונטט.
1: Sí, 8 de junio de 1962, Shavuot, Amberes. A mi amigo, con respecto a tu pregunta sobre las palabras de nuestros sabios, un hijo terco y rebelde no fue, ni está destinado a serlo. Por el contrario, demanda y recibe recompensa. Y tu pregunta, ¿la Torá es más extensa que la tierra? Entonces, ¿por qué se le dieron cosas únicamente para, como está escrito, demandar y recibir recompensa y no para cosas reales? También preguntaste sobre la recompensa. En realidad, uno debe servir al Rav, no para recibir premio, es decir, Lishma, en nombre de ella. Y debemos entender, es sabido que el propósito de la creación es hacer el bien a sus creaciones, es decir, que las criaturas reciban deleite y placer. Y la razón por la cual las criaturas deben dedicarse a la Torah y las mitzvot, no por una recompensa, es solo una corrección por parte de las criaturas, ya que las criaturas no pueden saborear el gusto de la recepción de placer sin vergüenza. El sagrado Zohar lo llama aquel que come lo que no es suyo, teme mirar a la cara o se avergüenza. Es decir, sentimos una carencia en la recepción del placer, por lo que se nos dio la segulá de la Torah y las mitzvot, por el cual uno se vuelve apto para recibir todos los placeres que el Creador ha contemplado a nuestro favor. Y no habrá defecto de vergüenza. Porque es solo en nombre de los cielos. Por lo tanto, resulta que la demanda es una corrección por la cual podemos recibir la recompensa y no será para nosotros, sino en nombre de los cielos. De lo contrario, es imposible recibir recompensa, es decir, placeres, porque el placer se llama recompensa. Y con respecto a lo que está escrito, no fue ni está destinado a hacerlo, se explica que hay cosas que uno puede alcanzar durante los 6.000 años, ya que es posible alcanzar el secreto. Esas cosas nos fueron dadas en la corporalidad como cosas para hacer. Esto se aplica al mundo de las acciones.
0: Sin
1: embargo, hay cosas que se pueden lograr solo en el séptimo milenio. Por lo tanto, aunque están implícitas en el acto corpóreo de la mitzvah, como un hijo rebelde y terco, pero no se practican durante los 6.000 años. Por lo tanto, Esto no se realiza de hecho, sino más bien, como está escrito, demanda y recibir recompensa, ya que solo la demanda se aplica a los 6.000 años y la recompensa, es decir, el alcance superior, será en el séptimo milenio. Esto se llama no fue al comienzo de los 6.000 años. Está escrito, ni está destinado a hacerlo al final de los 6.000 años. Más bien, aparecerá a principios del séptimo milenio. En el camino de la ética, debemos interpretar que a veces uno llega a un estado de tal bajeza que no siente ningún sabor en la Torá y la plegaria. Aunque está aprendiendo, sabe y siente la verdad acerca de sí mismo, y la verdadera causa por la que continúa aprendiendo Torah no es por el temor al cielo, sino por el hábito, y especialmente por lo que la gente podría decir. Es decir, cuando el entorno en el que se encuentra viera que es negligente en el estudio de la Torah, lo considerarían un recipiente vacío sin temor al cielo, y no lo respetarían tanto como acostumbraban a hacerlo. Por lo tanto, cuando abandone el estudio de la Torah, sufrirá por su entorno y su familia lo humillará. Lo mismo ocurre en la plegaria. Reza solo por costumbre, pero sin ninguna obligación debido al temor del cielo. Él continúa con esto también debido a la causa con el estudio de la Torah. Y lo más importante, no ve ningún propósito en su vida y no puede continuar en ese estado por mucho más tiempo. Por esto hay una corrección llamada ministro del olvido. Él olvida la meta, es decir, la razón que lo obliga a continuar dedicándose a la Torah y la plegaria. Cuando olvida la razón que lo obliga, continúa con la Torah y las mitzvot solo por hábito. Si tiene la oportunidad de salir de ese entorno, lo hará inmediatamente. En tal estado, necesitamos gran misericordia para poder aguantar hasta que pase la ira, es decir, la bajeza. Y ya que los tormentos limpian las iniquidades del hombre, a través del sufrimiento se compadecen de él desde arriba y le dan una iluminación de temor al cielo, y vuelve a revivir. Así, la situación vuelve a ser como era antes de su caída en el estado de bajeza. Ese tiempo de bajeza mencionado anteriormente se llama no fue ni está destinado a ser, lo que significa que no estaba en el propósito de la creación, ni está destinado a ser. Ese estado se llama estación intermedia, ya que hay un estado de Kedushá y un estado de Tumá. Él puede esperar arrepentirse desde el estado de Tumá, pero el estado mencionado anteriormente se llama el estado de muerte. Es decir, todo lo que hace no tiene vitalidad y se le considera muerte. Esto no estaba en el propósito ni está destinado a hacerlo. En ese caso, ¿por qué es necesario? Porque demanda y recibe compensa, lo que significa que en ese estado no debe demandar al Creador, como nuestros sabios dijeron. Sion, nadie la demanda, lo que significa que una demanda es requerida. Es decir, tal estado se le da a la persona para tener espacio para una demanda. Que él exigirá intensamente al Creador para que lo acerque a la Kedushá. Pero cuando la persona hace mitzvot, siente por sí mismo que el Creador lo acerca. Pero, precisamente en ese momento, llamado estación intermedia, es el lugar para demandar con plegaria y petición. Que el Creador ilumine nuestros ojos en su Torah. Baruch Shalom Alevi Ashlag, hijo de Baal Asulam. grupo de enfoque. Nosotros hemos escuchado del artículo un poco acerca de Shavuot y también la cuenta del Omer, la plegaria es el momento en el que la persona alcanza este punto intermedio que está casi al final del artículo de esta carta siguiente.

a través del deseo de la persona avanzar en el camino. La persona tiene que no trabajar solo por hábitos, sino que tiene que revisarse continuamente con respecto al entorno. Y nosotros sabemos que tenemos etapas en el estudio y tenemos que reconocerlas, porque gracias a eso, a esa importancia, nosotros podemos avanzar en el entorno. En la medida en la que la persona tenga un ancla en la vida. Entonces, ahí es donde la persona necesita ayuda para poder sobreponerse a esa ancla siguiente. Sí, mucho está escrito acá acerca de la carencia, de esa petición. Así que el Creador nos puede dar toda la luz y los placeres libremente, pero entonces nosotros no vamos a ser conscientes de esto. No vamos a tener una dependencia consciente. Bueno, es un tipo de juego. Él quiere darnos, pero vamos a esperar hasta que nosotros tengamos las vasijas. Sí, por eso es de que el Creador nos envía estos estados. Nos da un poquito de sufrimiento para despertar. Y sobre todo, es cuando la persona no puede reconocer estas cosas. Por eso es que necesita la ayuda de los amigos. Por eso tenemos que estar juntos, otorgarnos los unos a los otros. Y tendremos éxito cuando el Creador escuche nuestra plegaria. Siguiente, sí, así está escrito acá, que no hay carencia, no hay demanda de Zion. Eso lo tenemos que hacer de nuestra naturaleza. Y continúa que acá se necesita demanda. Todo nuestro trabajo es construir. Y lo escuchamos hace algunos días. El Rab nos habló acerca de la completitud. El hecho de que todo el trabajo en la Kabbalah es construir la vasija, la carencia. Tener la demanda es todo lo que necesitamos. Y tenemos que recibir de la sociedad solamente la grandeza, la importancia de la meta y del Creador. Y eso es lo que nosotros, para eso tenemos este trabajo, para crear esta exigencia, esta demanda siguiente. Sí, acá se le conoce como el ministro del olvido, porque olvida el objetivo, la razón, para poder continuar en el camino a través de la Torah y la plegaria. Vamos a entrar entonces ahora a una lección del 7 de septiembre de 2003. Rabash escribió esta. Él nos describe la corrección de que es desde la cuenta del Omer, que a través de que él se empequeñece, a través de que hace el trabajo con humildad, la persona llega al estado de la cuenta de Omer. Sí. La cuenta significa que ya comienza a iluminar en él y atrae las luces a través de que se somete a sí mismo sobre los siete atributos suyos. Y cada grado también está compuesto de siete. Problemas con la transmisión, disculpen. Volvemos en un segundo. Empezamos otra vez. Y esto se escribe antes de la festividad de Shavuot, de Rabash. Sí, esto se llama la cuenta de Omer, que a través de que él se empequeñece, a través de que hace el trabajo de humildad, llega a entonces al estado de la cuenta de Omer. Sí, nos conducimos con pequeñez. Y a través de que la persona se empequeñece, a través del trabajo de la humildad, porque la festividad acá está prohibida, porque si nosotros está prohibido recibir la luz de Jochma.

0: Y esto se considera entonces la atracción de la luz, y atraer la luz, extender la luz en un parzuf externo al cuerpo del hombre para que tenga luces adicionales. Y ese es el tiempo de pequeñez. Nos conducimos con pequeñez. A esto se le conoce entonces como la cuenta de Omer, que a través de que él se empequeñece, a través de que hace el trabajo con humildad, llega entonces al estado de la cuenta de Omer. Cuenta significa que ya comienza. Pida o cuenta significa que ya comienza a iluminar en él y atrae las luces a través de que se somete a sí mismo sobre los siete atributos suyos. Que cada grado también está compuesto de siete, de modo que en total son 49 atributos y llega a Shavuot, es decir, al lugar, al estado en el que la vasija queda corregida y apta para la atracción de la Torah. Y entonces llega al estado de Adán, de hombre, desde el estado de la bestia, desde el Omer, alcanza el estado de ser hombre, el estado de Ma. Y todo esto es a través del trabajo en la grandeza del Creador, en el esfuerzo de engrandecer ante sus ojos la grandeza del Creador durante los 49 atributos. Y esto en esencia es la grandeza, porque a través de que agranda la grandeza del Creador, cada vez ante sus ojos atrae cada vez luz desde arriba, y entonces corrige sus atributos hacia la unión completa. Y llega a Shavuot. Y en estas correcciones, Rabash dice que debemos trabajar en contra del problema del olvido, porque hay un ministro especial, es decir, una fuerza especial en la creación, que se llama el ministro del olvido, cuya función es causarnos la pérdida. De cada estado que alcanzamos, de cada grado, de cada fuerza que alcanzamos anteriormente, para que eso desaparezca y no nos dé la sensación de plenitud. Porque cada grado en la espiritualidad es una cierta sensación de plenitud. Y mientras se está en el grado y la luz ilumina, por pequeña que sea en comparación con los demás grados, el pequeño no siente carencia. Y cuando una persona no siente carencia, no puede moverse del lugar. Porque todo el movimiento es únicamente a través del descubrimiento de la carencia. Por eso existe una fuerza especial que retira las luces del grado del parsuf cada vez del alma y obliga a la persona a sentir que su estado interno cambió y la obliga de esa manera a avanzar, a continuar. Lo contrario, la persona permanecería todo el tiempo en el mismo estado, lo que se llama cumplir la Torah en las mitzvot por hábito, por el entorno, es decir, para todo tipo de otras metas, excepto renovar el contacto y la conexión con el Creador. ¿Cómo hacer que este ministro del olvido actúe sobre nosotros de manera más beneficiosa? Ese es nuestro trabajo. Porque nosotros olvidamos la meta y no olvidamos el estado completo para sentir en su lugar un estado incompleto. Es decir, porque solo perdemos una parte del estado. Digamos que alcanzamos algún buen estado, sentimos una vez algún tipo de cercanía a la espiritualidad y luego como si se causara desde arriba la pérdida del grado, no sentimos en eso una carencia. Es decir, aunque la luz del estado se pierde, las carencias todavía no se construyeron. Las nuevas Reshimot, porque en esta acción del ministro del olvido hay una asociación entre el creador y el creado, la persona necesita trabajar en todos los estados en que se encuentra, e incluso en el estado de grandeza en que se encuentra, sobre la grandeza del creador. Y no en lugar de desear siempre la grandeza del Creador, conformarse con la grandeza del estado alcanzado y convertirlo en placer propio. Entonces, para enseñarle a la persona que no debe dejar de trabajar sobre la grandeza del Creador, el Creador como más o menos anulara. Es decir, el Creador activa al ministro del olvido y el estado de grandeza se retira, pero... Es decir, la grandeza del estado en sí misma se retira. Y la grandeza del Creador no se renueva. La demanda de la grandeza del Creador no se renueva. Y esto se llama que no le vienen a la persona sufrimientos por haber perdido el grado. Y entonces entra en la prolongación del tiempo, en el alargamiento del tiempo, en todo tipo de... En resumen, al camino de sufrimientos en lugar del camino de la Torah. Y todo esto porque no trabajó sobre la grandeza del Creador durante el ascenso. Es decir,
1: o le atzmo, o...
0: cumplió Torah y Mitzvot bien para sí mismo o para su entorno por motivos de hábito y no por la meta. Olvidó que todas sus acciones llamadas para llegar a la meta y a la corrección, las que se llaman Torah y Mitzvot, son en total solo la virtud de Torah y
1: Mitzvot.
0: Que no es que las acciones cambien en sí mismas, ni que las acciones mismas tengan algún tipo de beneficio. Y de hecho, como creen quienes recibieron una educación incorrecta. A través de las acciones llamadas Torah y Mitzvot, creen que están haciendo algo, actuando sobre algo, ganando algo. Sino que no en vano se llaman estas acciones la virtud o el remedio de la Torah y las Mitzvot. Que todo lo que necesitamos a través de todas nuestras acciones es atraer la luz que devuelve al bien. Porque, es decir, porque en la virtud de esta luz hay una fuerza para corregirnos. A esto se le conoce como busca y recibe recompensa. porque no tiene la parte activa en la corrección. Y él mismo se corrija, sino que quizás solo provoca que la Reshimo que nació con él, nació sin queriendo decir nació, que ahora siente el estado que nació en ese momento, y la luz que necesita corregir el Reshimo, hicieron entre ellos el trabajo a través de él para que él para que pueda llevar a cabo el trabajo de la corrección, de que la luz dominará sobre la Reshimot y la corregirá con la intención de, con el fin de otorgar o recibir recompensa. Significa que solo a ese estado se dirige y no que la acción misma actúa. La de la persona misma ciertamente no, sino únicamente tu intención de que la corrección se lleve a cabo. Es decir, lo que operamos en total, operamos para llegar a la recepción de la Torah en un estado de katnut, lo que se llama la cuenta de Omer, en un estado de animal que come cebada, hasta que llegamos al alimento del hombre. El alimento del hombre ya se le llama pan, el grado de Shavuot. Y los dos fueron juntos, está escrito Binah y Malhut, juntos. Entonces nuestro trabajo es antes de eso, buscar recibir recompensa y trabajar por encima de la razón, en el trabajo de traer la luz que hace en nosotros el remedio de la corrección y el trabajo contra el ministro del olvido para que nos ayude con como la fuerza beneficiosa y para olvidar el estado anterior y generar la carencia hacia el siguiente estado. Estas son las preparaciones para la recepción de la Torah para Shavuot. Sí. Excelente. ¿Qué significa que no trabajó sobre la grandeza del Creador durante el ascenso? Rav dice, no. Rabash escribe en muchos lugares que la transgresión de la persona, es decir, el acto a través del cual provoca la ruptura del contacto con el Creador, cada vez a eso se le llama transgresión. Aunque se encuentre en el estado más pequeño, en el grado más pequeño, con desconexión del Creador. Si ese estado desaparece, decimos que desapareció a causa de la transgresión. Por otro lado, decimos que esto debe ocurrir, de lo contrario, sin una caída no pudiéramos ascender nuevamente. Y esto es un gran problema, aún mayor. No puede haber ascensos sin descensos, como lo decimos de Adam Arishom, donde decimos sí, pecó, causó el pecado. Aquí también la causa, el motivo, es decir, la razón de la caída, siempre está en esto, que la persona durante el ascenso en algún momento deja de disfrutar de la adhesión con el Creador. Y en lugar, empieza a disfrutar de lo que recibe a causa de la adhesión, la sensación de plenitud, la sensación de eternidad, la sensación de pertenencia. Es decir, ya disfruta de la sensación dentro de los kelim y no de la sensación dentro del Creador que proviene de la adhesión. Y ese momento en que deja de pensar, de emocionarse ante este estado hacia el Creador, sino que lo orienta de tal manera que se emociona hacia sí mismo, ese es el momento que se llama transgresión. Es decir, aunque disfruta de la espiritualidad, del estado de pertenecer a lo eterno y otorgar al Creador, pero también estos placeres deben ser lishma, por el Creador, y no para uno mismo. Específicamente como él escribe allí. Y por eso esto provoca la pérdida del grado. La luz se retira como si hubiera regresado nuevamente al deseo de recibir. Y la luz, frente al hecho de que percibe ante ella el deseo de recibir, se retira del deseo de recibir, porque esa es la prohibición del Tzimtzum Aleph, de la primera restricción. Es decir, la luz se retira, pero la persona no siente carencia de otorgar al Creador en tal estado, porque provocó que la luz se retirara, porque dejó de pensar en el otorgamiento al Creador y comenzó a pensar en qué obtiene de este otorgamiento. Por eso no se le provoca el olvido de tal manera que se pierda todo el grado, sino que solo se pierde la luz dentro del grado y el grado mismo permanece y la persona siente en algún tipo de... Simplemente la mente desaparece, mohim, desaparece y se vuelve como un tonto, sin conciencia, y como si la cabeza descendiera a nivel del cuerpo, como en un animal, y continúa así. Es decir, o cumple y estudia y participa, pero sin ninguna meta, como un animal. Pero eso también las personas que viven así, sin meta, cuya cabeza no está por encima del cuerpo, es decir, cuya cabeza siempre sirve al cuerpo, llamamos a esto el nivel animal de nuestras vidas. Esto se le llama que el ministro del olvido actúa sobre la persona, no según su función. Porque el Creador quiere que la persona complete el grado en tal estado que su caída esté inmediatamente conectada con la sensación de la nueva carencia y el nuevo ascenso. Eso es. Ahora bien, ¿es posible hacer esto de otra manera? Es cierto que no es posible. Es como con Adam Arishom, donde decimos pecó, transgresor. Sí, pecado, pecado y todo, pero es como con Adam Arishom que eso no dependía de él. Con nosotros también no depende de nosotros, sino que el estado donde estamos en la última realización del Reshimo es su máxima altura. Como, sí, cuando comenzamos a revelarnos a nosotros mismos por un momento, y ese estado es obligatorio. Y entonces caemos, y eso también es un estado obligatorio que debe ocurrir, pero la pregunta es, no, es distinta, no sobre la persona y cómo dejó de pensar por el Creador y comenzó a pensar para sí mismo y perdió el asunto de la grandeza del Creador, sino que el asunto es que la persona, a la persona le falta una preparación más, la preparación del entorno. Porque si tiene la preparación del entorno, entonces inmediatamente siente hacia el entorno que está obligado a no continuar existiendo de la manera ordinaria, no como hacía la familia, no como hacía el mundo entero, no como hacía una persona religiosa hacia su entorno, sino que si se prepararon en el entorno correctamente, inmediatamente sienten hacia su entorno, el entorno de los que sirven al Creador, que su caída es una caída desde la dirección hacia el Creador, hacia la dirección hacia sí mismo. Y esto es en realidad lo que se llama el pecado. Es decir, el pecado no está en que caen. Eso no es un pecado, sino el pecado está en que no se preparan del modo que inmediatamente en el momento de la caída no puedan levantarse de inmediato. Es decir, el pecado es como dice Baal HaSulam, que el Creador pone la mano de la persona sobre la buena suerte, es decir, lo trae al grupo y al estado correcto, le dice tómalo. Y toma significa ahora elige un grupo más fuerte, es decir, que tengas a tu alrededor tal entorno que te obligue todo el tiempo a generar una intención de, con el fin de otorgar, a desear la adhesión. Estudiante, ¿cómo es que el entorno le provee a la persona esa sensación? Rab dice, ¿cómo el entorno le provee? En palabras, le provee estas carencias porque se ocupa de eso y la persona está conectada con el entorno, entonces simplemente debe. Si el entorno es el correcto, claro está. Recibir del entorno una falta de tranquilidad. Sí, la sensación de que verdaderamente desapareció lo principal. Porque la desaparición de la luz todavía no le trae carencia a la persona. La persona necesita sentir que lo que desapareció es la equivalencia de forma. La equivalencia de forma con el entorno. Si el Creador, es decir, la luz desaparece, entonces hacia el entorno necesita sentir carencia. El entorno nos sirve en lugar del Creador para completarnos el ocultamiento. Estudiante, ¿la persona realmente lo realiza? ¿Elige un mejor entorno? Como si esta sensación le llegara después de perder el... Rab dice, elegir un entorno mejor significa que la persona debe preocuparse siempre de que este entorno tenga una dirección más fuerte, correcta y constante posible hacia la meta, y de tener la mayor conexión posible con tal entorno. Eso es. Y entonces tiene la certeza de que aunque la luz desaparezca, que debe desaparecer para revelar la carencia del nuevo Reshimot, el ajor, digamos, de un nuevo grado, también en el ocultamiento su apoyo. Sí, el grupo le ayudará de inmediato a reconocer su estado, a reconocer su carencia. Estudiante. Eso es, en esencia, el acortamiento del tiempo. Rab dice, eso es exactamente acelerar el tiempo. Acelerar el tiempo está en la caída a través del grupo y en el ascenso es en realidad solo lo que preparó para sí mismo durante el ascenso, de modo que al llegar a la cima misma todavía puede continuar. Y sin embargo, después ocurre el pecado, que en cada ascenso habrá un pecado, eso es seguro. Eso es la realización del Reshimot que llega a esto. ¿Qué significa? Que esto debe ocurrir porque la Reshimot es limitada. Entonces la persona debe llegar al estado en que ya no tiene hacia dónde avanzar, por así decir. Agotó todo el deseo sobre la Reshimot y más allá deja de sentir que tiene más que contribuir, porque ¿qué se llama otorgamiento? Otorgamiento significa constantemente agregar, dar. Y si mi reshimot ya se llevó a cabo completamente, entonces no puedo continuar. Y entonces el otorgamiento desaparece y causa que la persona descienda. Estudiante, ¿qué significa elegir un entorno mejor cuando la persona ya está en la espiritualidad? Rav dice, también en la espiritualidad el entorno es un entorno. ¿Qué es un entorno? También ahora cuando estás en un entorno, no son las personas que están a tu alrededor. Ese no es el entorno. También ahora el entorno es algún tipo de forma abstracta de esa relación de tus amigos hacia el Creador. Es algo que no está sentado a la mesa como tú, ni en ningún lugar, sino que es solo la suma de las intenciones, los deseos e inclinaciones, todos sus esfuerzos hacia la meta, sí, todas las expectativas. Todo esto junto, lo que está dirigido hacia el Creador. A eso se le dice, se le conoce como entorno, en el cual pensamientos y direcciones, en esas direcciones y pensamientos tú quieres vivir. Ese es tu entorno. Entonces quieres que sea lo más amplio y lo más fuerte posible, y que tengas la mejor conexión posible con ellos, con estas intenciones. Esta es una fuerza espiritual. También ahora, también en la espiritualidad, cuando ya estás más allá del Maxón, de la barrera, es lo mismo. Todo lo que ahora está, esto está contigo, relativamente llamado en ocultamiento, y lo describes de alguna manera, y cada vez hay toda clase de dudas y novedades de esas que no sabes, y sabes qué es la sociedad y cómo estoy conectado a ella. Y después del Maxón, esto se vuelve más aclarado, más controlado, más claro. Pero el trabajo es el trabajo. También con los mismos parámetros.
1: Sí,
0: para hacerlos aumentar. También nosotros ahora necesitamos describir por nosotros mismos lo más correctamente posible qué es un entorno. ¿Cuál es la naturaleza del entorno? No son los 1, 2, 3 de allí, no, o 20, 50 o 100 amigos con los que yo estudio, que son llamados por sus nombres y así y asá, que se ven de tal manera o otra manera, no, sino que el entorno es lo que está detrás de todos esos amigos, algún tipo de fuerza espiritual, deseo, voluntad hacia el Creador, la perseverancia en eso, específicamente en el estado en el que se encuentran, aferrarse con los dientes a no perder el momento de orientarse a sí mismos hacia la meta. Con estas fuerzas también quieren unirse para que sirvan de cada uno en esta colección de fuerzas. Sí, eso se llama sociedad, y de eso debemos ocuparnos. Es el espíritu lo que existe. También en grupos ordinarios, toma cualquier grupo de comandos. Y de soldados se ocupan principalmente del espíritu, sí, que cada uno sostenga al otro y que todos vivan. Beban del mismo espíritu general. De lo contrario, puede ser un millón como los chinos, pero lo principal es el espíritu que hay en el grupo. Entonces, de eso debemos ocuparnos, y según eso debemos evaluar a cada uno por su contribución. Sí. Eso es, pregunta. ¿Cómo se puede evaluar algo que está oculto? Rav dice, ¿cómo se puede evaluar lo que está oculto? Si estás en eso, si lo desarrollas, entonces tú lo comienzas a sentir cuánto cada uno contribuye en eso, cuánto cada uno entiende que sin su contribución no pertenece a eso. ¿En qué medida me conecto al grupo a esta fuerza general? Solo en esto. En cuanto yo también completo con mi mismo esfuerzo en la misma dirección. Sí, en esa medida me conecto. En esa medida puedo tomar de ellos su elevación, usar la fuerza general espiritual llamada el grupo. Y en la medida en que uso la fuerza general, en realidad le estoy agregando al grupo. En la espiritualidad, cuanto más tomas, más fortalece este asunto, ¿sí? No se debilita. No es como en lo material, en la espiritualidad lo que se llama el que enciende una vela de otra vela, esta arde y aquella no pierde nada. No es que la primera no pierda, la segunda que enciende, entonces agrega su encendido a la primera, hasta que se forma una hoguera completa. Sí, un fuego ardiente. Entonces, aquí hay un estado en que cada vez que se usa la fuerza general, usando la fuerza general, se la fortalece aún más. Y según eso se siente esto como un entorno de un grupo. Y quienes lo usan y trabajan en eso comienzan a sentir cómo uno también cuánto puede contribuir en su forma única. Puede ser exteriormente una persona tranquila y modesta, e incluso que quizás parezca perezosa, pero entonces comienza a sentir cuánto tiene que contribuir en esto. Es decir, ya se ve el trabajo del alma de cada uno. Rab dice, sin duda, quien toma fuerzas del grupo para avanzar, de lo contrario, no puedes tomar. De esta fuerza no puedes tomar nada excepto el beneficio de avanzar en la misma dirección. No te ayudará en nada más, porque es una fuerza de deseo hacia el Creador dirigida a Él. No puedes tomarla y hacer con ella algún otro uso, no funcionará, no saldrá. Pero eso, por eso quien no usa esta corriente, se ve que se retira del trabajo. Señal de que ni toma ni agrega. Y hacia esta fuerza también tenemos Ibur, Yenika y Mohim. Verdaderamente tenemos el trabajo como en un como hacia el Creador. El trabajo hacia el intermediario y el trabajo hacia el intermediario se convierte en trabajo hacia el Creador. Vamos a aprender esto más adelante. Estudiante, ¿de qué debo ocuparme de mi contribución al grupo? ¿De que la fuerza esté conmigo? ¿O debo ocuparme más de que esté con los amigos? Rav dice, ¿debo ocuparme de que el espíritu, la intención, el deseo esté conmigo o con los amigos o con el grupo? ¿Debo ocuparme de que los tres juntos sean como uno, sin distinción? Y entonces en cualquier estado en que me encuentre, esa misma preparación y mía me ayudará a sentir como si estoy saliendo de esa unión. No necesito dividir mi trabajo en el grupo. En el grupo y en su dirección y en el trabajo de los amigos, en eso entre yo y ellos y nuestra meta general. Uno debe ser como una persona. Sí, tenemos una persona, sus acciones y el Creador, y debemos poner todo en un solo punto también. Aquí debemos ser como un hombre con un solo corazón, con una sola misión, con una sola meta, conectados hacia la meta. Verdaderamente, eso tenemos que ser como uno. No debe haber ninguna diferencia entre lo que deseo hacia el Creador a través de alguna acción, y no debe haber diferencia entre esto y que el grupo y cada amigo hagan lo mismo, sino que juntos hacemos esto y juntos estamos conectados como una vasija, un solo creador y un solo llenado. ¿Por qué dividir aquí? Esto es el tema. Simplemente en el punto de una sola unión, todo se conecta. Entonces, ¿por qué debo dividir esto ahora? Cuando voy como si a realizar correctamente mi estado, ¿cómo puedo dividir estas cosas? No entiendo. Sino que a través de trabajar en esto, en el momento en el que salgo de eso por algún parámetro, creo una acción. Ese es el grupo. El clí general. Si salgo de algún... Si me salgo de este entorno, entonces de inmediato entonces siento que me salí. De lo contrario, el creador desaparece. No siento. El grupo se retiró. Todo este asunto no lo siento. No estoy en todo este proceso. No lo siento. Estudiante. Como un miembro del cuerpo que se ocupa por todo el cuerpo, Rab dice... Sí, es que el cuerpo se preocupa de la conexión del órgano, de que el órgano tenga vida. Esa es la preocupación del individuo hacia el grupo y el creador. Es decir, ver al grupo como el clic general en el que esta conexión existe con el creador. Punto. Que hay aquí, se puede recibir la Torah, se puede recibir luz, si no están unidos juntos con tal deseo, no, eso es imposible. Simplemente eso se revelará de manera simple, que hasta que no pasemos algún estado crítico, una masa crítica, ¿qué significa masa crítica? Que salga de mí mismo y en cierta medida, no comenzaré a sentir la revelación del Creador.
1: ¿Quién? ¿No?
0: Sí. Bien, estudiante. ¿Cómo reúno los deseos hacia el Creador? ¿Qué es eso? Rab dice, para reunir todos los deseos hacia el Creador, una persona no puede hacerlo sola. Si tenemos algún tipo de reservorio de esfuerzo al que todo el tiempo se le agrega y nos ocupamos de que siempre permanezca y crezca, entonces podemos. Toma un libro de plegarias, el Sidur ordinario, y verás cuánto está conectado solo como uno de la congregación que se dirige al Creador. Nosotros todo el tiempo. Y los sabios nos lo compusieron. Los hombres de la gran asamblea, antes del exilio, nos compusieron el Sidur. Y en este Sidur, este libro de plegarias, simplemente la relación correcta, en la forma correcta, en los pasos correctos, la dirección correcta al Creador. Es decir, son grados de acercamiento, como estudiamos en las partes 12 y 13 del Talmud de Ser Sefirot, parte 14 en el Talmud de Ser Sefirot, donde explican allí el asunto de la oración. Y también en el Ari, hay las explicaciones de la oración, ¿sí lo entiendes? Es decir, todo esto es la acción de la persona desde dentro del colectivo hacia el Creador. No es posible de otra manera. Entonces hay oraciones muy, muy especiales, dirigidas, muy, muy particulares, donde una persona se dirige sola. Esas casi no existen. Y también... Cuando está solo es porque se dirige como representante del público, lo que se llama un emisario de la congregación, o shatz, como le decimos nosotros, sí. Pero no existe tal cosa como que esté separado. Por esto, entre los judíos no hay otro pueblo que esté conectado con su naturaleza animal como los judíos. Ninguno. Cada pueblo puede vivir así, con personas separadas, así, una parte por allá, una parte por acá, pero este pueblo, por naturaleza, incluso disperso por todo el mundo, hay conexión entre ellos. Y el asunto del Estado, digamos, el asunto de la conexión, hay muchos pueblos cuyo Estado apenas existe. No sienten conexión con todos estos sistemas del Estado. Y en nosotros... eso existe dentro de la naturaleza. Siempre, simplemente no pueden sin eso, sin organización, sin reunión, sin estar conectados en algún tipo de mecanismo, verdaderamente como nación. Todo porque en los fundamentos está esta naturaleza, es decir, incluso en lo animal, ya hay una preparación para el grupo y la suma de todo. Eso es todo. Pregunta.
1: ¿Quién?
0: ¿Cómo la persona en el momento en que entra en ese estado de no por haber perdido sus logros durante el ascenso, el placer en las vasijas, sino como quien lamenta haber perdido la conexión con el Creador? ¿Cómo escudriñar esto durante...? Durante el ascenso, Rav dice, cuando la luz desaparece de los Kelim. ¿Y cómo me lamento no de que ahora siento la carencia de la luz, sino que siento carencia del dador de la luz, la conexión con el dador de la luz? Nuevamente le voy a decir, eso ya es una carencia en un grado más alto. Es una carencia que me llega si antes estaba en vasijas de otorgamiento. Si antes estaba en Kelim de otorgamiento, tenía una carencia como si en vasijas de otorgamiento, pero al menos en algo de lo que hablamos. Entonces tenía la sensación de que en mi estado estaba conectado con alguien. Hay un yo y hay un él, y un estado entre nosotros. Es yo y él, que tengo algún tipo de relación hacia él, y no solo hacia el estado de cómo me siento. Entonces, la persona está en la apreciación de la grandeza del Creador. Durante ese estado de ascenso tiene una conexión con el Creador, pero cuando desaparece ese estado, él siente que perdió la conexión con el Creador, ¿sí? Y durante ese estado de ascenso se sentía algo bueno, sentía la completitud. Así que dos partes de información desaparecieron, el estado de yo y con quién yo estaba conectado. Y este estado se reconoce que yo me sentía bien y yo me sentía bien con relación al Creador. Y si durante este estado de ascenso yo me detuve, dejé de incrementar la conexión con el Creador, que eso solo es a través de la apreciación de la grandeza del Creador del grupo, entonces yo empiezo a disfrutar por mí mismo. En este momento yo caigo, y cuando yo caigo se le conoce como el ministro del olvido. La luz se retira. La luz se retiró del estado en que dejé de estar en contacto con el Creador. Entonces el estado al que caigo no se siente en mí como pérdida de la conexión con el Creador, porque ya perdí la conexión durante el ascenso. Y en la caída solo siento que me fue peor. Peor. Entonces continuó de algún modo en la vida, solo siento ascensión y caída, porque antes estaba mejor y ahora estoy peor. No que tenía conexión con el Creador y ahora no la tengo. ¿Sí?
2: Como solo si vos te encontrás en el estudio, en la sociedad y mediante el proceso animal que te incluís con ellos, te devolvés tu conexión con el grupo y a través del grupo con una conexión con el Creador. ¿Hay manera de acelerarlo esto? Primero, no caer en eso que sentís los placeres corporales, que vos disfrutas del ascenso y no del contacto del Creador, es decir, no hacer un pecado durante el ascenso. ¿Cómo hacerlo eso? ¿Cómo no hacer un pecado durante el ascenso? es todo el tiempo anhelar la grandeza del creador del grupo. Y cada vez te encontrás en una carencia, agregás la carencia al creador por parte del grupo, entonces todavía puedes avanzar. Y si ocurre el descenso, que no sea por culpa tuya, porque vos estuviste todo el tiempo tratando de obtener un agregado de deseo de la decena. Vos estabas interesado más en subir, no en sensación, sino en unión con el Creador. Entonces también ya tu descenso no es descenso en la sensación que se te pierde el buen estado, sino que el descenso, vos llamás a eso que te desapareció tu conexión con el Creador. Por eso es malo para ti, por eso para ti se llama ahora descenso. Ascensos y descensos los medís no de acuerdo a la sensación, sino a la medida de conexión con el Creador. Ese estado de descenso, en el estado de donar a la sociedad, si un estado que vos descendés sin perder conexión con el Creador, es decir, también durante el descenso sabés que perdiste la conexión con Él y eso es lo que te falta, entonces en ese estado vos le agregás una carencia a la sociedad de conexión con el Creador y la sociedad gana de tu descenso, ahora tiene carencias. Pero si vos te caíste como una bestia, solo que te sentís mal, te encontrás solamente bajo la influencia de la sensación de que no estoy bien, entonces eso es un agregado. Conocimiento de mal que vas a tener dentro de poco, también es un agregado, pero ese agregado es... no es espiritual, si a través de la sociedad, del esfuerzo, vas a dar este agregado, esta carencia, se va a transformar en una carencia espiritual. Pero ese ya es un camino largo.
1: ¿Quién?
2: Dijimos que si se toma fuerza de la sociedad, ¿cómo se toma esta fuerza? ¿Cómo tomar esta fuerza? Dijimos antes que el entorno es un conjunto de anhelo a la misma fuerza. Rav, vos tomá un equipo de deportistas, fútbol, voleibol, así, un deporte de equipo. Es un deporte especial en que trabajan muchos psicólogos, no de forma personal, preparación individual de las personas hacia la meta y darles todo de ánimo y confianza, y el ego de alcanzar la meta, sino que trabajan realmente con psicólogos grupales. Esos son métodos completamente diferentes, que cada uno no tiene que ser yo en contra de todos y ahora yo voy a arreglar a todos, sino que la anulación del hombre a la sociedad, que él aporte elevación de espíritu a la sociedad y tome de la sociedad la elevación de espíritu. O sea, es un método completamente diferente. Y aprender de eso, cómo ocurre así en la materialidad. Cosas conocidas. En el ejército, las personas quieren llegar a una meta, están en estados especiales, peligrosos. Siempre es el trabajo del ego contra los contra el hombre y siempre elevar la meta general. Sin eso no se puede hacer. Cada uno tiene que anularse con respecto al alcance de la meta, sabiendo que de forma clara, sin una sociedad fuerte, sin un grupo fuerte no se puede llegar, no se puede alcanzar. Estas tres cosas es en cualquier estado. Anda con los psicólogos o los coaches, los entrenadores, preguntales. Vas a ver lo que te van a decir. Yo no estoy contando la Torah de Sinai, una doctrina del cielo, no. Usted dijo que sienten fuerza en la espiritualidad. Usted dio el ejemplo que son 100. Entonces es como si fuera... Rav, yo digo que la conexión entre las personas es siempre una fuerza espiritual. E incluso si vos hablas de un grupo así, incluso este grupo es un grupo deportivo o del kibutz o no importa quién, ellos también usan una fuerza espiritual. Si las personas se unen para una meta, ya es una fuerza espiritual, entonces es un problema. Si con esta fuerza la hacen en nombre, por el nombre del Creador, entonces para el Creador está todo bien, ellos van a tener éxito y listo. Pero si usan la unión de las personas que la usan para su propio placer, como quisieron hacer en Rusia en los kibutzim, entonces eso es lo que obtienen al final. Porque Baal HaSulam me explica ahí, en el artículo de Arvut, que es solo porque usan este concepto de la unión de las almas, que esa unión tiene que ser un clí, una vasija para la luz. La usan para un clí para alcanzar la bestialidad en vez de la espiritualidad. Si vos conectás varias personas y quieres que salga algo bueno de eso, tiene que haber una intención de otorgarle al Creador, no otorgarse a sí mismos. Con el fin de otorgarse a sí mismo va a provocar la oscuridad y sufrimiento y desastres. Las personas se conectan, quieren hacer una fábrica en este mundo, algo, enriquecerse de alguna forma, llegar a algún alcance en este mundo. Nosotros vemos que todas estas cosas que hacen específicamente a través de la conexión, pertenece a la época industrial y también desde la época de la Ari en adelante. Son de las mismas causas que después empezó la época de la iluminación, del iluminismo. No es un asunto de que se acercaban al Creador, sino a través de crear grupos de personas que uno ayuda al otro. Entonces, todos estos grupos o sociedades, fábricas, no importa qué, ellos provocaron al fin y al cabo aflicción. Y a partir de eso nosotros llegamos más rápidamente a reconocer el mal. ¿A qué se le llama para nosotros la industria, que todo el mundo se vuelve una pequeña aldea? Eso es, al fin y al cabo, porque nosotros vamos corriendo tras el dinero, el honor, los placeres animales, pero ¿qué es lo que reconocemos? ¿Qué es lo que conocemos? Conocemos la negación a través de nuestra conexión incorrecta. El tema es que nos tientan a través de todo tipo de tonterías, dinero, honor, una mejor vida, pero en realidad, inconscientemente, desde el cielo quieren traernos el conocimiento que la humanidad se conecta. Si no es por el Creador, pierde. De forma general, la peor manera posible. Y hay que entenderlo lo más rápido. Esto, como dice el Rebbe, Rabash, que hay una persona que le da el deseo por dinero, entonces abre un restaurante para ganar dinero, pero en realidad de esta manera lo obligan a otorgar a los demás. Para él el dinero es que es para mentirle. En realidad, el Creador con eso otorga en el mundo y hace que cada uno otorgue al otro, y de esa manera las Reshimot se multipliquen. Se conecten entre ellos en todo tipo de formas para provocar un desarrollo más rápido hacia la comunidad.

0: conocimiento del mal y después vamos a llegar, después de una conclusión correcta, vamos a llegar a la vía correcta. Y principalmente esto pertenece a la unión de las personas. Unión de las personas. Y todas las guerras son resultado de eso, que hacen la unión de manera incorrecta. Descubrirnos lo contrario, es decir, hay que leer el mapa. Lo ocurre en este mundo de la causa al efecto, es decir, que la paz incorrecta provoca la guerra, porque la paz la hacemos entre nosotros, en nuestras sociedades, y no para el Creador, sino para nosotros mismos, y eso provoca separación, caída, guerra, todas estas cosas. Nosotros queremos hacer una conexión correcta para el Creador, para que cada uno pueda avanzar en el entorno de esta manera. Tiene que agregar el anhelo a esta idea y también tomar un conjunto de anhelos, la fuerza, en eso que toma fuerza, si escuché con eso, él agrega. Entonces, ¿cómo se toma esa fuerza? ¿Cómo eso se realiza? Solo en eso que yo trato todo el tiempo, cada instante estar en contacto, tomo fuerza o algo, hay algún ejercicio que puedo tomar del entorno, digamos, yo me debilito, entonces quiero tomar fuerza. ¿Cómo se puede hacer eso? La fuerza
1: o litrom le sviva o le kabel mimena ze oto davar.
0: O tomar de la sociedad o recibir de ella es lo mismo. En la espiritualidad no puede haber recepción sin otorgamiento. Puede haber recepción únicamente en la medida de otorgamiento. Y la recepción tiene que ser únicamente para el otorgamiento. Vos tenés que relacionarte con la sociedad como en la espiritualidad que se revela ante ti ahora. La diferencia es que cuando vos pases al mundo espiritual, vas a descubrir fuerzas que ya vas a estar con una mirada, con los ojos, con el fin de otorgar. Y ahora, en tu relación con la sociedad, vos te encontrás en relación con la sociedad, en una relación con fuerzas espirituales. Pero vos todavía estás con el fin de recibir. ¿Está bien? La relación a la sociedad, es decir, las relaciones correctas pueden ser únicamente si vos realmente, de alguna forma, según tu comprensión, según tus conceptos, si vos te referís con el fin de otorgar. Vos podés decir que en la espiritualidad no es con el fin de otro, yo no sé lo que es, no es importante, se acuerda tu situación, por eso te revelaron esta sociedad, y si a través de la sociedad vos querés llegar a la adhesión con el Creador, y te describís la adhesión con el Creador como vos lo haces, y la sociedad te la imaginas como la fuerza que otorga, así o no es así. Y todo esto del anhelo, de como si fuera, eso ayuda a que avances, no a como si fuera, sino a la verdadera espiritualidad. Es decir, nosotros tenemos que ver la sociedad como el único medio en nuestro estado debajo del Mahzom de describirnos el orden de fuerzas y relaciones espirituales que en el uso correcto nosotros pasamos por encima del Mahzom. Y el concepto de la sociedad se vuelve aún más grande. Ahí ya es la unión de las almas de manera clara.

0: chez Adam pour elle.
1: Critique, digamos, bajo supervisión, que ya la persona actúa mediante pantallas, une los kelim. Ya no sé cómo describirlo esto más, pero hace falta un poco más tratar de describir la imagen. ¿Cómo nosotros tenemos un medio especial, como una burbuja de la espiritualidad que nos encontramos acá? Y si yo voy a hacer mis ejercicios como yo sé hacer, no sé de qué manera, para otorgar, recibir, para llegar al otorgamiento, para conectarme de vuelta con ellos, para llegar al Creador. Eso es en realidad esa ejecución, como escribe Baal Sulam en las cartas. Israel, la luz y el Creador, la Torah y el Creador son uno. Se unen en una sola línea hasta que se unifican. Pero tienen que describírselo como si son, como si están unidos. El hombre, ¿por qué necesita la inversión del hombre? Rabbi, esta es cómo la persona llega a la ejecución y también a otras personas. Mucho más fácil trabajar como pobre ante la sociedad. Perdón, no como pobre, como el yo ante la sociedad. Y más difícil trabajar de la sociedad con respecto a cada uno.
0: Yo
1: diría así, que así como Baal HaSulam escribe, que el hombre tiene que estar en una preocupación en la prosperidad espiritual y una gratitud al Creador 23 horas y media. Y solo después, media hora en crítica. Acá también es lo mismo, en una crítica con respecto a la inversión de los amigos en el grupo, tiene que ocurrir después de que nosotros tratamos de entrar a este concepto llamado sociedad. Y cuando se siente eso en nosotros como un tipo de concepto espiritual, y nosotros tenemos una sensación común en eso de qué es lo que tiene que ser, entonces a partir de eso ya podemos debatir en la reunión de los amigos del grupo de cómo nosotros tenemos que agregar las fuerzas de cada uno. ¿Cómo nosotros podemos elevar al grupo, a la sociedad?
0: Entonces
1: resulta que nosotros no vamos a venir a una demanda a cada uno de por qué no aportás a la sociedad, sino que nos vamos a culpar a nosotros mismos, al grupo general, que no puede provocarle a las personas a llegar al diagnóstico correcto, que o que su lugar es que ellos aportan a la sociedad, se incluyen en la sociedad de todo corazón, con toda el alma, o que ven que están fuera. Entonces, si todavía se encuentran, pero les queda claro que están fuera de eso, o al revés de ella, o que se van o que los echan. En el concepto espiritual del grupo, no de personas, cuando uno llega a un estado que si no aporta, hace un daño. Por parte del grupo.

0: מי זאת הקבוצה שאתה אומר איך להרגיש שמצד הקבוצה מישהו עושה נזק לה?
1: ¿Quién es el grupo que siente que alguien le hace un daño, como vos decís? Si la persona está en un grupo, no puede hacer daño. Si no está en el grupo, si hace daño, en realidad no está en el grupo. ¿Entendés? Tu frase es incorrecta. Como yo, que me encuentro en el grupo, digo que alguien hace daño. Que también está en el grupo. En ese momento no está en el grupo. Si produce un daño, está lejos, está a 1,000,000 de kilómetros de la sociedad. Entonces, si nosotros hablamos en el plano espiritual, si hablamos en el plano material, es algo diferente. Tenemos que debatirlo. Vemos que esta persona no actúa, no aporta, no agrega. De alguna forma hay que influirle lo máximo posible. Y si no, hacer todo tipo de acciones más útiles. Otra vez, la espiritualidad, el tratamiento, no es como una materialidad. Con respecto al hombre, el grupo es el superior. Y el superior, con respecto al inferior, tiene que despertarlo. Si no lo despierta, lo deja. Y si lo deja, entonces no se llama que pertenece al superior. Entonces no hay lo que hablar de él. Entonces, ¿qué? ¿No hace un agujero? ¿No existe eso en la espiritualidad? Para mí dice, sí, hacer un agujero, como en el bote, son personas que no están conectadas al concepto espiritual del grupo. Hacer un agujero significa que en la espiritualidad no se puede hacer un agujero. Hacer un agujero se puede en la materialidad. Digamos, la persona en el grupo quiere ser el líder, quiere ser más grande. Y todos tienen que ser amigos, ¿sí? Y él justamente quiere gobernar. Así, esto es un ejemplo que resalta mucho. Pero en nuestro grupo, yo no lo veo eso por ahora. No, en la espiritualidad no van a soportar que haya eso.
0: En
1: nuestro estado, el aporte al grupo no es solo en la espiritualidad, también en la materialidad, porque nosotros estamos conectados, nosotros trabajamos juntos, nosotros hacemos acciones juntos mediante eso, que hacemos acciones materiales tenemos fuerza de arriba, fortalecimiento. Nosotros, a través de los libros que editamos, recibimos un montón de fuerza, de pago, de recompensa espiritual. O sea, hacemos difusión. Todo eso, es decir, mientras nosotros estamos en este mundo, vos no podés desconectar la materialidad espiritual y decir, listo, nosotros ya estamos sin cuerpo y nos dedicamos en los conceptos espirituales únicamente. Eso no puede ser. Siempre vas a tener que ocuparte de los cuerpos, de acciones corporales, de este mundo, en todo tipo de creación y de cosas. Y vos tenés que tomarlo en cuenta que de estas acciones vos también llegás a valores espirituales. Y dice Baal HaSulam, ¿hasta cuánto que el hombre invierte más, esto se le vuelve más importante?
0: מחבר אותו לעניין עד שמתחיל להרגיש שכדאי להשקיע.
1: Y esto lo conecta hasta que siente que para invertir en eso y aportar, inclusive entregarse a eso. Y así, no hay que despreciar el valor de las acciones materiales. Si nosotros no haríamos este tipo de acciones materiales como en Pesach, no hubiéramos llegado a lo que llegamos, o antes. Todas las inversiones. Yo entendí que la acción material junto con las intenciones es la fusión correcta entre ambas, tienen que ser juntas. Rabí dice, sí, nosotros tenemos que tratar de que las acciones materiales, corporales y espirituales sean como una, realmente como una, que no haya ninguna acción del deseo del cuerpo del hombre que no esté conectada a una intención y que sea realmente como una intención. Vamos a pasar a la próxima parte de la clase, pero antes cantaremos juntos una canción.

0: חברים יקרים, אנחנו עוברים עכשיו ללימוד בין חברים.
1: Queridos amigos, vamos a pasar al estudio entre amigos con la conducción de la decena Petach Tikva 23.
2: שלום חברים, אנחנו
1: Hola amigos.
2: וממש אנחנו מרגישים שמקובלים רוצים לעלות לנו למצב.
1: Nosotros estamos a mitad de la fiesta que el Creador quiere elevarnos al estado más elevado que puede haber, a la conexión con el Creador. Cada uno llegó al grupo con su anhelo personal, sintió que no es suficiente, que hay un esfuerzo interno en el grupo y comienza a conectarse a eso, comienza a sentir que los amigos no son solamente socios, sino que son garantes. Empieza a sentir de verdad que es ser Israel y hallar Él, que todos nuestros deseos están dirigidos a Él, al Creador. Justamente la
2: Torah
1: nos corrige, nos conecta. Podemos sentir que en todos nuestros sentidos que es Israel, que es Torah, que es el Creador, que en realidad se revela el centro del grupo. Nosotros empezamos a revelar que es Israel, la Torah y el Creador son uno. Eso queremos implementar de hecho. Queremos hacer todo lo que los cabalistas nos transmiten, lo que dijo Rab. Es como si el Rab hubiese estado sentado frente a nosotros, nos hubiera hablado. Rab dijo, necesitamos ver la sociedad como el único medio en nuestra situación debajo del Mahzom, describir un orden de fuerzas y relaciones espirituales que al usarse correctamente nos permiten traspasar el Mahzom. Es el tema que vamos a hablar, cómo nosotros, en la implementación de todos los consejos de los cabalistas, conectamos todos estos puntos, Israel, la Torah y el Creador son uno, y un solo punto, y lo realizamos entre nosotros. Necesitamos ver la sociedad como el único medio en nuestra situación debajo del Mahzom, ¿sí? Describir un orden de fuerzas y relaciones espirituales que al usarse correctamente nos permiten traspasar el Mahzom. Y entonces el concepto de la sociedad se vuelve aún más grande, profundo, donde ya existe una unión con las almas de forma clara y controlada, en la que uno actúa realmente al mediante los masajim, las pantallas, unifica los kelim. No sé cómo describirlo, pero necesitamos esforzarnos un poco más para describir la situación. ¿Cómo se nos dio nuestra situación? Un tipo de medio especial, como una burbuja de espiritualidad que existe aquí, ¿sí? ¿Verdad? Y si hago mis ejercicios en ella, como sé hacerlo, no importa cómo, en qué situación me encuentre, pero otorgar, recibir de ellos para alcanzar el otorgamiento, para conectar con ellos, para alcanzar al Creador, ¿entiendes? Todas esas cosas. Entonces, esto es en realidad la misma ejecución que Baruch Hashem escribe allí en las cartas, en la página 64. Que Israel, la Torah y el Creador apuntan a una única línea hasta que realmente se unan. Pero ahora mismo, desde el principio, necesitamos describir que ya están unidos. Ahora vamos a un taller. Hay fuerzas, relaciones espirituales entre la sociedad. Hay que aprender a usar correctamente. Tenemos un taller también en el tiempo del taller de no usar estas frases. Nosotros estamos acostumbrados como un eslogan, correcto, pero acá tenemos la oportunidad de entrar más profundo, así en cada uno en sus propias palabras, explicar, tratar de ayudar a los amigos a entender, a sentir esas cosas. Eso realmente es muy importante. Nosotros acá podemos ayudar uno al otro, incluirse uno al otro. Bueno, el taller. ¿Qué fuerzas y relaciones espirituales existen en la sociedad y cómo el uso correcto de ellas nos ayuda a pasar por encima del mahzor? Otra vez, ¿qué fuerzas y relaciones espirituales existen en la sociedad y cómo el uso correcto de ellas nos ayuda a pasar por encima del mahzor? ¿Qué fuerzas espirituales están en la sociedad? Rav dijo que otorgar a la sociedad es recibir y dar de ella.
3: Entonces vos tenés
1: que pensar cómo dar a la sociedad. Y ahí das todas las fuerzas espirituales. ¿Qué fuerzas espirituales están? Está el Creador. Y yo, el Rav, está que después de la conexión correcta, para llegar a una mayor materialidad y no para el Creador. El Creador está entre nosotros cuando nosotros realmente queremos llegar a Él. Todo eso construye el clic, construye el entorno. Cada vez que nos fortalecemos el clic, estamos haciendo una transgresión. Había todo tipo de preguntas sobre la influencia del entorno y cómo el hombre puede dañar a la sociedad. No se puede hacerlo eso porque, al contrario, la persona no se encuentra en la sociedad. Es únicamente una relación interna, acciones de este mundo que deben hacerse para obtener una impresión, para incluirse, para... Escuché también en la clase que también ahora en esta situación no, trabajamos con las fuerzas espirituales. El Creador está dentro de la propia sociedad, pero yo que todavía estoy con el fin de recibir, no siento, no entiendo, pero ya en el estado en que me encuentro ya es la espiritualidad. Yo todavía no entiendo, no siento.
4: Yo
1: estoy inspirado.
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1: הזה שופיינסו כאי כביביר en esta clase yo creo que tomaría al congreso de las decenas. Escucha a la mañana, trabaja en eso. Escucha a la tarde,
4: yo
1: estoy en enorme gratitud.
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1: 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Ayer, en mitad del aire de cara, llegó Eyal. Fue algo que me alegró mucho, porque así me mostró el ejemplo donde está el mundo material en el cual hay que hacer todo tipo de cosas. ¿Y dónde está el mundo espiritual donde yo tengo que anhelar estar ahí? El grupo
6: es
1: siempre una fuerza espiritual. importa si es un grupo que juega fútbol o voleibol, si tiene una conexión, tiene fuerza espiritual. También Boris mencionó que el hombre daña, no hay daño, el hombre simplemente no está. Por eso el Creador nos organizó las decenas y ahí tenemos que hacer el trabajo. Trabajamos acerca de la flexibilidad, que el hombre siempre tiene que encontrar la línea media entre él y los amigos, porque siempre el Creador organiza las situaciones y uno siempre tiene que anhelar. Escucho de un amigo en el taller que hay un montón de fuerzas en el entorno y la persona tiene que utilizarlas para ver cómo ayuda a los amigos. Nuestra sociedad es muy especial, un entorno muy especial. Cuando el hombre toma fuerzas de la sociedad para otorgar, también el hombre tiene más fuerzas, también el grupo tiene más fuerzas. Vamos a escuchar a Ram hablando el segundo clip. Lo principal es el espíritu que existe en el grupo. Por eso debemos cuidarlo y, en consecuencia, valorar a cada uno según su contribución. ¿Cómo se puede evaluar eso cuando está oculto? Rab, ¿cómo se puede ocultar eso cuando está oculto? Si uno forma parte, si lo desarrolla, entonces empieza a sentirlo. Empieza a sentir cuánto contribuye cada uno, cuánto comprende cada uno que sin su contribución no pertenece al grupo. ¿Hasta qué punto me conecto con el grupo, con esta fuerza general? Solo en la medida en que complemento con mi esfuerzo en esa misma dirección, en esa medida me conecto, en esa medida puedo tomar de ellos su exaltación para utilizar la fuerza especial general llamada grupo. En la medida en que utilizo la fuerza general, en realidad aporto al grupo. En la espiritualidad, cuanto más tomas, más fortaleces este asunto. No se debilita. No es como en la corporeidad. En la espiritualidad, quien toma, decimos, es quien enciende una vela con otra. Esta arde y la otra no disminuye. No es que la primera no disminuye. La segunda que enciende, añade su llama a la primera hasta que se forma una hoguera completa, un fuego ardiente. Así pues, se da un estado en el que al usarla magnificamos la fuerza general, al usarla la fortalecemos aún más y por consiguiente sentimos que esto es un grupo, un entorno. Y quienes lo usan, quienes trabajan en él, comienzan a sentir cada uno y a percibir cuánto contribuye, cuánto puede aportar a su manera.
6: El
1: Rav nos dice así: lo principal es el espíritu que hay en el grupo. Lo principal es el espíritu que hay en el grupo. Qué lindo que hay una vela. El amigo puede venir a la decena, al grupo, y tomar una fuerza de elevación, anhelo. No daña a la vela. La vela no se debilita, sino que de una vela a otra se enciende y se provocan y surgen dos velas. Ya tiene fuerza para otorgar, como dice, hasta que realmente se vuelve una gran hoguera, un fuego ardiente. Nosotros queremos ahora hablar entre nosotros a lo más importante que el Rab nos da, un consejo. ¿Cómo elevar el espíritu que hay en el grupo. ¿Cómo yo, por un lado, puedo tomar fuerzas de, este, de esta vela y por otro lado, yo tengo que tomar combustible del amigo, una elevación de espíritu? Rabash nos da tantos consejos. Ese es nuestro motor. Tenemos 5 minutos. Cada uno piense para sí mismo qué combustible yo puedo darle a la sociedad para elevarlos. El taller es así. ¿En qué yo aporto para el avance de mi decena hacia la espiritualidad? ¿En qué aporto yo al avance de mi decena hacia la espiritualidad? ¿En qué contribuyo al avance de mi decena en la espiritualidad? 5 minutos. Es una pregunta con la que yo estoy dando vuelta ya hace 1 día y medio. Cuando yo fui el Rosh de la decena. Que no es como si fuera. No se sabe, sabe una sola cosa. Eso es lo que yo entiendo, que la persona todo el tiempo tiene que tratar de darle a la sociedad a cada momento lo que vos podés. Vos podés estar 5 minutos con ellos, estate 5 minutos. Podés cocinar, cocina. Podés preparar, preparar. Podés traducir, traducir. Freír, freír. Lo vemos alrededor nuestro con los amigos. Cada amigo que está acá muchos, muchos años, todo el tiempo, ¿qué es lo que hace? Todo el día solo da. Otra vez algo pequeño y entonces recibe.
6: Escuché
1: que en cada conexión hay fuerza espiritual. Lo principal que tenemos que preocuparnos es el espíritu. Cada uno tiene una carencia muy especial, única, y eso es lo que tiene que dar a la sociedad. Una carencia, la espiritualidad, el creador, la cualidad de otorgamiento, y entonces nosotros empezamos a construirlo entre nosotros y producir una llama. Con amigos que son tan grandes, yo tengo que tener cuidado en no destruir y no así hacer, apagar la vela por error. También con las palabras y los pensamientos. Cuánto que los amigos invierten en el próximo congreso, pensaba en Jotter, que no podía llegar, que no puede llegar físicamente. Cómo preocuparse porque él puede estar conectado con nosotros. No arruinar de forma consciente o inconsciente. Eso es algo que hay que blanquear y agregar. Y de forma general, estar juntos y ver qué es lo que hay para dar. Hay una última oportunidad. ¿En qué yo aporto en el avance de mi espiritualidad, de mi decena hacia la espiritualidad? Yo pienso que en eso que estoy junto con, eso es mi aporte. ¿Cómo trata de realizarlo en la decena? De acuerdo con esto, cada uno. Y así tenemos que ver que hay cosas especiales sobre las 23 horas y media. Horas, ¿qué es en línea derecha? ¿Qué es la línea derecha? Que vos preocupás, te preocupás por la prosperidad espiritual del grupo, te encontrás en gratitud al Creador, y esa es la línea derecha. No es un asunto personal. También escuchamos que vos tomas fuerza de la sociedad por otorgar al Creador, vos le entregas a la sociedad una fuerza y eso no. Esto falta en otro lugar, justamente que vos tomas, vos empezás a potenciar.
4: חיים לכל חבר בעשירייה ונותנים לו הזדמנות לקחת חיים מהחיים שיש בחיבור בינינו ובזה שהוא לוקח מהעשירייה את הכוח הזה לחיבור דווקא מעצים את הכוח של ה...
1: Eso que nosotros tomamos la fuerza de la conexión potenciamos la fuerza de la decena. Cada día jueves de la última época si Ariel cocina yo siento hasta cuánto que Rami se anula para dar que esta nueva vela no sé se anula a sí mismo para darle lugar a esta nueva vela que el Creador nos mandó para darnos una hoguera.
5: הוא יודע לעשות טעים, זה לא השאלה. הוא כאילו דואג האם הוא מבשל לנו את הכוונות הנכונות.
1: ואין רלידה כדי כמנהל הקוסינר לסינטנציונס קורקטס.
6: כן, חברים, אנחנו...
1: Sí, amigos.
6: אנחנו מגלים ש...
1: Nosotros revelamos.
6: נכון. לחברים... אנחנו ממש יכולים להגיד
1: que a través de la relación correcta los amigos realmente podemos llevar la equivalencia de forma a la fuerza superior y nosotros tenemos que entrar más y más adentro de la sociedad ahí está el Creador y en esta relación en la medida que nosotros conectemos más nuestro amor el propósito de llegar al Creador vamos a poder llegar a la carencia correcta, la plegaria correcta, sentir la presión desde el entorno. Vamos a ver el fragmento número 3 donde el Rab habla de esto. Clip número 3. Incluso ahora necesitamos describir con la mayor precisión posible qué es el entorno, cuál es su carácter. No se trata de 1, 2, 3, ya 20, 50 o 100 amigos con los que estudio, que se llaman de tal o cual manera, que tienen tal o cual aspecto. No, más bien el entorno es el que subyace a todos estos amigos. Una fuerza espiritual, un anhelo, un deseo del Creador, persistencia en esto, precisamente estando presentes, aferrándose con uñas y dientes, para no perder el momento de apuntar hacia la meta, de dirigirse hacia la meta y así sucesivamente. Con estas fuerzas también quieren unirse, así que utilizarán cada una de estas fuerzas, ¿sí? A eso se le llama sociedad. Y esto es lo que debemos cuidar. Este es un espíritu que hay, que también existe en grupos ordinarios, como una unidad de comandos, por ejemplo. Se preocupan principalmente por el espíritu, porque cada uno apoya al otro, porque todos vivamos de verdad bebiendo ese mismo espíritu común. De lo contrario, simplemente puedes tener 1,000,000,000 como los chinos, pero ¿entendés? Por lo tanto, lo principal es el espíritu que existe en el grupo. Así que debemos preocuparnos por eso. Debemos cuidarlo y en consecuencia valorar a cada uno según su contribución a eso. Nos aferramos con los dientes de no perder el momento de llegar, de dirigirnos y llegar a la meta. Nosotros, amigos, ahora en la decena, vamos a construir una plegaria al Creador para que pasemos juntos por encima del Mahzom. Cada decena construye una plegaria que juntos nos elevemos por encima del Mahzom.
7: Sí,
1: que nos fortalezca. Que nos permita elevarnos al Creador todo el tiempo. Aprendimos que durante el ascenso la persona tiene que agrandar la grandeza del Creador y tratar de que nos dé la fuerza de hacer todo esto, que nos dé la fuerza para agrandar más y más al Creador. Esto es la transición atravesar el Mahzom, que yo siento a los amigos, que yo bailo con ellos y todo el la todo el suelo no se interpondrá entre nosotros y yo quiero llegar a ese estado y empiezo a emocionar que esa es nuestra situación. En gratitud al Creador que nos juntó así, que nos dio la oportunidad de más y más estar juntos, que nosotros empecemos a recibir fuerzas para fortalecer a la sociedad, para acercarnos y ser como Él. Recibir las fuerzas para estar más llenos y así expandirnos. Podamos recibir en nuestro corazón que en la decena hay fuerzas espirituales y no hay un asunto de materialidad, sino de los cuerpos, sino que realmente podremos tomar todo. Nosotros queremos acercarnos al otorgamiento. Nosotros a través de las plegarias vamos a elevar una gran plegaria, porque en la multitud de la gente está la grandeza del Creador y sin la ayuda de cada uno no vamos a poder recibir la Torah. Entonces vamos a pedir recibir la Torah a partir de nuestra plegaria común. Haim. Muchas gracias a Petah Tikva 23.
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1: Hola, queridos amigos, felices festividades a ustedes.
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1: Nosotros vamos a entrar a una lección del 2003 en la acerca de la carta 59 de los escritos de Rabash. Vamos a leer la carta juntos en las decenas. Tenemos 14 minutos para esto. Adelante.
0: עמוד 1522, איגרת נ"ט.
1: Sí, 8 de junio de 1962, Shavuot, Amberes. A mi amigo, con respecto a tu pregunta sobre las palabras de nuestros sabios, un hijo terco y rebelde no fue, ni está destinado a serlo. Por el contrario, demanda y recibe recompensa. Y tu pregunta, ¿la Torá es más extensa que la tierra? Entonces, ¿por qué se le dieron cosas únicamente para, como está escrito, demandar y recibir recompensa y no para cosas reales? También preguntaste sobre la recompensa. En realidad, uno debe servir al Rav, no para recibir premio, es decir, Lishma, en nombre de ella. Y debemos entender, es sabido que el propósito de la creación es hacer el bien a sus creaciones, es decir, que las criaturas reciban deleite y placer. Y la razón por la cual las criaturas deben dedicarse a la Torah y las mitzvot, no por una recompensa, es solo una corrección por parte de las criaturas, ya que las criaturas no pueden saborear el gusto de la recepción de placer sin vergüenza. El sagrado Zohar lo llama aquel que come lo que no es suyo, teme mirar a la cara o se avergüenza. Es decir, sentimos una carencia en la recepción del placer, por lo que se nos dio la segulá de la Torah y las mitzvot, por el cual uno se vuelve apto para recibir todos los placeres que el Creador ha contemplado a nuestro favor. Y no habrá defecto de vergüenza. Porque es solo en nombre de los cielos. Por lo tanto, resulta que la demanda es una corrección por la cual podemos recibir la recompensa y no será para nosotros, sino en nombre de los cielos. De lo contrario, es imposible recibir recompensa, es decir, placeres, porque el placer se llama recompensa. Y con respecto a lo que está escrito, no fue ni está destinado a hacerlo, se explica que hay cosas que uno puede alcanzar durante los 6.000 años, ya que es posible alcanzar el secreto. Esas cosas nos fueron dadas en la corporalidad como cosas para hacer. Esto se aplica al mundo de las acciones.
0: Sin
1: embargo, hay cosas que se pueden lograr solo en el séptimo milenio. Por lo tanto, aunque están implícitas en el acto corpóreo de la mitzvah, como un hijo rebelde y terco, pero no se practican durante los 6.000 años. Por lo tanto, Esto no se realiza de hecho, sino más bien, como está escrito, demanda y recibir recompensa, ya que solo la demanda se aplica a los 6,000 años y la recompensa, es decir, el alcance superior, será en el séptimo milenio. Esto se llama no fue al comienzo de los 6,000 años, está escrito, ni está destinado a hacerlo, al final de los 6,000 años. Más bien, aparecerá a principios del séptimo milenio. En el camino de la ética, debemos interpretar que a veces uno llega a un estado de tal bajeza que no siente ningún sabor en la Torah y la plegaria. Aunque está aprendiendo, sabe y siente la verdad acerca de sí mismo, y la verdadera causa por la que continúa aprendiendo Torah no es por el temor al cielo, sino por el hábito, y especialmente por lo que la gente podría decir. Es decir, cuando el entorno en él se en el que se encuentra viera que es negligente en el estudio de la Torah, lo considerarían un recipiente vacío sin temor al cielo, y no lo respetarían tanto como acostumbraban a hacerlo. Por lo tanto, cuando abandone el estudio de la Torah, sufrirá por su entorno y su familia lo humillará. Lo mismo ocurre en la plegaria. Reza solo por costumbre, pero sin ninguna obligación debido al temor del cielo. Él continúa con esto también debido a la causa con el estudio de la Torah. Y lo más importante, no ve ningún propósito en su vida y no puede continuar en ese estado por mucho más tiempo. Por esto hay una corrección llamada ministro del olvido. Él olvida la meta, es decir, la razón que lo obliga a continuar dedicándose a la Torah y la plegaria. Cuando olvida la razón que lo obliga, continúa con la Torah y las mitzvot solo por hábito. Si tiene la oportunidad de salir de ese entorno, lo hará inmediatamente. En tal estado, necesitamos gran misericordia para poder aguantar hasta que pase la ira, es decir, la bajeza. Y ya que los tormentos limpian las iniquidades del hombre, a través del sufrimiento se compadecen de él desde arriba y le dan una iluminación de temor al cielo, y vuelve a revivir. Así, la situación vuelve a ser como era antes de su caída en el estado de bajeza. Ese tiempo de bajeza mencionado anteriormente se llama no fue ni está destinado a ser, lo que significa que no estaba en el propósito de la creación, ni está destinado a ser. Ese estado se llama estación intermedia, ya que hay un estado de Kedushá y un estado de Tumá. Él puede esperar arrepentirse desde el estado de Tumá, pero el estado mencionado anteriormente se llama el estado de muerte. Es decir, todo lo que hace no tiene vitalidad y se le considera muerte. Esto no estaba en el propósito ni está destinado a hacerlo. En ese caso, ¿por qué es necesario? Porque demanda y recibe compensa, lo que significa que en ese estado no debe demandar al Creador, como nuestros sabios dijeron. Sion, nadie la demanda, lo que significa que una demanda es requerida. Es decir, tal estado se le da a la persona para tener espacio para una demanda, que él exigirá intensamente al Creador para que lo acerque a la Kedushá. Pero cuando la persona hace mitzvot, siente por sí mismo que el Creador lo acerca. Pero, precisamente en ese momento, llamado estación intermedia, es el lugar para demandar con plegaria y petición. Que el Creador ilumine nuestros ojos en su Torah. Baruch Shalom Alevi Ashlag, hijo de Baal Asulam. grupo de enfoque. Nosotros hemos escuchado del artículo un poco acerca de Shavuot y también la cuenta del Omer. La plegaria es el momento en el que la persona alcanza este punto intermedio, que está casi al final del artículo de esta carta siguiente. Y esta cualidad de estar en silencio, esa es una cualidad del Creador. Es cuando el Creador entonces escucha las quejas de uno. Siguiente. Yo escuché que la persona siempre pide, pero como una forma regular. Pero acá tenemos que hacer un agregado para alcanzar una plegaria más correcta. Siguiente, sí, es una gran impresión de que Rabash nos pide que alcancemos este anhelo a través del deseo de la persona avanzar en el camino. La persona tiene que no trabajar solo por hábitos, sino que tiene que revisarse continuamente con respecto al entorno. Y nosotros sabemos que tenemos etapas en el estudio y tenemos que reconocerlas, porque gracias a eso, a esa importancia, nosotros podemos avanzar en el entorno. En la medida en la que la persona tenga un ancla en la vida, entonces ahí es donde la persona necesita ayuda para poder sobreponerse.

0: nos da un poquito de sufrimiento para despertar. Y sobre todo, es cuando la persona no puede reconocer estas cosas. Por eso es que necesita la ayuda de los amigos. Por eso tenemos que estar juntos, otorgarnos los unos a los otros. Y tendremos éxito cuando el Creador escuche nuestra plegaria. Siguiente, sí, así está escrito acá, que no hay carencia, no hay demanda de Zion. Eso lo tenemos que hacer de nuestra naturaleza. Y continúa que acá se necesita demanda. Todo nuestro trabajo es construir. Y lo escuchamos hace algunos días. El Rab nos habló acerca de la completitud. El hecho de que todo el trabajo en la Kabbalah es construir la vasija, la carencia. Tener la demanda es todo lo que necesitamos. Y tenemos que recibir de la sociedad solamente la grandeza, la importancia de la meta y del Creador. Y eso es lo que nosotros, para eso tenemos este trabajo, para crear esta exigencia, esta demanda. Siguiente. Sí, acá se le conoce como el ministro del olvido, porque olvida el objetivo, la razón, para poder continuar en el camino a través de la Torah y la plegaria. Vamos a entrar entonces ahora a una lección del 7 de septiembre de 2003. Rabash escribió esta... Él nos describe la corrección de que es desde la cuenta del Omer, que a través de que él se empequeñece, a través de que hace el trabajo con humildad, la persona llega al estado de la cuenta de Omer. Sí. La cuenta significa que ya comienza a iluminar en él y atrae las luces a través de que se somete a sí mismo sobre los siete atributos suyos. Y cada grado también está compuesto de siete. Problemas con la transmisión, disculpen. Volvemos en un segundo. Empezamos otra vez.
1: Sí.
0: Esto se escribió antes de la festividad de Shavuot, de Rabash. Sí. Esto se llama la cuenta de Omer, que a través de que él se empequeñece, a través de que hace el trabajo de humildad, llega a entonces al estado de la cuenta de Omer. Sí, nos conducimos con pequeñez. Y a través de que la persona se empequeñece, a través del trabajo de la humildad, porque la festividad acá está prohibida, porque si nosotros está prohibido recibir la luz de Jochma. Y esto se considera entonces la atracción de la luz, sí, atraer la luz, extender la luz en un parzuf externo al cuerpo del hombre para que tenga luces adicionales. Y ese es el tiempo de pequeñez. Nos conducimos con pequeñez. A esto se le conoce entonces como la cuenta de Omer, que a través de que él se empequeñece, a través de que hace el trabajo con humildad, llega entonces al estado de la cuenta de Omer. Cuenta significa que ya comienza, o cuenta significa que ya comienza a iluminar en él y atrae las luces a través de que se somete a sí mismo sobre los siete atributos suyos. Que cada grado también está compuesto de siete, de modo que en total son 49 atributos y llega a Shavuot, es decir, al

0: lugar al estado en el que la vasija queda corregida y apta para la atracción de la Torah. Y entonces llega el estado de Adán, de hombre, desde el estado de la bestia, desde el Homer, alcanza el estado de ser hombre, el estado de Ma. Y todo esto es a través del trabajo en la grandeza del Creador, en el esfuerzo de engrandecer ante sus ojos la grandeza del Creador durante los 49 atributos. Y esto en esencia es la grandeza, porque a través de que agranda la grandeza del Creador, cada vez ante sus ojos atrae cada vez luz desde arriba, y entonces corrige sus atributos hacia la unión completa. Y llega a Shavuot. Y en estas correcciones, Rabash dice que debemos trabajar en contra del problema del olvido, porque hay un ministro especial, es decir, una fuerza especial en la creación, que se llama el ministro del olvido, cuya función es causarnos la pérdida. De cada estado que alcanzamos, de cada grado, de cada fuerza que alcanzamos anteriormente, para que eso desaparezca y no nos dé la sensación de plenitud. Porque cada grado en la espiritualidad es una cierta sensación de plenitud, y mientras se está en el grado y la luz ilumina, por pequeña que sea en comparación con los demás grados, el pequeño no siente carencia. Y cuando una persona no siente carencia, no puede moverse del lugar, porque todo el movimiento es únicamente a través del descubrimiento de la carencia. Por eso existe una especie, una fuerza especial que retira las luces del grado del Parsuf cada vez del alma y obliga a la persona a sentir que su estado interno cambió y la obliga de esa manera a avanzar, a continuar. Lo contrario, la persona permanecería todo el tiempo en el mismo estado. Lo que se llama cumplir la Torah en las mitzvot por hábito, por el entorno, es decir, para todo tipo de otras metas, excepto renovar el contacto y la conexión con el Creador. ¿Cómo hacer que este ministro del olvido actúe sobre nosotros de manera más beneficiosa? Ese es nuestro trabajo. Porque nosotros olvidamos la meta y no olvidamos el estado completo para sentir en su lugar un estado incompleto. Es decir, porque solo perdemos una parte del estado. Digamos que alcanzamos algún buen estado. Sentimos una vez algún tipo de cercanía a la espiritualidad y luego, como si se causara desde arriba la pérdida del grado, no sentimos en eso una carencia. Es decir, aunque la luz del estado se pierde, las carencias todavía no se construyeron. Las nuevas Reshimot, porque en esta acción del ministro del olvido hay una asociación entre el Creador y el Creado, la persona necesita trabajar en todos los estados en que se encuentra, e incluso en el estado de grandeza en que se encuentra, sobre la grandeza del Creador. Y no en lugar de desear siempre la grandeza del Creador, conformarse con la grandeza del estado alcanzado y convertirlo en placer propio.
1: אז כדי ללמד את האדם ש אסור להפסיק לעבוד על גדלות האבות.
0: Entonces, para enseñarle a la persona que no debe dejar de trabajar sobre la grandeza del Creador. El Creador como más o menos anulara. Es decir, el Creador activa al ministro del olvido. Y el estado de grandeza se retira. Pero es decir, la grandeza del estado en sí misma se retira. Y la grandeza del Creador no se renueva. La demanda de la grandeza del Creador no se renueva. Y esto se llama que no le vienen a la persona sufrimientos por haber perdido el grado. Y entonces entra en la prolongación del tiempo, en el alargamiento del tiempo, en todo tipo de... En resumen, al camino de sufrimientos en lugar del camino de la Torah. Y todo esto porque no trabajó sobre la grandeza del Creador durante el ascenso. Es decir, cumplió Torah y Mitzvot bien para sí mismo o para su entorno por motivos de hábito y no por la meta. Olvidó que todas sus acciones llamadas para llegar a la meta y a la corrección, las que se llaman Torah y Mitzvot, son en total solo la virtud de Torah y Mitzvot. Que no es que las acciones cambien en sí mismas, ni que las acciones mismas tengan algún tipo de beneficio. Y de hecho, como creen quienes recibieron una educación incorrecta. A través de las acciones llamadas Torah y Mitzvot, creen que están haciendo algo, actuando sobre algo, ganando algo. Sino que no en vano se llaman estas acciones la virtud o el remedio de la Torah y las Mitzvot. Que todo lo que necesitamos a través de todas nuestras acciones es atraer la luz que devuelve al bien. Porque, es decir, porque en la virtud de esta luz hay una fuerza para corregirnos. A esto se le conoce como busca y recibe recompensa porque no tiene la parte activa en la corrección. Él mismo se corrija, sino que quizás solo provoca que la reshimó que nació con él, nació sin, queriendo decir nació que ahora siente el estado que nació en este momento y la luz que necesita corregir el reshimó, hicieron entre ellos el trabajo a través de él para que él para que pueda llevar a cabo el trabajo de la corrección de que la luz dominará sobre la reshimot y la corregirá con la intención de con el fin de otorgar o recibir recompensa significa que solo a ese estado se dirige y no que la acción misma actúa. La de la persona misma ciertamente no, sino únicamente tu intención de que la corrección se lleve a cabo. Es decir, lo que operamos en total, operamos para llegar a la recepción de la Torah en un estado de katnut, lo que se llama la cuenta de Omer, en un estado de animal que come cebada hasta que llegamos al alimento del hombre. El alimento del hombre ya se le llama pan, el grado de Shavuot. Y los dos fueron juntos, está escrito Binah y Malhut, juntos. Entonces nuestro trabajo es, antes de eso, buscar recibir recompensa y trabajar por encima de la razón, en el trabajo de traer la luz que hace en nosotros el remedio de la corrección y el trabajo contra el ministro del olvido para que nos ayude con como la fuerza beneficiosa y para olvidar el estado anterior y generar la carencia hacia el siguiente estado. Estas son las preparaciones para la recepción de la Torah para Shavuot. Sí, excelente. ¿Qué significa que no trabajó sobre la grandeza del Creador durante el ascenso? Rav dice, no. Ravash escribe en muchos lugares que la transgresión de la persona, es decir, el acto a través del cual provoca la ruptura del contacto con el Creador, cada vez a eso se le llama transgresión. Aunque se encuentre en el estado más pequeño, en el grado más pequeño, con desconexión del Creador. Si ese estado desaparece, decimos que desapareció a causa de la transgresión. Por otro lado, decimos que esto debe ocurrir, de lo contrario, sin una caída no pudiéramos ascender nuevamente. Y esto es un gran problema, aún mayor. No puede haber ascensos sin descensos. Como lo decimos de Adam Arishom, donde decimos, sí, pecó, causó el pecado. Aquí también la causa, el motivo, es decir, la razón de la caída, siempre está en esto. Que la persona durante el ascenso, en algún momento deja de disfrutar de la adhesión con el Creador. Y en lugar, empieza a disfrutar de lo que recibe a causa de la adhesión, la sensación de plenitud, la sensación de eternidad, la sensación de pertenencia. Es decir, ya disfruta de la sensación dentro de los Kelim y no de la sensación dentro del Creador que proviene de la adhesión. Y ese momento en que deja de pensar, de emocionarse ante este estado hacia el Creador, sino que lo orienta de tal manera que se emociona hacia sí mismo, ese es el momento que se llama transgresión. Es decir, aunque disfruta de la espiritualidad, del estado de pertenecer a lo eterno y otorgar al Creador, pero también estos placeres deben ser lishma, por el Creador, y no para uno mismo. Específicamente como él escribe allí. Y por eso esto provoca la pérdida del grado. La luz se retira como si hubiera regresado nuevamente al deseo de recibir. Y la luz, frente al hecho de que percibe ante ella el deseo de recibir, se retira del deseo de recibir, porque esa es la prohibición del Tzimtzum Aleph, de la primera restricción. Es decir, la luz se retira, pero la persona no siente carencia de otorgar al Creador en tal estado, porque provocó que la luz se retirara, porque dejó de pensar en el otorgamiento al Creador y comenzó a pensar en qué obtiene de este otorgamiento. Por eso no se le provoca el olvido de tal manera que se pierda todo el grado, sino que solo se pierde la luz dentro del grado y el grado mismo permanece y la persona siente en algún tipo de... Simplemente la mente desaparece. Mohim desaparece y se vuelve como un tonto, sin conciencia, y como si la cabeza descendiera a nivel del cuerpo, como en un animal, y continúa así. Es decir, o cumple y estudia y participa, pero sin ninguna meta, como un animal. Pero eso también las personas que viven así sin meta, cuya cabeza no está por encima del cuerpo, es decir, cuya cabeza siempre sirve al cuerpo, llamamos a esto el nivel animal de nuestras vidas. Esto se le llama que el ministro del olvido actúa sobre la persona, no según su función. Porque el Creador quiere que la persona complete el grado en tal estado que su caída esté inmediatamente conectada con la sensación de la nueva carencia y el nuevo ascenso. Eso es. Ahora bien, ¿es posible hacer esto de otra manera? Es cierto que no es posible. Es como con Adam Arishom, donde decimos pecó, transgresor, sí, pecado, pecado y todo, pero es como con Adam Arishom que eso no dependía de él. Con nosotros también no depende de nosotros, sino que el estado donde estamos en la última realización del Reshimo es su máxima altura. Como, sí, cuando comenzamos a revelarnos a nosotros mismos por un momento, y ese estado es obligatorio. Y entonces caemos, y eso también es un estado obligatorio que debe ocurrir, pero la pregunta es, no, es distinta, no sobre la persona y cómo dejó de pensar por el Creador y comenzó a pensar para sí mismo y perdió el asunto de la grandeza del Creador, sino que el asunto es que la persona, a la persona le falta una preparación más, la preparación del entorno. Porque si tiene la preparación del entorno, entonces inmediatamente siente hacia el entorno que está obligado a no continuar existiendo de la manera ordinaria. No como hacía la familia, no como hacía el mundo entero, no como hacía una persona religiosa hacia su entorno, sino que si se prepararon en el entorno correctamente, inmediatamente sienten hacia su entorno, el entorno de los que sirven al Creador, que su caída es una caída desde la dirección hacia el Creador, hacia la dirección hacia sí mismo. Y esto es en realidad lo que se llama el pecado. Es decir, el pecado no está en que caen. Eso no es un pecado, sino el pecado está en que no se preparan del modo que inmediatamente en el momento de la caída, no puedan levantarse de inmediato. Es decir, el pecado es como dice Baal HaSulam, que el Creador pone la mano de la persona sobre la buena suerte, es decir, lo trae al grupo y al estado correcto le dice, tómalo. Y toma significa, ahora elige un grupo más fuerte, es decir, que tengas a tu alrededor tal entorno que te obligue todo el tiempo a generar una intención de, con el fin de otorgar, a desear la adhesión. Estudiante, ¿cómo es que el entorno le provee a la persona esa sensación? Rab dice, ¿cómo el entorno le provee? En palabras, le provee estas carencias porque se ocupa de eso. Y la persona está conectada con el entorno, entonces simplemente debe. Si el entorno es el correcto, claro está, recibir del entorno una falta de tranquilidad. Sí, la sensación de que verdaderamente desapareció lo principal. Porque la desaparición de la luz todavía no le trae carencia a la persona. La persona necesita sentir que lo que desapareció es la equivalencia de forma. La equivalencia de forma con el entorno. Si el creador, es decir, la luz desaparece, entonces hacia el entorno necesita sentir carencia. El entorno nos sirve en lugar del creador para completarnos el ocultamiento. Estudiante, ¿la persona realmente lo realiza? ¿Elige un mejor entorno? ¿Como si esta sensación le llegara después de perder el...? Rab dice, elegir un entorno mejor significa que la persona debe preocuparse siempre de que ese entorno tenga una dirección, una dirección más fuerte, correcta y constante posible hacia la meta, y de tener la mayor conexión posible con tal entorno. Eso es. Y entonces tiene la certeza de que aunque la luz desaparezca, que debe desaparecer para revelar la carencia del nuevo Reshimot, el ajor, digamos, de un nuevo grado, también en el ocultamiento su apoyo. Sí, el grupo le ayudará de inmediato a reconocer su estado, a reconocer su carencia. Estudiante, eso es en esencia el acortamiento del tiempo. Rab dice, eso es exactamente acelerar el tiempo. Acelerar el tiempo está en la caída a través del grupo y en el ascenso es en realidad solo lo que preparó para sí mismo durante el ascenso, de modo que al llegar a la cima misma todavía puede continuar. Y sin embargo, después ocurre el pecado, que en cada ascenso habrá un pecado, eso es seguro. Eso es la realización del Reshimot que llega a esto. ¿Qué significa? Que esto debe ocurrir porque la Reshimot es limitada. Entonces la persona debe llegar al estado en que ya no tiene hacia dónde avanzar, por así decir. Agotó todo el deseo sobre la Reshimot y más allá deja de sentir que tiene más que contribuir, porque ¿qué se llama otorgamiento? Otorgamiento significa constantemente agregar, dar. Y si mi Reshimot ya se llevó a cabo completamente, entonces no puedo continuar. Y entonces el otorgamiento desaparece y causa que la persona descienda. Estudiante, ¿qué significa elegir un entorno mejor cuando la persona ya está en la espiritualidad? Rab dice, también en la espiritualidad el entorno es un entorno. Es un entorno. También ahora cuando estás en un entorno, no son las personas que están a tu alrededor. Ese no es el entorno. También ahora el entorno es algún tipo de forma abstracta de esa relación de tus amigos hacia el Creador. Es algo que no está sentado a la mesa como tú, ni en ningún lugar, sino que es solo la suma de las intenciones, los deseos e inclinaciones, todos sus esfuerzos hacia la meta, sí, todas las expectativas. Todo esto junto, lo que está dirigido hacia el Creador. A eso se le dice, se le conoce como entorno, en el cual pensamientos y direcciones

0: crezca, entonces podemos. Toma un libro de plegarias, el Sidur ordinario, y verás cuánto está conectado solo como uno de la congregación que se dirige al Creador. Nosotros todo el tiempo. Y los sabios nos lo compusieron, los hombres de la gran asamblea, antes del exilio, nos compusieron el Sidur. Y en este Sidur, este libro de plegarias, simplemente la relación correcta, en la forma correcta, en los pasos correctos, la dirección correcta al Creador. Es decir, son grados de acercamiento, como estudiamos en las partes 12 y 13 del Talmud de Sefirot, parte 14 en el Talmud de Sefirot, donde explican allí el asunto de la oración. Y también en el Ari, hay las explicaciones de la oración, ¿sí lo entiendes? Es decir, todo esto es la acción de la persona desde dentro del colectivo hacia el Creador. No es posible de otra manera. Entonces hay oraciones muy, muy especiales, dirigidas, muy, muy particulares, donde una persona se dirige sola. Esas casi no existen. Y también cuando está solo es porque se dirige como representante del público, lo que se llama un emisario de la congregación, o shatz, como le decimos nosotros, sí. Pero no existe tal cosa como que esté separado. Por esto, entre los judíos no hay otro pueblo que esté conectado con su naturaleza animal como los judíos. Ninguno. Cada pueblo puede vivir así, con personas separadas, así, una parte por allá, una parte por acá, pero este pueblo, por naturaleza, incluso disperso por todo el mundo, hay conexión entre ellos. Y el asunto del Estado, digamos, el asunto de la conexión, hay muchos pueblos cuyo Estado apenas existe. No sienten conexión con todos estos sistemas del Estado. Y en nosotros, eso existe dentro de la naturaleza. Siempre, simplemente no pueden sin eso, sin organización, sin reunión, sin estar conectados en algún tipo de mecanismo, verdaderamente como nación. Todo porque en los fundamentos está esta naturaleza. Es decir, incluso en lo animal, ya hay una preparación para el grupo y la suma de todo. Eso es todo. Pregunta.
1: ¿Quién?
0: ¿Cómo la persona en el momento en que entra en ese estado de no por haber perdido sus logros durante el ascenso, el placer en las vasijas, sino como quien lamenta haber perdido la conexión con el Creador? ¿Cómo escudriñar esto durante? Durante el ascenso, Rab dice, cuando la luz desaparece de los Kelim. ¿Y cómo me lamento no de que ahora siento la carencia de la luz, sino que siento carencia del dador de la luz, la conexión con el dador de la luz? Nuevamente le voy a decir, eso ya es una carencia en un grado más alto. Es una carencia que me llega si antes estaba en vasijas de otorgamiento, si antes estaba en Kelim de otorgamiento, tenía una carencia como si en vasijas de otorgamiento, pero al menos en algo de lo que hablamos. Entonces tenía la sensación de que en mi estado estaba conectado con alguien. Hay un yo y hay un él, y un estado entre nosotros. Es yo y él, que tengo algún tipo de relación hacia él, y no solo hacia el estado de cómo me siento. Entonces, la persona está en la apreciación de la grandeza del Creador. Y durante ese estado de ascenso tiene una conexión con el Creador, pero cuando desaparece ese estado, él siente que perdió la conexión con el Creador, ¿sí? Y durante ese estado de ascenso se sentía algo bueno, sentía la completitud.

0: Así que dos partes de información desaparecieron, el estado de yo y con quién yo estaba conectado. Y este estado se reconoce que yo me sentía bien y yo me sentía bien con relación al Creador. Y si durante este estado de ascenso yo me detuve, dejé de incrementar la conexión con el Creador, que eso solo es a través de la apreciación de la grandeza del Creador del grupo, entonces yo empiezo a disfrutar por mí mismo. En este momento yo caigo, y cuando yo caigo se le conoce como el ministro del olvido. La luz se retira. La luz se retiró del estado en que dejé de estar en contacto con el Creador. Entonces el estado al que caigo no se siente en mí como pérdida de la conexión con el Creador, porque ya perdí la conexión durante el ascenso. Y en la caída solo siento que me fue peor. Peor. Entonces continúo de algún modo en la vida, solo siento ascensión y caída, porque antes estaba mejor y ahora estoy peor. No que tenía conexión con el Creador y ahora no la tengo. ¿Sí?
1: Como solo si vos te encontrás en el estudio, en la sociedad y mediante el proceso animal que te incluís con ellos, te devolvés tu conexión con el grupo, a través del grupo, con una conexión con el Creador. ¿Hay manera de acelerarlo esto? Primero, no caer en eso que sentís los placeres corporales, que vos disfrutás del ascenso y no del contacto del Creador, es decir, no hacer un pecado durante el ascenso. ¿Cómo hacerlo eso? ¿Cómo no hacer un pecado durante el ascenso? Es todo el tiempo anhelar la grandeza del Creador del grupo. Y cada vez te encontrás en una carencia, agregás la carencia al Creador por parte del grupo, entonces todavía puedes avanzar. Y si ocurre el descenso, que no sea por culpa tuya, porque vos estuviste todo el tiempo tratando de obtener un agregado de deseo de la escena. Vos estabas interesado más en subir, no en sensación, sino en unión con el Creador. Entonces también ya tu descenso no es descenso en la sensación que se te pierde el buen estado, sino que el descenso, vos llamás a eso que te desapareció tu conexión con el Creador. Por eso es malo para ti, por eso para ti se llama ahora descenso. Ascensos y descensos los medís no de acuerdo a la sensación, sino a la medida de conexión con el Creador. Ese estado de descenso, en el estado de donar a la sociedad, si un estado que vos descendés sin perder conexión con el Creador. Es decir, también durante el descenso sabés que perdiste la conexión con Él y eso es lo que te falta. Entonces en ese estado vos le agregás una carencia a la sociedad de conexión con el Creador y la sociedad gana de tu descenso, ahora tiene carencias. Pero si vos te caíste como una bestia, solo que te sentís mal, te encontrás solamente bajo la influencia de la sensación de que no estoy bien, entonces eso es un agregado. Conocimiento de mal que vas a tener dentro de poco, también es un agregado, pero ese agregado es... No es espiritual, si a través de la sociedad, del esfuerzo, vas a dar este agregado, esta carencia, se va a transformar en una carencia espiritual. Pero ese ya es un camino largo.
2: ¿Quién?
1: Dijimos que si se toma fuerza de la sociedad, ¿cómo se toma esta fuerza? ¿Cómo tomar esta fuerza? Dijimos antes que el entorno es un conjunto de anhelo al mismo, a la misma fuerza. Rav, vos tomá un equipo de deportistas, fútbol, voleibol, así, un deporte de equipo. Es un deporte especial en que trabajan muchos psicólogos, no de forma personal, preparación individual de las personas hacia la meta y darles todo de ánimo y confianza, y el ego de alcanzar la meta, sino que trabajan realmente con psicólogos grupales. Esos son métodos completamente diferentes, que cada uno no tiene que ser yo en contra de todos y ahora yo voy a arreglar a todos, sino que la anulación del hombre a la sociedad y que él aporte elevación de espíritu a la sociedad y tome de la sociedad la elevación de espíritu. O sea, es un método completamente diferente. Y aprender de eso, cómo ocurre así en la materialidad. Cosas conocidas. En el ejército. Las personas quieren llegar a una meta, están en estados especiales, peligrosos. Siempre es el trabajo del ego contra el hombre y siempre elevar la meta general. Sin eso no se puede hacer. Cada uno tiene que anularse con respecto al alcance de la meta, sabiendo que de forma clara, sin una sociedad fuerte, sin un grupo fuerte, no se puede llegar, no se puede alcanzar. Estas tres cosas es en cualquier estado. Anda con los psicólogos o los coach, los entrenadores. Pregúntales. Vas a ver lo que te van a decir. Yo no estoy contando la Torah de Sinai, una doctrina del cielo, no. Usted dijo que sienten fuerza en la espiritualidad. Usted dio el ejemplo que son 100. Entonces es como si fuera... Rav, yo digo que la conexión entre las personas es siempre una fuerza espiritual. E incluso si vos hablas de un grupo así, incluso este grupo es un grupo deportivo o del kibutz o no importa quién, ellos también usan una fuerza espiritual. Si las personas se unen para una meta, ya es una fuerza espiritual, entonces es un problema. Si con esta fuerza la hacen en nombre, por el nombre del Creador, entonces para el Creador está todo bien, ellos van a tener éxito y listo. Pero si usan la unión de las personas, que la usan para su propio placer, como quisieron hacer en Rusia, en los kibbutzim, entonces eso es lo que obtienen al final. Porque Baal HaSulam me explica ahí, en el artículo de Arvut, que es solo porque usan este concepto de la unión de las almas, que esa unión tiene que ser un kli, una vasija para la luz. La usan para un kli, para alcanzar la bestialidad en vez de la espiritualidad. Si vos conectás varias personas y quieres que salga algo bueno de eso, tiene que haber una intención de otorgarle al Creador, no otorgarse a sí mismos. Con el fin de otorgarse a sí mismo va a provocar la oscuridad y sufrimiento y desastres. Las personas se conectan, quieren hacer una fábrica en este mundo, algo, enriquecerse de alguna forma, llegar a algún alcance en este mundo. Nosotros vemos que todas estas cosas que hacen específicamente a través de la conexión, pertenece a la época industrial y también desde la época de la Ari en adelante. Son de las mismas causas que después empezó la época de la iluminación, del iluminismo. No es un asunto de que se acercaban al Creador, sino a través de crear grupos de personas que uno ayuda al otro. Entonces, todos estos grupos o sociedades, fábricas, no importa qué, ellos provocaron al fin y al cabo aflicción. Y a partir de eso nosotros llegamos más rápidamente a reconocer el mal. ¿A qué se le llama para nosotros la industria, que todo el mundo se vuelve una pequeña aldea? Eso es, al fin y al cabo, porque nosotros vamos corriendo tras el dinero, el honor, los placeres animales, pero ¿qué es lo que reconocemos? ¿Qué es lo que conocemos? Conocemos la negación a través de nuestra conexión incorrecta. El tema es que nos tientan a través de todo tipo de tonterías, dinero, honor, una mejor vida, pero en realidad, inconscientemente, desde el cielo quieren traernos el conocimiento que la humanidad se conecta. Si no es por el Creador, pierde. De forma general, la peor manera posible. Y hay que entenderlo lo más rápido. Esto, como dice el Rebbe, Rabash, que hay una persona que le da el deseo por dinero, entonces abre un restaurante para ganar dinero, pero en realidad de esta manera lo obligan a otorgar a los demás. Para él el dinero es para mentirle. Pero en realidad el Creador con eso otorga en el mundo y hace que cada uno otorgue al otro y de esa manera las reshimot se multipliquen. Se conecten entre ellos en todo tipo de formas para provocar un desarrollo más rápido hacia la corrección. Así es también para la humanidad. Le dan a la humanidad el deseo por el dinero, para alcanzar todo tipo de cosas, y se conectan personas, grupos de personas entre ellos para descubrir la negatividad de ellos. Todos estos son tentaciones que al fin y al cabo nos dan esto para que a partir de nuestro deseo recibir hagamos acciones incorrectas, todo tipo de acciones incorrectas, y de eso va a surgir el reconocimiento del mal, y después vamos a llegar, después de una conclusión correcta, vamos a llegar a la vía correcta. Y principalmente esto pertenece a la unión de las personas. Unión de las personas. Y todas las guerras son resultado de eso, que hacen la unión de manera incorrecta. De descubrirnos lo contrario, es decir, hay que leer el mapa. Lo ocurre en este mundo de la causa al efecto, es decir, que la paz incorrecta provoca la guerra, porque la paz la hacemos entre nosotros, en nuestras sociedades, y no para el Creador, sino para nosotros mismos, y eso provoca separación, caída, guerra, todas estas cosas.
2: ¿Quién?
1: Nosotros queremos hacer una conexión correcta para el Creador, para que cada uno pueda avanzar en el entorno de esta manera, tiene que agregar el anhelo a esta idea y también tomar un conjunto de anhelos, la fuerza, en eso que toma fuerza, si escuché con eso, él lo agrega. Entonces, ¿cómo se toma esa fuerza? ¿Cómo eso se realiza? Solo en eso que yo trato todo el tiempo, cada instante estar en contacto, que tomo fuerza o algo, ¿Hay algún ejercicio que puedo tomar del entorno? Digamos, yo me debilito, entonces quiero tomar fuerza. ¿Cómo se puede hacer eso? La fuerza
2: o litrom le sviva o le kabel mimena ze oto davar.
1: O tomar de la sociedad o recibir de ella es lo mismo. En la espiritualidad no puede haber recepción sin otorgamiento. Puede haber recepción únicamente en la medida de otorgamiento. Y la recepción tiene que ser únicamente para el otorgamiento. Vos tenés que relacionarte con la sociedad como en la espiritualidad que se revela ante ti ahora. La diferencia es que cuando vos pases al mundo espiritual, vas a descubrir fuerzas que ya vas a estar con una mirada, con los ojos, con el fin de otorgar. Y ahora, en tu relación con la sociedad, vos te encontrás en relación con la sociedad, en una relación con fuerzas espirituales. Pero vos todavía estás con el fin de recibir. ¿Está bien? La relación a la sociedad, es decir, las relaciones correctas pueden ser únicamente si vos realmente, de alguna forma, según tu comprensión, según tus conceptos, si vos te referís con el fin de otorgar. Vos podés decir que en la espiritualidad no es con el fin de otro, yo no sé lo que es, no es importante, de acuerdo a tu situación. Por eso te revelaron esta sociedad, y si a través de la sociedad vos querés llegar a la adhesión con el Creador, y te describís la adhesión con el Creador como vos lo haces, y la sociedad te la imaginas como la fuerza que otorga, ¿así o no es así? Y todo esto del anhelo, de como si fuera, eso ayuda a que avances, no a como si fuera, sino a la verdadera espiritualidad. Es decir, nosotros tenemos que ver la sociedad como el único medio en nuestro estado debajo del Mahzom de describirnos el orden de fuerzas y relaciones espirituales que en el uso correcto nosotros pasamos por encima del Mahzom. Y el concepto de la sociedad se vuelve aún más grande. Ahí ya es la unión de las almas de manera clara. Digamos, bajo supervisión, que ya la persona actúa mediante pantallas, une los kelim. Ya no sé cómo describirlo esto más, pero hace falta un poco más tratar de describir la imagen. ¿Cómo nosotros tenemos un medio especial, como una burbuja de la espiritualidad que nos encontramos acá? Y si yo voy a hacer mis ejercicios como yo sé hacer, no sé de qué manera, no otorgar, recibir para llegar al otorgamiento, para conectarme de vuelta con ellos, para llegar al Creador. Eso es en realidad esa ejecución, como escribe Baal Sulam en las cartas. Israel, la luz y el Creador, la Torah y el Creador son uno, se unen en una sola línea hasta que se unifican, pero tienen que describírselo como si son, como si están unidos. El hombre. ¿Por qué necesita la inversión del hombre? Rabbi dice, esta es. ¿Cómo la persona llega a la ejecución y también a otras personas? Mucho más fácil trabajar como pobre ante la sociedad. Pero no, perdón, no como pobre, como el yo ante la sociedad. Y más difícil trabajar de la sociedad con respecto a cada uno.
2: Yo
1: diría así, que así como Baal HaSulam escribe que el hombre tiene que estar en una preocupación en la prosperidad espiritual y una gratitud al Creador 23 horas y media. Y solo después, media hora en crítica, acá también es lo mismo, en una crítica con respecto a la inversión de los amigos en el grupo, tiene que ocurrir después de que nosotros tratamos de entrar a este concepto llamado sociedad. Y cuando se siente eso en nosotros como un tipo de concepto espiritual, y nosotros tenemos una sensación común en eso de qué es lo que tiene que ser, entonces a partir de eso ya podemos debatir en la reunión de los amigos del grupo, de cómo nosotros tenemos que agregar las fuerzas de cada uno. Cómo nosotros podemos elevar al grupo, a la sociedad.
2: Entonces
1: resulta que nosotros no vamos a venir a una demanda a cada uno de por qué no aportas a la sociedad, sino que nos vamos a culpar a nosotros mismos, al grupo general, que no puede provocarle a las personas a llegar al diagnóstico correcto, que o que su lugar es que ellos aportan a la sociedad, se incluyen en la sociedad de todo corazón, con toda el alma, o que ven que están fuera. Entonces, si todavía se encuentran, pero les queda claro que están fuera de eso, o al revés de ella, o que se van, o que los echan. En el concepto espiritual del grupo, no de personas, cuando uno llega a un estado que si no aporta, hace un daño. Por parte del grupo.

0: מי זאת הקבוצה שאתה אומר איך להרגיש שמצד הקבוצה מישהו עושה נזק לה?
1: ¿Quién es el grupo que siente que alguien le hace un daño, como vos decís? Si la persona está en un grupo, no puede hacer daño. Si no está en el grupo, si hace daño, en realidad no está en el grupo. ¿Entendés? Tu frase es incorrecta. Como yo, que me encuentro en el grupo, digo que alguien hace daño. Que también está en el grupo. En ese momento no está en el grupo. Si produce un daño, está lejos, está a 1,000,000 de kilómetros de la sociedad. Entonces, si nosotros hablamos en el plano espiritual, si hablamos en el plano material, es algo diferente. Tenemos que debatirlo. Vemos que esta persona no actúa, no aporta, no agrega. De alguna forma hay que influirle lo máximo posible. Y si no, hacer todo tipo de acciones más útiles. Otra vez, la espiritualidad, el tratamiento, es como una materialidad. Con respecto al hombre, el grupo es el superior. Y el superior, con respecto al inferior, tiene que despertarlo. Si no lo despierta, lo deja. Y si lo deja, entonces no se llama que pertenece al superior. Entonces no hay lo que hablar de él. Entonces, ¿qué? ¿No hace un agujero? ¿No existe eso en la espiritualidad? Rabí dice, sí, hacer un agujero, como en el bote, son personas que no están conectadas al concepto espiritual del grupo. Hacer un agujero significa que en la espiritualidad no se puede hacer un agujero. Hacer un agujero se puede en la materialidad. Digamos, la persona en el grupo quiere ser el líder, quiere ser más grande. Y todos tienen que ser amigos, ¿sí? Y él justamente quiere gobernar. Así es, esto es un ejemplo que resalta mucho. Pero en nuestro grupo, yo no lo veo eso por ahora. No, en la espiritualidad no van a soportar que haya eso.
0: En
1: nuestro estado, el aporte al grupo no es solo en la espiritualidad, también en la materialidad, porque nosotros estamos conectados, nosotros trabajamos juntos, nosotros hacemos acciones juntos, mediante eso que hacemos acciones materiales. Tenemos fuerza de arriba, fortalecimiento. Nosotros, a través de los libros que editamos, hacemos un montón de fuerza, de pago, de recompensa espiritual. O sea, hacemos difusión. Todo eso, es decir, mientras nosotros estamos en este mundo, vos no podés desconectar la materialidad espiritual y decir, listo, nosotros ya estamos sin cuerpo y nos dedicamos en los conceptos espirituales únicamente. Eso no puede ser. Siempre vas a tener que ocuparte de los cuerpos, de acciones corporales de este mundo, en todo tipo de creación y de cosas. Y vos tenés que tomarlo en cuenta que de estas acciones vos también llegás a valores espirituales. Y dice, Baal HaSulam, ¿hasta cuánto que el hombre invierte más, esto se le vuelve más importante?
0: מחבר אותו לעניין עד שמתחיל להרגיש שכדאי להשקיע.
1: Y esto lo conecta hasta que siente que para invertir en eso y aportar, inclusive entregarse a eso.
0: לא להוריד את הערך הפול.
1: Y así, no hay que despreciar el valor de las acciones materiales. Si nosotros no haríamos este tipo de acciones materiales como en Pesach, no hubiéramos llegado a lo que llegamos, o antes. Todas las inversiones. Yo entendí que la acción material junto con las intenciones es la fusión correcta entre ambas, tienen que ser juntas. Ahora dice sí, nosotros tenemos que tratar de que las acciones materiales, corporales y espirituales sean como una, realmente como una, que no haya ninguna acción del deseo del cuerpo del hombre que no esté conectada a una intención y que sea realmente como una intención. Vamos a pasar a la próxima parte de la clase, pero antes cantaremos juntos una canción.

0: חברים יקרים, אנחנו עוברים עכשיו ללימוד בין חברים.
1: Queridos amigos, vamos a pasar al estudio entre amigos con la conducción de la decena Petach Tikva 23.
2: שלום חברים, אנחנו
1: נמצאים עכשיו בעיצומו של... Hola amigos.
2: וממש אנחנו מרגישים שהמקובלים רוצים לעלות לנו למצב...
1: Nosotros estamos a mitad de... La fiesta que el Creador quiere elevarnos al estado más elevado que puede haber, a la conexión con el Creador. Cada uno llegó al grupo con su anhelo personal, sintió que no es suficiente, que hay un esfuerzo interno en el grupo y comienza a conectarse a eso, comienza a sentir que los amigos no son solamente socios, sino que son garantes. Empieza a sentir de verdad que es ser Israel y hallar Él, que todos nuestros deseos están dirigidos a Él, al Creador. Justamente la
2: Torah
1: nos corrige, nos conecta. Podemos sentir que en todos nuestros sentidos que es Israel, que es Torah, que es el Creador, que en realidad se revela el centro del grupo. Nosotros empezamos a revelar que es Israel, la Torah y el Creador son uno. Eso queremos implementar de hecho. Queremos hacer todo lo que los cabalistas nos transmiten, lo que dijo Rab. Es como si el Rab hubiese estado sentado frente a nosotros, nos hubiera hablado. Rab dijo, necesitamos ver la sociedad como el único medio en nuestra situación debajo del Mahzom, describir un orden de fuerzas y relaciones espirituales que al usarse correctamente nos permiten traspasar el Mahzom. Es el tema que vamos a hablar, cómo nosotros en la implementación de todos los consejos de los cabalistas conectamos todos estos puntos. Israel, la Torah y el Creador son uno y un solo punto. Y lo realizamos entre nosotros. Necesitamos ver la sociedad como el único medio en nuestra situación debajo del Mahzom, ¿sí? Describir un orden de fuerzas y relaciones espirituales que al usarse correctamente nos permiten traspasar el Mahzom. Y entonces el concepto de la sociedad se vuelve aún más grande, profundo, donde ya existe una unión con las almas de forma clara y controlada, en la que uno actúa realmente al mediante los masajim, las pantallas, unifica los kelim. No sé cómo describirlo, pero necesitamos esforzarnos un poco más para describir la situación. ¿Cómo se nos dio nuestra situación? Un tipo de medio especial, como una burbuja de espiritualidad que existe aquí, ¿sí? ¿Verdad? Y si hago mis ejercicios en ella, como sé hacerlo, no importa cómo, en qué situación me encuentre, pero otorgar, recibir de ellos para alcanzar el otorgamiento, para conectar con ellos, para alcanzar al Creador, ¿entiendes? Todas esas cosas. Entonces, esto es en realidad la misma ejecución que Baal Shem Tov me escribe allí en las cartas, en la página 64. Que Israel, la Torah y el Creador apuntan a una única línea hasta que realmente se unan. Pero ahora mismo, desde el principio, necesitamos describir que ya están unidos. Ahora vamos a un taller. Hay fuerzas, relaciones espirituales entre la sociedad. Hay que aprender a usar correctamente. Tenemos un taller también en el tiempo del taller de no usar estas frases. Nosotros estamos acostumbrados como un eslogan, correcto, pero acá tenemos la oportunidad de entrar más profundo, así en cada uno en sus propias palabras, explicar, tratar de ayudar a los amigos a entender, a sentir esas cosas. Eso realmente es muy importante. Nosotros acá podemos ayudar uno al otro, incluirse uno al otro. Bueno, el taller. ¿Qué fuerzas y relaciones espirituales existen en la sociedad y cómo el uso correcto de ellas nos ayuda a pasar por encima del mahzor? Otra vez, ¿qué fuerzas y relaciones espirituales existen en la sociedad y cómo el uso correcto de ellas nos ayuda a pasar por encima del mahzor? ¿Qué fuerzas espirituales están en la sociedad? Rav dijo que otorgar a la sociedad es recibir y dar de
3: ella.
1: Entonces vos tenés que pensar cómo dar a la sociedad. Y ahí le das todas las fuerzas espirituales. ¿Qué fuerzas espirituales están? Está el Creador. Y yo, el Rav, está que después de la conexión correcta, para llegar a una mayor materialidad y no para el Creador. El Creador está entre nosotros cuando nosotros realmente queremos llegar a Él. Todo eso construye el kli, construye el entorno. Cada vez que nos fortalecemos el kli, estamos haciendo una transgresión. Había todo tipo de preguntas sobre la influencia del entorno y cómo el hombre puede dañar a la sociedad. No se puede hacerlo eso porque, lo contrario, la persona no se encuentra en la sociedad. Es únicamente una relación interna, acciones de este mundo que deben hacerse para obtener una impresión, para incluirse, para... Escuché también en la clase que también ahora en esta situación no, trabajamos con las fuerzas espirituales. El Creador está dentro de la propia sociedad, pero yo que todavía estoy con el fin de recibir, no siento, no entiendo, pero ya en el estado en que me encuentro, ya es la espiritualidad. Yo todavía no entiendo, no siento.
4: Yo
1: estoy inspirado.
4: Aarón היה ליד משה במעמד הר סיני ועברו כמה אלפי שנים ועכשיו אהרון מגיע אלינו ואומר לנו תשימו לב
1: אהרון estuvo hace miles de años y ahora nos dice cuál es el primer lugar, el original. Yo pienso que hay que vivir en esta clase. Yo creo que tomaría al Congreso de las Decenas. Escucha a la mañana, trabaja en eso. Escucha a la tarde.
4: Yo
1: estoy en enorme gratitud.
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1: 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La fuerza de la sociedad, de las relaciones. Ayer, en mitad del aire de cara, llegó Eyal. Fue algo que me alegró mucho, porque así me mostró el ejemplo donde está el mundo material en el cual hay que hacer todo tipo de cosas. ¿Dónde está el mundo espiritual donde yo tengo que anhelar estar ahí? El grupo es siempre una fuerza espiritual. importa si es un grupo que juega fútbol o voleibol, si tiene una conexión, tiene fuerza espiritual. También Boris mencionó que el hombre daña, no hay daño, el hombre simplemente no está. Por eso el Creador nos organizó las decenas y ahí tenemos que hacer el trabajo. Trabajamos acerca de la flexibilidad, que el hombre siempre tiene que encontrar la línea media entre él y los amigos, porque siempre el Creador organiza las situaciones y uno siempre tiene que anhelar. Escucho de un amigo en el taller que hay un montón de fuerzas en el entorno y la persona tiene que utilizarlas para ver cómo ayuda a los amigos. Nuestra sociedad es muy especial, un entorno muy especial. Cuando el hombre toma fuerzas de la sociedad para otorgar, también el hombre tiene más fuerzas, también el grupo tiene más fuerzas. Vamos a escuchar a Ram hablando el segundo clip. Lo principal es el espíritu que existe en el grupo. Por eso debemos cuidarlo, en consecuencia valorar a cada uno según su contribución. ¿Cómo se puede evaluar eso cuando está oculto? Rab, ¿cómo se puede ocultar eso cuando está oculto? Si uno forma parte, si lo desarrolla, entonces empieza a sentirlo. Empieza a sentir cuánto contribuye cada uno, cuánto comprende cada uno que sin su contribución no pertenece al grupo. ¿Hasta qué punto me conecto con el grupo, con esta fuerza general? Solo en la medida en que complemento con mi esfuerzo en esa misma dirección, en esa medida me conecto, en esa medida puedo tomar de ellos su exaltación para utilizar la fuerza especial general llamada grupo. En la medida en que utilizo la fuerza general, en realidad aporto al grupo. En la espiritualidad, cuanto más tomas, más fortaleces este asunto. No se debilita. No es como en la corporeidad. En la espiritualidad, quien toma, decimos, es quien enciende una vela con otra. Esta arde y la otra no disminuye. No es que la primera no disminuye. La segunda que enciende, añade su llama a la primera, hasta que se forma una hoguera completa, un fuego ardiente. Así pues, se da un estado en el que al usarla magnificamos la fuerza general, al usarla la fortalecemos aún más y por consiguiente sentimos que esto es un grupo, un entorno. Y quienes lo usan, quienes trabajan en él, comienzan a sentir cada uno y a percibir cuánto contribuye, cuánto puede aportar a su manera.
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1: 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No daña a la vela no se debilita, sino que de una vela a otra se enciende y se provocan y se y surgen dos velas, y ya tiene fuerza para otorgar, como dice, hasta que realmente se vuelve una gran hoguera, un fuego ardiente. Nosotros queremos ahora hablar entre nosotros a lo más importante que el Rab nos da, un consejo, cómo elevar el espíritu que hay en el grupo. ¿Cómo yo, por un lado, puedo tomar fuerzas de esta vela y por otro lado, yo tengo que tomar combustible del amigo, una elevación de espíritu? Rabash nos da tantos consejos. Ese es nuestro motor. Tenemos 5 minutos. Cada uno piense para sí mismo qué combustible yo puedo darle a la sociedad para elevarlos. El taller es así. ¿En qué yo aporto para el avance de mi decena hacia la espiritualidad? ¿En qué aporto yo al avance de mi decena hacia la espiritualidad? ¿En qué contribuyo al avance de mi decena en la espiritualidad? 5 minutos. Es una pregunta con la que yo estoy dando vuelta ya hace un día y medio, cuando yo fui el Rosh de la decena. Que no es como si fuera. No se sabe, sabe una sola cosa. Eso es lo que yo entiendo, que la persona todo el tiempo tiene que tratar de darle a la sociedad, a cada momento, lo que vos podés estar 5 minutos con ellos, estar de 5 minutos, podés cocinar, cocina, podés preparar, preparar, podés traducir, traducir, freír, freír. Lo vemos alrededor nuestro con los amigos, cada amigo que está acá muchos, muchos años, todo el tiempo, ¿qué es lo que hace? Todo el día solo da otra vez algo pequeño y entonces recibe.
6: Итак, Атаф Лану, шамати шибы коль хибур, еш кох рухани, а икар шанахну...
1: Escuché que en cada conexión hay fuerza espiritual. Lo principal que tenemos que preocuparnos es el espíritu. Cada uno tiene una carencia muy especial, única, y eso es lo que tiene que dar a la sociedad. Una carencia, la espiritualidad, el creador, la cualidad de otorgamiento, y entonces nosotros empezamos a construirlo entre nosotros y producir una llama. Con amigos que son tan grandes, yo tengo que tener cuidado en no destruir y no así hacer, apagar la vela por error. También con las palabras y los pensamientos. Cuánto que los amigos invierten en el próximo congreso, pensaba en Hotter, que no podía llegar, que no puede llegar físicamente. Cómo preocuparse porque él pueda estar conectado con nosotros. No arruinar de forma consciente o inconsciente. Eso es algo que hay que blanquear y agregar. Y de forma general, estar juntos y ver qué es lo que hay para dar. Hay una última oportunidad.
6: ¿En qué
1: yo aporto en el avance de mi espiritualidad, de mi decena hacia la espiritualidad? Yo pienso que en eso que estoy junto con, eso es mi aporte. ¿Cómo trata de realizarlo en la decena? De acuerdo con esto, cada uno. Y así tenemos que ver que hay cosas especiales sobre las 23 horas y media. Horas, ¿qué es en línea derecha? ¿Qué es la línea derecha? Que vos preocupás, te preocupás por la prosperidad espiritual del grupo, te encontrás en gratitud al Creador, y esa es la línea derecha. No es un asunto personal. También escuchamos que vos tomas fuerza de la sociedad por otorgar al Creador, vos le entregas a la sociedad una fuerza y eso no. Esto falta en otro lugar, justamente que vos tomas, vos empezás a potenciar.
4: חיים לכל חבר בעשירייה ונותנים לו הזדמנות לקחת חיים מהחיים שיש בחיבור בינינו ובזה שהוא לוקח מהעשירייה את הכוח הזה לחיבור הוא דווקא מעצים את הכוח של
1: Eso que nosotros tomamos la fuerza de la conexión potenciamos la fuerza de la escena. Cada día jueves de la última época si Ariel cocina yo siento hasta cuánto que Rami se anula para dar que esta nueva vela no sé se anula a sí mismo para darle lugar a esta nueva vela que el Creador nos mandó para darnos un una hoguera.
5: הוא יודע לעשות טעים, זה לא השאלה. הוא כאילו דואג האם הוא מבשל לנו את הכוונות הנכונות.
1: En realidad, ¿de qué manera cocinar las intenciones correctas?
7: כן, חברים. אנחנו...
1: Sí, amigos.
7: אנחנו מגלים ש...
1: Nosotros revelamos.
7: נכון. לחברים... אנחנו ממש יכולים להגיע
1: que a través de la relación correcta a los amigos realmente podemos llevar la equivalencia de forma a la fuerza superior y nosotros tenemos que entrar más y más adentro de la sociedad ahí está el creador
6: y
1: en esta relación en la medida que nosotros conectemos más nuestro amor el propósito de llegar al creador vamos a poder llegar a la carencia correcta, la plegaria correcta, sentir la presión desde el entorno. Vamos a ver el fragmento número 3, donde el Rab habla de esto. Clip número 3. Incluso ahora necesitamos describir con la mayor precisión posible qué es el entorno, cuál es su carácter. No se trata de 1, 2, 3, ya 20, 50 o 100 amigos con los que estudio, que

0: que debemos cuidar. Este es un espíritu que hay, que también existe en grupos ordinarios, como una unidad de comandos, por ejemplo. Se preocupan principalmente por el espíritu, porque cada uno apoya al otro, porque todos vivamos de verdad bebiendo ese mismo espíritu común. De lo contrario, simplemente puedes tener 1.000.000.000 como los chinos, pero ¿entendés? Por lo tanto, lo principal es el espíritu que existe en el grupo. Así que debemos preocuparnos por eso. Debemos cuidarlo y, en consecuencia, valorar a cada uno según su contribución a eso. Nos aferramos con los dientes de no perder el momento de llegar, de dirigirnos y llegar a la meta. Nosotros, amigos, ahora en la decena, vamos a construir una plegaria al Creador para que pasemos juntos por encima del mazón. Cada decena construye una plegaria que juntos nos elevemos por encima del mazón. Sí, que nos fortalezca, que nos permita elevarnos al Creador todo el tiempo. Aprendimos que durante el ascenso la persona tiene que agrandar la grandeza del Creador y tratar de que nos dé la fuerza de hacer todo esto, que nos dé la fuerza para agrandar más y más al Creador. Esto es la transición, atravesar el mazón, que yo siento a los amigos, que yo bailo con ellos, y todo el, la, todo el suelo no se interpondrá entre nosotros, y yo quiero llegar a ese estado y empiezo a emocionar que esa es nuestra situación. En gratitud al Creador que nos juntó así, que nos dio la oportunidad de más y más estar juntos, que nosotros empecemos a recibir fuerzas para fortalecer a la sociedad, para acercarnos y ser como Él. Recibir las fuerzas para estar más llenos y así expandirnos. Podamos recibir en nuestro corazón que en la decena hay fuerzas espirituales y no hay un asunto de materialidad, sino de los, o de los cuerpos, sino que realmente podemos tomar, podremos tomar todo. Nosotros queremos acercarnos al otorgamiento. Nosotros, a través de las plegarias, vamos a elevar una gran plegaria, porque en la multitud de la gente está la grandeza del Creador, y sin la ayuda de cada uno no vamos a poder recibir la Torah. Entonces vamos a pedir recibir la Torah a partir de nuestra plegaria común. Haim. Muchas gracias a Petah Tikva 23.
1: אז המשך הלו"ז שלנו להיום, כך היום, יום שישי, מיד תתקיים תפילה.
0: Oye, viernes va a haber una plegaria en que no se va a transmitir a las 11, comida matinal de Shavuot, hasta las 12, 4:45 a la tarde vamos a tener una preparación.

0: Shalom, חברים יקרים, חג שמח. לרגל חג השבוע.
1: Hola, queridos amigos, felices festividades a ustedes.
0: השיעור מבוסס על איגרת נ"ט.
1: Nosotros vamos a entrar a una lección del 2003 en la acerca de la carta 59 de los escritos de Rabash. Vamos a leer la carta juntos en las decenas. Tenemos 14 minutos para esto. Adelante.
0: עמוד 1522,
1: איגרת נ"ט. 8 de junio de 1962, Shavuot, Amberes. A mi amigo, con respecto a tu pregunta sobre las palabras de nuestros sabios, un hijo terco y rebelde no fue, ni está destinado a serlo. Por el contrario, demanda y recibe recompensa. Y tu pregunta, la Torá es más extensa que la tierra. Entonces, ¿por qué se le dieron cosas únicamente para, como está escrito, demandar y recibir recompensa y no para cosas reales? También preguntaste sobre la recompensa en realidad. Uno debe servir al Rav, no para recibir premio, es decir, Lishma, en nombre de ella. Y debemos entender, es sabido que el propósito de la creación es hacer el bien a sus creaciones, es decir, que las criaturas reciban deleite y placer. Y la razón por la cual las criaturas deben dedicarse a la Torah y las mitzvot, no por una recompensa, es solo una corrección por parte de las criaturas, ya que las criaturas no pueden saborear el gusto de la recepción de placer sin vergüenza. El sagrado Zohar lo llama aquel que come lo que no es suyo, teme mirar a la cara o se avergüenza. Es decir, sentimos una carencia en la recepción del placer, por lo que se nos dio la segulá de la Torah y las mitzvot, por el cual uno se vuelve apto para recibir todos los placeres que el Creador ha contemplado a nuestro favor. Y no habrá defecto de vergüenza. Porque es solo en nombre de los cielos. Por lo tanto, resulta que la demanda es una corrección por la cual podemos recibir la recompensa y no será para nosotros, sino en nombre de los cielos. De lo contrario, es imposible recibir recompensa, es decir, placeres, porque el placer se llama recompensa. Y con respecto a lo que está escrito, no fue ni está destinado a hacerlo, se explica que hay cosas que uno puede alcanzar durante los 6.000 años, ya que es posible alcanzar el secreto. Esas cosas nos fueron dadas en la corporalidad como cosas para hacer. Esto se aplica al mundo de las acciones.
0: Sin
1: embargo, hay cosas que se pueden lograr solo en el séptimo milenio. Por lo tanto, aunque están implícitas en el acto corpóreo de la mitzvah, como un hijo rebelde y terco, pero no se practican durante los 6.000 años. Por lo tanto, Esto no se realiza de hecho, sino más bien, como está escrito, demanda y recibir recompensa, ya que solo la demanda se aplica a los 6.000 años y la recompensa, es decir, el alcance superior, será en el séptimo milenio. Esto se llama no fue al comienzo de los 6.000 años, está escrito, ni está destinado a hacerlo, al final de los 6.000 años. Más bien, aparecerá a principios del séptimo milenio. En el camino de la ética, debemos interpretar que a veces uno llega a un estado de tal bajeza que no siente ningún sabor en la Torah y la plegaria. Aunque está aprendiendo, sabe y siente la verdad acerca de sí mismo, que la verdadera causa por la que continúa aprendiendo Torah no es por el temor al cielo, sino por el hábito, y especialmente por lo que la gente podría decir. Es decir, cuando el entorno en el que se encuentra viera que es negligente en el estudio de la Torah, lo considerarían un recipiente vacío sin temor al cielo, y no lo respetarían tanto como acostumbraban a hacerlo. Por lo tanto, cuando abandone el estudio de la Torah, sufrirá por su entorno y su familia lo humillará. Lo mismo ocurre en la plegaria. Reza solo por costumbre, pero sin ninguna obligación debido al temor del cielo. Él continúa con esto también debido a la causa con el estudio de la Torah. Y lo más importante, no ve ningún propósito en su vida y no puede continuar en ese estado por mucho más tiempo. Por esto hay una corrección llamada ministro del olvido. Él olvida la meta, es decir, la razón que lo obliga a continuar dedicándose a la Torah y la plegaria. Cuando olvida la razón que lo obliga, continúa con la Torah y las mitzvot solo por hábito. Si tiene la oportunidad de salir de ese entorno, lo hará inmediatamente. En tal estado, necesitamos gran misericordia para poder aguantar hasta que pase la ira, es decir, la bajeza. Y ya que los tormentos limpian las iniquidades del hombre, a través del sufrimiento se compadecen de él desde arriba y le dan una iluminación de temor al cielo y vuelve a revivir. Así, la situación vuelve a ser como era antes de su caída en el estado de bajeza. Ese tiempo de bajeza mencionado anteriormente se llama no fue ni está destinado a ser, lo que significa que no estaba en el propósito de la creación, ni está destinado a ser. Ese estado se llama estación intermedia, ya que hay un estado de Kedushá y un estado de Tumá. Él puede esperar arrepentirse desde el estado de Tumá, pero el estado mencionado anteriormente se llama el estado de muerte. Es decir, todo lo que hace no tiene vitalidad y se le considera muerte. Esto no estaba en el propósito ni está destinado a hacerlo. En ese caso, ¿por qué es necesario? Porque demanda y recibe compensa, lo que significa que en ese estado no debe demandar al Creador, como nuestros sabios dijeron. Sion, nadie la demanda, lo que significa que una demanda es requerida. Es decir, tal estado se le da a la persona para tener espacio para una demanda, que él exigirá intensamente al Creador para que lo acerque a la Kedushá. Pero cuando la persona hace mitzvot, siente por sí mismo que el Creador lo acerca. Pero, precisamente en ese momento, llamado estación intermedia, es el lugar para demandar con plegaria y petición. Que el Creador ilumine nuestros ojos en su Torah. Baruch Shalom Alevi Ashlag, hijo de Baal Asulam. grupo de enfoque. Nosotros hemos escuchado del artículo un poco acerca de Shavuot y también la cuenta del Omer. La plegaria es el momento en el que la persona alcanza este punto intermedio, que está casi al final del artículo, de esta carta siguiente. Y esta cualidad de estar en silencio, esa es una cualidad del Creador. Es cuando el Creador entonces escucha las quejas de uno. Siguiente. Yo escuché que la persona siempre pide, pero como una forma regular. Pero acá tenemos que hacer un agregado para alcanzar una plegaria más correcta. Siguiente, sí, es una gran impresión de que Rabash nos pide que alcancemos este anhelo a través del deseo de la persona avanzar en el camino. La persona tiene que no trabajar solo por hábitos, sino que tiene que revisarse continuamente con respecto al entorno. Y nosotros sabemos que tenemos etapas en el estudio y tenemos que reconocerlas, porque gracias a eso, a esa importancia, nosotros podemos avanzar en el entorno. En la medida en la que la persona tenga un ancla en la vida, entonces ahí es donde la persona necesita ayuda para poder sobreponerse a esa ancla. Siguiente. Sí, mucho está escrito acá acerca de la carencia, de esa petición. Así que el Creador nos puede dar toda la luz y los placeres libremente, pero entonces nosotros no vamos a ser conscientes de esto. No vamos a tener una dependencia consciente. Bueno, es un tipo de juego. Él quiere darnos, pero vamos a esperar hasta que nosotros tengamos las vasijas. Sí, por eso es de que el Creador nos envía estos estados. Nos da un poquito de sufrimiento para despertar. Y sobre todo, es cuando la persona no puede reconocer estas cosas. Por eso es que necesita la ayuda de los amigos. Por eso tenemos que estar juntos, otorgarnos los unos a los otros. Y tendremos éxito cuando el Creador escuche nuestra plegaria. Siguiente. Sí, así está escrito acá, que no hay carencia, no hay demanda de Zion. Eso lo tenemos que hacer de nuestra naturaleza. Y continúa que acá se necesita demanda. Todo nuestro trabajo es construir. Y lo escuchamos hace algunos días. El Rab nos habló acerca de la completitud. El hecho de que todo el trabajo en la Kabbalah es construir la vasija, la carencia. Tener la demanda es todo lo que necesitamos. Y tenemos que recibir de la sociedad solamente la grandeza, la importancia de la meta y del Creador. Y eso es lo que nosotros, para eso tenemos este trabajo, para crear esta exigencia, esta demanda. Siguiente. Sí, acá se le conoce como el ministro del olvido, porque olvida el objetivo, la razón, para poder continuar en el camino a través de la Torah y la plegaria. Vamos a entrar entonces ahora a una lección del 7 de septiembre de 2003. Rabash escribió esta. Él nos describe la corrección de que es desde la cuenta del Omer, que a través de que él se empequeñece, a través de que hace el trabajo con humildad, la persona llega al estado de la cuenta de Omer.
2: Sí.
1: La cuenta significa que ya comienza a iluminar en él y atrae las luces a través de que se somete a sí mismo sobre los siete atributos suyos. Y cada grado también está compuesto de siete. Problemas con la transmisión, disculpen. Volvemos en un segundo. Empezamos otra vez. Y estos escribantes de la festividad de Shavuot, de Rabash. Sí. Esto se llama la cuenta de Omer, que a través de que él se empequeñece, a través de que hace el trabajo de humildad, llega entonces al estado de la cuenta de Omer. Sí, nos conducimos con pequeñez, que a través de que la persona se empequeñece, a través del trabajo de la humildad, porque la festividad acá está prohibida, porque si nosotros está prohibido recibir la luz de Jojma. Y esto se considera entonces la atracción de la luz, y atraer la luz, extender la luz en un parzuf externo al cuerpo del hombre para que tenga luces adicionales. Y ese es el tiempo de pequeñez. Nos conducimos con pequeñez. A esto se le conoce entonces como la cuenta de Omer, que a través de que él se empequeñece, a través de que hace el trabajo con humildad, llega entonces al estado de la cuenta de Omer. Cuenta significa que ya comienza. Vida o cuenta significa que ya comienza a iluminar en él y atrae las luces a través de que se somete a sí mismo sobre los siete atributos suyos, que cada grado también está compuesto de siete, de modo que en total son 49 atributos y llega a Shavuot, es decir, al lugar, al estado en el que la vasija queda corregida y apta para la atracción de la Torah. Y entonces llega al estado de Adán, de hombre, desde el estado de la bestia, desde el Omer, alcanza el estado de ser hombre, el estado de Ma. Y todo esto es a través del trabajo en la grandeza del Creador. En el esfuerzo de engrandecer ante sus ojos la grandeza del Creador durante los 49 atributos. Y esto en esencia es la grandeza, porque a través de que agranda la grandeza del Creador, cada vez ante sus ojos atrae cada vez luz desde arriba, y entonces corrige sus atributos hacia la unión completa. Y llega a Shavuot. Y en estas correcciones, Rabash dice que debemos trabajar en contra del problema del olvido, porque hay un ministro especial, es decir, una fuerza especial en la creación que se llama el ministro del olvido, cuya función es causarnos la pérdida. De cada estado que alcanzamos, de cada grado, de cada fuerza que alcanzamos anteriormente, para que eso desaparezca y no nos dé la sensación de plenitud. Porque cada grado en la espiritualidad es una cierta sensación de plenitud. Y mientras se está en el grado y la luz ilumina, por pequeña que sea en comparación con los demás grados, el pequeño no siente carencia. Y cuando una persona no siente carencia, no puede moverse del lugar. Porque todo el movimiento es únicamente a través del descubrimiento de la carencia. Por eso existe una fuerza especial que retira las luces del grado del Parsuf cada vez del alma y obliga a la persona a sentir que su estado interno cambió y la obliga de esa manera a avanzar, a continuar. Lo contrario, la persona permanecería todo el tiempo en el mismo estado. Lo que se llama cumplir la Torah en las mitzvot por hábito, por el entorno, es decir, para todo tipo de otras metas, excepto renovar el contacto y la conexión con el Creador. ¿Cómo hacer que este ministro del olvido actúe sobre nosotros de manera más beneficiosa? Ese es nuestro trabajo. Porque nosotros olvidamos la meta y no olvidamos el estado completo para sentir en su lugar un estado incompleto. Es decir, porque solo perdemos una parte del estado. Digamos que alcanzamos algún buen estado. Sentimos una vez algún tipo de cercanía a la espiritualidad y luego como si se causara desde arriba la pérdida del grado, no sentimos en eso una carencia. Es decir, aunque la luz del estado se pierde, las carencias todavía no se construyeron. Las nuevas reshimot, porque en esta acción del ministro del olvido hay una asociación entre el creador y el creado, la persona necesita trabajar en todos los estados en que se encuentra, e incluso en el estado de grandeza en que se encuentra, sobre la grandeza del creador. Y no en lugar de desear siempre la grandeza del Creador, conformarse con la grandeza del estado alcanzado y convertirlo en placer propio. Entonces, para enseñarle a la persona que no debe dejar de trabajar sobre la grandeza del Creador, el Creador como más o menos anulara. Es decir, el Creador activa al ministro del olvido y el estado de grandeza se retira, pero es decir, la grandeza del estado en sí misma se retira. Y la grandeza del Creador no se renueva. La demanda de la grandeza del Creador no se renueva. Y esto se llama que no le vienen a la persona sufrimientos por haber perdido el grado. Y entonces entra en la prolongación del tiempo, en el alargamiento del tiempo, en todo tipo de... En resumen, al camino de sufrimientos en lugar del camino de la Torah. Y todo esto porque no trabajó sobre la grandeza del Creador durante el ascenso. Es decir, cumplió Torah y Mitzvot, bien para sí mismo o para su entorno, por motivos de hábito y no por la meta. Olvidó que todas sus acciones llamadas para llegar a la meta y a la corrección, las que se llaman Torah y Mitzvot, son en total solo la virtud de Torah y Mitzvot. Que no es que las acciones cambien en sí mismas, ni que las acciones mismas tengan algún tipo de beneficio. Y de hecho, como creen quienes recibieron una educación incorrecta. A través de las acciones llamadas Torah y Mitzvot, creen que están haciendo algo, actuando sobre algo, ganando algo. Sino que no en vano se llaman estas acciones la virtud o el remedio de la Torah y las Mitzvot. Que todo lo que necesitamos a través de todas nuestras acciones es atraer la luz que devuelve al bien. Porque, es decir, porque en la virtud de esta luz hay una fuerza para corregirnos. A esto se le conoce como
2: Adam bize
1: busca y recibe recompensa porque no tiene la parte activa en la corrección.
2: Y
1: él mismo se corrija, sino que quizás solo provoca que la reshimó que nació con él, nació sin queriendo decir nació que ahora siente el estado que nació en ese momento y la luz que necesita corregir el reshimó, hicieron entre ellos el trabajo a través de él para que él para que pueda llevar a cabo el trabajo de la corrección, de que la luz dominará sobre la reshimot y la corregirá con la intención de, con el fin de otorgar o recibir recompensa. Significa que solo a ese estado se dirige y no que la acción misma actúa. La de la persona misma, ciertamente no, sino únicamente tu intención de que la corrección se lleve a cabo. Es decir, lo que operamos en total, operamos para llegar a la recepción de la Torah en un estado de katnut, lo que se llama la cuenta de Omer, en un estado de de animal que come cebada hasta que llegamos al alimento del hombre. El alimento del hombre ya se le llama pan, el grado de Shavuot. Y los dos fueron juntos, está escrito Bina y Malhut juntos. Entonces nuestro trabajo es antes de eso, buscar recibir recompensa y trabajar por encima de la razón, en el trabajo de traer la luz que hace en nosotros el remedio de la corrección y el trabajo contra el ministro del olvido para que nos ayude con como la fuerza beneficiosa y para olvidar el estado anterior y generar la carencia hacia el siguiente estado. Estas son las preparaciones para la recepción de la Torah para Shavuot. Sí, excelente. ¿Qué significa que no trabajó sobre la grandeza del Creador durante el ascenso? Rab dice, no, Rabash escribe en muchos lugares que la transgresión de la persona, es decir, el acto a través del cual provoca la ruptura del contacto con el Creador, cada vez a eso se le llama transgresión. Aunque se encuentre en el estado más pequeño, en el grado más pequeño, con desconexión del Creador. Si ese estado desaparece, decimos que desapareció a causa de la transgresión. Por otro lado, decimos que esto debe ocurrir, de lo contrario, sin una caída no pudiéramos ascender nuevamente. Y esto es un gran problema, aún mayor. No puede haber ascensos sin descensos, como lo decimos de Adam Arishom, donde decimos, sí, pecó, causó el pecado. Aquí también la causa, el motivo, es decir, la razón de la caída, siempre está en esto. Que la persona durante el ascenso, en algún momento deja de disfrutar de la adhesión con el Creador. Y en lugar, empieza a disfrutar de lo que recibe a causa de la adhesión, la sensación de plenitud, la sensación de eternidad, la sensación de pertenencia. Es decir, ya disfruta de la sensación dentro de los Kelim y no de la sensación dentro del Creador que proviene de la adhesión. Y ese momento en que deja de pensar, de emocionarse ante este estado hacia el Creador, sino que lo orienta de tal manera que se emociona hacia sí mismo, ese es el momento que se llama transgresión. Es decir, aunque disfruta de la espiritualidad, del estado de pertenecer a lo eterno y otorgar al Creador, pero también estos placeres deben ser lishma, por el Creador, y no para uno mismo. Específicamente como él escribe allí. Y por eso esto provoca la pérdida del grado. La luz se retira como si hubiera regresado nuevamente al deseo de recibir. Y la luz, frente al hecho de que percibe ante ella el deseo de recibir, se retira del deseo de recibir, porque esa es la prohibición del Tzimtzum Aleph, de la primera restricción. Es decir, la luz se retira, pero la persona no siente carencia de otorgar al Creador en tal estado, porque provocó que la luz se retirara, porque dejó de pensar en el otorgamiento al Creador y comenzó a pensar en qué obtiene de este otorgamiento. Por eso no se le provoca el olvido de tal manera que se pierda todo el grado, sino que solo se pierde la luz dentro del grado y el grado mismo permanece y la persona siente en algún tipo de... Simplemente la mente desaparece. Mohim desaparece y se vuelve como un tonto, en conciencia, y como si la cabeza descendiera a nivel del cuerpo, como en un animal, y continúa así. Es decir, o cumple y estudia y participa, pero sin ninguna meta, como un animal. Pero eso también las personas que viven así, sin meta, cuya cabeza no está por encima del cuerpo, es decir, cuya cabeza siempre sirve al cuerpo, llamamos a esto el nivel animal de nuestras vidas. Esto se le llama que el ministro del olvido actúa sobre la persona, no según su función. Porque el creador quiere que la persona complete el grado en tal estado que su caída esté inmediatamente conectada con la sensación de la nueva carencia y la nueva, el nuevo ascenso. Eso es. Ahora bien, ¿es posible hacer esto de otra manera? Es cierto que no es posible. Es como con Adam Arishom, donde decimos pecó, transgresor. Sí, pecado, pecado y todo, pero es como con Adam Arishom que eso no dependía de él. Con nosotros también no depende de nosotros, sino que el estado donde estamos en la última realización del Reshimo es su máxima altura. Como, sí, cuando comenzamos a revelarnos a nosotros mismos por un momento, y ese estado es obligatorio. Y entonces caemos, y eso también es un estado obligatorio que debe ocurrir, pero la pregunta es, no, es distinta, no sobre la persona y cómo dejó de pensar por el Creador y comenzó a pensar para sí mismo y perdió el asunto de la grandeza del Creador, sino que el asunto es que la persona, a la persona le falta una preparación más, la preparación del entorno. Porque si tiene la preparación del entorno, entonces inmediatamente siente hacia el entorno que está obligado a no continuar existiendo de la manera ordinaria. No como hacía la familia, no como hacía el mundo entero, no como hacía una persona religiosa hacia su entorno, sino que si se prepararon en el entorno correctamente, inmediatamente sienten hacia su entorno, el entorno de los que sirven al Creador, que su caída es una caída desde la dirección hacia el Creador, hacia la dirección hacia sí mismo. Y esto es en realidad lo que se llama el pecado. Es decir, el pecado no está en que caen. Eso no es un pecado, sino el pecado está en que no se preparan del modo que inmediatamente en el momento de la caída, no puedan levantarse de inmediato. Es decir, el pecado es como dice Baal HaSulam, que el Creador pone la mano de la persona sobre la buena suerte, es decir, lo trae al grupo y al estado correcto, le dice, tómalo. Y toma significa, ahora elige un grupo más fuerte, es decir, que tengas a tu alrededor tal entorno que te obligue todo el tiempo a generar una intención de, con el fin de otorgar, a desear la adhesión. Estudiante, ¿cómo es que el entorno le provee a la persona esa sensación? Rab dice, ¿cómo el entorno le provee? En palabras, le provee estas carencias porque se ocupa de eso y la persona está conectada con el entorno, entonces simplemente debe. Que el entorno es el correcto, claro está. Recibir del entorno una falta de tranquilidad. Sí, la sensación de que verdaderamente desapareció lo principal. Porque la desaparición de la luz todavía no le trae carencia a la persona. La persona necesita sentir que lo que desapareció es la equivalencia de forma. La equivalencia de forma con el entorno. Si el Creador, es decir, la luz desaparece, entonces hacia el entorno necesita sentir carencia. El entorno nos sirve en lugar del Creador para completarnos el ocultamiento. Estudiante, ¿la persona realmente lo realiza? ¿Elige un mejor entorno? Como si esta sensación le llegara después de perder el... Rab dice, elegir un entorno mejor significa que la persona debe preocuparse siempre de que este entorno tenga una dirección más fuerte, correcta y constante posible hacia la meta y de tener la mayor conexión posible con tal entorno. Eso es. Y entonces tiene la certeza de que aunque la luz desaparezca, que debe desaparecer para revelar la carencia del nuevo Reshimot, el ajor, digamos, de un nuevo grado, también en el ocultamiento su apoyo. Sí, el grupo le ayudará de inmediato a reconocer su estado, a reconocer su carencia. Estudiante. Eso es, en esencia, el acortamiento del tiempo. Prabh dice, eso es exactamente acelerar el tiempo. Acelerar el tiempo está en la caída a través del grupo y en el ascenso es en realidad solo lo que preparó para sí mismo durante el ascenso, de modo que al llegar a la cima misma todavía puede continuar. Y sin embargo, después ocurre el pecado, que en cada ascenso habrá un pecado, eso es seguro. Eso es la realización del Reshimot que llega a esto. ¿Qué significa? Que esto debe ocurrir porque la Reshimot es limitada. Entonces la persona debe llegar al estado en que ya no tiene hacia dónde avanzar, por así decir. Agotó todo el deseo sobre la Reshimot y más allá deja de sentir que tiene más que contribuir, porque ¿qué se llama otorgamiento? Otorgamiento significa constantemente agregar, dar. Y si mi Reshimot ya se llevó a cabo completamente, entonces no puedo continuar. Y entonces el otorgamiento desaparece y causa que la persona descienda. Estudiante, ¿qué significa elegir un entorno mejor cuando la persona ya está en la espiritualidad? Prabh dice, también en la espiritualidad el entorno es un entorno. ¿Qué es un entorno? También ahora cuando estás en un entorno, no son las personas que están a tu alrededor. Ese no es el entorno. También ahora el entorno es algún tipo de forma abstracta de esa relación de tus amigos hacia el Creador. Es algo que no está sentado a la mesa como tú, ni en ningún lugar, sino que es solo la suma de las intenciones, los deseos e inclinaciones, todos sus esfuerzos hacia la meta, sí, todas las expectativas. Todo esto junto, lo que está dirigido hacia el Creador. A eso se le dice, se le conoce como entorno, en el cual pensamientos y direcciones, en esas direcciones y pensamientos tú quieres vivir. Ese es tu entorno. Entonces quieres que sea lo más amplio y lo más fuerte posible y que tengas la mejor conexión posible con ellos, con estas intenciones. Esta es una fuerza espiritual. También ahora, también en la espiritualidad, cuando ya estás más allá del Maxom, de la barrera, es lo mismo. Todo lo que ahora está, esto está contigo, relativamente llamado en ocultamiento, y lo describes de alguna manera, y cada vez hay toda clase de dudas y novedades. Esas que no sabes, y sabes qué es la sociedad y cómo estoy conectado a ella, y después del Maxom, esto se vuelve más aclarado, más controlado, más claro. Pero el trabajo es el trabajo. También con los mismos parámetros. Sí, para hacerlos aumentar. También nosotros ahora necesitamos describir por nosotros mismos lo más correctamente posible qué es un entorno. ¿Cuál es la naturaleza del entorno? No son los 1, 2, 3 de allí, no, o 20, 50, 100 amigos con los que yo estudio. que son llamados por sus nombres y así y asá, que se ven de tal manera o otra manera, no, sino que el entorno es lo que está detrás de todos esos amigos, algún tipo de fuerza espiritual, deseo, voluntad hacia el Creador, la perseverancia en eso, específicamente en el estado en el que se encuentran, aferrarse con los dientes a no perder el momento de orientarse a sí mismos hacia la meta. Con estas fuerzas también quieren unirse para que sirvan de cada uno en esta colección de fuerzas. Sí, eso se llama sociedad y de eso debemos ocuparnos. Es el espíritu lo que existe. También en grupos ordinarios, toma cualquier grupo de comandos. De soldados se ocupan principalmente del espíritu, sí, que cada uno sostenga al otro y que todos vivan. Beban del mismo espíritu general, de lo contrario, puede ser un millón como los chinos, pero lo principal es el espíritu que hay en el grupo. Entonces, de eso debemos ocuparnos y según eso debemos evaluar a cada uno por su contribución. Sí. Eso es, pregunta. ¿Cómo se puede evaluar algo que está oculto? Rav dice, ¿cómo se puede evaluar lo que está oculto? Si estás en eso, si lo desarrollas, entonces tú lo comienzas a sentir cuánto cada uno contribuye en eso, cuánto cada uno entiende que sin su contribución no pertenece a eso. ¿En qué medida me conecto al grupo, a esta fuerza general? Solo en esto, en cuanto yo también completo con mi mismo esfuerzo en la misma dirección. Sí. En esa medida me conecto. En esa medida puedo tomar de ellos su elevación, usar la fuerza general espiritual llamada el grupo. Y en la medida en que uso la fuerza general, en realidad le estoy agregando al grupo. En la espiritualidad, cuanto más tomas, más fortalece este asunto, ¿sí? No se debilita. No es como en lo material, en la espiritualidad lo que se llama el que enciende una vela de otra vela, esta arde y aquella no pierde nada. No es que la primera no pierda, la segunda que enciende, entonces agrega su encendido a la primera, hasta que se forma una hoguera completa. Sí, un fuego ardiente. Entonces, aquí hay un estado en que cada vez que se usa la fuerza general, usando la fuerza general, se la fortalece aún más. Y según eso se siente esto como un entorno de un grupo. Y quienes lo usan y trabajan en eso comienzan a sentir cómo uno también cuánto puede contribuir en su forma única. Puede ser exteriormente una persona tranquila y modesta, e incluso que quizás parezca perezosa, pero entonces comienza a sentir cuánto tiene que contribuir en esto. Es decir, ya se ve el trabajo del alma de cada uno. Rab dice, sin duda, quien toma fuerzas del grupo para avanzar, de lo contrario, no puedes tomar. De esta fuerza no puedes tomar nada excepto el beneficio de avanzar en la misma dirección. No te ayudará en nada más, porque es una fuerza de deseo hacia el Creador dirigida a Él. No puedes tomarla y hacer con ella algún otro uso. No funcionará. No saldrá. Pero eso... Por eso, quien no usa esta corriente, se ve que se retira del trabajo. Señal de que ni toma ni agrega. Y hacia esta fuerza también tenemos Ibur, Yenika y Mohim. verdaderamente tenemos el trabajo como en un como hacia el creador. El trabajo hacia el intermediario y el trabajo hacia el intermediario se convierte en trabajo hacia el creador. Vamos a aprender esto más adelante. Estudiante.

0: ¿De qué debo ocuparme de mi contribución al grupo? ¿De que la fuerza esté conmigo? ¿O debo ocuparme más de que esté con los amigos? Rav dice. ¿Debo ocuparme de que el espíritu, la intención, el deseo esté conmigo? ¿O con los amigos? ¿O con el grupo? ¿Debo ocuparme de que los tres juntos sean como uno, sin distinción? Y entonces, en cualquier estado en que me encuentre, esa misma preparación, sí, mía, me ayudará a sentir como si que estoy saliendo de esa unión. No necesito dividir mi trabajo en el grupo. En el grupo y en su dirección y en el trabajo de los amigos, en eso entre yo y ellos y nuestra meta general, uno debe ser como una persona. Sí, tenemos una persona, sus acciones y el Creador, y debemos poner todo en un solo punto también. Aquí debemos ser como un hombre con un solo corazón, con una sola misión, con una sola meta, conectados hacia la meta. Verdaderamente, eso tenemos que ser como uno. No debe haber ninguna diferencia entre lo que deseo hacia el Creador a través de alguna acción, y no debe haber diferencia entre esto y que el grupo y cada amigo hagan lo mismo, sino que juntos hacemos esto y juntos estamos conectados como una vasija, un solo creador y un solo llenado. ¿Por qué dividir aquí? Esto es el tema. Simplemente en el punto de una sola unión, todo se conecta. Entonces, ¿por qué debo dividir esto ahora? Cuando voy como si a realizar correctamente mi estado, ¿Cómo puedo dividir estas cosas? No entiendo. Sino que a través de trabajar en esto, en el momento en el que salgo de eso por algún parámetro, creo una acción. Ese es el grupo, el clic general. Si salgo de algún... Si me salgo de este entorno, entonces de inmediato entonces siento que me salí. De lo contrario, el creador desaparece. No siento, el grupo se retiró. Todo este asunto no lo siento, no estoy en todo este proceso, no lo siento, estudiante. Como un miembro del cuerpo que se ocupa por todo el cuerpo, dice, sí, es que el cuerpo se preocupa de la conexión del órgano, de que el órgano tenga vida. Esa es la preocupación del individuo hacia el grupo y al creador, es decir, ver al grupo como el clic general en el que esta conexión existe con el creador. Punto. Y hay aquí, se puede recibir la Torah, se puede recibir luz, si no están unidos juntos con tal deseo, no, eso es imposible. Simplemente eso se revelará de manera simple, que hasta que no pasemos algún estado crítico, una masa crítica. ¿Qué significa masa crítica? Que salga de mí mismo y en cierta medida no comenzaré a sentir la revelación del Creador.
1: ¿Quién? ¿No?
0: Sí. ¿Bien? Estudiante. ¿Cómo reúno los deseos hacia el Creador? ¿Qué es eso? Rav dice. Para reunir todos los deseos hacia el Creador, una persona no puede hacerlo sola. Si tenemos algún tipo de reservorio, de esfuerzo, al que todo el tiempo se le agrega, y nos ocupamos de que siempre permanezca y crezca, entonces podemos. Toma un libro de plegarias, el Sidur ordinario. Sí. Y verás cuánto está conectado solo como uno de la congregación que se dirige al Creador. Nosotros todo el tiempo. Y los sabios nos lo compusieron, los hombres de la gran asamblea, antes del exilio, nos compusieron el Sidur. Y en este Sidur, este libro de plegarias, simplemente la relación correcta, en la forma correcta, en los pasos correctos, la dirección correcta al Creador.

0: particulares, donde una persona se dirige sola. Esas casi no existen. Y también cuando está solo es porque se dirige como representante del público, lo que se llama un emisario de la congregación, o shatz, como le decimos nosotros, sí. Pero no existe tal cosa como que esté separado. Por esto, entre los judíos no hay otro pueblo que esté conectado con su naturaleza animal como los judíos. Ninguno. Cada pueblo puede vivir así, con personas separadas, así, una parte por allá, una parte por acá, pero este pueblo, por naturaleza, incluso disperso por todo el mundo, hay conexión entre ellos. Y el asunto del Estado, digamos, el asunto de la conexión, hay muchos pueblos cuyo Estado apenas existe. No sienten conexión con todos estos sistemas del Estado. Y en nosotros, eso existe dentro de la naturaleza, siempre. Simplemente no pueden sin eso, sin organización, sin reunión, sin estar conectados en algún tipo de mecanismo, verdaderamente como nación. Todo porque en los fundamentos está esta naturaleza, es decir, incluso en lo animal, ya hay una preparación para el grupo y la suma de todo. Eso es todo. Pregunta.
1: ¿Quién?
0: ¿Cómo la persona en el momento en que entra en ese estado de no por haber perdido sus logros durante el ascenso, el placer en las vasijas, sino como quien lamenta haber perdido la conexión con el Creador? ¿Cómo escudriñar esto durante? Durante el ascenso, Rav dice, cuando la luz desaparece de los kelim. ¿Y cómo me lamento no de que ahora siento la carencia de la luz, sino que siento carencia del dador de la luz, la conexión con el dador de la luz? Nuevamente le voy a decir, eso ya es una carencia en un grado más alto. Es una carencia que me llega si antes estaba en vasijas de otorgamiento, Si antes estaba en Kelim de otorgamiento, tenía una carencia como si en vasijas de otorgamiento, pero al menos en algo de lo que hablamos. Entonces tenía la sensación de que en mi estado estaba conectado con alguien. Hay un yo y hay un él, y un estado entre nosotros. Es yo y él, que tengo algún tipo de relación hacia él, y no solo hacia el estado de cómo me siento. Entonces, la persona está en la apreciación de la grandeza del Creador. Durante ese estado de ascenso tiene una conexión con el Creador, pero cuando desaparece ese estado, él siente que perdió la conexión con el Creador, ¿sí? Y durante ese estado de ascenso se sentía algo bueno. Sentía la completitud. Así que dos partes de información desaparecieron. El estado de yo y con quién yo estaba conectado. Y este estado se reconoce que yo me sentía bien y yo me sentía bien con relación al Creador. Y si durante este estado de ascenso yo me detuve, dejé de incrementar la conexión con el Creador, que eso solo es a través de la apreciación de la grandeza del Creador del grupo, entonces yo empiezo a disfrutar por mí mismo. En este momento yo caigo, y cuando yo caigo se le conoce como el ministro del olvido. La luz se retira. La luz se retiró del estado en que dejé de estar en contacto con el Creador. Entonces el estado al que caigo no se siente en mí como pérdida de la conexión con el Creador, porque ya perdí la conexión durante el ascenso. Y en la caída solo siento que me fue peor. Entonces continúo de algún modo en la vida, solo siento ascensión y caída, porque antes estaba mejor y ahora estoy peor. No que tenía conexión con el Creador y ahora no la tengo.

0: איך במצב הירידה להתחיל להרגיש חיסרון לבורא אחרי שנפלת לא במצב הטוב, כן? אלא במצב הרע, שנאבד לך מגע עם הבורא ואתה לא מרגיש אותה. רק אם בכל זאת אתה נמצא...
1: כמו... Solo si vos te encontrás en el estudio, en la sociedad y mediante el proceso animal que te incluís con ellos, te devolvés tu conexión con el grupo, a través del grupo, con una conexión con el Creador. ¿Hay manera de acelerarlo esto? Primero, no caer en eso que sentís los placeres corporales, que vos disfrutás del ascenso y no del contacto del Creador, es decir, no hacer un pecado durante el ascenso. ¿Cómo hacerlo eso? ¿Cómo no hacer un pecado durante el ascenso? Es todo el tiempo anhelar la grandeza del Creador del grupo y cada vez te encontrás en una carencia, agregás la carencia al Creador por parte del grupo. Entonces todavía puedes avanzar. Y si ocurre el descenso, que no sea por culpa tuya, porque vos estuviste todo el tiempo tratando de obtener un agregado de deseo de la decena. Vos estabas interesado más en subir, no en sensación, sino en unión con el Creador. Entonces también ya tu descenso no es descenso, en la sensación que se te pierde el buen estado, sino que el descenso, vos llamás a eso que te desapareció tu conexión con el Creador. Por eso es malo para ti, por eso para ti se llama ahora descenso. Ascensos y descensos los medís no de acuerdo a la sensación, sino a la medida de conexión con el Creador. Ese estado de descenso, en el estado de donar a la sociedad, si un estado que vos descendés sin perder conexión con el Creador. Es decir, también durante el descenso sabés que perdiste la conexión con Él y eso es lo que te falta. Entonces en ese estado vos le agregás una carencia a la sociedad de conexión con el Creador y la sociedad gana de tu descenso, ahora tiene carencias. Pero si vos te caíste como una bestia, solo que te sentís mal, te encontrás solamente bajo la influencia de la sensación de que no estoy bien, entonces eso es un agregado. Conocimiento de mal que vas a tener dentro de poco, también es un agregado, pero ese agregado es... no es espiritual. Si a través de la sociedad, del esfuerzo, vas a dar este agregado, esta carencia, se va a transformar en una carencia espiritual. Pero eso ya es un camino largo.
0: ¿Quién?
1: Dijimos que si se toma fuerza de la sociedad, ¿cómo se toma esta fuerza? ¿Cómo tomar esta fuerza? Dijimos antes que el entorno es un conjunto de anhelo a la misma fuerza. Vos tomá un equipo de deportistas, fútbol, voleibol, así, un deporte de equipo. Es un deporte especial en que trabajan muchos psicólogos, no de forma personal, preparación individual de las personas hacia la meta y darle estado de ánimo y confianza, y el ego de alcanzar la meta, sino que trabajan realmente con psicólogos grupales. Esos son métodos completamente diferentes, que cada uno no tiene que ser yo en contra de todos y ahora yo voy a arreglar a todos, sino que la anulación del hombre a la sociedad y que él le aporte elevación de espíritu a la sociedad y tome de la sociedad la elevación de espíritu. O sea, es un método completamente diferente. Y aprender de eso, cómo ocurre así en la materialidad. Cosas conocidas. En el ejército, las personas quieren llegar a una meta, están en estados especiales, peligrosos. Siempre es el trabajo del ego contra el hombre y siempre elevar la meta general. Sin eso no se puede hacer. Cada uno tiene que anularse con respecto al alcance de la meta, sabiendo que de forma clara, si en una sociedad fuerte, si un grupo fuerte no se puede llegar, no se puede alcanzar. Estas tres cosas es en cualquier estado. Anda con los psicólogos o los coach, los entrenadores, pregúntales. Vas a ver lo que te van a decir. Yo no estoy contando la Torah de Sinai, una doctrina del cielo, no. Usted dijo que sienten fuerza en la espiritualidad. Usted dio el ejemplo que son 100. Entonces es como si fuera... Rav, yo digo que la conexión entre las personas es siempre una fuerza espiritual. E incluso si vos hablas de un grupo así, incluso este grupo es un grupo deportivo o del kibutz o no importa quién, ellos también usan una fuerza espiritual. Si las personas se unen para una meta, ya es una fuerza espiritual, entonces es un problema. Si con esta fuerza la hacen en nombre, por el nombre del Creador, entonces para el Creador está todo bien, ellos van a tener éxito y listo. Pero si usan la unión de las personas, que lo usan para su propio placer, como quisieron hacer en Rusia en los kibbutzim, entonces eso es lo que obtienen al final. Porque Balas me explica ahí, en el artículo de Arvut, que es solo porque usan este concepto de la unión de las almas, que esa unión tiene que ser un clí, una vasija para la luz. La usan para un clí para alcanzar la bestialidad en vez de la espiritualidad. Si vos conectás varias personas y quieres que salga algo bueno de eso, tiene que haber una intención de otorgarle al Creador, no otorgarse a sí mismos. Con el fin de otorgarse a sí mismo va a provocar la oscuridad y sufrimiento y desastres. Las personas se conectan, quieren hacer una fábrica en este mundo, algo, enriquecerse de alguna forma, llegar a algún alcance en este mundo. Nosotros vemos que todas estas cosas que hacen específicamente a través de la conexión, pertenece a la época industrial y también desde la época de la Ari en adelante. Son de las mismas causas que después empezó la época de la iluminación, del iluminismo. No es un asunto de que se acercaban al Creador, sino a través de crear grupos de personas que uno ayuda al otro. Entonces, todos estos grupos o sociedades, fábricas, no importa qué, ellos provocaron al fin y al cabo aflicción. Y a partir de eso nosotros llegamos más rápidamente a reconocer el mal. ¿A qué se le llama para nosotros la industria, que todo el mundo se vuelve una pequeña aldea? Eso es, al fin y al cabo, porque nosotros vamos corriendo tras el dinero, el honor, los placeres animales, pero ¿qué es lo que reconocemos? ¿Qué es lo que conocemos? conocemos la negación a través de nuestra conexión incorrecta. El tema es que nos tientan a través de todo tipo de tonterías, dinero, honor, una mejor vida, pero en realidad, inconscientemente, desde el cielo quieren traernos el conocimiento que la humanidad se conecta. Si no es por el Creador, pierde de forma general, la peor manera posible. Y hay que entenderlo lo más rápido. Esto, como dice el Rebbe, Rabash, que hay una persona que le da el deseo por dinero, entonces abre un restaurante para ganar dinero, pero en realidad de esta manera lo obligan a otorgar a los demás. Para él el dinero es que es para mentirle, pero en realidad el Creador con eso otorga en el mundo y hace que cada uno otorgue al otro y de esa manera las reshimot se multipliquen. Se conecten entre ellos en todo tipo de formas para provocar un desarrollo más rápido hacia la corrección. Así es también para la humanidad. Le dan a la humanidad el deseo por el dinero, para alcanzar todo tipo de cosas, y se conectan grupos de personas entre ellos para descubrir la negatividad de ellos. Todos estos son tentaciones que al fin y al cabo nos dan esto para que a partir de nuestro deseo de recibir hagamos acciones incorrectas, todo tipo de acciones incorrectas. Y de eso va a surgir el reconocimiento del mal y después vamos a llegar, después de una conclusión correcta, vamos a llegar a la vía correcta. Y principalmente esto pertenece a la unión de las personas. Unión de las personas. Y todas las guerras son resultado de eso, que hacen la unión de manera incorrecta. Descubrirnos lo contrario, es decir, hay que leer el mapa. Lo ocurre en este mundo de la causa al efecto, es decir, que la paz incorrecta provoca la guerra, porque la paz la hacemos entre nosotros, en nuestras sociedades, y no para el Creador, sino para nosotros mismos, y eso provoca separación, caída, guerra, todas estas cosas.
0: ¿Quién?
1: Nosotros queremos hacer una conexión correcta para el Creador, para que cada uno pueda avanzar en el entorno de esta manera, tiene que agregar el anhelo a esta idea y también tomar un conjunto de anhelos, la fuerza, en eso que toma fuerza, si escuché con eso, él agrega. Entonces, ¿cómo se toma esa fuerza? ¿Cómo eso se realiza? Solo en eso que yo trato todo el tiempo, cada instante estar en contacto, que tomo fuerza o algo, hay algún ejercicio que puedo tomar del entorno, digamos, yo me debilito, entonces quiero tomar fuerza. ¿Cómo se puede hacer eso? La fuerza
0: o litrom le sviva o le kabel mimena ze oto davar.
1: O tomar de la sociedad o recibir de ella es lo mismo. En la espiritualidad no puede haber recepción sin otorgamiento. Puede haber recepción únicamente en la medida de otorgamiento. Y la recepción tiene que ser únicamente para el otorgamiento. Vos tenés que relacionarte con la sociedad como en la espiritualidad que se revela ante ti ahora. La diferencia es que cuando vos pases al mundo espiritual, vas a descubrir fuerzas que ya vas a estar con una mirada, con los ojos, con el fin de otorgar. Y ahora, en tu relación con la sociedad, vos te encontrás en relación con la sociedad, en una relación con fuerzas espirituales. Pero vos todavía estás con el fin de recibir. ¿Está bien? La relación a la sociedad, es decir, las relaciones correctas pueden ser únicamente si vos realmente, de alguna forma, según tu comprensión, según tus conceptos, si vos te refieres con el fin de otorgar. Vos podés decir que en la espiritualidad no es con el fin de otro, yo no sé lo que es, no es importante, es de acuerdo a tu situación. Por eso te revelaron esta sociedad, y si a través de la sociedad vos querés llegar a la adhesión con el Creador y te describís la adhesión con el Creador como vos lo haces, y la sociedad te la imaginas como la fuerza que otorga, ¿así o no es así? Y todo esto del anhelo, de como si fuera, eso ayuda a que avances, no a como si fuera, sino a la verdadera espiritualidad. Es decir, nosotros tenemos que ver la sociedad como el único medio en nuestro estado debajo del Mahzón de describirnos el orden de fuerzas y relaciones espirituales que en el uso correcto nosotros pasamos por encima del Mahzón. Y el concepto de la sociedad se vuelve aún más grande. Ahí ya es la unión de las almas de manera clara. Digamos, bajo supervisión, que ya la persona actúa mediante pantallas, une los kelim. Ya no sé cómo describirlo esto más, pero hace falta un poco más tratar de describir la imagen. ¿Cómo nosotros? Tenemos un medio especial, como una burbuja de la espiritualidad que nos encontramos acá. Y si yo voy a hacer mis ejercicios como yo sé hacer, no sé de qué manera, para otorgar, recibir, para llegar al otorgamiento, para conectarme de vuelta con ellos, para llegar al Creador. Eso es en realidad esa ejecución, como escribe Baal Sulam en las cartas. Israel, la luz y el Creador, la Torah y el Creador son uno. Se unen en una sola línea hasta que se unifican. Pero tienen que describírselo como si son, como si están unidos. El hombre, ¿por qué necesita la inversión del hombre? Rabi dice, esta es cómo la persona llega a la ejecución y también a otras personas. Mucho más fácil trabajar como pobre ante la sociedad. No como pobre, como el yo ante la sociedad. Y más difícil trabajar de la sociedad con respecto a cada uno. Yo diría así, que así como Baal HaSulam escribe que el hombre tiene que estar en una preocupación en la prosperidad espiritual y una gratitud al Creador 23 horas y media. Y solo después, media hora en crítica. Acá también es lo mismo, en una crítica con respecto a la inversión de los amigos en el grupo, tiene que ocurrir después de que nosotros tratamos de entrar a este concepto llamado sociedad. Y cuando se siente eso en nosotros como un tipo de concepto espiritual, y nosotros tenemos una sensación común en eso de qué es lo que tiene que ser, entonces a partir de eso ya podemos debatir en la reunión de los amigos del grupo de cómo nosotros tenemos que agregar las fuerzas de cada uno. ¿Cómo nosotros podemos elevar al grupo, a la sociedad?
0: Entonces
1: resulta que nosotros no vamos a venir a una demanda a cada uno de por qué no aportás a la sociedad, sino que nos vamos a culpar a nosotros mismos, al grupo general, que no puede provocarle a las personas a llegar al diagnóstico correcto, que que su lugar es que ellos aportan a la sociedad, se incluyen en la sociedad de todo corazón, con toda el alma, o que ven que están fuera. Entonces, si todavía se encuentran, pero les queda claro que están fuera de eso, o al revés de ella, o que se van, o que los echan. El concepto espiritual del grupo, no de personas, cuando uno llega a un estado que si no aporta, hace un daño. Por parte del grupo.

0: מי זאת הקבוצה שאתה אומר איך להרגיש שמצד הקבוצה מישהו עושה נזק לה?
1: ¿Quién es el grupo que siente que alguien le hace un daño, como vos decís? Si la persona está en un grupo, no puede hacer daño. Si no está en el grupo, si hace daño, en realidad no está en el grupo. ¿Entendés? Tu frase es incorrecta. Como yo, que me encuentro en el grupo, digo que alguien hace daño. Que también está en el grupo. En ese momento no está en el grupo. Si produce un daño, está lejos, está a 1,000,000 de kilómetros de la sociedad. Entonces, si nosotros hablamos en el plano espiritual, si hablamos en el plano material, es algo diferente. Tenemos que debatirlo. Vemos que esta persona no actúa, no aporta, no agrega. De alguna forma hay que influirle lo máximo posible. Y si no, hacer todo tipo de acciones más útiles. Otra vez, la espiritualidad, el tratamiento, no es como una materialidad. Con respecto al hombre, el grupo es el superior. Y el superior, con respecto al inferior, tiene que despertarlo. Si no lo despierta, lo deja. Y si lo deja, entonces no se llama que pertenece al superior. Entonces no hay lo que hablar de él. Entonces, ¿qué? ¿No hace un agujero? ¿No existe eso en la espiritualidad? Para mí dice, sí, hacer un agujero, como en el bote, son personas que no están conectadas al concepto espiritual del grupo. Hacer un agujero significa que en la espiritualidad no se puede hacer un agujero. Hacer un agujero se puede en la materialidad. Digamos, la persona en el grupo quiere ser el líder, quiere ser más grande. Y todos tienen que ser amigos, ¿sí? Y él justamente quiere gobernar. Así, esto es un ejemplo que resalta mucho. Pero en nuestro grupo, yo no lo veo eso por ahora. No, en la espiritualidad no van a soportar que haya eso.
0: En
1: nuestro estado, el aporte al grupo no es solo en la espiritualidad, también en la materialidad, porque nosotros estamos conectados, nosotros trabajamos juntos, nosotros hacemos acciones juntos mediante eso, que hacemos acciones materiales tenemos fuerza de arriba, fortalecimiento. Nosotros, a través de los libros que editamos, recibimos un montón de fuerza, de pago, de recompensa espiritual. O sea, hacemos difusión. Todo eso, es decir, mientras nosotros estamos en este mundo, vos no podés desconectar la materialidad espiritual y decir, listo, nosotros ya estamos sin cuerpo y nos dedicamos en los conceptos espirituales únicamente. Eso no puede ser. Siempre vas a tener que ocuparte de los cuerpos, de acciones corporales de este mundo, en todo tipo de creación y de cosas. Y vos tenés que tomarlo en cuenta que de estas acciones vos también llegás a valores espirituales. Y dice Balasulam, ¿hasta cuánto que el hombre invierte más? Esto se le vuelve más importante.
0: Y esto lo conecta hasta que siente que para invertir en eso y aportar, inclusive entregarse a eso. Y así, no hay que despreciar el valor de las acciones materiales. Si nosotros no haríamos este tipo de acciones materiales como en Pesach, no hubiéramos llegado a lo que llegamos, o antes. Todas las inversiones. Yo entendí que la acción material junto con las intenciones es la fusión correcta entre ambas, tienen que ser juntas. Rabí dice, sí, nosotros tenemos que tratar de que las acciones materiales, corporales y espirituales sean como una, realmente como una, que no haya ninguna acción del deseo del cuerpo del hombre que no esté conectada a una intención y que sea realmente como una intención. Vamos a pasar a la próxima parte de la clase, pero antes cantaremos juntos una canción.

0: חברים יקרים, אנחנו עוברים עכשיו ללימוד בין חברים.
1: Queridos amigos, vamos a pasar al estudio entre amigos con la conducción de la decena Petach Tikva 23.
2: שלום חברים, אנחנו
1: נמצאים עכשיו בעיצומו של... Hola amigos.
2: וממש אנחנו מרגישים שמקובלים רוצים לעלות לנו למצב...
1: Nosotros estamos a mitad de... La fiesta que el Creador quiere elevarnos al estado más elevado que puede haber, a la conexión con el Creador. Cada uno llegó al grupo con su anhelo personal, sintió que no es suficiente, que hay un esfuerzo interno en el grupo y comienza a conectarse a eso, comienza a sentir que los amigos no son solamente socios, sino que son garantes. Empieza a sentir de verdad que es ser Israel y hallar Él, que todos nuestros deseos están dirigidos a Él, al Creador. Justamente la
2: Torah
1: nos corrige, nos conecta. Podemos sentir que en todos nuestros sentidos que es Israel, que es Torah, que es el Creador, que en realidad se revela el centro del grupo. Nosotros empezamos a revelar que es Israel, la Torah y el Creador son uno. Eso queremos implementar de hecho. Queremos hacer todo lo que los cabalistas nos transmiten, lo que dijo Rab. Es como si el Rab hubiese estado sentado frente a nosotros, nos hubiera hablado. Rab dijo, necesitamos ver la sociedad como el único medio en nuestra situación debajo del Mahzom, describir un orden de fuerzas y relaciones espirituales que al usarse correctamente nos permiten traspasar el Mahzom. Es el tema que vamos a hablar, cómo nosotros, en la implementación de todos los consejos de los cabalistas, conectamos todos estos puntos, Israel, la Torah y el Creador son uno y un solo punto, y lo realizamos entre nosotros. Necesitamos ver la sociedad como el único medio en nuestra situación debajo del Mahzom, ¿sí? Describir un orden de fuerzas y relaciones espirituales que al usarse correctamente nos permiten traspasar el Mahzom. Y entonces el concepto de la sociedad se vuelve aún más grande, profundo, donde ya existe una unión con las almas de forma clara y controlada, en la que uno actúa realmente al mediante los masajim, las pantallas, unifica los kelim. No sé cómo describirlo, pero necesitamos esforzarnos un poco más para describir la situación. ¿Cómo se nos dio nuestra situación? Un tipo de medio especial, como una burbuja de espiritualidad que existe aquí, ¿sí? ¿Verdad? Y si hago mis ejercicios en ella, como sé hacerlo, no importa cómo, en qué situación me encuentre, pero otorgar, recibir de ellos para alcanzar el otorgamiento, para conectar con ellos, para alcanzar al Creador, ¿entiendes? Todas esas cosas. Entonces, esto es en realidad la misma ejecución que Baruch Hashem escribe allí en las cartas, en la página 64. Que Israel, la Torah y el Creador apuntan a una única línea hasta que realmente se unan. Pero ahora mismo, desde el principio, necesitamos describir que ya están unidos. Ahora vamos a hacer un taller. Hay fuerzas, relaciones espirituales entre la sociedad. Hay que aprender a usar correctamente. Tenemos un taller también en el tiempo del taller de no usar estas frases. Nosotros estamos acostumbrados como un eslogan, correcto, pero acá tenemos la oportunidad de entrar más profundo, así en cada uno en sus propias palabras, explicar, tratar de ayudar a los amigos a entender, a sentir esas cosas. Eso realmente es muy importante. Nosotros acá podemos ayudar uno al otro, incluirse uno al otro. Bueno, el taller. ¿Qué fuerzas y relaciones espirituales existen en la sociedad y cómo el uso correcto de ellas nos ayuda a pasar por encima del mahzor? Otra vez, ¿qué fuerzas y relaciones espirituales existen en la sociedad y cómo el uso correcto de ellas nos ayuda a pasar por encima del mahzor? ¿Qué fuerzas espirituales están en la sociedad? Rav dijo que otorgar a la sociedad es recibir y dar de
3: ella.
1: Entonces vos tenés que pensar cómo dar a la sociedad. Y ahí le das todas las fuerzas espirituales. ¿Qué fuerzas espirituales están? Está el Creador. Y yo, el Rav, está que después de la conexión correcta, para llegar a una mayor materialidad y no para el Creador. El Creador está entre nosotros cuando nosotros realmente queremos llegar a Él. Todo eso construye el clic, construye el entorno. Cada vez que nos fortalecemos el clic, estamos haciendo una transgresión. Había todo tipo de preguntas sobre la influencia del entorno y cómo el hombre puede dañar a la sociedad. No se puede hacerlo eso porque, al contrario, la persona no se encuentra en la sociedad. Es únicamente una relación interna, acciones de este mundo que deben hacerse para obtener una impresión, para incluirse, para... Escuché también en la clase que también ahora en esta situación no, trabajamos con las fuerzas espirituales. El Creador está dentro de la propia sociedad, pero yo que todavía estoy con el fin de recibir, no siento, no entiendo, pero ya en el estado en que me encuentro ya es la espiritualidad. Yo todavía no entiendo, no siento.
4: Yo
1: estoy inspirado.
4: כאילו אהרון היה ליד משה במעמד הר סיני ועברו כמה אלפי שנים ועכשיו אהרון מגיע אלינו ואומר לנו תשימו
1: לב אהרון תו עושה מילס דה אניוס אהרון נוס דיסה כל איזה פרימר לוגר אל אוריגינל Yo pienso que hay que vivir en esta clase. Yo creo que tomaría al Congreso de las Decenas. Escucha a la mañana, trabaja en eso. Escucha a la tarde.
4: Yo
1: estoy en enorme gratitud.
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1: 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Ayer, en mitad del aire de cara, llegó Eyal. Fue algo que me alegró mucho, porque así me mostró el ejemplo donde está el mundo material en el cual hay que hacer todo tipo de cosas. ¿Y dónde está el mundo espiritual donde yo tengo que anhelar estar ahí? El grupo. Es siempre una fuerza espiritual. No importa si es un grupo que juega fútbol, voleibol, si tiene una conexión, tiene fuerza espiritual. También Boris mencionó que el hombre daña, no hay daño, el hombre simplemente no está. Por eso el Creador nos organizó las decenas y ahí tenemos que hacer el trabajo. Trabajamos acerca de la flexibilidad, que el hombre siempre tiene que encontrar la línea media entre él y los amigos, porque siempre el Creador organiza las situaciones y uno siempre tiene que anhelar. Escucho de un amigo en el taller que hay un montón de fuerzas en el entorno y la persona tiene que utilizarlas para ver cómo ayuda a los amigos. Nuestra sociedad es muy especial, un entorno muy especial. Cuando el hombre toma fuerzas de la sociedad para otorgar, también el hombre tiene más fuerzas, también el grupo tiene más fuerzas. Vamos a escuchar a Rav hablando el segundo clip. Lo principal es el espíritu que existe en el grupo. Por eso debemos cuidarlo y en consecuencia valorar a cada uno según su contribución. ¿Cómo se puede evaluar eso cuando está oculto? Rav, ¿cómo se puede ocultar eso cuando está oculto? Si uno forma parte, si lo desarrolla, entonces empieza a sentirlo. Empieza a sentir cuánto contribuye cada uno, cuánto comprende cada uno que sin su contribución no pertenece al grupo. ¿Hasta qué punto me conecto con el grupo, con esta fuerza general? Solo en la medida en que complemento con mi esfuerzo en esa misma dirección, en esa medida me conecto, en esa medida puedo tomar de ellos su exaltación para utilizar la fuerza especial general llamada grupo. En la medida en que utilizo la fuerza general, en realidad aporto al grupo. En la espiritualidad, cuanto más tomas, más fortaleces este asunto. No se debilita. No es como en la corporeidad. En la espiritualidad, quien toma, decimos, es quien enciende una vela con otra. Esta arde y la otra no disminuye. No es que la primera no disminuye. La segunda que enciende, añade su llama a la primera, hasta que se forma una hoguera completa, un fuego ardiente. Así pues, se da un estado en el que al usarla magnificamos la fuerza general, al usarla la fortalecemos aún más y por consiguiente sentimos que esto es un grupo, un entorno. Y quienes lo usan, quienes trabajan en él, comienzan a sentir cada uno y a percibir cuánto contribuye, cuánto puede aportar a su manera.
3: כן, הרב אומר לנו ככה, העיקר...
1: הרב נוס דיסה עשי. Lo principal es el espíritu que hay en el grupo. Lo principal es el espíritu que hay en el grupo. Qué lindo que hay una vela. El amigo puede venir a la decena, al grupo, y tomar una fuerza de elevación, anhelo. No daña a la vela. La vela no se debilita, sino que de una vela a otra se enciende y se provocan y surgen dos velas. Ya tiene fuerza para otorgar, como dice, hasta que realmente se vuelve una gran hoguera, un fuego ardiente. Nosotros queremos ahora hablar entre nosotros a lo más importante que el Rab nos da, un consejo. ¿Cómo elevar el espíritu que hay en el grupo. ¿Cómo yo, por un lado, puedo tomar fuerzas de, este, de esta vela y por otro lado, yo tengo que tomar combustible del amigo, una elevación de espíritu? Rabash nos da tantos consejos. Ese es nuestro motor. Tenemos 5 minutos, cada uno piense para sí mismo qué combustible yo puedo darle a la sociedad para elevarlos. El taller es así, en qué yo aporto para el avance de mi decena hacia la espiritualidad. En qué aporto yo al avance de mi decena hacia la espiritualidad. ¿En qué contribuyo al avance de mi decena en la espiritualidad? 5 minutos. Esa es una pregunta con la que yo estoy dando vuelta ya hace 1 día y medio. Cuando yo fui el Rosh de la decena. Que no es como si fuera. No se sabe, sabe una sola cosa. Eso es lo que yo entiendo, que la persona todo el tiempo tiene que tratar de darle a la sociedad a cada momento lo que vos podés. Vos podés estar 5 minutos con ellos, estate 5 minutos. Podés cocinar, cocina. Podés preparar, preparar. Podés traducir, traducir. Freír, freír. Lo vemos alrededor nuestro con los amigos. Cada amigo que está acá muchos, muchos años, todo el tiempo, ¿qué es lo que hace? Todo el día solo da. Otra vez algo pequeño y entonces recibe. Escuché que en cada conexión hay fuerza espiritual. Lo principal que tenemos que preocuparnos es el espíritu. Cada uno tiene una carencia muy especial, única, y eso es lo que tiene que dar a la sociedad. Una carencia, la espiritualidad, el creador, la cualidad de otorgamiento, y entonces nosotros empezamos a construirlo entre nosotros y producir una llama. Con amigos que son tan grandes, yo tengo que tener cuidado en no destruir y no así hacer, apagar la vela por error. También con las palabras y los pensamientos. ¿Cuánto que los amigos invierten en el próximo congreso? Pensaba en Jotter, que no podía llegar, que no puede llegar físicamente. ¿Cómo preocuparse porque él puede estar conectado con nosotros? No arruinar de forma consciente o inconsciente. Eso es algo que hay que blanquear y agregar. Y de forma general, estar juntos y ver qué es lo que hay para dar. Hay una última oportunidad. ¿En qué yo aporto en el avance de mi espiritualidad, de mi decena hacia la espiritualidad? Yo pienso que en eso que estoy junto con, eso es mi aporte. ¿Cómo trata de realizarlo en la decena? De acuerdo con esto, cada uno. Y así tenemos que ver que hay cosas especiales sobre las 23 horas y media. Ahora, ¿qué es en línea derecha? ¿Qué es la línea derecha? Que vos preocupás, te preocupás por la prosperidad espiritual del grupo, te encontrás en gratitud al Creador, y esa es la línea derecha. No es un asunto personal. También escuchamos que vos tomas fuerza de la sociedad por otorgar al Creador, vos le entregas a la sociedad una fuerza y eso no. Esto falta en otro lugar, justamente que vos tomas, vos empiezas a potenciar.
4: חיים לכל חבר בעשירייה ונותנים לו הזדמנות לקחת חיים מהחיים שיש בחיבור בינינו ובזה שהוא לוקח מהעשירייה את הכוח הזה לחיבור הוא דווקא מעצים את הכוח של ה...
1: Eso que nosotros tomamos la fuerza de la conexión potenciamos la fuerza de la escena. Cada día jueves de la última época si Ariel cocina yo siento hasta cuánto que Rami se anula para dar que esta nueva vela no sé se anula a sí mismo para darle lugar a esta nueva vela que el Creador nos mandó para darnos un una hoguera.
5: הוא יודע לעשות טעים, זה לא השאלה. הוא כאילו דואג האם הוא מבשל לנו את הכוונות הנכונות.
1: En realidad, ¿de qué manera cocinar las intenciones correctas?
0: כן, חברים. אנחנו...
1: Sí, amigos.
0: אנחנו מגלים ש...
1: Nosotros revelamos.
0: נכון. לחברים... אנחנו ממש יכולים להגיד
1: que a través de la relación correcta los amigos realmente podemos llevar la equivalencia de forma a la fuerza superior y nosotros tenemos que entrar más y más adentro de la sociedad ahí está el creador y en esta relación en la medida que nosotros conectemos más nuestro amor el propósito de llegar al creador vamos a poder llegar a la carencia correcta, la plegaria correcta, sentir la presión desde el entorno. Vamos a ver el fragmento número 3 donde el Rab habla de esto. Clip número 3. Incluso ahora necesitamos describir con la mayor precisión posible qué es el entorno, cuál es su carácter. No se trata de 1, 2, 3, ya 20, 50 o 100 amigos con los que estudio, que se llaman de tal o cual manera, que tienen tal o cual aspecto. No, más bien el entorno es el que subyace a todos estos amigos. Una fuerza espiritual, un anhelo, un deseo del Creador, persistencia en esto, precisamente estando presentes, aferrándose con uñas y dientes, para no perder el momento de apuntar hacia la meta, de dirigirse hacia la meta y así sucesivamente. Con estas fuerzas también quieren unirse, así que utilizarán cada una de estas fuerzas, ¿sí? A eso se le llama sociedad. Y esto es lo que debemos cuidar. Este es un espíritu que hay, que también existe en grupos ordinarios, como una unidad de comandos, por ejemplo. Se preocupan principalmente por el espíritu, porque cada uno apoya al otro, porque todos vivamos de verdad bebiendo ese mismo espíritu común. De lo contrario, simplemente puedes tener 1,000,000,000 como los chinos, pero, ¿entendés? Por lo tanto, lo principal es el espíritu que existe en el grupo. Así que

0: Haría que juntos nos elevemos por encima del Mahzón.
1: Sí,
0: que nos fortalezca,
1: que
0: nos permita elevarnos al Creador todo el tiempo. Aprendimos que durante el ascenso la persona tiene que agrandar la grandeza del Creador y tratar de que nos dé la fuerza de hacer todo esto, que nos dé la fuerza para agrandar más y más al Creador. Esto es la transición travesar el Mahzón, que yo siento a los amigos, que yo bailo con ellos, y todo todo el suelo no se interpondrá entre nosotros, y yo quiero llegar a ese estado y empiezo a emocionar que esa es nuestra situación. En gratitud al Creador que nos juntó así, que nos dio la oportunidad de más y más estar juntos, que nosotros empecemos a recibir fuerzas para fortalecer a la sociedad, para acercarnos y ser como Él. Recibir las fuerzas para estar más llenos y así expandirnos. Podamos recibir en nuestro corazón que en la decena hay fuerzas espirituales y no hay un asunto de materialidad, sino de los cuerpos, sino que realmente podremos tomar todo. Nosotros queremos acercarnos al otorgamiento. Nosotros, a través de las plegarias, vamos a elevar una gran plegaria, porque en la multitud de la gente está la grandeza del Creador, y sin la ayuda de cada uno no vamos a poder recibir la Torah. Entonces vamos a pedir recibir la Torah a partir de nuestra plegaria común. Haim. Muchas gracias a Petah Tikva 23.
2: אז המשך חלוץ שלנו להיום, כך היום, יום שישי, מיד תתקיים תפילה.
0: Oh yes, viernes va a haber una plegaria en que no se va a transmitir a las 11, comida matinal de Shavuot, hasta las 12, 4:45 a la tarde vamos a tener una preparación.

0: Shalom, חברים יקרים, חג שמח. לרגל חג השבוע.
1: Hola, queridos amigos, felices festividades a ustedes.
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1: Nosotros vamos a entrar a una lección del 2003 en la acerca de la carta 59 de los escritos de Rabash. Vamos a leer la carta juntos en las decenas. Tenemos 14 minutos para esto. Adelante.
0: עמוד 1522, איגרת נ"ט.
1: Sí, 8 de junio de 1962, Shavuot, Amberes. A mi amigo, con respecto a tu pregunta sobre las palabras de nuestros sabios, un hijo terco y rebelde no fue, ni está destinado a hacerlo. Por el contrario, demanda y recibe recompensa.

0: que la persona alcanza este punto intermedio, que está casi al final del artículo de esta carta siguiente. Y esta cualidad de estar en silencio, esa es una cualidad del Creador. Es cuando el Creador entonces escucha las quejas de uno. Siguiente. Yo escuché que la persona siempre pide, pero como una forma regular. Pero acá tenemos que hacer un agregado para alcanzar una plegaria más correcta. Siguiente, sí, es una gran impresión de que Rabash nos pide que alcancemos este anhelo a través del deseo de la persona avanzar en el camino. La persona tiene que no trabajar solo por hábitos, sino que tiene que revisarse continuamente con respecto al entorno. Y nosotros sabemos que tenemos etapas en el estudio y tenemos que reconocerlas, porque gracias a eso, a esa importancia, nosotros podemos avanzar en el entorno. En la medida en la que la persona tenga un ancla en la vida, entonces ahí es donde la persona necesita ayuda para poder sobreponerse a esa ancla. Siguiente. Sí, mucho está escrito acá acerca de la carencia, de esa petición. Así que el Creador nos puede dar toda la luz y los placeres libremente, pero entonces nosotros no vamos a ser conscientes de esto. No vamos a tener una dependencia consciente. Bueno, es un tipo de juego. Él quiere darnos, pero vamos a esperar hasta que nosotros tengamos las vasijas. Sí, por eso es de que el Creador nos envía estos estados. Nos da un poquito de sufrimiento para despertar. Y sobre todo, es cuando la persona no puede reconocer estas cosas. Por eso es que necesita la ayuda de los amigos. Por eso tenemos que estar juntos, otorgarnos los unos a los otros. Y tendremos éxito cuando el Creador escuche nuestra plegaria. Siguiente. Sí, así está escrito acá, que no hay carencia, no hay demanda de Zion. Eso lo tenemos que hacer de nuestra naturaleza. Y continúa que acá se necesita demanda. Todo nuestro trabajo es construir. Y lo escuchamos hace algunos días. El Rab nos habló acerca de la completitud. El hecho de que todo el trabajo en la Kabbalah es construir la vasija, la carencia. Tener la demanda es todo lo que necesitamos. Y tenemos que recibir de la sociedad solamente la grandeza, la importancia de la meta y del Creador. Y eso es lo que nosotros, para eso tenemos este trabajo, para crear esta exigencia, esta demanda. Siguiente. Sí, acá se le conoce como el ministro del olvido, porque olvida el objetivo, la razón, para poder continuar en el camino a través de la Torah y la plegaria. Vamos a entrar entonces ahora a una lección del 7 de septiembre de 2003. Rabash escribió esta. Él nos describe la corrección de que es desde la cuenta del Omer, que a través de que él se empequeñece, a través de que hace el trabajo con humildad, la persona llega al estado de la cuenta de Omer. Sí. La cuenta significa que ya comienza a iluminar en él y atrae las luces a través de que se somete a sí mismo sobre los siete atributos suyos. Y cada grado también está compuesto de siete. Problemas con la transmisión, disculpen. Volvemos en un segundo.
1: Rabash, Nihtivalif Nihagashavot.

Empezamos otra vez. Y estos escribantes de la festividad de Shavuot, de Rabash. Sí. Esto se llama la cuenta de Omer, que a través de que él se empequeñece, a través de que hace el trabajo de humildad, llega entonces al estado de la cuenta de Omer. Sí, nos conducimos con pequeñez, que a través de que la persona se empequeñece, a través del trabajo de la humildad, porque la festividad acá está prohibida, porque si nosotros está prohibido recibir la luz de Jojma. Y esto se considera entonces la atracción de la luz. Sí, atraer la luz, extender la luz en un parzuf externo al cuerpo del hombre para que tenga luces adicionales. Y ese es el tiempo de pequeñez. Nos conducimos con pequeñez. A esto se le conoce entonces como la cuenta de Omer, que a través de que él se empequeñece, a través de que hace el trabajo con humildad, llega entonces al estado de la cuenta de Omer. Cuenta significa que ya comienza. Pirá o cuenta significa que ya comienza a iluminar en él y atrae las luces a través de que se somete a sí mismo sobre los siete atributos suyos. Que cada grado también está compuesto de siete, de modo que en total son 49 atributos y llega a Shavuot, es decir, al lugar, al estado en el que la vasija queda corregida y apta para la atracción de la Torah. Y entonces llega al estado de Adán, de hombre, desde el estado de la bestia, desde el Omer, alcanza el estado de ser hombre, el estado de Ma. Y todo esto es a través del trabajo en la grandeza del Creador. En el esfuerzo de engrandecer ante sus ojos la grandeza del Creador durante los 49 atributos. Y esto en esencia es la grandeza, porque a través de que agranda la grandeza del Creador, cada vez ante sus ojos atrae cada vez luz desde arriba, y entonces corrige sus atributos hacia la unión completa. Y llega a Shavuot. Y en estas correcciones, Rabash dice que debemos trabajar en contra del problema del olvido, porque hay un ministro especial, es decir, una fuerza especial en la creación que se llama el ministro del olvido, cuya función es causarnos la pérdida. De cada estado que alcanzamos, de cada grado, de cada fuerza que alcanzamos anteriormente, para que eso desaparezca y no nos dé la sensación de plenitud. Porque cada grado en la espiritualidad es una cierta sensación de plenitud. Y mientras se está en el grado y la luz ilumina, por pequeña que sea en comparación con los demás grados, el pequeño no siente carencia. Y cuando una persona no siente carencia, no puede moverse de lugar. Porque todo el movimiento es únicamente a través del descubrimiento de la carencia. Por eso existe una fuerza especial que retira las luces del grado del parsuf cada vez del alma y obliga a la persona a sentir que su estado interno cambió y la obliga de esa manera a avanzar, a continuar. Lo contrario, la persona permanecería todo el tiempo en el mismo estado, lo que se llama cumplir la Torah en las mitzvot por hábito, por el entorno.

0: entorno, es decir, para todo tipo de otras metas excepto renovar el contacto y la conexión con el Creador. ¿Cómo hacer que este ministro del olvido actúe sobre nosotros de manera más beneficiosa? Ese es nuestro trabajo. Porque nosotros olvidamos la meta y no olvidamos el estado completo para sentir en su lugar un estado incompleto. Es decir, porque solo perdemos una parte del estado. Digamos que alcanzamos algún buen estado. Sentimos una vez algún tipo de cercanía a la espiritualidad y luego, como si se causara desde arriba la pérdida del grado, no sentimos en eso una carencia. Es decir, aunque la luz del estado se pierde, las carencias todavía no se construyeron. Las nuevas reshimot, porque en esta acción del ministro del olvido hay una asociación entre el creador y el creado, la persona necesita trabajar en todos los estados en que se encuentra, e incluso en el estado de grandeza en que se encuentra, sobre la grandeza del creador. Y no en lugar de desear siempre la grandeza del Creador, conformarse con la grandeza del estado alcanzado y convertirlo en placer propio. Entonces, para enseñarle a la persona que no debe dejar de trabajar sobre la grandeza del Creador, el Creador como más o menos anulara. Es decir, el Creador activa al ministro del olvido y el estado de grandeza se retira, pero es decir, la grandeza del estado en sí misma se retira. Y la grandeza del Creador no se renueva. La demanda de la grandeza del Creador no se renueva. Y esto se llama que no le vienen a la persona sufrimientos por haber perdido el grado. Y entonces entra en la prolongación del tiempo, en el alargamiento del tiempo, en todo tipo de... En resumen, al camino de sufrimientos en lugar del camino de la Torah. Y todo esto porque no trabajó sobre la grandeza del Creador durante el ascenso. Es decir, cumplió Torah y Mitzvot bien para sí mismo o para su entorno por motivos de hábito y no por la meta. Olvidó que todas sus acciones llamadas para llegar a la meta y a la corrección, las que se llaman Torah y Mitzvot, son en total solo la virtud de Torah y
1: Mitzvot.
0: Que no es que las acciones cambien en sí mismas, ni que las acciones mismas tengan algún tipo de beneficio. Y de hecho, como creen quienes recibieron una educación incorrecta, a través de las acciones llamadas Torah y Mitzvot, creen que están haciendo algo, actuando sobre algo, ganando algo. Sino que No en vano se llaman estas acciones la virtud o el remedio de la Torah y las mitzvot. Que todo lo que necesitamos a través de todas nuestras acciones es atraer la luz que devuelve al bien. Porque, porque en la virtud de esta luz hay una fuerza para corregirnos. A esto se le conoce como busca y recibe recompensa porque no tiene la parte activa en la corrección.
1: Y
0: él mismo se corrija, sino que quizás solo provoca que la reshimó que nació con él, nació sin, queriendo decir nació que ahora siente el estado que nació en ese momento y la luz que necesita corregir el reshimó, hicieron entre ellos el trabajo a través de él para que él para que pueda llevar a cabo el trabajo de la corrección, de que la luz dominará sobre la reshimot y la corregirá con la intención de, con el fin de otorgar o recibir recompensa. Significa que solo a ese estado se dirige y no que la acción misma actúa. La de la persona misma ciertamente no, sino únicamente tu intención de que la corrección se lleve a cabo. Es decir, lo que operamos en total, operamos para llegar a la recepción de la Torah en un estado de katnut, lo que se llama la cuenta de Omer, en un estado de animal que come cebada hasta que llegamos al alimento del hombre. El alimento del hombre ya se le llama pan, el grado de Shavuot. Y los dos fueron juntos. Está escrito Bina y Malchut juntos. Entonces nuestro trabajo es antes de eso, buscar recibir recompensa y trabajar por encima de la razón en el trabajo de traer la luz que hace en nosotros el remedio de la corrección y el trabajo contra el ministro del olvido para que nos ayude con como la fuerza beneficiosa y para olvidar el estado anterior y generar la carencia hacia el siguiente estado. Estas son las preparaciones para la recepción de la Torah para Shavuot. Sí. Excelente. ¿Qué significa que no trabajó sobre la grandeza del Creador durante el ascenso? Rab dice, no. Rabash escribe en muchos lugares que la transgresión de la persona, es decir, el acto a través del cual provoca la ruptura del contacto con el Creador, cada vez a eso se le llama transgresión. Aunque se encuentre en el estado más pequeño, en el grado más pequeño, con desconexión del Creador. Si ese estado desaparece, decimos que desapareció a causa de la transgresión. Por otro lado, decimos que esto debe ocurrir, de lo contrario, sin una caída no pudiéramos ascender nuevamente. Y esto es un gran problema, aún mayor. No puede haber ascensos sin descensos, como lo decimos de Adam Arishom, donde decimos sí, pecó, causó el pecado. Aquí también la causa, el motivo, es decir, la razón de la caída, siempre está en esto. Que la persona durante el ascenso, en algún momento deja de disfrutar de la adhesión con el Creador. Y en lugar, empieza a disfrutar de lo que recibe a causa de la adhesión, la sensación de plenitud, la sensación de eternidad, la sensación de pertenencia. Es decir, ya disfruta de la sensación dentro de los Kelim y no de la sensación dentro del Creador que proviene de la adhesión. Y ese momento en que deja de pensar, de emocionarse ante este estado hacia el Creador, sino que lo orienta de tal manera que se emociona hacia sí mismo, ese es el momento que se llama transgresión. Es decir, aunque disfruta de la espiritualidad, del estado de pertenecer a lo eterno y otorgar al Creador, pero también estos placeres deben ser lishma, por el Creador, y no para uno mismo. Específicamente como él escribe allí. Y por eso esto provoca la pérdida del grado. La luz se retira como si hubiera regresado nuevamente al deseo de recibir. Y la luz, frente al hecho de que percibe ante ella el deseo de recibir, se retira del deseo de recibir. Porque esa es la prohibición del Tzimtzum Aleph, de la primera restricción. Es decir, la luz se retira, pero la persona no siente carencia de otorgar al Creador en tal estado, porque provocó que la luz se retirara, porque dejó de pensar en el otorgamiento al Creador y comenzó a pensar en qué obtiene de este otorgamiento. Por eso no se le provoca el olvido de tal manera que se pierda todo el grado, sino que solo se pierde la luz dentro del grado y el grado mismo permanece y la persona siente en algún tipo de... Simplemente la mente desaparece. Mohim desaparece y se vuelve como un tonto, en conciencia, y como si la cabeza descendiera a nivel del cuerpo, como en un animal, y continúa así. Es decir, o cumple y estudia y participa, pero sin ninguna meta, como un animal. Pero eso también las personas que viven así sin meta, cuya cabeza no está por encima del cuerpo, es decir, cuya cabeza siempre sirve al cuerpo, llamamos a esto el nivel animal de nuestras vidas. Esto se le llama que el ministro del olvido actúa sobre la persona, no según su función. Porque el Creador quiere que la persona complete el grado en tal estado que su caída esté inmediatamente conectada con la sensación de la nueva carencia y el nuevo ascenso. Eso es. Ahora bien, ¿es posible hacer esto de otra manera? Es cierto que no es posible. Es como con Adam Arishom, donde decimos pecó, transgresor. Sí, pecado, pecado y todo, pero es como con Adam Arishom que eso no dependía de él. Con nosotros también no depende de nosotros, sino que el estado donde estamos en la última realización del Reshimo es su máxima altura. Como, sí, cuando comenzamos a revelarnos a nosotros mismos por un momento, y ese estado es obligatorio. Y entonces caemos, y eso también es un estado obligatorio que debe ocurrir, pero la pregunta es, no, es distinta, no sobre la persona y cómo dejó de pensar por el Creador y comenzó a pensar para sí mismo y perdió el asunto de la grandeza del Creador, sino que el asunto es que la persona, a la persona le falta una preparación más, la preparación del entorno. Porque si tiene la preparación del entorno, entonces inmediatamente siente hacia el entorno que está obligado a no continuar existiendo de la manera ordinaria. No como hacía la familia, no como hacía el mundo entero, no como hacía una persona religiosa hacia su entorno, sino que si se prepararon en el entorno correctamente, inmediatamente sienten hacia su entorno, el entorno de los que sirven al Creador, que su caída es una caída desde la dirección hacia el Creador, hacia la dirección hacia sí mismo. Y esto es en realidad lo que se llama el pecado. Es decir, el pecado no está en que caen. Eso no es un pecado, sino el pecado está en que no se preparan del modo que inmediatamente en el momento de la caída, no puedan levantarse de inmediato. Es decir, el pecado es como dice Baal HaSulam, que el Creador pone la mano de la persona sobre la buena suerte, es decir, lo trae al grupo y al estado correcto, le dice, tómalo. Y toma significa, ahora elige un grupo más fuerte, es decir, que tengas a tu alrededor tal entorno que te obligue todo el tiempo a generar una intención de, con el fin de otorgar, a desear la adhesión. Estudiante, ¿cómo es que el entorno le provee a la persona esa sensación? Rab dice, ¿cómo el entorno le provee? En palabras, le provee estas carencias porque se ocupa de eso y la persona está conectada con el entorno, entonces simplemente debe. Si el entorno es el correcto, claro está, recibir del entorno una falta de tranquilidad. Sí, la sensación de que verdaderamente desapareció lo principal. Porque la desaparición de la luz todavía no le trae carencia a la persona. La persona necesita sentir que lo que desapareció es la equivalencia de forma. La equivalencia de forma con el entorno. Si el Creador, es decir, la luz desaparece, entonces hacia el entorno necesita sentir carencia. El entorno nos sirve en lugar del Creador para completarnos el ocultamiento. Estudiante, ¿la persona realmente lo realiza? ¿Elige un mejor entorno? Como si esta sensación le llegara después de perder el... Rab dice, elegir un entorno mejor significa que la persona debe preocuparse siempre de que este entorno tenga una dirección más fuerte, correcta y constante posible hacia la meta, y de tener la mayor conexión posible con tal entorno. Eso es. Y entonces tiene la certeza de que aunque la luz desaparezca, que debe desaparecer para revelar la carencia del nuevo Reshimot, el ajor, digamos, de un nuevo grado, también en el ocultamiento su apoyo, sí, el grupo, le ayudará de inmediato a reconocer su estado, a reconocer su carencia. Estudiante. Eso es, en esencia, el acortamiento del tiempo. Rab dice, eso es exactamente acelerar el tiempo. Acelerar el tiempo está en la caída a través del grupo y en el ascenso es en realidad solo lo que preparó para sí mismo durante el ascenso, de modo que al llegar a la cima misma todavía puede continuar.
1: ומכל זאת אחר כך חוטא. זה שיקרה כל פעם.
0: Y sin embargo, después ocurre el pecado. Que en cada ascenso habrá un pecado. Eso es seguro. Eso es la realización del Reshimot, que llega a esto. ¿Qué significa? Que esto debe ocurrir porque la Reshimot es limitada. Entonces la persona debe llegar al estado en que ya no tiene hacia dónde avanzar, por así decir. Agotó todo el deseo sobre la Reshimot y más allá deja de sentir que tiene más que contribuir, porque ¿qué se llama otorgamiento? Otorgamiento significa constantemente agregar, dar. Y si mi Reshimot ya se llevó a cabo completamente, entonces no puedo continuar. Y entonces el otorgamiento desaparece y causa que la persona descienda. Estudiante, ¿qué significa elegir un entorno mejor cuando la persona ya está en la espiritualidad? Rav dice, también en la espiritualidad el entorno es un entorno. ¿Qué es un entorno? También ahora cuando estás en un entorno, no son las personas que están a tu alrededor. Ese no es el entorno. También ahora el entorno es algún tipo de forma abstracta de esa relación de tus amigos hacia el Creador. Es algo que no está sentado a la mesa como tú, ni en ningún lugar, sino que es solo la suma de las intenciones, los deseos e inclinaciones, todos sus esfuerzos hacia la meta, sí, todas las expectativas. Todo esto junto, lo que está dirigido hacia el Creador. A eso se le dice, se le conoce como entorno, en el cual pensamientos y direcciones, en esas direcciones y pensamientos tú quieres vivir. Ese es tu entorno. Entonces quieres que sea lo más amplio y lo más fuerte posible y que tengas la mejor conexión posible con ellos, con estas intenciones. Esta es una fuerza espiritual. También ahora, también en la espiritualidad, cuando ya estás más allá del Maxón, de la barrera. Es lo mismo. Todo lo que ahora está, esto está contigo, relativamente llamado en ocultamiento, y lo describes de alguna manera, y cada vez hay toda clase de dudas y novedades de esas que no sabes, y sabes qué es la sociedad y cómo estoy conectado a ella, y después del Maxón, esto se vuelve más aclarado, más controlado, más claro. Pero el trabajo es el trabajo. También con los mismos parámetros.
1: Sí,
0: para hacerlos aumentar. También nosotros ahora necesitamos describir por nosotros mismos lo más correctamente posible qué es un entorno. ¿Cuál es la naturaleza del entorno? No son los 1, 2, 3 de allí, no, o 20, 50, 100 amigos con los que yo estudio, que son llamados por sus nombres y así y asá, que se ven de tal manera o otra manera, no, sino que el entorno es lo que está detrás de todos esos amigos, algún tipo de fuerza espiritual, deseo, voluntad hacia el Creador, la perseverancia en eso, específicamente en el estado en el que se encuentran. Aferrarse con los dientes a no perder el momento de orientarse a sí mismos hacia la meta. Con estas fuerzas también quieren unirse para que sirvan de cada uno en esta colección de fuerzas. Sí, eso se llama sociedad. y de eso debemos ocuparnos. Es el espíritu lo que existe. También en grupos ordinarios, toma cualquier grupo de comandos. De soldados se ocupan principalmente del espíritu, sí, que cada uno sostenga al otro y que todos vivan. Beban del mismo espíritu general. De lo contrario, puede ser un millón como los chinos, pero lo principal es el espíritu que hay en el grupo. Entonces, de eso debemos ocuparnos y según eso debemos evaluar a cada uno por su contribución. Sí. Eso es, pregunta. ¿Cómo se puede evaluar algo que está oculto? Rav dice, ¿cómo se puede evaluar lo que está oculto? Si estás en eso, si lo desarrollas, entonces tú lo comienzas a sentir cuánto cada uno contribuye en eso, cuánto cada uno entiende que sin su contribución no pertenece a eso. ¿En qué medida me conecto al grupo, a esta fuerza general? Solo en esto, en cuanto yo también completo con mi mismo esfuerzo en la misma dirección. Sí. En esa medida me conecto. En esa medida puedo tomar de ellos su elevación, usar la fuerza general espiritual llamada el grupo. Y en la medida en que uso la fuerza general, en realidad le estoy agregando al grupo. En la espiritualidad, cuanto más tomas, más fortalece este asunto, ¿sí? No se debilita. No es como en lo material. En la espiritualidad, lo que se llama el que enciende una vela de otra vela, esta arde y aquella no pierde nada. No es que la primera no pierda, la segunda que enciende, entonces agrega su encendido a la primera, hasta que se forma una hoguera completa, sí, un fuego ardiente. Entonces, aquí hay un estado en que cada vez que se usa la fuerza general, usando la fuerza general, se la fortalece aún más. Y según eso se siente esto como un entorno de un grupo. Y quienes lo usan y trabajan en eso comienzan a sentir como uno también cuánto puede contribuir en su forma única. Puede ser exteriormente una persona tranquila y modesta, e incluso que quizás parezca perezosa, pero entonces comienza a sentir cuánto tiene que contribuir en esto. Es decir, ya se ve el trabajo del alma de cada uno. Rab dice, sin duda, quien toma fuerzas del grupo para avanzar, de lo contrario, no puedes tomar. De esta fuerza no puedes tomar nada excepto el beneficio de avanzar en la misma dirección. No te ayudará en nada más, porque es una fuerza de deseo hacia el Creador dirigida a Él. No puedes tomarla y hacer con ella algún otro uso. No funcionará. No saldrá. Pero eso... Por eso, quien no usa esta corriente, se ve que se retira del trabajo. Señal de que ni toma ni agrega. Y hacia esta fuerza también tenemos Ibur, Yenika y Mohim. Verdaderamente tenemos el trabajo como en un como hacia el Creador. El trabajo hacia el intermediario y el trabajo hacia el intermediario se convierte en trabajo hacia el Creador. Vamos a aprender esto más adelante. Estudiante, ¿de qué debo ocuparme de mi contribución al grupo? ¿De que la fuerza esté conmigo? ¿O debo ocuparme más de que esté con los amigos? Rav dice, ¿debo ocuparme de que el espíritu, la intención, el deseo esté conmigo? o con los amigos, o con el grupo. Debo ocuparme de que los tres juntos sean como uno, sin distinción. Y entonces, en cualquier estado en que me encuentre, esa misma preparación, sí, mía, me ayudará a sentir como si que estoy saliendo de esa unión. No necesito dividir mi trabajo en el grupo. En el grupo y en su dirección y en el trabajo de los amigos, en eso entre yo y ellos y nuestra meta general, uno debe ser como una persona. Sí, tenemos una persona, sus acciones y el Creador, y debemos poner todo en un solo punto también. Aquí debemos ser como un hombre con un solo corazón, con una sola misión, con una sola meta, conectados hacia la meta. Verdaderamente, esto tenemos que ser como uno. No debe haber ninguna diferencia entre lo que deseo hacia el Creador a través de alguna acción, y no debe haber diferencia entre esto y que el grupo y cada amigo hagan lo mismo, sino que juntos hacemos esto y juntos estamos conectados como una vasija, un solo creador y un solo llenado. ¿Por qué dividir aquí? Esto es el tema. Simplemente en el punto de una sola unión, todo se conecta. Entonces, ¿por qué debo dividir esto ahora? Cuando voy como si a realizar correctamente mi estado, ¿Cómo puedo dividir estas cosas? No entiendo. Sino que a través de trabajar en esto, en el momento en el que salgo de eso por algún parámetro, creo una acción. Ese es el grupo. El clic general. Si salgo de algún... Si me salgo de este entorno, entonces de inmediato entonces siento que me salí. De lo contrario, el creador desaparece. No siento. El grupo se retiró. Todo este asunto no lo siento, no estoy en todo este proceso, no lo siento, estudiante. Como un miembro del cuerpo que se ocupa por todo el cuerpo, dice, sí, es que el cuerpo se preocupa de la conexión del órgano, de que el órgano tenga vida. Esa es la preocupación del individuo hacia el grupo y el creador, es decir, ver al grupo como el clic general en el que esta conexión existe con el creador. Punto. ¿Qué hay aquí? Se puede recibir la Torah, se puede recibir luz si no están unidos juntos con tal deseo. No, eso es imposible. Simplemente eso se revelará de manera simple. Que hasta que no pasemos algún estado crítico, una masa crítica. ¿Qué significa masa crítica? Que salga de mí mismo y en cierta medida no comenzaré a sentir la revelación del Creador.
1: ¿Quién? ¿No?
0: Sí. ¿Bien? Estudiante. ¿Cómo reúno los deseos hacia el Creador? ¿Qué es eso? Rav dice, para reunir todos los deseos hacia el Creador, una persona no puede hacerlo sola. Si tenemos algún tipo de reservorio de esfuerzo al que todo el tiempo se le agrega y nos ocupamos de que siempre permanezca y crezca, entonces podemos. Toma un libro de plegarias, el Sidur ordinario. Sí. Y verás cuánto está conectado solo como uno de la congregación que se dirige al Creador. Nosotros todo el tiempo. Y los sabios nos lo compusieron, los hombres de la gran asamblea, antes del exilio, nos compusieron el Sidur. Y en este Sidur, este libro de plegarias, simplemente la relación correcta, en la forma correcta, en los pasos correctos, la dirección correcta al Creador. Es decir, son grados de acercamiento, como estudiamos en las partes 12 y 13 del Talmud de Sefirot, parte 14 en el Talmud de Sefirot, donde explican allí el asunto de la oración.

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Tikva 22, estamos en la preparación para el último Shabbat después de este gran congreso que vamos a tener. Hemos escogido el tema de anulamiento y subyugación. El tema es muy preciso y correcto para este congreso, que los amigos verdaderamente me muestran cada día cómo ellos quieren salir de su propia realidad, cómo a pesar de todos los estados que atraviesan los amigos y todas estas festividades y preparaciones para el Congreso y también la preparación para este Shabbat, nosotros vemos el ejemplo que los amigos están dando. Y no entiendo cómo el amigo tiene las fuerzas para hacer tales esfuerzos, donde simplemente no está pensando en él mismo, está pensando en los amigos. Cada uno piensa en anularse, cada uno se preocupa que no exista el yo, más que solo esté la presencia del corazón en nuestros corazones. Eso es lo que queremos también en esta lección, con esfuerzo continuo de no salir de la lección, de ver cómo estoy en esta petición continua hacia el Creador para que llene los corazones de los amigos. Miremos un clip de Rav. Nosotros queremos asumir una tarea que, ¿cómo le doy sentido a todo? ¿Cómo, lo que quiere decir, cómo siento que estoy presente en todo, extendiéndome, llenando, simplemente incluyendo todo? Y específicamente, ¿cómo me ayuda esto en la anulación a mí mismo? ¿Entendido? La conexión entre estas dos tendencias. ¿Cómo debo sentir toda la realidad, los mundos, no sé qué, todo? Como un concepto interno, ¿sí? Y cómo debe ayudarme en ese acto de anulación hacia mí mismo, ¿sí? Ayer, en silencio, sintamos que a través de la anulación de mí mismo, formo parte de toda la realidad. Sintamos que a través de la anulación de mí mismo, formo parte de toda la realidad.

0: קטע מקור אחד.
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2: 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Si, si decimos que debemos recibir la Torá con ambas manos, el versículo dice, larga vida a su derecha y riqueza y honor a su izquierda. Larga vida significa que uno no debe detener la obra del Creador, sino estar siempre en debekut con el Creador. La razón por la que la derecha se llama Hesed es la anulación de la realidad, que uno solo desea traer satisfacción al Creador. La realidad se interpreta de dos maneras. Uno, en lo corporal. Dos, en lo espiritual. En lo corporal significa simplemente que uno está sirviendo al Creador con devoción. En lo espiritual, la realidad significa la vitalidad y el placer que uno tiene, que uno siente durante el trabajo. Cuando la intención de uno es por el bien del Creador, él desea la anulación de la realidad. Es decir, acepta servir al Creador sin vitalidad ni placer alguno. Una anulación completa de la realidad espiritual. Pues entonces es seguro que no recibirá recompensa por su trabajo. Por esta razón, está seguro de que está sirviendo al Creador únicamente con el fin de otorgar, lo cual se denomina la cualidad de Hesed. Naturalmente, no podrá

tener ningún descenso en su trabajo, porque todos los descensos se producen porque no tiene placer ni vitalidad, por lo que uno no puede continuar con su trabajo. Pero si acepta trabajar en tal estado, e incluso lo anhela, no puede tener ningún cese en el trabajo. Esto se considera larga vida. Por esto debemos interpretar: mi alma será como un polvo para todos, lo que significa que su alma, la vitalidad revestida en la Torah y las Mitzvot, estará a la anulación de la realidad, lo que considera polvo, completamente insípido para todos, significa tanto para la Torah como para la Mitzvah. Él acepta llegar a tal anulación, y quien alcanza tal grado no puede tener interrupciones en el servicio al Creador, lo que se llama Yom, día, y esto se considera larga vida, riqueza y honor a su izquierda, es la línea izquierda. Este es el significado de la persistencia de la realidad. El honor se llama Neshama, como está escrito en el Shar HaKavanot, sobre el versículo: por lo tanto, da tu gloria a tu pueblo. La riqueza se considera la cualidad de la Torah. Es como dijeron nuestros sabios: no hay nadie que sea pobre excepto en conocimiento. Esto se llama con ambas manos. Y entonces la Torah es su línea media. Ayer en silencio, pidamos poder ver toda nuestra realidad a través del amor por los amigos y de la satisfacción que le damos al Creador. Pidamos poder ver toda nuestra realidad a través del amor por los amigos y de la satisfacción que le damos al Creador.

0: חברים יקרים, בחלק הראשון של השיעור נלמד מתוך שיעור של הרב.
1: Queridos amigos, en la primera parte de la lección vamos a estudiar una lección de Rav del 2003, marzo. Se basa en el artículo ¿Cuál es el significado? El que no se esforzó en la víspera de Shabbat, ¿qué comerá en Shabbat? En el trabajo. Lo cual lo pueden encontrar en los escritos de Ravash. Vamos a leer el artículo juntos. Tenemos 30 minutos para hacerlo, por favor.
0: מהו מי שלא טרח בערב שבת, מה יאכל בשבת בעבודה?
1: Nuestros sabios dijeron,
0: אמרו שם וזה לשונם, אמרו לפניו, ריבונו של עולם, תנה לנו מאוד...
1: Ante él, Señor del mundo, danos de antemano y lo haremos. Danos la Torah y la observaremos. El Creador les dijo, tontos del mundo, quienes se haya esforzado en la víspera de Shabbat, comerá en Shabbat. El que no se esforzó en la víspera de Shabbat, ¿qué comerá en Shabbat? Esto debe entenderse en el trabajo. Uno, ¿cuál es el esfuerzo en la víspera de Shabbat? Dos, ¿qué se llama Shabbat en el trabajo?
0: 3.
1: ¿Por qué debemos esforzarnos por obtener el discernimiento de Shabbat? Se sabe que Shabbat se llama el propósito de la creación del cielo y la tierra. Es decir, el propósito de la creación del cielo y la tierra era para el Shabbat. En otras palabras, la revelación de su deseo de hacer el bien a sus creaciones, cuando se revela ante los ojos de todos, se llama Shabbat. Resulta que el Shabbat cesó de toda su obra, porque existe una gran obra que se revela ante los ojos de todos su liderazgo, que es bueno y hace el bien. En ese momento no hay más trabajo que hacer como en los días de la semana, ya que el trabajo significa convertir el hol, mundano, lo común, en kodesh, santo. Kedushah significa santo que se separa de cualquier kli de recepción y hace todas sus acciones con la intención de otorgar. Como está escrito, serán santos porque yo soy santo. Esto significa que, así como el Creador es el dador, las criaturas también deben alcanzar la equivalencia de forma. En el mundo material vemos que una persona trabaja para la parnasá, para el sustento. Sustento, parnasá, significa alimentos de los que el cuerpo se nutre. Esto significa que los alimentos son los que le da al cuerpo tanto la vida material, comer, beber, y los alimentos espirituales llamados honor, conocimiento, poder, gobierno, etcétera. Para adquirir estos alimentos, la persona debe esforzarse. De lo contrario, no lo conseguirá. Esto significa que los alimentos que la persona anhela recibir a cambio de su trabajo son como una comida. Y el esfuerzo es como la preparación de la seudá, de la comida. Es decir, el que no está en condiciones de esforzarse no recibe alimentos materiales ni alimentos anímicos. En otras palabras, si alguien quiere que se le dé algo, el dador no se lo dará, a menos que se cumplan las condiciones que el dador exige. Por esta razón,
0: שנקרא בעל מנת להשפיע, והיות שהאדם נברא עם רצון לקבל לעצמו, והנותן דורש שיעבוד בשבילו, הנקרא כל מעשיך יהיו לשם שמיים, אחרת
1: Se le llama esfuerzo dado que va en contra de la naturaleza, tanto en la mente como en cuanto al corazón. Esto se llama esfuerzo. Y esta es la preparación para la comida. En otras palabras, el hecho de que la persona deba aspirar a beneficiar al Creador y no a sí mismo para obtener el kli, llamado con el fin de otorgar, es un gran trabajo y esfuerzo. Esto se denomina preparación para la comida y la comida se denomina Shabbat. Así resulta, al trabajo se lo considera como tiempo de hol, es decir, que debemos esforzarnos en eliminar lo mundano del corazón del hombre y colocar la Kedushá allí. Kedushá significa Devekut con el Creador y hol significa separación del Creador. En otras palabras, este es un gran trabajo y esfuerzo. Esto es llamado la preparación para la comida, y la comida se llama Shabbat. Así resulta que al trabajo se lo considera como tiempo de hol, días normales. Es decir, que debemos esforzar lo mundano del corazón del hombre y colocar la Kedushá allí. Kedushá significa Devekut con el Creador. Y hol significa separación del Creador. Todo el trabajo consiste en dar al deseo de recibir la intención con el fin de otorgar. En ese momento la persona se adhiere al Creador. Como se dijo, serán santos porque yo, el Señor, soy santo. Para eso obtiene Kelim, que puede recibir lo que el Creador quiere dar. El bien y el placer llamado comida. Esta es la comida de Shabbat. Y este es el significado de el que no se esforzó en la víspera de Shabbat, que comerá en Shabbat. Baal HaSulam mencionó una alegoría sobre trabajar en beneficio del Creador y no obtener un beneficio para sí mismo, sino que todo sea en nombre de los cielos o toda la abundancia irá a las Klipot. Esto se reafirma en el libro de Pri Jajam, un gran rey bueno que hace el bien, que no necesita que haga ningún trabajo para él, solo quería deleitar a sus súbditos. Entonces envió un decreto a todas las personas del país y designó un lugar en su palacio para ese propósito. Y estipuló explícitamente que estaba prohibido trabajar fuera del lugar designado y que además serían recompensados por sus acciones en ese mismo lugar, donde les preparó grandes comidas. Cuando comenzaron el trabajo, pensaron que el rey había preparado supervisores para que controlen su trabajo, a fin de saber quién trabaja y quién no. Sin embargo, el rey se escondió y no hubo supervisión. Pero no sabían sobre el maravilloso invento, pues colocó una especie de polvo nocivo sobre los manjares y dulces, y como antídoto colocó un polvo curativo en la casa del trabajo. Y de este modo, de por sí, quedó clarificada cuál fue la supervisión. Los que lo amaban observaron meticulosamente los mandamientos del rey y trabajaron precisamente en el lugar designado. Por sí inhalaron el polvo de sanación. Y cuando llegó la hora de la comida, el sabor de los manjares era tal que nunca antes había probado algo igual. Naturalmente, alabaron al rey por ello. Pero aquellos de gran bajeza que no entendieron la alteza del rey, por la cual deberían amarlo, una vez que vieron que no había supervisión, no observaron los mandamientos del rey adecuadamente. Y cuando llegó la hora de la comida y probaron los manjares, sus paladares se llenaron de un sabor amargo debido al polvo mencionado anteriormente. y maldijeron y despreciaron al rey. En consecuencia, es imposible sentir el bien y el placer que se encuentra en la Torá y las Mitzvot debido al Tzimtzum y el juicio que se establecieron, porque es imposible, sentir la luz en las vasijas de recepción. En las vasijas de recepción solo hay oscuridad y muerte debido a la disparidad de forma entre la luz y el kli. Por lo tanto, cuando queremos sentir el sabor de la Torah y las Mitzvot, en las vasijas de recepción no encontramos allí sabor alguno. En las vasijas de recepción solo podemos sentir el sabor de los placeres materiales, donde la dulzura se revela cuando una persona obtiene placeres materiales. Esto se hizo a propósito, pues desde el comienzo esa fue la intención para que pudiera existir la creación, que haya algo de disfrutar, incluso antes de que la persona obtenga las vasijas de otorgamiento que se llaman Kelim para la unificación con el Creador, lo que significa que una persona no se aleja de